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amor, Señor, será por siempre mi canción. Con ella contaré a todo el mundo qué fiel eres tú. ¿Cómo parar de contar la historia de tu amor si los mismos cielos afirman día y noche esa verdad? Tu amor ha sido siempre el fundamento de nuestras vidas y tu fidelidad, literalmente, el refugio bajo el cual todos vivimos. Que todo el firmamento anuncie la obra de tus manos, mientras cada uno de los seres que tú has creado canten himnos en reconocimiento de tu sabiduría y gran poder. Sería una necedad tratar de buscar o en el cielo o en la tierra algo o alguien

Haz una oración ahí en tu lugar. Dile: Señor, yo quiero permanecer solo en ti. Que tu presencia nunca se aparte, Señor, de mí. Derrama tu espíritu, Señor, sobre nosotros.

0: Sí, Señor Jesús. Solo en ti podemos confiar, Señor.
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como muchos de ustedes, de un hogar deshecho en la niñez. Pero bendito sea Dios, que encontré a Dios.

0: Alza esas manos donde tú estés y entrégale a Dios toda ansiedad, toda carga, todo vacío que algún ser humano haya dejado. Entrégale a Dios, ¿por qué no tus éxitos que te han dejado vacío? Y dale a Dios oportunidad en esta noche en tu corazón. Invita a Dios a que sea todo en tu vida.
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9: Quise traer un mensaje que nos puede ayudar a nosotros a cómo trasladar en la vida de nuestros hijos esa gracia, ese poder, esa bendición que pueda impactar su vida y generaciones completas. Por eso le he puesto: bendiga a los que más ama. Nada es más poderoso que bendecir a sus hijos. El Señor le ordena a Moisés, allá en Números 6, 22 al 27. El Señor le ordena, note bien, es una orden, un imperativo, algo que tenemos que hacer. Dile a Aarón y a sus hijos que impartan la bendición a los israelitas con estas palabras. Esta es la base de toda bendición que usted tiene que dar a sus hijos. Y vamos a trabajar hoy el proceso de bendecir, la ceremonia de bendecir y cómo Dios lo hace con nosotros. El Señor te bendiga y te guarde. El Señor te mire con agrado y te extienda su amor. El Señor te muestra su favor y te conceda la paz. Usted tiene que interiorizarlo, creerlo en su corazón y transmitirle a su hijo. El Señor te bendiga y te guarde. Que Él haga prosperar tu camino donde quiera que vayas. El Señor te mire con agrado. Mire lo que con agrado lo que emprendas. Mire con agrado lo que haces. Mire con agrado el camino en el que vas. Y te extienda su amor. El Señor te muestre su favor en todo lo que haces y te conceda la paz. Muchas veces nos preguntamos cuál es nuestro propósito de vida. El propósito de nuestra vida es dar bien y no mal. Si usted se pregunta, ¿por qué existo? Usted existe para bendecir. Porque una de las características innatas de nuestro Dios, que está en el ADN de Dios y que lo ha pasado a nosotros, es bendecir. Ya lo vamos a definir más adelante. Por eso, primera de Pedro 3, 9 y 10 dice: no devuelvan mal por mal ni insulto por insulto. Más bien bendigan, porque para esto fueron llamados, para heredar, para dar, para ser recordados mientras bendecimos. No lo olvide. Si en algún momento nos insultan, si en algún momento nos traicionan, si en algún momento le dejan, usted dice: ¿cómo trabajo esta emoción herida? ¿Cómo trabajo este corazón herido? Bendiga. En lugar de desear mal, en lugar de caer en la trampa de humillar, de desear vengarse, usted dígame: me paro en la brecha y entiendo que yo nací para bendecir, para dar bien y no mal, y voy a bendecir. Bendecir es abrir las ventanas del cielo. En efecto, dice la segunda parte de este texto, en efecto, el que quiera amar la vida y vivir y gozar de días felices. ¿Alguien quiere aquí gozar de días felices? ¿Usted quiere gozar de días felices? Escuche lo que dice la Escritura: refrene su lengua de hablar mal y sus labios de proferir engaños. La maldición son engaños que distorsionan la realidad de Dios. Por eso debo de aprender a refrenar mi lengua cuando estoy enojado, cuando estoy herido, cuando mi corazón se siente mal. No hable ahí, no hiera ahí. ¿Por qué? Porque yo no nací para lastimar, para herir, para ofender. Yo nací para bendecir. Yo no voy a maldecir. La maldición es una expresión de deseos malos, malignos contra otra persona. La Escritura dijo, Jesús dijo, todo lo que desees a los demás se te devolverá multiplicado a ti. Todo lo que tú des a los demás se te devolverá multiplicado, y una medida apretada y rebosando darán en tu vida. Por eso nunca maldiga a nadie, nunca, nunca hiera con sentimientos malos, guarde su corazón. La definición de bendecir: bendecir es proclamar los planes de Dios para la persona que amo, proclamar las promesas de Dios sobre la vida de nuestros hijos. Eso es bendecir. Bien hablar, hablar bien, tener sentimientos nobles y buenos sobre la persona que amo. Y aquí estamos hablando de nuestros hijos. ¿Qué es bendecir? ¿Y cómo lo hace Dios Padre con nosotros? La palabra bendecir y bendición aparece más de 400 veces en la Biblia. Y en hebreos la palabra bendecir está investida o está dada para impartir el poder que te faculta para alcanzar el éxito, la prosperidad, la fecundidad y que tengas larga vida. Entonces, cuando Dios nos bendice, nos está diciendo: te empodero para que todo lo que pongo en tu mano prospere. Te bendigo para que seas fecundo en la tierra y que tengas larga vida. ¿Cuándo se inicia la actitud de bendecir? Dios siempre lo tuvo. Está en su ADN. Él está para bendecirnos. Todo se origina allá en Génesis 1, 27 y 28. Allá, cuando Dios creó al ser humano, a su imagen lo creó. Lo creó a imagen de Dios. Hombre y mujer los creó. Y escuche, y los bendijo con estas palabras: sean fructíferos y multiplíquense. Así es que los solteros, cásense, y los casados, tengamos hijos. Es lo que está diciendo. No, tenemos que multiplicarnos, no podemos bajar el estándar. Fructificar, gobernar, dirigir. Él nos empodera para gobernar, dirigir, influir vida y dar lo mejor de nosotros a los demás. Por eso la primera bendición que Dios le da al ser humano, lo faculta, lo bendice para que todo lo que haga sea fructífero. Por eso diríjase a sus hijos y a sus nietos y dígale: todo lo que tu mano toque prosperará. Dios te bendijo para que seas cabeza y no cola. Dios te bendijo para que tu pie vaya por el camino recto y tu lengua hable palabra de bendición. Serás llamado reconciliador donde quiera que vayas. Sobre ti resplandecerá el rostro de Dios, porque cuando Dios te formó, te vio con agrado. La segunda bendición que Dios marca y que comienza un proceso personal con el plan de redención es con Abraham, allá en Génesis 12, del 1 al 3. El Señor le dijo a Abraham: note bien que bendecir es hablar, decir. Eso es parte de bendecir. Deja tu tierra, tu parentela y la casa de tu padre, y vete a la tierra que te mostraré. Aquí hay un detalle: no siempre tendremos claro el futuro de nuestros hijos. Cuando yo veo a mi nieto Emiliano y bendigo su vida, me pregunto quién llegará a ser. Yo no lo sé. Hay una tierra guardada para él que yo no lo sé. Dios se lo dice a Abraham: vente a la tierra que te mostraré. Te la mostraré en el futuro, te lo daré en el futuro. Porque Dios se guarda en su secreto los misterios que tiene para los nuestros. Pero yo puedo empoderar, puedo anunciar lo que Dios hará con ellos a partir de entender las promesas de Dios. Entonces, bendiga, aunque no tenga claro todo, pero usted va a desearle lo mejor, va a proclamar a Dios sobre su vida. Por eso, vete a la tierra que te mostraré. Y aquí viene la promesa: haré de ti una nación grande, te bendeciré. Comparta eso. Dios ha prometido bendecirte, mi amor. ¿Qué significa? Que prosperarás donde quiera que llegues, que serás cabeza y no cola. Dios ha prometido que serás fructífero donde quiera que vayas. No importa donde inicies, Dios te llevará arriba. Te sentarás con los influyentes, marcarás el destino de muchos. Dios guiará tus pasos. Dios dice: te bendeciré. Y aquí viene su bendición, su promesa: haré famoso tu nombre y serás de bendición. Dios promete bendecir a los que te bendigan y maldeciré a los que te maldigan. Por medio de ti serán benditas todas las familias de la tierra. La bendición del pueblo judío comienza a establecerse a partir de la bendición de Abraham. Y aquí, en la bendición de Abraham, tomamos nombre todas las familias. Hablábamos el pastor y yo ahora que necesitamos ser injertados en la simiente de Abraham. Y somos injertados porque somos hijos adoptados por precio de sangre en la cruz del Calvario. Y somos injertados en la raíz de Abraham. Lo otro que ocurre es que Dios aparece varias veces a Abraham y le promete lo mismo. Aquí nos establece a nosotros sobre cómo bendecir. No es un momento, no es algo que ocurre una vez. Dios quiere bendecir tu vida, no importa la edad que tengas. Hay padres que me dijeron hoy en la mañana, alguien se me acercaba con lágrimas y me decía: he perdido a mi hijo y hoy vino conmigo. Y ya llorando me decía: sé que no es tarde. Escúcheme bien, aquí Dios bendice a los 99 años. Llamó a Abraham a los 75 y a los 99 le sigue dando la misma promesa. ¿Cómo hago para que la palabra entre al corazón de Emiliano, que está pequeño, al corazón de Mateo, al corazón de Eva, que va a nacer en octubre? ¿Cómo lo hago? Repitiendo la palabra, la promesa, vez tras vez, tras vez, tras vez, tras vez. Y de esta manera voy marcando su personalidad, voy marcando su carácter, voy marcando su vida, voy marcando su futuro. Observe cómo la bendición que Dios le da a los 99 años en Génesis 17 del 1 al 8. Cuando Abraham tenía 99 años. Por eso usted piensa en sus hijos grandes y pequeños. Yo siempre sigo bendiciendo a mis hijos y tengo que seguirlo haciendo, porque esta misión nunca termina. Ahora me toca bendecir a mis nietos. Cuando Abraham tenía 99 años, el Señor se le apareció y le dijo: yo soy el Dios Todopoderoso, vive en mi presencia y sé intachable. Esto te lo dice a ti y me lo dice a mí. Así confirmaré mi pacto contigo y multiplicaré tu descendencia en gran manera. Al oír lo que Dios le hablaba, Abraham cayó rostro en tierra y Dios continuó: este es el pacto que establezco contigo. Dios tiene que aparecerte, revelarse a tu vida, porque no puedes dar lo que no tienes. Tiene Dios que tratar contigo. Para poder bendecir a los tuyos, tienes que bendecir al que miras en el espejo. Mírate en el espejo y proclama la palabra de Dios y recuérdalo: este es el pacto que establezco contigo, le dijo Dios a Abraham. Tú serás el padre de una multitud de naciones. Ya no te llamarás Abraham, sino que de ahora en adelante tu nombre será Abraham. Abraham, el nombre en el pueblo judío, es definición de carácter y anticipa futuro, ayuda a construir personalidad. Por eso, cuando le ponga el nombre a sus hijos, no le ponga el nombre de la novela ni el nombre del exnovio. Usted tiene que ponerle un nombre que tenga significado, que cuando su hijo lo escuche, recuerde qué significa, que le anticipe su futuro, que le defina personalidad, que le ayude a construir su carácter. Tu nombre ahora será Abraham, porque te he confirmado como padre de una multitud de naciones. Abraham significa padre de multitudes. Comience a llamar las cosas que no son como si fueran. Comience a anunciar desde ahora lo que Dios hará con la siguiente generación. Y nuevamente Dios le dice a Abraham: Estableceré mi pacto contigo y con tu descendencia como pacto perpetuo por todas las generaciones. Usted tiene que recibirlo, no puede dejarlo a un lado. Y si se pierden y si no quieren, no hay opción. Por cuanto usted aceptó a Cristo en su corazón, Dios sale en pacto con su descendencia de generación en generación. Se revelará a ellos y será el Dios de ellos. Yo estableceré mi pacto contigo, yo seré tu Dios y el Dios de tu descendencia. Y nuevamente afirma: a ti y a tu descendencia les daré en posesión perpetua toda la tierra de Canaán, donde ahora peregrinan. Yo seré su Dios. Decláralo mil veces, aunque anden pródigos, aunque anden lejos, aunque no quieran nada de Dios, mírale a los ojos y dígale: tú eres hijo de Dios, naciste para servirle, para amarlo. Yo estaré aquí anunciando lo que Dios hará contigo, mi amor. Me sorprenderá, sorprenderás a tu generación. Usted no lo va a manipular, lo está anunciando, se lo está diciendo, se lo está recordando, y sonría. Aunque haga lo que yo hacía con mi mamá, yo le decía: pero ¿cómo es que tienes paz, mami, si andamos mal? Yo quería enojarla. Ella me miraba fijamente a los ojos y me señalaba y me decía: ¿sabes por qué tengo paz? Porque yo conozco el final de la historia. Un día uno a uno de ustedes volverá al camino que les enseñé. Era profeta. No importa dónde vayan, Dios se meterá a ese lugar oscuro, los buscará donde están, los llamará por nombre. ¿Por qué? Porque Dios promete salir en pacto con tu descendencia. Alguna gente me dice: Sixto, pero no siempre ocurre. Yo no sé lo que el mundo le ha dicho a usted. Yo puedo decirle algo: si Dios lo promete, Él no es un Dios que miente. Él no es un Dios que levanta su promesa y que es caprichoso en función de lo que nosotros vivamos. Deje de ver la circunstancia y comience a ver el final de la historia. Si usted ha salido en pacto con Dios, consagrándole su vida, deje que Él salga en pacto con su descendencia. Bendígalos, anúncielo y proclame todo lo que Dios ha dicho. Déjeme hacer un resumen de lo que Dios le habla a Abraham. Número uno, le establece una norma de conducta. Le recuerda que la historia le escribe la obediencia y la fidelidad. No desista. Si usted bendice a sus hijos con palabras que edifican su vida, con promesas que hablan a su corazón, pero su conducta no es congruente con lo que usted le habla a sus hijos, produce rebeldía. Yo debo de ser congruente con lo que estoy hablando. Hemos sido llamados a un estándar alto de lealtad, de fidelidad, a una ética que honre a Dios. No es religioso. De esto que estoy hablando, no es un evento religioso mágico, no es mágico. Es gracia, es camino, es perseverancia, es creerle a Dios, es continuar delante de Él entendiendo que Él lo prometió. Por eso caminaré para Él. Usted va a ser decepcionado muchas veces. Los líderes le vamos a fallar. La iglesia puede que te falle. Déjame decirte algo: no desistas de amar a Dios. No desistas de permanecer en el camino. Abraham pensó que la promesa tardaba. Cuando el ángel le apareció, él se rió. Igual que Sara. Siempre decimos que Sara se rió. Abraham también se rió y dudó. A un hombre de casi 100 años le nacerá un hijo, y aparece Dios una vez más y le habla lo que le acabo de decir, para reafirmar su fe, para anunciarle que lo que Él le dijo hace 25 años, el próximo año se cumplirá. Y a ti te lo digo en el nombre de Jesús: el tiempo de Dios se ha acercado para que se cumpla en tu familia y en tu descendencia lo que Él te ha prometido. El tiempo de Dios se ha acercado. Tienes que creerlo. Vive y permanece pegado a la raíz, al Señor. Tráelos a la iglesia, tráelos, invítalos. Temprano Estaban los padres con los niños pequeños, me bendijo. Puede que tu adolescente a veces diga, no quiero. Usted diga, los domingos vamos a la iglesia y luego comemos rico. Usted lo manipula con la comida. Pero fue venir a la iglesia cada domingo lo que se estableció dentro de mí un principio. Que cuando yo andaba lejos, mi mamá nos llamaba de Cañas y nosotros estábamos estudiando acá, y a las 8 de la mañana sonaba el teléfono y decía, ¿van a ir a la iglesia? Era raro el poder que tenía aquella voz. Terminaba uno bañándose y yendo a la iglesia. Y yo me decía, ¿cómo es que voy a la iglesia si no quiero ir a la iglesia? Era extraño. Es que cuando un padre sale en pacto con Dios, Dios sale en pacto con su descendencia. Y no importa lo lejos que yo fuera, Dios siempre se aparecía en el camino. Por eso persevere. Deje que esta norma de conducta marque su vida. Le anuncia el futuro. Dios le anuncia el futuro a Abraham. Será una gran nación, saldrá de ti. Todas las familias de la tierra serán benditas en ti. Al bendecir, instruimos, formamos, sembramos semillas que darán su fruto a su tiempo. Proverbios 22, 6 dice, por eso dice, instruye al niño en el camino correcto. ¿Cómo dice? Instruye, educa, insiste en hablar. Mi palabra, instruye, para que cuando llegue a su vejez, cuando sea grande, no abandone, volverá al camino de Dios. La palabra estará en su corazón, retumbará como vida en su alma. Instruye, insiste. Por eso anuncia el futuro. Anúncielo, créalo. 3, le da un nuevo nombre. Es llamado conforme a los planes de Dios. Desde ahora comience a orar por su hijo que no ha nacido, el que un día nacerá. Pídale a Dios que le revele el nombre, que hable a su corazón, que tenga significado, investigue el significado, enséñele lo que significa su nombre. Anúnciele con cada palabra, con cada acto que usted hace sobre la vida de su hijo. No que sea caprichoso, antojadizo, sino que sea un nombre que le establezca futuro, le defina carácter y le ayude a ir adelante. Le anuncia que sus descendientes serán herederos de la promesa que le dio a usted. Reciba una promesa que marque su descendencia. Se bendice muchas veces a nuestros hijos para afirmar lo que Dios ha dicho de ellos y de su descendencia. Por eso yo tomaba a mis hijos y oraba por mis nietos, y enseñé a que mis hijos, sin que se dieran cuenta, amaran a sus hijos. Mis hijos nos decían, queremos casarnos jóvenes. ¿Quién fue el que lo dijo primero, vos o Esteban? Porque queremos tener una familia igual. Esteban, antes de casarse, ya hablaba y amaba y bendecía a sus hijos. Comienza a soñar con tu descendencia, aunque no haya llegado. Toma a los pequeños y bendice a la esposa. Yo bendigo quien llegue a ser tu esposa, Emiliano, y bendigo a tus hijos cuando nazcan. Y Daniel un día me dijo a los 12 años, papá, yo le dije, ¿vos querés casarte? Me dice, no, a mí me gusta ser hijo. ¿Vos te acordás de eso? No. Le dije a Daniel, un día te vas a casar. Y me mira y me dice, no, a mí me gusta ser hijo. Helen y yo reímos y dijimos, no está en el momento. Aquel día habíamos orado por nuestros nietos en la iglesia. Bendije a mis nietos, bendije a Emiliano antes de que existiera, antes de que los papás se casaran. Bendije a Mateo, bendije a Eva y a los nietos y nietas que vienen. Así es que a multiplicarse. Y Esteban estaba impactado. Aquella tarde llegó a la casa, en la casa, y de repente, fue de repente, dice, papá, ¿puedo orar contigo? Claro, estábamos Helen y yo acostados. Señor, bendice los nietos de mi papá. Él no se veía como papá, pero a mí me miraba como abuelo. Eso me gustó, porque yo estaba entendiendo que aquella palabra comenzaba a dar fruto. Desde pequeños comience a bendecir al cónyuge. Comience a llamarle por nombre aunque no lo sepa. Deje que Dios comience a revelarle al corazón de ellos quiénes serán. Tengo unos amigos en Argentina que oraban por la esposa de sus hijos. Su hijo a los 10, 12 años, un día se levanta y dijo: anoche Dios me reveló el nombre de quien va a llegar a ser mi esposa. ¿Cómo? Dice: sí. Anoche cuando yo oraba, Dios me dijo cómo se iba a llamar mi esposa. La pregunta que surge es: ¿cómo un niño de 12 años comienza a orar por su esposa cuando los padres, desde que él era pequeño, comenzaron a guiarlo a que desde esa corta edad comience a bendecir quién llegará a ser su cónyuge, para que no sea un accidente ni una definición caprichosa, sino algo guiado por Dios? Por eso Dios le dijo en Génesis 17:1, cuando Abraham tenía 99 años, el Señor se le apareció y lo dijo: no deje de decir lo mismo vez tras vez. Y ahí en Génesis 12:7, allí el Señor se le apareció a Abraham y le dijo que sus hijos y sus nietos pueden decir: como decía papá, como decía mamá, como decía, como me marcó. La pregunta que surge es: ¿cómo quiere ser recordado? ¿Cuáles son las palabras que usted dice que quiere que bendigan a sus hijos, que marquen el destino de sus hijos? Repítalo vez tras vez, tras vez, tras vez. Repaso: bendiga muchas veces, aunque tenga 99 años, aunque tenga 50, 60, siga bendiciéndolo, proclamando la palabra de Dios sobre ellos. Número dos, le enseña a pensar generacionalmente. Dios le enseña a Abraham a pensar generacionalmente. No le dices: eras riquísimo. Ya lo era Abraham, era riquísimo en extremo. Pero ahora le dice: esta riqueza no se quedará contigo, se extenderá de generación en generación, porque yo salgo en pacto con tu descendencia. Enseña a sus hijos a pensar generacionalmente. Recuerda el mensaje que di sobre tres generaciones. Vuelve a escucharlo para que reforcemos el hecho de pensar generacionalmente. Ahí en el verso 8, 7 y 8 de Génesis 17, el Señor le dice: estableceré mi pacto contigo y con tu descendencia como pacto perpetuo. Te lo dice a ti: estableceré mi pacto contigo y con tu descendencia como pacto perpetuo por todas las generaciones. Yo seré tu Dios, Dios te lo dice, y el Dios de tu descendencia. A ti y a tu descendencia les daré en posesión perpetua toda la tierra de Canaán. ¿Qué le está hablando Dios de su generación? En estos días estaba en un viaje en California y conocí una familia, los Burton. Y cuando ellos se presentan dicen: somos una familia de 100 años. ¿100 años? Dice el anciano de 86 años. Mi abuelo llegó a esta tierra, nos puso aquí. Mi papá la desarrolló, yo la he cultivado. Mis hijos trabajan conmigo y ahora mis nietos. Le dije: ¿y qué los sostuvo? Los valores, pero sobre todo Dios. Dios ha sido el centro de nuestra vida. Cuando Dios es el centro de tu vida, eres capaz de escribir historias que se extiendan 100 años. Vive de tal manera que 100 años después tu nombre sea fuente de bendición. Las promesas que Dios te dio las cosechen tus hijos, tus nietos y tus bisnietos. Déjeme ir terminando haciendo un repaso sobre la ceremonia de bendecir. ¿Cómo bendecir? Observe lo que dice Hebreos 11, 20 y 21. Por la fe bendijo Isaac a Jacob y a Esaú respecto a cosas venideras. ¿Cómo se bendice? Por la fe, creyéndole a Dios. ¿Qué voy a bendecir? ¿Qué voy a proclamar? Las cosas venideras, lo que aún no ha acontecido. Segundo, por la fe Jacob, al morir, óigalo bien, al morir bendijo a cada uno de los hijos de José y apoyado y adoró apoyado sobre el extremo de su bastón. Yo espero estar al final de mis días bendiciendo a mis hijos, a mis nietos y a mis bisnietos. No sé si miraré a mis bisnietos, pero yo estaré bendiciéndote, Emiliano, bendiciendo tu vida, bendiciendo a Mateo, bendiciendo a Eva. Bendeciré tu vida para que Dios cumpla en tu vida todo lo que se ha propuesto contigo, Emiliano. Te bendigo, mi amor. Te bendigo. Número uno, bendecir es anunciar el futuro. Es anticipar lo que Dios tiene con nuestra descendencia. Aquí le hago una pausa. Alguien tiene que ser el Abraham en su familia. El otro día empezaba una prédica y el cantante anterior se subió a cantar y dijo: yo soy hijo de un alcohólico, de una madre abusada. Yo soy hijo de un divorcio. Y me dije a mí mismo, ¿cuándo los latinos contaremos otra historia? Mi abuelito era el hijo de un amante. Mi mamá, y aquí hablo de mí, mi mamá era hija de un amante. ¿Ese es nuestro destino? ¿Extender esa historia? Por favor, no más. En su descendencia, no más. En sus hijos, no más. En usted, no más. Alguien tiene que pararse en la brecha y salir de su familia para escribir una nueva historia. Levantémonos como los Abrahames de nuestra familia, que de nosotros comience a escribirse una historia nueva. Que digamos, hay una historia nueva. En el pueblo judío, al llegar el viernes, al llegar las noches del viernes, las velas se encienden. Los niños se visten de una manera especial. Los viernes, al declinar el día, se hace una comida especial. Es un tiempo para adorar a Dios. Y los padres declaran la bendición sobre sus hijos: el Señor te bendiga y te guarde. El Señor te mire con agrado, hijo, y te extienda su amor. El Señor te muestre su favor y te conceda la paz. Por eso le sugiero algunas cosas para bendecir. Número uno, imponga las manos sobre la cabeza de sus hijos y bendígales. Es un símbolo de autoridad, no lo hace cualquiera. Lo hacen los pastores, pero principalmente los padres. Vea lo que ocurre cuando imponemos manos sobre ellos. Deuteronomio 34:9. Entonces Josué, hijo de Nun, escuche, fue lleno del espíritu de sabiduría, porque Moisés puso sus manos sobre él. Algo ocurre cuando usted impone sus manos sobre sus hijos. Póngalos de rodillas, imponga sus manos sobre ellos. Deténgase. En algunos momentos, nuestros hijos de rodillas podían sentir nuestras manos sobre su cabeza. Y yo me arrepiento no haber aprendido esto antes, porque teníamos que haberlo hecho cada viernes o cada sábado o cada domingo, cuando usted quiera. Pero que desde pequeños ellos sepan ponerse de rodillas y sentir la mano de su padre y de su madre sobre su cabeza, bendiciéndolos y proclamando lo que ellos harán en el futuro, lo que Dios tiene para ellos, que mirarán el ángel de Dios a su lado, que Dios derribará puertas delante de ellos, que se casarán con la persona correcta, que fructificarán como José donde quiera que lleguen, que la bendición de Dios te alcanzará a ti y a tu descendencia. Bendigo a quien llegue a ser tu cónyuge y bendigo tus hijos, y los hijos de tus hijos brillarán donde quiera que vayan. Tienen que escucharlo. Toque de forma amorosa el corazón de sus hijos. Tóquelos. Escuchen lo que dijo una madre judía. Mi esposo y yo bendecimos a nuestros hijos todos los viernes en la noche. No hay nada tan poderoso como poner tu mano sobre la cabeza de tus hijos y recitar las palabras, escuche, y recitar las palabras con las que nuestros antepasados bendijeron a sus propios hijos. Establezca una tradición en su casa. En ese momento los niños se forman en fila y uno a uno recibe una bendición especial de sus padres mientras imponemos las manos sobre ellos. Todos en la familia saben que es un momento para anunciar lo que Dios hará en el futuro con ellos, y afirmamos el amor y la seguridad del hogar, porque el hogar es un lugar para bendecir, afirmar y amar. La siguiente característica, nuestra de bendición, debe de ser intencional. Debemos de tener una oración intencional. Dios te guardará donde quiera que vayas. Igual que José, brillarás, serás cabeza y no cola.

posesión de su herencia. Haga que sus hijos, que sus nietos lo escuchen. El Señor mismo marchará al frente de ti. Él marchará al frente de ti y estará contigo. Nunca te dejará ni te abandonará. Por eso te digo, no temas, no temas. Cobra ánimo. Emiliano, ¿te animas a venir conmigo para terminar? Ven. Y quédese Daniel y Rocío, vengan. Vengan. ¿Quieres bendecirlos? ¿Quieres decirles algo? ¿No? Está bien, ven. Nosotros vamos a bendecirte, Emiliano. ¿Cómo ora papá y mamá por ti y te bendicen? Que este momento sea sagrado. Que sea un momento donde nosotros podamos recordarle que no tiene que tener temor. Que el Señor va a bendecir su vida donde quiera que vaya. Bendiga en público y en privado. Cuando vayan las fiestas familiares, tome un momento para bendecir a su hijo. Deténgase. Dígale, vamos a bendecir a Emiliano, a Mateo, a Eva. Y tome un momento para imponer la mano sobre ellos. Proclamo la promesa de Dios sobre tu vida. Afirme lo que Dios hará con él. Observe lo que el Señor declara sobre la vida del profeta Jeremías en Jeremías 1, 4 y 5. La palabra del Señor vino a mí. La palabra suya debe venir a los suyos. Antes de formarte en el vientre, antes de formarte en el vientre, Emiliano, Dios ya te había elegido. Antes que nacieras, Él te había apartado y te había nombrado profeta para las naciones. Crecerás bendiciendo tu generación. El Señor irá delante de ti abriendo camino. Continúe dando gracias. Doy gracias por el día en que naciste, Emiliano. Doy gracias por la casa donde vivimos, por la comida que tenemos. Instruya para que ellos aprendan a dar gracias. Que en todo momento den gracias, entonces serán felices. Estarán llenos y estarán plenos. Y cuando termine de bendecirlos, abrácelos. Observe lo que dice Marcos 10, 13 al 16. Se lo resumo. Empezaron a traerle, a llevarle los niños a Jesús para que los tocara. Y después de abrazarlos, los bendecía poniendo las manos sobre ellos. Súbanlos con usted. Tráiganlos con usted. Siéntelos en la reunión con las personas importantes, que ellos puedan sentir que son parte de esta gran historia. Y observe lo que Dios te dice: derramaré de mi espíritu sobre tu descendencia y mi bendición sobre tus vástagos, y brotarán como hierba en un prado, como sauces junto al arroyo. Eso es lo que debemos de proclamar sobre ellos. Isaías 44, 3 y 4 es tuyo. Derramaré de mi espíritu sobre tu descendencia y mi bendición sobre tus vástagos, y ellos brotarán como hierba en un prado, como sauces junto al arroyo. Así será tu destino. Y termino con...

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2: Hola, buenas tardes, buenas noches, buenos días, según el horario que usted me esté escuchando por su zona. Soy Juan Santos, aquí en Hermandad Cristiana, para compartir la palabra, el gozo del Señor con usted. Gracias por escucharnos y gracias a esta emisora que nos permite compartir este momento con cada uno de nuestros oyentes de Hermandad Cristiana. Cada semana nos da el Señor esta oportunidad, este privilegio de compartir con ustedes. Hola, Miriam, Liliana, ¿cómo está usted?
3: Muy bien, gracias a Dios. Contenta de estar aquí, gozándome con este nuevo día que Dios nos está dando.
2: Bueno, ese día que Dios te ha dado, en una parte de la Biblia el Señor dice, este es el día que hizo el Señor.
3: Nos gozaremos.
2: Y nos alegraremos en él. Así Amén. Que alégrese, alégrese, no sé lo que esté pasando con usted por ahí, pero alégrese, vamos, alégrese, anímese. Y bueno, queremos que usted se comunique con nosotros y nos cuente qué está pasando por ahí. ¿Ha recibido a Jesucristo? ¿Está yendo a la iglesia? ¿Necesita oración? ¿Hay alguna situación en la que podemos orar por usted? Porque para eso estamos nosotros aquí. Y no deje de entrar a la página de Hermandad Cristiana en Facebook, Hermandad Cristiana Radio, o más bien como técnicamente deberían decir, ¿verdad? @ Hermandad Cristiana Radio. Y ahí comparta con nosotros, dele me gusta y dígale a los demás también que le dé me gusta a esa página.
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2: Así es, no deje de ir a nuestra cuenta de Facebook y darle me gusta. Queremos que usted sea parte de todo este equipo grande de Hermandad Cristiana en todos los países de habla hispana. Y ahí hay un buen lugar para compartir.

0: El tema para hoy en Hermandad Cristiana, confía en Dios, confía en Dios. Este día es un día súper especial para levantar nuestra fe y nuestro ánimo. Así que hoy Hermandad Cristiana quiere motivarte a confiar en Dios. Dios es la salida para tu vida. Y quizás tú preguntes por qué debo confiar en Dios. Bueno, primero veamos que hay personas que le pide una a la otra, confía en mí, confía en mí. Y tú preguntas, ¿pero por qué yo tengo que confiar en ti? ¿Qué garantía tengo yo que al confiar en ti me irá bien, va a funcionar? Hay personas que dicen, préstame tal cantidad de dinero y confía en mí que yo te lo devuelvo. Y tú preguntas, ¿y qué garantía tengo yo de que tú me lo vas a devolver? Entonces, ¿por qué debemos confiar en Dios? En primer lugar, vamos a escuchar lo que dice el Salmo 139, 13 al 14. Miriam, dele.
1: Dice así, porque tú formaste mis entrañas, tú me hiciste en el vientre de mi madre, te alabaré, porque formidables, maravillosas son tus obras. Lo leo una vez más. Porque tú formaste mis entrañas, tú me hiciste en el vientre de mi madre, te alabaré porque formidables, maravillosas son tus obras.
0: ¿Por qué debes confiar en Dios? Porque Él te formó. Míralo de esta manera. Tú tienes un auto, un vehículo, y se te rompe, se te daña, no funciona más. Y de repente viene un mecánico del barrio y te dice, yo le soluciono ese problema. Es un problema bastante serio. Pero también llega ahí el que fabricó ese vehículo. ¿A cuál tú le confiarías más que repare tu vehículo? Yo me imagino que la respuesta es muy fácil para ti. Tú le confiarías tu vehículo al que lo fabricó, porque él sabe cómo está todo armado, pieza con pieza, cada detalle, cómo fue todo realizado. Así que es más probable que él dé con el problema a que lo haga un mecánico, por bueno que fuese ese mecánico. En este salmo que hemos leído, de Salmo 139, te alabaré porque formidable son tus obras. Tú me entretejiste, tú me formaste en el vientre de mi madre. ¡Qué cosa tan poderosa esta!
1: Y dice más adelante, mi embrión vieron tus ojos.
0: Está confirmando que yo no fui creado por el azar, por la suerte, por un accidente. Yo estoy totalmente convencido que quien me creaste fuiste tú, Dios. Y si tú me creaste, pues yo puedo confiar en ti porque tú sabes qué es exactamente lo que es necesario para mí. Tú conoces cada una de mis partes. Cuando pensamos en un tema de salud, de enfermedad, y nos preguntamos qué podemos hacer nosotros con esta situación que estamos pasando. Tengo un problema del corazón. Tengo un problema del hígado, de cualquiera que fuese. ¿Quién es el más apropiado para ayudarte en ese problema? Aquel que te creó cada una de las partes de tu cuerpo. Así que confía plenamente en Dios porque Él fue quien te creó. En segundo lugar, ¿por qué deberías tú confiar en Dios? Porque Él sabe justamente todo lo que a ti te conviene.
1: El Salmo 37:5 dice, encomienda a Jehová tu camino y confía en él, y él hará. Lo vuelvo a leer una vez más. Encomienda a Jehová tu camino y confía en él, y él hará.
0: Encomienda a Jehová tu camino. Camino habla de futuro, camino habla de porvenir, camino habla de metas, de sueños, de planes. Porque los caminos son para avanzar, ¿verdad? Así que cuando habla acá de encomienda a Jehová tu camino, lo que quiere decir es, pon en manos de Dios tu futuro. Pon en manos de Dios tus sueños, tus planes, tus metas, tu porvenir. Y esto a veces no es tan fácil. Decidir poner en las manos de Dios eso. En los deportes se ve muchas veces esta dificultad en los jóvenes. Porque le prometen algo y luego llega un problema de dificultad. Porque en los atletas en general, la vida es complicada. Tú puedes dar un buen rendimiento por ciertos años, pero no toda la vida. Y ahí entonces tú tienes que pensar, ¿confío en lo que me está diciendo mi entrenador o confío en mi instinto? A los deportistas se le asigna un coach, un entrenador, una persona que vela para que esa persona saque lo mejor de sí. Tú podrías decir, no, yo no me voy a llevar de los entrenadores porque yo sé cómo hacerlo. Pues déjame decirte que los que no se han querido llevar de sus entrenadores han fracasado. Nuestro coach, nuestro entrenador, nuestro mentor es Dios. Y Él sabe lo que te conviene a ti. Él te conoce, así que encomienda a Jehová tu camino y confía en Él. Déjale a Él operar desde hoy en tu futuro matrimonio. Entrégale tu negocio a Él. ¿Qué va a pasar mañana con la economía, como está bien complicada? Pues descansa en el Señor y entrégale a Él tu camino. Confía en que Él va a poner manos a la obra en tu negocio, en con quién te vas a casar, qué carrera vas a estudiar. Deja todo esto en las manos de Dios para que tu vida sea más llevadera. Muchas personas están enfermas y es por el estrés. Y otras están enfermas por la ansiedad. Y otros por la depresión. Entonces te voy a mostrar un poquito lo que es cada una de estas cosas. La ansiedad es exceso de futuro en tu mente. Cuando piensas demasiado en lo que podría venir, en las situaciones que podrían pasar en tu camino, ¿verdad? Lo que puede pasar dentro de un año, dentro de una semana, ¿y será que me van a llamar? Y me van a prestar atención, me van a contratar. Y si voy a ese concurso de canto y no gano, fíjate que todo es en el futuro. Exceso de futuro produce ansiedad en nosotros. Y la ansiedad deteriora nuestros órganos, deteriora nuestras emociones. La ansiedad deteriora la comunicación y la relación con nuestros seres queridos. Entonces, para la parte del estrés, ¿qué es el estrés? El estrés es exceso del presente. Mientras más te ocupas, más ajetreado estás, más cosas tienes que hacer en el día, a veces tantas que ni siquiera sabemos cómo parar. Ponemos tantas cosas en nuestra agenda diaria que no sabemos cómo manejarla luego. Entonces, el exceso de tantas cosas tan llena, tengo que ir a una reunión, pero el tráfico está muy pesado, no llego a tiempo. Bueno, llegaste tarde a la siguiente reunión. Luego estás pensando, ¿y si en esta reunión no termino a tiempo? Tengo que ir a la otra y llegaré tarde. ¿Y si entonces pierdo el contrato? Todo esto provoca un gran estrés en ti. La ansiedad es por el exceso del futuro en mi mente. El estrés es por el exceso de presente en mi mente. Y la depresión es el exceso del pasado. Cuando piensas demasiado en que te lastimaron, te ofendieron, te hicieron daño, no debieron tratarte así, te echaron del trabajo, te botó tu pareja. Todo esto provoca un dolor en tu corazón. Ahora, ¿qué es lo que te quiero decir con esto? Bueno, aquí en Hermandad Cristiana lo que queremos hacer es esto. ¿Cómo liberarte de tanto estrés? ¿Cómo liberarte de tanta ansiedad y de tanto pasado? Bueno, confiando justamente en Jehová, encomendando a Él tu camino. Decirle, Señor, mira, es cierto, me fue mal en el pasado, quebré el negocio, mi matrimonio no funcionó, pero yo quiero decirte hoy que quiero volver a empezar. Quiero dejar eso atrás, quiero entregar mi futuro en tus manos y decirte, Señor, el pasado fue doloroso, pero hay un mejor futuro para mí. Señor, estoy complicado en mi agenda, pero hoy yo decido reprogramarme, disciplinarme y sacar tiempo para mi familia, sacar tiempo para estar descansando, para leer, para vacacionar, que a veces no queremos sacar tiempo para las vacaciones y luego nos quemamos, nos gastamos. Y también es necesario sacar tiempo para Dios. Tenemos un día para ir a la casa de Dios, varios días, pero el día básico, ¿verdad? Que hemos elegido lo que le llamamos el día del Señor. Sea usted cristiano o no, es necesario que saquemos un día para ir a la presencia de Dios, para escuchar, para adorarle a Él. Y algunas personas, por ejemplo, los empresarios, se les dificulta mucho. no pueden cerrar el domingo. Más bien, no quieren cerrar el domingo. Y algunos me han dicho, es que si cierro el domingo, entonces no voy a poder alcanzar a pagar las cuentas. No voy a ganar suficiente. Sin embargo, Dios quiere que nosotros reprogramemos nuestra agenda y aprendamos a confiar en Él en esa situación que estamos viviendo.
1: El Jeremías 17, 7 y 8 dice lo siguiente. Bendito el varón que confía en Jehová y cuya confianza es Jehová, porque será como el árbol plantado junto a las aguas, que junto a las corrientes echará su raíz y no verá cómo viene el calor, sino que su hoja estará verde y en el año de sequía no se fatigará ni dejará de dar fruto.
0: Wow. Primero dice,
1: bendito el varón que confía en Jehová y cuya confianza es Jehová.
0: Bendito el varón que confía en Jehová. Confiar en Jehová te hace feliz, te hace pleno, gozoso, bendecido. Y si tu confianza está en Jehová. Y luego, Miriam, ahí nos da en el versículo 8 una lista de beneficios de qué pasará si yo confío en Jehová.
1: Porque será como el árbol plantado junto a las aguas, que junto a la corriente echará sus raíces y no verá cuando viene el calor, sino que su hoja estará verde y en el año de sequía no se fatigará ni dejará de dar fruto.
0: Wow, wow. ¿Cuántas personas, Miriam, están fatigadas en este tiempo porque la pandemia que ha azotado al planeta le ha hecho tanto daño a la economía, en sus negocios, en sus planes, en su trabajo, en sus estudios? De hecho, hay universidades, escuelas que no han podido volver a abrir todavía. Y esto ha traído un gran estrés, una gran depresión, ha traído mucha desilusión en la gente. Pero aquí dice que el que confía en Jehová, cuando venga la sequía,
1: ¿cómo? No se fatigará.
0: No se fatigará. Y estamos en la sequía, digamos,
1: ¿verdad? Y ni dejará de dar fruto.
0: Oiga esto, no dejará de dar frutos. Y justamente, hablando de esto, una persona en nuestra iglesia que tiene negocio, habíamos hablado antes, a veces no llegaba al culto y si llegaba, llegaba tarde y siempre ese afán porque el domingo tengo que abrir el negocio. Y hemos hablado con él acerca de esto, haciéndole ver la importancia de Dios en su vida y en su negocio y su familia. Finalmente, él dijo, sí, me voy a programar y cuando empiece este año voy a cerrar los domingos. Lo hizo. Esta semana le preguntamos, ¿cómo te está yendo en el negocio? Y dijo, ¿sabe qué? Desde que cerré los domingos me está yendo mucho mejor, tanto que necesito contratar un empleado más porque ya no doy abasto de todos los clientes que tengo.
1: Así es.
0: Por confiar en que Dios iba a prosperar. Y también tenemos en nuestro país uno de los supermercados más destacados, más influyentes, más prósperos, y no abren los domingos. Son millones de dólares que esa gente pierde, por decirlo de alguna manera, ¿verdad? O más bien que la gente, que ese negocio no vende por cerrar el domingo. Pero ¿sabe qué? También es uno de los negocios con mayor expansión en este momento. A cada momento están abriendo un nuevo supermercado, en cada momento están abriendo un nuevo negocio, porque están confiando, son cristianos, y están confiando en Dios, que Dios proveerá para que su negocio esté en los tiempos de cuando venga el calor, como dice la historia de Jeremías, de este árbol, no se va a secar sus hojas, no se va a fatigar, porque está plantado junto a las corrientes de agua.
1: Juan, hace muchos años había una mamá con su niño que vivían solo en una casita bien pobre. La mamá siempre salía a vender cosas al pueblo y con esto se sostenían. Pero llegó un momento en que esta mamá se enfermó y estuvo enferma por varios días, así que la comida disminuyó tanto que un día no tenían nada, ni siquiera un pan. Y pasaron el día allí viendo qué iban a comer ella y su niño, que era pequeño, y no había nada. En la tarde, ella comenzó a leer la palabra de Dios y justamente leyeron la historia de Elías, donde Elías estaba en el desierto y Dios mandaba un cuervo que le llevase pan. Sí. Y el niño estaba escuchando muy atentamente la historia que la mamá le estaba contando y mira hacia la puerta y ve que la puerta de la casa estaba cerrada. Y le dice, mami, ¿tú me permitirías que vaya y deje la puerta abierta? Porque si Dios quiere mandar un cuerpo, aunque sea con un pan, para nosotros, el cuervo no va a poder entrar. Y la mamá le permitió. Él fue y abrió la puerta. Le dice, mami, ahora vamos a orar para que Dios mande esos cuervos.
0: Wow.
1: Y mira, estaban allí orando con todo su corazón, este niño sobre todo, y precisamente cuando estaba la puerta abierta, pasa por allí el dueño del almacén del pueblo y escucha la oración del niño, que con todo clamor y todo corazón le estaba pidiendo a Dios un pedazo de pan mandado por un cuervo. Así que él tomó y se fue rápido a su almacén. Y cuando ellos terminaron de orar, al poco tiempo llegó una canasta llena de alimento. Pero este milagro no se quedó allí. Este señor se preocupó que por muchos meses más, cada semana, esa mamá y ese hijo recibían una canasta llena de alimento. Eso es confiar en Dios. Este niño creyó la palabra de Dios y lo declaró y el milagro sucedió.
0: Y fíjate qué práctico es él. Mamá, así es. Si tenemos la puerta cerrada, El cuervo no va a poder entrar a traernos la comida, como lo hizo con Elías. ¿Qué tal si abrimos la casa, la puerta, para que el cuervo entre en este momento?
1: Él dio el paso de fe.
0: Exactamente. Él de verdad confiaba que la palabra de Dios se iba a cumplir en ellos. Y fíjese cómo se cumplió. Nosotros aquí en Hermandad Cristiana, lo que queremos es despertar tu fe, despertar tu confianza en Dios, porque muchas veces, por tantas ocupaciones y por tantas cosas, se nos olvida y nos atamos a tantas cosas que cuando llega el momento de la sequía, cuando llega el momento del calor en nuestras vidas espirituales, empezamos a decaer. Y usted quizá le llega a la mente personas ahora que usted ha visto cómo eran muy alegres, muy contentos, muy prósperos, y de repente se le ve que las hojas se le están secando, que su vida se está agotando, se está apagando. ¿Y qué será lo que pasó? ¿No será que justamente perdieron la confianza en Dios? Hermandad Cristiana hoy ha venido a decirte, confía en Dios. Confía en Dios. Hay que hacer una reingeniería en nuestras vidas. Si estamos demasiado ocupados y por las ocupaciones no podemos dedicarnos a nuestras familias, debemos entonces crecer en confianza en Dios para poder sacar más tiempo para nuestra familia. Si por las ocupaciones no podemos servir en la casa de Dios, tenemos que reorganizar, redisciplinarnos y decir, voy a sacar tiempo para mi casa, para mi familia, para la casa de Dios, la familia espiritual. Y si por las ocupaciones has perdido el deseo de conversar con Dios, hay que volver a disciplinarlo. Es decir, yo voy a confiar que por más ocupado que esté, voy a sacar un rato para sentarme a hablar con Dios antes de trabajar, antes de hacer algo, antes de salir a la calle. A veces estamos tan rápidos en eso que ni siquiera podemos decir, Señor, te encomiendo este día, Señor, te encomiendo mi negocio, vamos a orar por el negocio. Y recuerdo una persona, Miriam, que decía, cuando iba a orar por la comida, parece que tenía tanta hambre, estaba tan apurada, que en lugar de orar y decir, Señor, gracias por los alimentos de hoy, decía, Señor, lo mismo que te dije ayer. O sea, no tenía ni tiempo para dedicarse un ratito a darle gracias a Dios por la comida. Hoy, en Hermandad Cristiana, queremos recordarte que a menos que confiemos en Dios con nuestro ser, con nuestro corazón, no vamos a lograr lo que Dios tiene para nosotros. El futuro que Dios tiene para tu vida, mi amigo, es tremendo, es muy bendecido. El problema está que nos vamos alejando poco a poco de esa confianza. Y creo que Dios nos ha hablado hoy. Yo creo que Dios te ha hablado. Y te ha dicho, vuelve a confiar en mí. Dios te ha dado suficientes motivos y razones para poder confiar en Él plenamente. Creo que sí. Hoy es el tiempo de volver a decirle, Señor, yo voy a confiar en ti. Yo voy a depender de ti. Y yo quiero hacer una oración por ti, mi amigo. Y quiero que tú digas esta oración. Di conmigo, Señor, yo te pido perdón porque me he envuelto en tantas cosas. Sin embargo, me he alejado de las cosas buenas que tú tenías para mí. Me he ajetreado tanto que he perdido la sensibilidad de mi fe hacia ti. Perdóname, Señor, porque he perdido la confianza. Hoy vuelvo a ti. Gracias, Señor, por darme esta nueva oportunidad de confiar en ti, en mi negocio, en mi familia, en todo mi camino estaré confiando en ti. Y si usted no es cristiano o lo fue y se apartó, diga conmigo esta oración para confiar en Dios para su salvación. Diga: Señor, yo me arrepiento de mi pecado y de mi maldad. Confío en ti y creo que tú puedes salvarme y que tú puedes liberarme. Perdona mis pecados. Yo confieso con mi boca que Jesucristo es el Señor y creo en mi corazón que Dios le levantó de los muertos. A partir de hoy, yo paso a ser tu hijo para siempre. Gracias, Señor, por darme la salvación de mi alma para siempre. Amén. Amén. Esta oración que usted ha hecho ha sido determinante para su vida. A partir de hoy, usted va a ver cómo Dios empieza a obrar en su corazón. Y le recomiendo que vaya a la iglesia para que su fe siga creciendo. Le recomiendo que lea la Biblia y que hable con Dios cada momento en oración. Y usted va a ver cómo su fe cambia y su confianza aumenta. Comuníquese con nosotros para saber cómo podemos ayudarle y orar por usted.
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1: ¿Has oído hablar que tus acciones hablan más fuerte que tus palabras? 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¿Estás haciendo tu trabajo en forma mediocre? ¿Estás tratando mal a la gente, viviendo con extravagancia, engañando con los impuestos, fallando en tus promesas? Recuerda que tus acciones hablan tan fuerte que no se pueden oír tus palabras. Si decimos que somos cristianos pero nos falta integridad, incluyendo la financiera, ¿qué tipo de ejemplo estamos dando a los que nos rodean?
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2: Libro de Salmos, Salmo número 20. Jehová te oiga en el día de conflicto. El nombre del Dios de Jacob te defienda. Te envía ayuda desde el santuario y desde Sion te sostenga. Haga memoria de todas tus ofrendas y acepte tu holocausto. Selah. Te dé conforme al deseo de tu corazón y cumpla todo tu consejo. Nosotros nos alegraremos en tu salvación y alzaremos pendón en el nombre de nuestro Dios. Conceda Jehová todas tus peticiones. Ahora conozco que Jehová salva a su ungido. Lo oirá desde sus santos cielos, con la potencia salvadora de su diestra. Estos confían en carros, y aquellos en caballos. Mas nosotros del nombre de Jehová nuestro Dios tendremos memoria. Ellos flaquean y caen, mas nosotros nos levantamos y estamos en pie. Salva Jehová, que el Rey nos oiga en el día que lo invoquemos. Libro de Salmos, Salmo número 21. El Rey se alegra en tu poder, oh Jehová, y en tu salvación, cómo se goza. Le has concedido el deseo de su corazón, y no le negaste la petición de sus labios. Selah. Porque le has salido al encuentro con bendiciones de bien. Corona de oro fino has puesto sobre su cabeza. Vida te demandó, y se la diste. Largura de días eternamente y para siempre. Grande es su gloria en tu salvación. Honra y majestad has puesto sobre él. Porque lo has bendecido para siempre. Lo llenaste de alegría con tu presencia. Por cuanto el Rey confía en Jehová, y en la misericordia del Altísimo no será conmovido. Alcanzará tu mano a todos tus enemigos. Tu diestra alcanzará a los que te aborrecen. Los pondrás como horno de fuego en el tiempo de tu ira. Jehová los deshará en su ira, y fuego los consumirá. Su fruto destruirás de la tierra, y su descendencia de entre los hijos de los hombres. Porque intentaron el mal contra ti, fraguaron maquinaciones, mas no prevalecerán. Pues tú los pondrás en fuga, en tus cuerdas dispondrás saetas contra sus rostros. Engrandécete, oh Jehová, en tu poder. Cantaremos y alabaremos tu poder.
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4: La oración de un pueblo en sujeción es el poder mismo del Dios de la creación.

Joven fui y he envejecido, y no he visto justo desamparado, ni su descendencia que mendigue pan. Salmos 37:25. 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

Recuerda esta promesa de poder. Jehová será refugio del pobre, refugio para el tiempo de angustia. En ti confiarán los que conocen tu nombre. Por cuanto tú, oh Jehová, no desamparaste a los que te buscaron. Salmos capítulo 9, versos del 9 al 11.

¿Por qué te abates, oh alma mía? ¿Y por qué te turbas dentro de mí? Espera en Dios, porque aún he de alabarle, salvación mía y Dios mío. Salmos 42, 5.

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3: Isaías 30:15 dice: En descanso y en reposo seréis salvos. En quietud y confianza será vuestra fortaleza. El éxito de un deportista depende en gran parte de su fortaleza física. Y aunque hay deportes que, por su naturaleza, requieren de más esfuerzo físico que otros, todos demandan en mayor o menor grado de buena fortaleza física para superar al adversario y salir victorioso en la competencia. Y en los deportes más rudos, la fuerza y el vigor son determinantes. No obstante, hay una gran diferencia entre esa fortaleza y la fortaleza de la que nos habla el pasaje bíblico de Isaías. En este pasaje, Jehová amonestó al pueblo de Judá por buscar seguridad y protección en Egipto y no en él. Y con esas acciones, el pueblo demostraba tener más confianza en cualquier otro que en su propio Dios. Era momento de estar quietos, era momento de confiar en Jehová, mas la desesperación los llevó a buscar refugio en lugares equivocados. Y en medio de su debilidad, buscaron fortaleza en otro lugar. Y muchas veces enfrentamos situaciones que nos llevan a estar afanados, a estar desesperados, pero si analizamos con cuidado, nos damos cuenta que por más que hagamos, no está en nosotros la solución del problema. Tendemos a preocuparnos por situaciones de las cuales no tenemos el control, y es entonces cuando cobra vigencia esta palabra que nos dice: en la serenidad y la confianza está su fuerza. Debemos relajarnos, debemos confiar en aquel que siempre tiene su mirada puesta sobre nosotros y está dispuesto a ayudarnos. Cuando lo has intentado todo y nada parece resultar, cuando sientes que tus fuerzas te han abandonado y te sientes desfallecer, es el momento de estar quieto, en serenidad, confiando en Él. La confianza y la espera en Dios serán tu fuerza. Y en la vida hay momentos de temores, de incertidumbres, de turbación, de ansiedad. Cuando la adversidad se hace presente y decide acampar a tu lado, no hay nada que te consuele o que te estabilice más que buscar apoyo en la dirección de la palabra de Dios. Cuando le adoras en medio del dolor, cuando reafirmas tu fe en Él, cuando abres las puertas del mundo sobrenatural para obrar a tu favor, sentirás la fuerza de Dios. La fortaleza de su poder te sostiene en medio de la angustia que puedas estar experimentando. Cuando llegue el día malo, que de seguro llegará, toma una actitud de adoración y descansa en los brazos de aquel que no te dejará ni desamparará. Señor, ayúdame a confiar más en ti. Sé que aunque los momentos difíciles lleguen a mi vida, a mi hogar, tú no me desampararás, y en el día malo, en serenidad y confianza, reposaré en ti. En el nombre de Jesús. Amén.
4: Jesús le dijo: si puedes creer, al que cree, todo le es posible. Marcos 9:23.

Joven fui y he envejecido, y no he visto justo desamparado, ni su descendencia que mendigue pan. Salmos 37:25. 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

y yo te responderé y te enseñaré cosas grandes y ocultas que aún tú no conoces. Jeremías 33:3.

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2: Nos muestra la Biblia que hay tres grandes enemigos contra los cuales pelea diariamente el ser humano. El hombre tiene que pelear contra esos tres enemigos y vencerlos. Si se deja doblar por ellos, terminará esta carrera de la vida en fracaso. Tres grandes enemigos que pelean contra usted. Si usted se convirtió, siguen peleando contra usted. Si no se ha convertido, está en las garras de ellos. Sea bendito el nombre de Jesucristo. ¿Cuáles son esos enemigos? El primero de sus enemigos es la carne. Y tóquese para que vea que está ahí. Pellizquela, que ahí está. Mi alma te alaba, Jesús. De esa no nos podemos deshacer fácilmente porque ahí vivimos. Usted vive en este cuerpo de carne. Usted, el espíritu, el hombre interior, vive ahí en ese cuerpo. Y la carne tiene apetitos desagradables al Dios de la gloria, apetitos que no son muy saludables y que le desagradan al Dios del cielo. Y la carne se goza en robarnos el tiempo a usted, el espíritu, a usted, el hombre interior. La carne le quiere robar el tiempo que usted necesita para estar en pie delante de Jesucristo todo el tiempo. Alabado sea Dios. Si se deja dejar engañar y se deja mover por los apetitos de la carne, fracasará. Cuando yo estaba en el mundo antes de convertirme, la carne era el amo. Esa era la que mandaba y esa usaba todo el tiempo. Parte del tiempo era para el deporte, que era prácticamente mi vida. Ahí estaba horas, diarias. Parte del tiempo para la televisión, donde me gozaba viendo tantos programas. Parte del tiempo para el cinematógrafo, lo cual para mí era como un ídolo. Otra parte del tiempo para leer novelitas de una u otra cosa que me gustaba. Parte del tiempo para el hipódromo, porque era un fanático de los caballos de carrera y de esa plaga satánica que hay en este país. Sea bendito el nombre de Jesucristo. Y otra parte del tiempo para mi trabajo, que ya eso no lo podía echar fuera. Quiere decir que no sobraba tiempo para nada. Vivía en la carne, todo agradaba a mi carne. Todo satisfacía a mi carne. No había un instante que no se aprovechara. Ahora, ¿cuál es el problema de vivir así? Hay un problema grande de vivir en esa forma. Romanos capítulo 8, en el verso 6, la Biblia dice, porque el sentir de la carne es muerte. Dice, porque el sentir de la carne es enemistad contra Dios, porque no se ajusta a la ley de Dios, ni puede en verdad hacerlo. Ahí está el punto. Usted se goza en el cine, se goza en la televisión, se goza en las novelitas, se goza en el hipódromo, se goza en el deporte, se goza en la carne, pero usted está muerto espiritualmente. El sentir de eso es muerte para su espíritu. Usted no le da tiempo al espíritu de fortalecerse con la palabra de Dios. No le da tiempo al espíritu de fortalecerse con la oración. No le da tiempo al espíritu de fortalecerse con la alabanza. ¡Alabado sea Dios! No le da tiempo al espíritu de hacer nada para mantenerse en pie. Está caído, está muerto y usted está doblado, hecho pedazos espiritualmente. Aunque muy gozoso en la carne, el sentir de la carne es muerte. Le roba el tiempo y le roba la vida. Sea bendito el nombre de Jesucristo. La carne es débil. Fácilmente cae en tentaciones, fácilmente hace malos hábitos, fácilmente cae en vicios. No se arriesga a probar un cigarrillo porque lo más probable es que caiga en el vicio. No se arriesga a un traguito social. Tantos religiosos excusan un traguito social y son alcohólicos la mayor parte de ellos después. No se arriesgue a una pequeña dosis de droga a probar, porque va a caer en el vicio. La carne cae en hábitos malos fácilmente, doblada por su debilidad y por el diablo que está actuando. Se vuelve esclava de la maldad y de todo lo que oprime al ser humano en la tierra. Si vivimos en una carne tan débil, en una carne tan fácil para caer en tentaciones, ¿qué tenemos entonces que hacer? Bueno, algo hay que hacer, porque usted no se va a resignar a morirse. No me diga que usted es tan poco inteligente. Sonríese, que el Señor le ama. Que se va a resignar a perderse porque la carne es débil, o se va a resignar a perderse porque la carne cae en tentaciones y hace malos hábitos, o porque a la carne le gusta mucho el cine y la televisión y el deporte y todo lo que le entretiene. Se va a resignar a perder. Se va a resignar a irse al infierno por eso. Se va a resignar a ser esclavo de Satanás por eso. No se resigne, que hay un Dios poderoso que puede darle a usted voluntad, puede darle a usted templanza, puede darle a usted poder para que usted domine la carne y la esclavice y la someta. Alabado sea Dios y usted sea el amo. Gloria sea al Señor Jesús. Hay un Dios que da la victoria. Hay un Cristo que compró la victoria ya en la cruz sobre la carne. Pero hay que hacer algo. Algo que el propio Señor Jesucristo lo tuvo que hacer. Porque Cristo vivió en carne igual que nosotros. Vivió 30 y pico de años en una humanidad débil como esta. Tentado en todo y nunca pecó. Óigale, ¿cuántos le alaban? Tentado en todo pero sin pecado, dice la Biblia. Él nos dio el ejemplo. Él nos mostró lo que había que hacer. La tentación más terrible y más trágica para el Señor fue la noche antes de dejarse matar, cuando entró a Getsemaní con sus discípulos. Pues me imagino legiones de demonios atacándolo, tratando de hacer lo que era la tentación de no dejarse matar por la humanidad. Y la tentación fue tan terrible y la opresión diabólica tan terrible que cuando el Jesús en Getsemaní comenzó a orar, lo primero que dijo fue: Padre, aparta de mí esta copa. Fíjense que si la carne es débil, que aún la humanidad de Jesús como que quiso resistir el sacrificio tan terrible y habló en esa forma: aparta de mí, Padre, esta prueba. Eso era como decir: no permitas que me maten, no permitas que el látigo de Roma me haga pedazo de la espalda, no permitas que mañana yo sea escupido y despreciado por tantos que amo, no permitas que los clavos atraviesen mis pies y mis manos. Eso implicaba que nosotros nos íbamos a perder todo. Sin embargo, su carne lo primero que oró fue eso: aparta de mí esta copa. Pero el hombre espiritual, el hombre que está firme, el hombre que ama más a Dios que a su vida, el hombre que realmente se ha movido en la voluntad de Dios y se ha movido en las cosas espirituales, seguido reacciona y toma dominio de la carne y dice: un momentito, carnecita, ¿qué es lo que tú quieres hacer? Y el hombre espiritual gritó: pero Padre, no como yo quiera, sino como tú quieras. ¡Alabado sea Dios! Yo sí que el sentir de la carne era no dejarse matar, ningún tormento, pero el sentir del espíritu inmediatamente anuló el sentir de la carne. Porque al decir como tú quieras, no como yo quiera, ya lo primero estaba anulado. Porque la voluntad del Padre era que Él muriera. La voluntad del Padre era que Él pagara el precio por usted y por mí. La voluntad del Padre era poner sobre Él el pecado de toda la humanidad y la enfermedad de toda la humanidad, para que usted y yo no fuéramos ya esclavos, para que usted y yo no fuéramos ya reos de eterna perdición, sino libres, libres por la eternidad. Y usted y yo tuviéramos también poder y autoridad sobre esta carne, para que no pereciéramos, sino que con Cristo viviéramos por la eternidad. ¡Alabado sea Dios! Pero el Señor se quedó ahí. Cuando dijo: Padre, no como yo quiera, sino como tú quieras, se tiró de rodillas y comenzó una oración tan violenta y tan terrible que la Biblia dice que entró en agonía de oración. Una oración agónica, tan tremenda que se bañó de sudor. Su sudor caía como sangre sobre la tierra. Se cansó el cuerpo en tal forma que la carne ya dijo: no oro más. Y el Señor envió un ángel del cielo y el ángel lo ayudaba, lo confortaba, lo fortalecía, hasta que la oración tremenda de Jesucristo atravesó a través de todas las potestades del diablo, rompió todas las trabas de Satanás y le impartió a él la fuerza, la autoridad, el poder, la voluntad para estar dispuesto a morir por nosotros y por toda la humanidad. Cuando con aquella oración terrible venció, sentir de la carne y todo, se puso en pie, dispuesto a morir por nosotros. Y acercándose a Pedro y a Juan y a Santiago, los encontró durmiendo. Y cuando vio que dormían, le dijo: ¿por qué dormís? Levantaos y orad, para que no caigáis en tentación. ¡Alabanza sea Dios! La carne de Pedro no resistió, se durmió. La de Juan no resistió, se durmió. La de Santiago no resistió, se durmió. Todos dormían y roncaban alegremente, pero Cristo resistió la carne, dobló la carne, la humilló, la esclavizó, tomó dominio de ella y no se paró de la rodilla hasta que no sintió la victoria de los siglos, que estaba ya conquistada. ¡Alabado sea Jesús! Quiere decir que si queremos vencer esta carne, mire, tenemos que orar. Pues usted ve tantos evangélicos que siendo evangélico y diciendo soy evangélico y soy pentecostal y soy aleluya y soy bautista y soy metodista, andan en la carne todavía. Y todavía, mire, sienten celo, es un sentir de la carne. Y todavía sienten soberbia, es un sentir de la carne. Todavía se molestan y la ira por cualquier cosa, es un sentir de la carne. Todavía están nerviositos y todavía tienen dudas y todavía hay incredulidad y todavía hay titubeos de todo tipo y todavía, mire, comen más que algunos animalitos que yo conozco. Sonríase, Cristo le ama. Mi alma te alaba, Jesús. ¿Por qué? Porque no oran. Porque no buscan a Dios de corazón. Porque no se consagran a Dios. Porque en vez de madrugar a conquistar la bendición y a doblegar la carne y a tomar dominio sobre todos los apetitos de la carne, están durmiendo hasta tarde, agradando la carne, que eso es lo que quiere, sueño. Mi alma te alaba, Jesús. Cristo tuvo que orar. Los discípulos no oraron, mire, y cayeron en tentación. Huyeron cuando vieron agarrar al maestro. Pero después de eso, después que el Señor venció por ellos y después que los bautizó con el Espíritu Santo, Pedro y Juan y Santiago oraban en sobreabundancia. Y oraban tanto que dijeron, no, a las viudas que las alimente otros, nosotros tenemos que sacar el tiempo para orar y para la palabra. Mi alma te alaba, Jesús. Que si usted tiene que sacar tiempo para orar. El creyente tiene que tener una vida de oración. El creyente tiene que programar su vida de oración. El creyente tiene que madrugar a orar como Cristo lo tuvo que hacer. El creyente tiene que buscar a Dios de corazón, porque si no, la carne lo domina. Y el sentir de la carne es muerte. El sentir de la carne es tragedia. El sentir de la carne es infierno. Pero el sentir del Espíritu es gozo y paz y vida eterna. ¡Alabado sea Dios! Y para andar en el Espíritu, usted tiene que sacar tiempo para orar. Ahora, el amigo que está aquí en esta noche, hágalo claro. Si usted tiene que sacar tiempo para orar, amigo, para poder vencer esta carne, que es más mala a veces que el mismo diablo, usted tiene primero que nada, tiene que tener a Cristo. Porque sin Cristo usted no puede orar. ¿A quién le va a orar? Si el único abogado que está a la diestra del Padre es Jesucristo. Si el único mediador entre Dios y los hombres es Jesucristo. Si el único intercesor, el único que puede llevar esa oración como perfume a papá es Jesucristo, ¿a quién le va a orar? ¿Por qué pierde el tiempo la humanidad rezando y orando y gritando? ¿Para qué pierde el tiempo? Mientras no tiene a Cristo, su oración no llega. Pero cuando tiene a Cristo, hay un mediador, hay un abogado, hay un vencedor que hace posible que la oración llegue derechita hasta el trono de la gracia. ¡Amén! Para que hallemos oportuno socorro del Dios de la gloria. Así que, amigo, el primer paso suyo para que usted pueda vencer esta carne es aceptar este Cristo que le va a dar a usted la victoria. Aceptar este Cristo que le va a hacer a usted capaz de orar con efectividad. Aceptar este Cristo que le va a llenar a usted del Espíritu Santo para que usted camine en el Espíritu y no conforme a la carne. Sin Cristo usted no podrá vencer jamás. Cristo mismo lo dijo, sin mí, nada podéis hacer, nada, menos orar. Mi alma te alaba, Jesús. Esta es su noche, amigo. Usted tiene que comenzar a vivir una vida nueva, a prepararse para la venida del Señor, a prepararse por si la muerte lo toca antes de tiempo. Usted tiene que avanzar, el tiempo es corto. Estamos en época de peligro, estamos en época final, en época decisiva. No le des lugar al diablo, dice la Biblia. No le des una oportunidad más a Satanás. Usted está aquí porque Dios lo trajo a salvarlo. Usted está aquí porque Dios lo trajo para abrazarlo en esta noche y adoptarlo como hijo para que usted sea heredero del reino celestial. Amigo, esta es la noche de su victoria. Amén. Esté aquí, mire, esté aquí. O esté en su casa. Como quiera le estamos llamando la palabra. Mire si Dios lo ama, que levante una emisora en Puerto Rico para que lleve la campaña a la casa. Eso no lo tuvieron en los días de Jesucristo la gente. En los días de Cristo, el que quiso oír la palabra tuvo que correr y caminar y irse y pararse lo más cerca posible para oír, porque ni altoparlante tenía el maestro. En los días de los apóstoles tuvieron que ir allá a ver qué pasaba y caminar de una aldea a la otra a ver qué pasaba. Ahora la gente tira para atrás en un sillón lo más feliz en su casa, oye el mensaje. Ay de los que no se conviertan en estos días. El juicio para usted será peor que para Sodoma y Gomorra. Si Sodoma y Gomorra hubieran tenido la oportunidad que usted está teniendo en este tiempo, estarían en pie todavía. Pero usted está dando una oportunidad que nadie le ha dado al Señor en ninguna época. El mensaje en su propia casita, el mensaje por radio, el mensaje por televisión, el mensaje por todas las formas de comunicación, hasta el periódico saca el mensaje hoy. ¡Alabado sea Dios y a Sahamaya! Por lo tanto, ¿qué excusa usted tendrá? ¿En dónde se esconderá si no avanza y acepta a Cristo? En el día del juicio le van a decir, mira, en el periódico le sacamos los milagros que hice en la campaña y te anunciamos hasta los días que eran y el estadio y todo. Por Radio Redentor te llevamos el mensaje a tu casa para que oyeras. Altoparlantes modernos para que oyeras clarito. Mi alma te alaba, Jesucristo. Y con todo y eso diste la espalda y tendrás que bajar la cabeza avergonzado en el día del juicio y decir, Señor, verdaderamente tú eres justo y yo fui un irresponsable. Pero sonríe, así que Cristo le ama. No se ponga triste. No se ponga triste ni amargado. El Señor está aquí. El Señor está a su lado. El Señor está con el brazo extendido hacia usted. Las manos extendidas hacia usted. Las manos hacia usted diciéndole, ven acá, nene. Te voy a tomar en esta noche. Te voy a agarrar en esta noche. Te voy a besar en esta noche. Te voy a abrazar en esta noche. Te voy a lavar con sangre en esta noche. Te voy a dar la vida. La vida que compré en el Calvario para ti. Y Asaja llama. ¡Alabado sea Dios! Esta es noche de victoria para usted. Mire, amigo querido, esta es noche histórica para usted. Porque usted acepta a Cristo en esta noche y permanece en Él. En el día del juicio, usted no irá a juicio. Usted estará allí como testigo, viendo, diciendo gloria a Dios por aquella noche en el Lubriel, cuando yo levanté la mano y acepté a Jesucristo y escapé y me libré. Si no hubiera aceptado aquella noche, estaría de reo aquí hoy. Pero no estará de reo en ese día, porque ya no hay juicio, ya no hay condenación, ya no hay, mire, ninguna clase de maldición para aquellos que aceptan a Cristo Jesús, porque Cristo en la cruz crucificó toda maldición. ¡Gloria sea Dios! ¡Somos libres! Por el Cristo que en Getsemaní venció en las rodillas y al otro día se dejó matar por toda la humanidad. Esta es su noche. Venga Jesucristo, comienza a vivir para Él y ya usted no cumplirá con las concupiscencias y las debilidades de su carne. Andad conforme al Espíritu y ya no cumpliréis las obras de la carne, dice la palabra del Dios de la gloria. Bendito sea el nombre de Jesús. Ese es el primer enemigo con el que peleamos. Y usted carga con él todos los días, no lo puede soltar. Es el primer enemigo que tiene que vencer. Y usted está ahí dentro de él. Mi alma te alaba, Jesús. Apóstol Pablo decía, domino la carne. La esclavizo, la sujeto, decía. No sea que yo predicando vaya a quedar descualificado. Así que Pablo le tenía más miedo a la carne que al mismo diablo. Sabía que la carne es débil y cae en tentaciones fácilmente. Pero cuando el hombre de Dios está firme en el Señor, tiene a Cristo bien agarrado, vence las tentaciones del diablo a través de la carne. ¡Bendito sea el nombre de Jesucristo! Ahora hay un segundo enemigo. Y ese segundo enemigo es el mundo. En la carne usted vive y en el mundo se mueve. Es decir, que la cosa está bien, todo lo malo está bien cerca de nosotros. Y usted no se puede salir del mundo porque está aquí puesto para eso mismo, para dar testimonio y alumbrar en esta tiniebla satánica que se llama el mundo. Así estamos aquí. No es para que nos gocemos de su perversión, es para que alumbremos, para que demos testimonio, para que seamos cartas abiertas, para que la humanidad perdida en el mundo vea en nosotros un rayo de esperanza y de luz de arriba del cielo. ¡Gloria sea Dios! El mundo le brinda a la carne todo lo que a la carne le agrada, todo. Si logra llamarte tu atención, y atraerte y tú le dispersas tu atención, te esclaviza. Te va a robar el tiempo en forma trágica. Sea bendito el nombre de Jesucristo. Es un enemigo tan terrible y un enemigo tan poderoso que el diablo se lo ofreció a Jesucristo tratando de hacer lo que era en tentación. El Evangelio de San Lucas, capítulo 5, en el verso 4, dice la palabra de cuando Jesús terminó aquel ayuno de 40 días en el desierto. Se le apareció Satanás, que se aparece cuando menos conviene. Y agarró al Señor y lo transportó a una gran altura. Mire qué clase de valor tiene el diablito ese. Que agarra a Jesús, que él sabía muy bien quién era, y lo transporta a la gran altura y lo pone allá arriba. Y le dice, vine, te traje aquí arriba para que veas las glorias de ese mundo. Mire qué maravilla, mira cuánto poder, cuánto atractivo, qué cosa grande. Le dijo, y si tú, postrándote, me adoras, te lo entrego todo entero. Oiga, qué buen diablo ese. Mi alma te alaba, Jesús. No se deje engañar que el diablito no da nada si no pide en cambio algo grande. Te regalo el mundo completo, le dijo. Y le dijo estas palabras, le dijo, porque a mí me ha sido entregado y lo doy a quien quiero, eso es mío. Y el diablo es un embustero, pero grande. Mentiroso es una palabra muy halagadora para él. Es un embustero grande. Pero los mentirosos más grandes dicen una verdad de vez en cuando. Especialmente cuando les conviene. Y en ese momento el diablo dijo verdad. Ese mundo es mío. Me lo entregaron. Me pertenece. Soy el dueño de él. Mire quién es el dueño. Lo doy a quien quiero. Lo que es suyo usted lo da a quien quiere. Eso no hay alternativa. Y Jesús no le dijo que era mentira. Porque el Señor sabía que era verdad. ¿Cómo fue eso? El mundo lo creó el Dios de nosotros. Pero se lo entregó a Adán, se lo entregó a Adán. Adán era el propietario legal. Lo puso en manos de Adán para que Adán llenara la tierra, se multiplicara, dominara y sujetara a todo. Adán con una inteligencia extraordinaria le dio el nombre a los animales. No fue Dios el que le dio el nombre, Adán le dio el nombre. Adán le puso león y le puso caballo y le puso burro y le puso mulo. Eso fue Adán que lo hizo. Mi alma te alaba, Jesús. Todo era de Adán, estaba allí, el huerto del Edén, todo era de él. Semillas y frutas y cuántas cosas maravillosas, eso era de él todo. Pero cuando obedeció al diablo y se rindió a Satanás como esclavo y lo obedeció pecando contra Dios en obediencia a Satanás, automáticamente las propiedades de Adán pasaron en las manos del diablo en forma legal. Él las rindió, él las entregó. A quien te rindieres como esclavo para obedecer, en su esclavo te has constituido, dice la Biblia. Dice que el diablo viene a ser el dueño legal de estas glorias de este mundo depravado. Y cuando agarró a Cristo y lo subió a la montaña, se las ofreció. Satanás sabía que Cristo venía a quitarle esto. Esto el diablo, por engaño, lo adquirió de Adán y de Eva. Pero el Señor vino a arrebatárselo en forma legal, no por engaño, no, legal. Porque Dios no pelea con engaño, Dios pelea batalla en justicia. Mi alma te alaba, Jesús. Y el diablo dijo, un momentito, este hombre hace 40 días que no come. Le voy a ofrecer eso para que no tenga que hacer más fuerza. Y ofrecerle de regalo esto es una tentación grande. Era una tentación grande. Lo que Cristo sabía que tenía que comprar con muerte, con sacrificio, con dolor. De pronto se lo ofrecen de gratis. Toma, ahí lo tienes, todo es tuyo. Pero te tiene que postrar y adorarme. Mi alma te alaba, Jesús. Me imagino la mirada que el Señor le dio al diablito. Lo pasó de un lado a otro con aquella mirada de fuego que tenía Jesús. Lo miró y le dijo, diablito, está escrito, adorarás al Señor tu Dios y a Él solo servirás. ¡Alabado sea Dios! No había forma. El Señor no quería regalos en ninguna clase. Él sabía que tenía que venir a pagar un precio grande. Por esto que estaba vendido Satanás. Y no cayó en la tentación. Pero fíjense, ¿qué le ofreció el diablo? El mundo. ¿Qué dijo el diablo? Eso es mío. Y no dijo mentira. Cristo mismo le llamó el príncipe del mundo. Y lo dijo. Ahora es el juicio del príncipe del mundo, poco antes de morir en la cruz. Dijo, pero él no tiene parte ni suerte conmigo. Y los que están vendidos a Cristo, oiga bien, vendidos a Cristo, que fuimos comprados por precio de sangre, los que nos hemos entregado a Él de corazón, los que estamos encadenados a Él, los que estamos ligados a Él, el diablo tampoco tiene parte ni suerte con nosotros, porque somos el cuerpo de Cristo Jesús, el Hijo de Dios. ¡Amén! ¡Gloria a Dios! Eso es lindo, diga amén. Pero oiga esto otro ahora y sonríe si Cristo le ama y no se enoje conmigo. Pero los que no están ligados a Cristo, los que están ligados al mundo, los que aman más al mundo que su vida, los que se gozan en las cosas del mundo, algunos son evangélicos, sonríese que el Señor le ama. Los que pasan el tiempo en las cosas pasajeras de este mundo, en las vanidades del mundo, en los entretenimientos carnales del mundo, esos son parte del imperio maligno que reina aquí abajo. Y son propiedad del príncipe del mundo en cuyas cosas se están gozando. Eso no es lindo, pero es verdad. No se enoje conmigo, que yo le amo. ¡Alabado sea Dios! La Biblia habla de eso de forma clara. Y óigalo bien. No me lo crea hasta que no se lo pruebe con la Biblia. ¿Qué dice la Biblia del mundo? Primera de Juan, capítulo 2. En el verso 15 dice, no améis al mundo. Óigalo, que es palabra de Dios. Ni las cosas que están en el mundo. Porque el que ama al mundo, el amor del Padre no está en él. Eso no es lindo, pero se lo voy a repetir otra vez porque es importante para usted. Abra bien los oídos ahora y abra el corazón para que se le meta en el espíritu y le meta un puntapié a las cosas mundanas de esta noche en adelante y ¡viva! ¡Gloria sea Dios! ¡Eso respira muerte! ¡Pero lo de Dios respira vida! Primera de Juan, capítulo 2, verso 15. Búsquelo en su Biblia. No améis al mundo, es una orden de Dios, ni las cosas que hay en el mundo, porque el que ama al mundo, el amor del Padre no está en él. Usted no me puede decir a mí, yo soy de Dios, yo amo a Dios, soy propiedad de Dios y al mismo tiempo ser amigo del mundo. Usted sería un hipócrita, no se enoje que el Señor le ama. Usted tiene que decidirse, o uno o el otro. Y la Biblia dice algo más en forma detallada, la Biblia añade ahí mismo, dice, porque las concupiscencias de la carne, ahí está la carne en el asunto, los deseos de la carne, las concupiscencias de los ojos, los deseos de los ojos, y la soberbia de este mundo, dice, no son de Dios, sino del mundo, y todo lo del mundo pasa, pero el que haga la voluntad de Dios, permanecerá para siempre. Ahí es que está el punto importante. Que usted se puede gozar en el mundo. Usted le puede sacar partido a todos los entretenimientos carnales aquí abajo. Pero eso pasa. Eso tiene solamente una corta estadía. Eso llegará un momento que se acabó y usted encontrará que ha fracasado, que se perdió. Porque sentir de la carne es muerte. Pero el que haga la voluntad de Dios, dice, permanecerá para siempre. No hay muerte, no hay destrucción de ninguna clase, no hay maldición de ninguna clase, no hay fracaso. Victoria eterna en los brazos del gran Redentor. ¡Alabado sea Dios! Ahora entienda bien claro el asunto. El que ama al mundo, el amor del Padre no está en él. Dice, la concupiscencia de la carne, las cosas que le gustan a la carne. Las novelitas mundanas que salen por la radio y por la televisión, el baile, la fiestecita, la comida. Hay más glotones aquí abajo que pelos tenemos en la cabeza todos nosotros. Gócese que el Señor viene pronto. El comer no es pecado, pero el comer en exceso es pecado porque daña el cuerpo. Daña el cuerpo, lo vuelve a ser un esclavo de la comida. Hay gente que vive para comer. Se supone que usted coma para vivir saludable. Son dos cosas muy distintas. Dice que a la carne le agrada todas esas cosas. Y las codicias, fiestas de todo tipo, entretenimiento de todo tipo, cinematógrafo, esas cosas le encanta la carne. Pero sentir de la carne es muerte. Mi alma te alaba, Jesús. La concupiscencia de los ojos, lo que los ojos anhelan ver para entretenerse. La televisión, el cinematógrafo. Y usted se sienta ahí y está horas mirando. Se le daña hasta la vista a la gente. Los niños los pegan a la televisión a una yarda y cuando tienen 7, 8, 9 años están con lentes. Moisés a los 120 años la vista ni se la vio para acá todavía. Mi alma te alaba, Jesús. Caleb y Josué que vivían con Dios a los 80 estaban como a los 40. Y todos los que estamos con Cristo, estamos fuertes. Tenga 40, tenga 50, tenga 60, tenga 70. Tenemos la fuerza de Dios, la fuerza de Cristo. Porque cuando andamos en comunión con Él, su naturaleza, amén, que es vida y salud y vigor, es añadida al creyente. ¡Gloria a Jesús! Mi alma te alaba, Jesús. Concupiscencia de los ojos. Dice, la soberbia de la vida. Actividades que llevan al ser humano de soberbia. Se sienta ahí en el sillón a ver la lucha libre y él pelea una batalla también acá. Y el favorito de él quiere que gane, que maten al otro. Y en el boxeo lo mismo. Y en la mayor parte de los deportes lo mismo. Que le corte el cuello al árbitro si dijo algo que estaba en contra de mí. Que mate al otro pelotero si es que va a ganarme el juego. Soberbia. Ese es el mundo. Eso es lo que el mundo ofrece. Soberbia, concupiscencia, muerte, tragedia para usted. Pero los que hacen la voluntad de Dios, inmortalidad, vida por los siglos y los siglos con el gran Redentor. ¡Alabado sea Dios! Y así que si usted es inteligente, oiga esto bien, a ver si es verdad que usted es inteligente o no es. No me mida la inteligencia por cociente como en la psicología, déjese cuenta. Vamos a medir la inteligencia por la palabra de Dios. Porque la psicología falla, pero la palabra de Dios es infalible. El cielo y la tierra pasarán, pero mis palabras no pasarán ciertamente. ¡Gloria a Dios! Por la palabra, ¿hay alguno inteligente, dice la palabra? Busque a Dios. Eso es todo. Si usted busca a Dios, usted es inteligente. Si usted es fanático de Dios, usted es inteligente. Si usted saca tiempo diario para Dios, usted es inteligente. Si usted, mire, es el experto más grande que hay aquí abajo en electrónica y no busca a Dios, usted no es inteligente de nada. Usted tiene la mente cerrada. Sonríase, que el Señor le ama. Usted puede ser un especialista en huesos. Usted puede ser un especialista en niños. Usted puede ser el doctor, el cirujano más afamado. Si usted no busca a Dios, usted no es inteligente. No se enoje conmigo. ¡Busque a Dios y sálvese! ¡Escape por su vida, que la muerte acecha en todo instante en esta vida! Especialmente en estos días depravados y finales. El principio de la sabiduría es el temor a Jehová. Esa es la inteligencia que enseña la Biblia. Cuando usted se mueve con temor de hacer lo que desagrada a Dios, usted es inteligente. Cuando usted se mueve con temor de desagradar, de moverse indiferente a Dios, de desobedecer a Dios, usted tiene sabiduría. Cuando usted mira para arriba diariamente, Señor, te amo más que a mi vida, usted es inteligente. A lo mejor no ha ido ni a primer grado. A lo mejor no tiene letras como Pedrito. Pero si usted busca a Dios, usted es inteligente. ¡Alabado sea Dios! ¡Busque a Dios! ¡Muestre que es inteligente! ¡Gloria a Dios! Tarde o temprano la muerte llega. Y si está sin Dios, usted sabrá lo que es condenación. Mi alma te alaba, Jesús. ¿Qué más dice la Biblia del mundo? Carta a los Colosenses, capítulo 3 y verso 2. El apóstol Pablo predicó y dijo, pensad en las cosas de arriba, no en las de la tierra, no en las del mundo. Porque si habéis muerto al pecado, estáis escondidos con Cristo en Dios. Y si estás escondido con Cristo, Cristo dijo, mi reino no es de este mundo. Yo no soy de aquí abajo, dijo. Mi alma te alaba, Jesús. Quiere decir que si usted es de Cristo, usted está mirando para arriba. Usted está pensando en lo de arriba. Su corazón está en lo de arriba. Usted siente y piensa como los de arriba. Usted camina como los de arriba. Camina en el Espíritu. Camina en santidad. Camina en obediencia a Dios. Camina decidido a hacer lo que Dios quiere, no lo que usted quiere. Alabado sea Dios. Pensad en las cosas de arriba. Amén, dice la palabra de Dios. Y así que si estamos en el Evangelio, si estamos en el Señor, si estamos muertos al pecado, la palabra lo dice clarito. Estás escondido en Cristo y eres propiedad del Dios de la gloria. ¿Cuántos son cristianos todavía? Oiga, casi no hubo un amén. Mi alma te alaba, Jesús. Pero oiga esto claro, no se ponga triste ni se desanime. Cuando pensamos en lo de arriba, cuando comenzamos a buscar a Dios de corazón, cuando le damos la espalda al mundo, entra un gozo y entra una paz y entra una alegría y entra una felicidad y entra una salud, y entra un vigor, y entra, mire, algo tan grande que uno puede estar ni quieto, uno tiene que decir, ¡gloria a Dios! ¡Qué lindo es Jesús! ¡Qué precioso es el Maestro! ¡Ay, qué precioso es mi amor Cristo! ¡Alabado sea Dios! Y la gente dice, ese es un fanático. Ojalá todos fueran fanáticos de Jesucristo. Pero el que le dice que usted es fanático, ese a veces no puede dormir, padece insomnio. Está nervioso, vive con píldora, no tiene paz, está atribulado. Y usted, el fanático, está lleno de alegría. Está acá hasta por la calle caminando, de vez en cuando salta como corderito, porque siente por dentro como un río que hace saltar, y una corrientaza. ¡Alabado sea Dios que lo mueve! ¡Gloria sea Dios! Porque el que está firme en Cristo y está apartado del mundo, siente la presencia de Dios en la iglesia. Pero siente la presencia de Dios cuando oye los programas de radio cristianos. Y siente la presencia de Dios cuando camina por la calle. Y siente la presencia de Dios en el supermercado. Y siente la presencia de Dios en la escuela. Y siente la presencia de Dios en el trabajo. Y siente la presencia de Dios en el automóvil. Y siente la presencia de Dios en la guagua. Y donde quiera dice, ¡ay, gloria a Dios! ¡Alabado sea Jesús! ¡Ay, qué lindo eres, papá! ¡Mi alma te alaba! Porque lleva a Dios por dentro. Lleva al Padre del amor por dentro. Y no hay padre que no le guste acariciar a sus nenes. Y papá acaricia al nene donde quiera. Donde quiera le dice, aquí estoy, te amo, aquí estoy, eres mío, aquí estoy. Nadie te ama como yo, no me suelte. ¡Alabado sea Dios! Ese es el creyente que vive en un primer amor con el Señor. Ahora, la multitud de evangélicos tibios, más muertos que vivos, es otra cosa distinta. Yo no estoy hablando de eso. Mi alma te ha... Estoy hablando de convertidos. Estoy hablando de nuevas criaturas. Estoy hablando de israelitas sin doblez. Gente que vive con Dios y viven injertados y escondidos en Dios. Y que usted lo ve como cualquier ser humano aparentemente normal, que trabaja y que estudia y que sonríe. Pero que por dentro siente todo el tiempo ríos de agua viva, una fuente de vida. Que a cada rato lo conmueve mostrando de tu nombre está escrito en el libro del cielo. ¡Glorias a Dios! ¿Por qué? Porque están muertos al pecado. Porque piensan en lo de arriba, no en lo de la tierra. Sus corazones están en las cosas del Señor. Y donde quiera que están, están pensando más en Cristo que en nada. Ese es el cristianismo. Ese es el evangelio. Esos son los benditos que en el día que viene, mire, tocarán cítaras en el reino celestial. ¡Alabado sea Dios! ¿Qué más dice la Biblia del mundo? Dice otra cosa que no es muy linda, pero óigala, que lo de la Biblia, sea lindo o feo, es vida. Respira victoria y vida. El apóstol Santiago, capítulo 4 y verso 4, le predicó a la iglesia, a los primeros creyentes, y les dijo, ¡adúlteros! Le dijo una palabra fea, pero se la dijo. Escrito ahí, adúlteros, ¿no sabéis que la amistad con el mundo es enemistad con Dios? Mire la doctrina apostólica, la doctrina bíblica. ¿Por qué en la primera iglesia había tanta santidad y tanto poder? Porque le predicaban la palabra como es. A lo que es lindo, lindo, y a lo que era feo, feo, y a lo que era del pecado, pecado, y a lo que era el diablo, no se escondía las cosas. No se venía con pañitos tibios ni con psicología. Hoy en día está la psicología metida en el evangelio. Y metía la psicología en líderes religiosos. Y metía la psicología y la letra y la basura. Hoy predique la palabra como está. Predique la palabra como es. Amén. Que ahí está la vida del hombre. No esconda eso. Y digo esto y no se enoje conmigo. Sonríese, que el Señor le ama. Si usted predica y esconde la palabra, y se pone a adornarla para que suene linda, y le quita lo que a lo mejor puede ofender, usted es un criminal espiritual. No se enoje conmigo, sonríe, se convierta otra vez. Mi alma te alaba. ¡Y asá, llama! Te está matando a la humanidad. Te está matando a los creyentes. Está matando a las ovejitas. Abre la palabra como es. No vende el mensaje. No lo suavice. No lo adorne. Más que adornado está él. Más que oloroso está aquí en la Biblia como está. Está lleno de perfume, de victoria y de vida. Y osaja y ama. Gloria sea Jesús. Cristo dijo: yo soy el pan de vida. La palabra es pan, alimento para el hombre interior. No se le pegue a usted lo de los hombres mundanos. Los hombres mundanos aquí han cogido el pan y lo han refinado. Ahora es pan blanco. Ahora está refinadito. Ahora le botaron la cascarita al granito. Ahora le botaron todos los nutrientes. Ahora no alimenta nada. Ahora es una basura, harina lo que dan a la gente. Pero usted no va a decir eso con la palabra, que es lo que hacen muchos. No, déjela como está, déjela íntegra, íntegra como está. No me la refine. No la ponga blanquita, que más que blanca es ella. ¡Alabado sea Dios! Santiago se la sirvió como era. ¡Adúlteros! Me parece que es una bocina grande y lo gritó que se tumbó la iglesia. ¡No sabéis! Como diciéndole, ignorante. No saben que la amistad con el mundo es enemistad con Dios. Y fíjense que quiere decir que aún en la primera iglesia el diablo trataba de meter el mundo. Pero los hombres que estaban al frente le daban un puntapié al diablo y al mundo también. La responsabilidad es lo que están al frente. La responsabilidad es de los que están en el liderato. La responsabilidad es de los que se llaman evangelistas y pastores. De no permitir que el mundo entre en la iglesia. No permitir que el modernismo, la mundanalidad entre. Usted como pastor y yo como evangelista somos los responsables. Si nosotros lo permitimos, somos adúlteros también. Sonríase, que el Señor le ama. Tenemos que hablarlo como está, para que el pueblo se santifique, el pueblo se limpie, el pueblo se llene, el pueblo el pueblo se colme de vida, de poder de Dios, por la radio, por la televisión, en la campaña, en la calle, en la iglesia, donde quiera hable la palabra como está. El que se quiera ir, que se vaya. Alabado sea Dios. Bendito sea Dios. Y si el que más ofrenda da en la iglesia no le gusta, que se vaya cuando yo ofrenda a otro lado. Que esto no es camino de dinero, ni es camino de codicia. Esto es camino de vida, camino de fe, camino de santidad, camino de espiritualidad, camino de palabra de Dios. Palabra de Dios, amén. Para que el pueblo crezca y se alimente. ¡Gloria sea Dios! Mi alma te alaba, Jesús. Ahora oiga esto bien y entiéndalo. ¿Por qué Santiago le dijo adúltero a esos creyentes? Adúlteros le dijo. Si están en amistad con el mundo, están en adulterio, le dijo. ¿Por qué le dijo eso? Porque Cristo lo había hablado claro y él lo oyó. El príncipe del mundo es el diablo. El que está en amistad con el mundo está casado con Satanás. Rompa ese, divórciese hoy. Mi alma te alaba, Jesús. Rompa ese matrimonio que es ilegal, es un matrimonio de engaño. Si está casado con el mundo, está casado con su príncipe, está abrazado con Satanás. Y entonces usted dice, soy evangélico, como los creyentes que estaban en Santiago predicándole. Pues el que dice que es evangélico está casado con Cristo. Que si usted tiene dos esposos, usted está en adulterio. ¿En qué está el punto? Que usted no puede tener dos esposos, porque si tiene dos esposos está en adulterio. La mujer que tenga dos esposos es una adúltera. Y el varón que tenga dos esposas es un adúltero. Que tienes que conformarse con una nada más, que es lo que enseña el Evangelio. ¡Alabado sea Dios! Espiritualmente es lo mismo. Si somos creyentes, tenemos que estar desposados a un solo esposo, Cristo.

Israel, la esposa original del Señor, fue echada afuera. Porque fue infiel al Señor. ¿Cómo fue infiel? Porque se confraternizó con el mundo. Ahí está la infidelidad. Y Santiago conocía muy bien eso, muy bien. Por eso le dijo a los creyentes, ¡adúlteros! Van a ser como los judíos, le dijo, ¡adúlteros! No saben que la amistad con ese mundo asqueroso del diablo es adulterio, es enemistad con Dios. Ahora, usted dice que es evangélico, usted dice que es creyente y está en amistad con el mundo, está en adulterio, pero en esta noche, dele un puntapié al diablito ese. En esta noche, dígale, Señor, mis amores van a ser solamente contigo. Perdóname, adulterio. Y en el segundo que usted hace esa decisión, la sangre de Cristo lo limpia. La sangre de Cristo disuelve ese pecado. La sangre de Cristo desaparece eso. Dios lo mira y se sonríe y dice, ¡qué nene fiel! ¡Qué nene lindo! ¡Ese nene es mío! ¡Ese nene nunca adulterado! Dios lo olvida. A lo profundo de la mar es echado eso. Porque Dios perdona y olvida. No lo puede acusar nadie usted después. Si a los 3 minutos de usted haberse arrepentido, Señor, es a ti nada más que te voy a dar. Dios lo perdonó y lo lavó con sangre. A los 3 minutos va el diablo allá arriba. Ese es un adúltero. Mira, está en fornicación conmigo abajo. El Señor le va a decir, diablito mentiroso, ¿cuándo fue eso? Sí, todo el tiempo estaba viendo televisión, lucha libre, boxeo allí. Tú lo sabes. El Señor dice, no, yo no lo sé. No veo eso, no está en los libros míos apuntados aquí arriba. No me acuerdo eso. ¿Cuándo fue eso, diablo? Mentiroso. Retírate para abajo otra vez. ¡Alabado sea Dios! Y el diablo sabe que es verdad. Pero el diablo quiere ir por encima de la sangre y no puede. Porque cuando usted se acepta al Señor, o usted se arrepiente, o usted dice, Señor, yo cometí esta falta, perdóname, la sangre de Cristo limpia eso, la sangre de Cristo cubre eso, la sangre de Cristo disuelve eso, Dios ya no lo ve, Dios ya no se acuerda, y aunque el diablo lo acuse, Dios dice, no me acuerdo de eso, diablo, está limpiecito, es santo, está precioso ante mis ojos, ¡gloria sea Dios! Esta noche venga Cristo y lávese en su sangre. En esta noche venga Cristo y comience una vida nueva con Él. En esta noche venga Cristo y todo lo malo que usted ha hecho desaparecerá. Usted quedará limpiecito delante de Dios. Dios se va a gozar con usted como un hijo más que Él adopta para que sea heredero de su reino. La carne y el mundo, si le damos oportunidad, nos van a hacer pedazos. Nos van a enviar a la eterna perdición. Pero hay un enemigo más y ese está suelto. Y ese es el diablo. Hay gente que cree que eso es una leyenda. Yo he oído gente llenarse la boca como muy sabio y decirme, yo creo en Dios, pero no creo en el diablo. Yo le digo, eso es lo que el diablo quiere, que usted no crea en él. Usted no crea que existe para darle como se le antoje a usted. Porque no hay enemigo más peligroso que el enemigo que usted no conoce. Sea bendito el nombre del Señor. Pero como usted conoce al enemigo y usted sabe cómo son sus trampas, usted se mueve a la defensa. Y como quiera que venga, usted está preparadito. Pero como usted se hace muy sabio, no, yo no creo que exista el diablo. El diablo se le ríe en la cara y le dice, ahora que te voy a dar duro, ignorante. Mi alma te alaba, Jesús. ¡Alabado sea Dios! Cristo prácticamente lo más que hizo en la tierra fue echar fuera demonios. Y lo dijo, he venido a deshacer las obras del diablo. Eso vino. Mira a ver si habrá diablo entonces. El apóstol Pedro predicó, primera de Pedro, capítulo 5 y verso 8, y dijo, vuestro enemigo, el diablo, anda como león rugiente buscando a quien devorar. Amigo, ¿quién ha impedido que usted acepte a Cristo? El diablo. ¿Quién va a tratar de impedir en esta forma que usted acepte a Cristo? El diablo. ¿Quién va a tratar de llevárselo de aquí en esta noche sin Cristo? El diablo. Pero hay alguien aquí más grande que el diablo en esta noche. Hay alguien aquí que venció al diablo ya. Hay alguien aquí que se le paró en la cabezota al diablo y dijo, ¡diablo, te pongo bajo mis pies! Ese es Cristo Jesús, el Hijo de Dios. Está ahí a su lado, está ahí junto a usted. Le ama a usted, le ama tanto que murió por usted. Le ama tanto que derramó su sangre por usted. En esta noche, ríndase a Jesús. Y no hay diablo que pueda con usted. ¡Alabado sea Dios! Que es su noche de victoria. Juan capítulo 10 y verso 10, Jesucristo dijo, Satanás solo viene a matar, robar y destruir. Oiga eso bien, qué clase de ladrón. A matar, en cualquier forma, físicamente, espiritualmente, materialmente, lo va a tratar de hacer pedazo como quiera.

0: Robar, le va a tratar de robar a usted lo más grande, la salvación del alma. Destruir, va a tratar de destruirle sus hijos, su hogar, su esposa, sus familiares, todo lo que usted ama. Cristo dijo, pero para eso fue manifestado el Hijo de Dios, para deshacer las obras del diablo, para buscar y salvar todo lo que se había perdido. ¡Alabado sea Dios! Así que en esta noche usted diga de diablito, hasta esta noche fuimos compañeros. Hasta esta noche estuve bajo tu potestad, porque el príncipe del mundo es el diablo. Pero en la cruz del Calvario Cristo lo venció. En la cruz del Calvario Cristo legalmente le quitó las propiedades. En la cruz del Calvario Cristo redimió toda la creación. Toda la creación fue comprada otra vez para atrás y está legalmente en las manos de Dios. Lo que pasa es que el diablo está suelto todavía. Y como el diablo no reconoce justicia de ninguna clase, sigue ejerciendo presión en forma ilegal sobre la humanidad. Y todo el que no viene a Cristo a buscar la redención que está ya obrada, la libertad que fue ya comprada, sigue siendo esclavo del diablo cuando Cristo lo libertó en la cruz. Y sí, que todo el que está en pecado está como aquel reo que lo condenaron a la silla eléctrica y lo metieron al calabozo y estaba esperando la muerte ahí. Y de pronto salió el calabozo y le dijeron, la justicia encuentra que usted es inocente, se puede ir. Y él dice, no, yo no creo eso, me voy a quedar aquí. Quiero la silla eléctrica, yo merezco eso. Y ahí se queda. Y ahí usted está encerrado porque usted se le antojó quedarse encerrado porque lo habían libertado. En la cruz Cristo lo libertó ya. Si usted se le antoja seguir en pecado, seguirá en ese calabozo del pecado y seguirá moviéndose hacia la eterna perdición, hacia la silla eléctrica del infierno, hacia la condenación eterna, cuando Cristo ya compró la libertad para usted. Dígale al diablo en esta noche, diablo, yo soy libre, aunque usted ya ha cometido más pecados que Caín y que Barrabás. Dígale, diablo, soy libre, porque Cristo lo libertó en la cruz. Diablo, me salvé, soy salvo, creo en Jesús. En cuanto usted diga allá en las tribunas, ya, soy, creo en Jesús, usted es salvo, creo en Jesús, usted es libre, creo en Jesús, usted es limpio, creo en Jesús, la sangre lo limpia, alabado sea Dios. Abre esa boca que con la boca confesamos para salvación. Abre esa boca que con el corazón creemos para la justicia, pero con la boca hablamos para salud. Esta es su noche. Ahí donde está ahora mismo, declárese salvo, declárese de Cristo. Soy tuyo, Señor, te amo. Soy tuyo, perdóname, me arrepiento. Si se muere ahí mismo, se va para el cielo ahora mismo. Se ha glorificado el nombre de Dios. Esta es su noche. Usted no puede permitirle un diablo derrotado que le siga esclavizando, siga siendo su dueño, el dueño de su hogar y lo que usted ama. Cuando Cristo lo compró usted con sangre para que usted sea propiedad de Dios. Venga Jesús en esta noche, sálvese. Satanás no anda solo, tiene un ejército. Un gobierno que se quedan pequeñitos los grandes gobiernos de las naciones. Los gobiernos de las naciones son gobiernitos al lado del gobierno de Satanás. Ahí hay potestades, principados. Ahí hay de cuánto tipo de demonios hay. Desde malicias espirituales de esas que molestan a la gente hasta príncipes satánicos terribles. Demonios que el Señor dijo, si no es con oración y ayuno ni quien los eche fuera. Sea bendito el nombre de Jesucristo. Él mismo tuvo que orar y ayunar para poder echar fuera a los demonios. Que sí que es un gobierno organizado, que no se divide. El Señor lo dijo, Satanás no se divide. Él sabe que un reino dividido no subsiste. Por eso que nosotros los creyentes tenemos que unirnos cada día más. Y los pastores cada día más unidos. Y los evangelistas y pastores cada día más unidos. Y cada día más agarrados unos de otros y amándonos cada día más. Y si falló aquel, vamos a perdonarlo y abrazarlo y a buscarlo y a decirle, hermano, te amamos. Y echaron lado los chismes, y echaron lado las murmuraciones y las críticas. Dios no nos llamó a juzgar ni a criticar, nos llamó a amarnos, amados los unos a los otros, como yo se ha amado. Alabado sea Dios, para que haya unidad. Necesitamos la unidad a todo costo. Imposible que el diablo sea más inteligente que nosotros. Tenemos la mente de Cristo, por lo tanto hay que pelear por unidad. Hay que bajarnos y hay que bajarnos. Hay que humillarnos y hay que humillarnos. Hay que perdonar. Hay que movernos al hermano aunque nos haya dado la cara. Abrazarlo y a buscar unidad. Porque tenemos que unirnos para que la batalla de los últimos días sea la victoria aplastante que Dios quiere darle al diablo en estos últimos días, arrebatándole millares y millares de almas. Alabado sea Dios antes de que la puerta se cierre. Gloria sea Dios. Que sí que es el tiempo decisivo. Tiempo final. Satanás haciendo lo último, como león rugiente buscando a quien devorar. Él sabe que está derrotado. Él sabe que Jesús lo juzgó en la cruz. y lo venció y lo encontró culpable de su maldad. Él sabe que no tiene ya oportunidad, pero está como el criminal acorralado, tratando de llevarse con él los que pueda, disparando como ese que está loco, que sabe que lo van a matar, y dispara la ametralladora en abanico, y digo, aquí me llevo los que pueda, aunque me maten después. Y el diablo sabe que él está muerto y perdido ya, que va para el lago de fuego y azufre, que ese es su destino eterno, que será atormentado por los siglos y los siglos junto a todos sus ángeles. Él lo sabe, pero dice, pero me voy a llevar a ese que está ahí conmigo, me voy a llevar a aquella, me voy a llevar a aquel otro, me voy a llevar a todos esos evangélicos que están tibios. Sonríase, que el Señor le ama. Mi alma te alaba, Jesús. Y me voy a llevar todos los ministros, pastores y evangelistas que están pensando más en dinero que en la palabra de Dios y en las almas. Y que alaba, ¡Sahayahamaya! Y si no nos arrepentimos a toda profundidad y nos ponemos a movernos en la palabra, nos lleva. Porque nadie inmundo entrará en el reino de los cielos. Eso sí que es la época de agarrarnos de Dios como nunca antes y humillarnos a Dios como nunca antes. Y si estamos limpios, limpiarnos más. Y si estamos santos, santificarnos más. El tiempo es corto, el tiempo es breve. Y unirnos, unidos, en batalla final. El enemigo no es el otro pastor. El enemigo no es el otro evangelista. El enemigo no es el otro hermano. El enemigo no es la otra denominación. El enemigo no es el otro líder del concilio. El enemigo es el diablo. Ese es el enemigo. Ese es el que hay que aplastar. Alabado sea Dios. A ese es el que hay que romperle el cráneo. Bendito sea Dios. Y esta es la época. Esta es la época decisiva. Satanás y su ejército se mueven como nunca antes contra la humanidad y contra la iglesia del Señor. Pero el poder de Dios se está moviendo como nunca antes también. Y en los últimos días el Señor dijo, derramaré mi espíritu sobre toda carne. Y sobre mis siervos y sobre mis siervas derramaré de mi espíritu en aquellos días. Yo sí que en esta época final, cada pastor, cada evangelista, reclamemos una unción mayor. Reclamemos esa unción nueva que el Señor prometió para los últimos días. Una unción de autoridad total contra Satanás. Una unción de poder para orar con más profundidad. Una unción de poder para sanar a los enfermos. Una unción de poder para movernos en salud. Alabado sea Dios, que el germen que nos toque se muera. Alabado sea Jesús. Gloria sea Dios. Esta es la época decisiva. La época en que Dios está poniendo todo su poder en la batalla. Porque el tiempo se acaba, pronto será tarde. La carne, el mundo y el diablo van a tratar de hacerte pedazo. Pero en la cruz Jesucristo crucificó la carne. En la cruz Jesucristo quitó toda maldición. En la cruz Jesucristo venció al mundo. En la cruz Jesucristo venció al diablo, lo encontró culpable, lo declaró condenado y perdido. En la cruz Jesucristo compró todo para nosotros. Por lo tanto, venga Jesús y líbrese de la maldición de la carne. Venga Jesús y líbrese de la maldición del mundo. Venga Jesús y líbrese del diablo. En Cristo somos más que vencedores. Por la obra que hizo en la cruz para toda la humanidad. Afírmese en Jesús y viva. Cada amigo que está aquí, no se vaya sin Cristo por nada, porque sin Cristo usted perecerá. Y los que usted ama en su casa perecerán. Pero con Cristo, cree en el Señor Jesucristo y serás salvo tú y tu casa. Esta es la noche, Cristo le llama. Esta es la noche.
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0: decisión de su vida traer a su casa la presencia de Dios, porque cuando la presencia de Dios entra a un lugar, lo seco tiene que reverdecer.
1: ¡Aleluya!
0: Lo que se cayó tiene que levantarse. Cuando la presencia llega a una casa, la familia tiene que restaurarse.

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y yo te responderé y te enseñaré cosas grandes y ocultas que aún tú no conoces. Jeremías 33:3.

0: se entregamos a ti, Señor.
1: ¿Por qué te abates, oh alma mía? ¿Y por qué te turbas dentro de mí? Espera en Dios, porque aún he de alabarle, salvación mía y Dios mío. Salmos 42, 5.

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1: Se mide en lealtad. Dice una célebre frase de un autor anónimo. La lealtad es la cualidad de ser fiel. Nuestras relaciones con los demás tienen una mayor profundidad cuando existe lealtad. Aquellos que carecen de lealtad pierden la confianza de los demás y probablemente están condenados a una doble vida llena de engaños, relaciones frustradas y dolor. La lealtad es fundamental en la relación de pareja, en la amistad y en las relaciones de trabajo. Si queremos enseñar lealtad a nuestro hijo o hija, no traicionemos su confianza. Si él o ella le cuenta algo en forma confidencial, no lo cuente a los demás familiares, ya que se sentirá engañado y dejará de tenerle confianza. Seamos leales con nuestra pareja para que nuestros hijos e hijas aprendan a percibir este valor como fundamental en la vida. Así también, demostremos lealtad cuando hablamos de amigos, jefes o compañeros. Ni en el más pequeño detalle engañe a otros o pida a sus hijos que lo hagan. Y sobre todas las cosas, sea leal a Dios en todo. Sin duda sus hijos le están mirando y copiarán su ejemplo.

0: Cuando reflexiono, a lo largo de los años, en cada momento, siempre has sido tú. Desde el principio, cuando era un capullo acurrucado en tu tierra, un sueño enterrado en tu sombra, cuando me despertaste a la vida, al pálpito precioso, y con cada pulso, siempre has sido tú. Cuando recuerdo el gozo, las alturas arrebatadoras, cuando todo era invencible, fuiste tú, engendrando el color, danzando en el canto, corazón que salta en la hermosura rústica. Cuando pienso en la angustia, el dolor que ha marcado los años, te veo ahí, a mi lado, tu mano sobre mi hombro, besos y lágrimas, ojos inquebrantables. Cuando expresaba mis confines, me tomabas en tus brazos, mostrándome mundos desconocidos, susurrando horizontes escondidos. Jamás pensé alcanzarlos. Has sido mi maestro cuando necesitaba lecciones, mi papá cuando necesitaba brazos fuertes, padre cuando perdí el camino, el toque maternal cuando estoy al borde, pasión de amante en el llanto del corazón. Mi Señor en las tinieblas, mi Dios en la admiración y mi amigo, fiel y verdadero, siempre a mi lado. Cuando reflexiono a lo largo de los años, en cada momento, siempre has sido tú. Y mi alma es una cascada, una manguera rebosando alabanzas, un manantial de gratitud por todo lo que has hecho por mí, por lo resplandeciente que eres. Te exalto, canto a tu magnificencia. No queda más que alzar mi voz, que fluye con agradecimientos, exaltando tu hermoso nombre.
1: Pacientemente esperé a Jehová y se inclinó a mí y oyó mi clamor y me hizo sacar del pozo de la desesperación, del lodo cenagoso. Puso mis pies sobre peña y enderezó mis pasos. Puso luego en mi boca cántico nuevo, alabanza a nuestro Dios. Verán esto muchos y temerán y confiarán en Jehová. Salmos 40.

Jesús le dijo: si puedes creer, al que cree todo le es posible. Marcos 9:23.

¿Por qué te abates, oh alma mía? ¿Y por qué te turbas dentro de mí? Espera en Dios, porque aún he de alabarle, salvación mía y Dios mío. Salmos 42, 5.

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0: Bendito y poderoso es el nombre de Cristo Jesús. Dios bendiga de una manera especial a esta audiencia que está en sintonía con Radio Salvación Internacional 810 AM y se unen en este día a este matutino de oración. Dios le bendiga de una manera súper especial. Ministro, ¿cómo se siente en esta madrugada?
1: Amén, amanecimos bien. Dios bendiga, familita. Buenos días, ¿cómo están todos ustedes? Qué bueno que usted está con nosotros en sintonía a las 3 de la madrugada para alabar y glorificar al nombre del Señor. Así que le damos la bienvenida a todos ustedes. Le damos la bienvenida a nuestra hermana Panela, nuestra amada esposa. Y estamos aquí para alabar y glorificar tu nombre. También le damos y felicitamos también a todos los hermanos de la Iglesia Restauración y Vida que puedan estar en sintonía de la Montería. Así que le damos toda bienvenida a todos ustedes. Así que Dios va a ser ensalzado, Dios va a ser glorificado en esta mañana a través de todos nosotros, ¿verdad que sí? Nosotros aquí en cabina y usted allá en su casita. Qué bueno que Dios nos dio un día más de vida para alabar y glorificar su nombre. Un día más. Hay mucha gente que no pudieron levantarse ayer, mucha gente que no está con nosotros. De la noche a la mañana se fueron, pero nosotros, Dios nos permitió que nosotros nos levantáramos para alabar y glorificar su nombre y decirle: Señor, gracias porque un día más puedo alabar y glorificar tu nombre en estos tiempos que nosotros estamos viviendo. Pero hay un pueblo que no se ha contaminado, un pueblo que no ha doblado su rodilla a los Baales, sino que adoramos al Rey de Reyes y Señor de señores. Amada.
0: Amén. Reporta su sintonía, que está conectado al matutino, Jeffrey.
1: Jeffrey, Dios bendiga a Jeffrey. Jacqueline, Dios bendiga a Jacqueline. Luisa, Dios bendiga a Luisa.
0: Darling,
1: Dios bendiga a Darling.
0: Fremia,
1: Dios bendiga, maravilloso.
0: Perla,
1: Gloria.
0: Tatiana Crimelin. Haciendo entrada aquí. Amén. Pamela en los controles, el ministro Héctor Luis Vicentí y Magdalena. Amén. Luego más adelante me imagino que los demás no han reportado su sintonía a causa del internet, pero estamos aquí, vamos a dar inicio a la oración.
1: Amén.
0: Del día
1: maravilloso
0: de hoy.
1: Es el Señor.
2: Librada Carmona también está en sintonía.
0: Amén, amén. Dios bendiga de una manera especial a la hermana Librada Carmona, que se une a este matutino de oración.
1: Yo creo que esa es la primera oración que debes hacer, orar por todos aquellos que se levantaron, todos aquellos valientes que se levantaron a las 3 de la mañana para clamar y glorificar el nombre del Señor.
0: Amén. Padre, en el nombre poderoso de Cristo Jesús, te alabamos, bendecimos y glorificamos tu nombre.
1: Amén.
0: A ti damos toda la gloria en
1: Aleluya.
0: Esta mañana. A ti damos toda la honra, la alabanza y adoración por lo bueno y maravilloso que tú has sido con cada uno de nosotros, Señor. Padre, de madrugada te buscaré.
1: Amén.
0: Aleluya.
1: Sí,
0: Padre, en esta madrugada nos acercamos al trono de tu gracia,
1: Jehová,
0: para alabar y glorificar tu nombre, para ensalzarte, para darte
1: Aleluya.
0: Gloria, honra y honor. Aleluya, porque solo tú eres que la mereces, Señor. Gracias porque tu misericordia nos alcanza día tras día. Gracias porque tú nos permites estar de mañana delante de tu presencia, Señor, para invocar tu nombre. En esta mañana te presentamos a cada una de aquellas personas que se han unido a este matutino.
1: Amén.
0: Que se han unido,
1: sí,
0: de madrugada para buscar tu rostro,
1: sí,
0: que se han
1: Jesús.
0: Acercado hacia ti, Señor, posiblemente cansados, Señor, con sueño, Dios,
1: sí,
0: pero anhelando acercarse
1: un
0: a tu presencia,
1: tu espíritu,
0: Señor. Aleluya. En esta mañana clamamos delante de tu presencia.
1: Visítale
0: por la vida
1: mañana,
0: de cada
1: Dios.
0: Uno de ellos. Padre, tú conoces
1: Jehová.
0: Su condición, Rey de Gloria.
1: Manifiesta,
0: Padre, glorifícate sobre cada uno de ellos. Aquel que necesita un avivamiento, aquel
1: Amén.
0: Que necesita un despertar, aquel
1: sí.
0: que necesita un sacudir de tu Santo Espíritu. En esta mañana, Señor, a ti invocamos tu nombre. A ti exaltamos, Señor. Mira a tu pueblo que se une de madrugada para alabar y glorificar tu nombre, que se une de madrugada, Señor, para buscar tu rostro, Señor. Padre, Dios mío, aleluya, que te puedan encontrar, Señor, aleluya. Oh, gloria a Dios, que te pueda encontrar, Señor, aleluya, y tú seas manifiesto sobre la vida de cada uno de aquellos que te buscan en espíritu y en verdad, aquel que se ha levantado, aquel que anhela tener un encuentro contigo, Señor. Padre, aquel que busca a tu rostro, Señor, en espíritu y en verdad, glorifícate sobre la vida de cada uno de ellos, Señor, en el nombre poderoso de Cristo Jesús. Amén.
1: Amén, amén, amén, amén, amén. Vamos a darle un aplauso, Señor, porque Él se lo merece. Qué bueno, ¿verdad? Que sí, que hicimos este grito de victoria y se han levantado dos o tres, lo del grupo que está despierto, porque hay necesidad espiritual y queremos que Dios llene esas necesidades que hay en nosotros, ese anhelo, ese deseo de servirle, de buscarle en espíritu y en verdad. También la primera oración que vamos a hacer en esta mañana, vamos a orar por los enfermos para que Dios ponga su mano sanador y de virtud y que pueda sanar a aquellas personas, ¿verdad?, que están enfermas. Amantísimo Dios y Padre Santo, te adoramos, te glorificamos,
0: gloria,
1: te damos
0: Dios,
1: gloria y honra y alabanza por lo grande y lo bueno,
0: aleluya,
1: que tú has sido. Siempre dándote gracias por tu Hijo, aquel que murió en la cruz del Calvario, para que nosotros podamos tener esta vida de gloria,
0: aleluya,
1: esta vida de victoria, Señor, en esta mañana.
0: Cristo,
1: Padre, yo te pido, Señor, por los enfermos, clamamos, hacemos un clamor, Señor, por aquellas personas que están enfermas, por aquellas personas que están pasando por una dolencia, Señor del cielo. Yo te pido, Padre Santo, que sea un espíritu de enfermedad, o que sea una enfermedad, nosotros lo echamos fuera de los cuerpos, en el nombre de Jesús. Te rogamos, Señor, que tú entres en los hospitales, que tú entres en la clínica, y donde haya un enfermo, Señor, ahí estés tú, y que la virtud tuya, Señor, caiga sobre ellos, y que tú te glorifiques de una manera especial, Señor. Hay ancianos que están enfermos, que necesitan un toque divino. Hay niños que necesitan un toque divino. Hay gente, Padre de la Gloria, Señor, que van caminando al hospital del cáncer, Señor, temprano, ahí en la capital, Padre de la Gloria, el Instituto del Cáncer, Señor, por la mañana temprano, ya van de camino, Señor, porque ahí tienen que estar temprano. Yo te pido que tú tengas misericordia. Yo te pido que los ojos tuyos los miren, Señor, y que tú te glorifiques de una manera especial, Señor de la Gloria. Te rogamos, Señor, que tú sanes los enfermos, aquellos que están en sus hogares, aquellos que le dieron un diagnóstico no positivo, sino negativo. Yo te pido que tú cambies ese diagnóstico, Señor, y que tú te glorifiques de una manera especial, Señor de la Gloria. Señor, los enfermos están en tus manos, como tú hiciste con aquella mujer de fluido de sangre, como tú hiciste, Padre de la Gloria, con Lázaro, que lo levantaste de los muertos. Padre, tú eres un Dios de milagro. Tú dices que por tu llaga nosotros fuimos curados en Isaías 53. Yo te pido, Señor de la Gloria, que tú hagas un milagro en esta mañana y que tú te glorifiques, Señor, en el nombre de Jesucristo, tu amado. Amén, amén, amén, amén, amén, amén.
0: Gloria a Dios. Seguimos clamando en esta hermosa mañana. Y Chris Merlin va a presentar en oración a favor de República Dominicana. Luego vamos con la próxima oración que va a estar elevando Pamela. Pamela estará orando por el avivamiento espiritual en la iglesia. Amén.
2: Amén.
0: Chris Merlin.
2: Gloria a Dios. Amantísimo Dios y Padre Celestial, tú que habitas y moras en las alturas, mi Rey, te damos gracias, Señor, por este día, Señor.
0: Gloria a Cristo.
2: En esta hora, Señor,
0: aleluya,
2: te presentamos a República Dominicana.
0: Oh, sí,
2: aleluya.
0: Señor, clamamos,
2: oh, Señor,
0: a favor
2: República
0: de
2: Dominicana
0: nación,
2: está
0: aleluya
2: en tus manos, Señor. Ten piedad y misericordia,
0: oh,
2: de la República Dominicana, Señor.
0: Señor,
2: oh, República Dominicana está en tus manos,
0: oh, invocamos
2: Señor,
0: tu nombre
2: a un milagro, Señor, sobre República Dominicana,
0: ten piedad,
2: Señor,
0: oh,
2: que República Dominicana,
0: nación,
2: Señor, se pueda humillar delante,
0: oh,
2: de ti,
0: gloria,
2: aleluya.
0: Dios, que
2: oh, que República Dominicana, Señor, puedan entender que tú eres,
0: oh,
2: Dios,
0: que
2: aleluya. Oh, que sus corazones
0: camino,
2: se inclinen,
0: Señor,
2: hacia ti, Señor.
0: Oh,
2: oh, Señor, República
0: Dios,
2: Dominicana está en tus manos, Señor.
0: Nación.
2: Oh, que las habitantes,
0: oh,
2: de República Dominicana,
0: Dios,
2: Señor,
0: amado,
2: puedan,
0: aleluya,
2: entender que tú eres Dios,
0: oh,
2: aleluya.
0: Cubre,
2: Señor, a República Dominicana, Señor.
0: Gloria a Dios.
2: Señor, a República Dominicana,
0: Señor.
2: Oh, Señor, mira las amenazas, Señor, que hay para República Dominicana, Señor.
0: Clamamos,
2: Señor, mira, Señor, este tsunami, Señor, que han alertado, Señor.
0: Gloria a Dios.
2: Oh, Señor, mire ese terremoto, Señor, que dice que viene para República Dominicana, Señor. No sabemos el día ni la hora que llegue, Señor, pero ven cubriendo a República Dominicana.
0: Ten
2: Ten piedad y misericordia de tu pueblo, Señor. Y amor y misericordia en el nombre poderoso de Jesús. Amén. Amén. Y amén.
0: Gloria a Dios.
2: Amén. Vamos a estar orando por el avivamiento en las iglesias. Amante Dios y Padre Celestial, tú que moras y obras en las alturas, Señor, venimos delante de tu presencia, Padre. Primeramente dándote gracias y amor.
0: Aleluya, gloria a Dios.
2: Gloria, Señor. Y luego pidiéndote, Padre amado, por un avivamiento en nuestras iglesias, Padre amado. Tu iglesia necesita de ti, Señor. Tu iglesia necesita de ti.
0: Oh, gloria a Dios. Sí, Señor.
2: Tu iglesia necesita que tú desciendas, Padre, como en las cárceles, Señor, cuando estaban Pablo y Silas, Señor. Tu iglesia necesita mover de tu espíritu, Padre amado. Mira esas personas que solamente van por rutina, Padre. Padre amado, que ya no te sientes, Padre amado, que estás entrando en sus mentes, en sus corazones, Padre amado, estremeciendo su estructura, Padre amado, que seas tú penetrando, Señor, en su vida, Padre amado, y esas personas que solamente van, Señor, por las ofrendas que le dan, Padre amado, solamente van, Señor, por vanagloriarse, Señor, entre en sus mentes, en sus corazones, Padre amado, que ellos te puedan poner, Señor, en primer lugar, Padre amado, necesitamos que tú intervengas, Señor, en nuestras vidas, Señor, necesitamos que tú derrames, Padre amado, de tu espíritu, Señor, Padre amado. Necesitamos cada día más de ti, Señor. Ven al encuentro de tu iglesia, Padre amado. Que tus iglesias te puedan buscar en espíritu y en verdad, Padre amado. Necesitamos cada día más de ti, Señor. Ven al encuentro de estas iglesias, Señor, en el nombre poderoso de Jesús. Amén. Y amén.
0: Gloria a Dios. El ministro va a estar presentando en oración para la oración para que Dios esté libertando a los cautivos y que Dios liberte también a los que están cautivos en la montería y en las congregaciones. Amén.
1: Amén. Maravilloso Dios, amantísimo Dios y Padre Santo, seguimos en tu presencia, Señor del
0: Cielo.
1: Gloria
0: a Dios.
1: Venimos a presentarte primeramente a aquella gente que no te conocen, que están cautivos, que no conocen la verdad, sino que están haciendo otras cosas, otros dioses, Señor del Cielo. Están detrás de la idolatría, Padre Santo. Yo te pido que tú llegues a su vida, que tú penetres en su mente, que tú penetres en su corazón y que tú te glorifiques de una manera especial, Señor del Cielo.
0: Gloria a Dios.
1: Te rogamos, Padre, por la montería en estos momentos.
0: Sí, clamamos,
1: para que tú entres, Señor, a esta ciudad,
0: Dios,
1: y que tú te glorifiques, Señor, en este campo, que tú toques cada vida, y que cada vida, Padre de la gloria, pueda recibir un impacto tuyo en esta mañana, Señor, que ellos puedan recibir algo sobrenatural, Señor, en su vida, y ellos puedan entender y comprender que eres tú que lo está tocando, que lo está llamando, que no rechacen, Padre, el llamado tuyo, Señor del cielo, líbaro de toda hechicería, toda brujería, todo aquello que no es tuyo, todo Padre de la gloria que viene de parte del enemigo para atar las vidas, Señor, en esta mañana los declaramos libres para que ellos puedan alabar y glorificar tu nombre. Y te rogamos, Señor del cielo, que tú le des una oportunidad para que ellos puedan conocerte, Señor de la gloria. Aquellos que están en contra del evangelio, aquellos que están en contra de tu palabra, los reprendemos en el nombre de Jesús. Todo aquello que se levanta, Padre de la gloria, contra las vidas, en el nombre de Jesús. Te pedimos liberación divina, Señor, en esta mañana.
0: Amén.
1: Amén, amén, amén, amén.
0: Seguimos clamando delante de la presencia de Dios y en esta hermosa mañana vamos a orar a favor de nuestras familias que no conocen al Señor para que Dios esté tocando su mente y su corazón,
1: sí, Señor,
0: para que ellos puedan experimentar un encuentro con Él. Padre, en el nombre de Jesús, seguimos clamando delante de tu presencia y clamamos, Señor, por aquellos de nuestras familias que no te conocen. Padre, de aquellos de nuestra familia que no han dado el paso de arrepentimiento. Clamamos delante de tu presencia en esta mañana, Señor, Padre, para que tú estés rompiendo las cadenas, para que seas tú pudriendo los yugos, para que seas tú quebrantando la estructura, Señor, y ellos puedan experimentar un encuentro contigo, donde su vida sea marcada, donde su vida sea transformada por el poder de tu palabra, Señor. Oh, Rey de Gloria, clamamos delante de tu presencia. Oh, ven cubriéndole, Señor, aleluya, revélate sobre sus vidas. revélate sobre su corazón, su mente, Señor, aleluya. Padre, que ellos anhelen tu presencia, que ellos anhelen estar delante de ti, Señor. Padre, que ellos puedan experimentar un encuentro contigo, donde su vida sea transformada, Señor, por el poder de tu palabra, en el nombre poderoso de Cristo Jesús. Amén y amén, aleluya. Seguimos clamando delante de la presencia de Dios, y Chris Melling estará presentando en oración a Venezuela. Maravilloso es Dios. Y Pamela va a estar presentando la oración por los conflictos mundiales. Amén.
2: Gloria a Dios. Gracias, Señor. Empezamos de esta manera. Gloria a Dios, aleluya. Señor, en esta hermosa mañana te presentamos a Venezuela, aleluya. Sí, ten piedad y misericordia de Venezuela, Señor. Venezuela está en tus manos, Señor. Oh, glorifícate, Señor, sobre Venezuela.
0: Gloria a Dios, Señor. Aleluya.
2: Mira, Señor, la condición de Venezuela, Señor.
0: Te adoramos,
2: ten piedad,
0: Dios,
2: y misericordia, Señor. Oh, Señor, mira cuántos conflictos, oh, aleluya. Dios, oh, Venezuela, aleluya, está en tus manos, Señor. Oh, Señor, mira cuántas personas, Señor, han quedado sin sus hogares, Señor.
0: Aleluya.
2: Mira cuántas personas, Señor, están heridas,
0: Dios,
2: Señor. Mira cuántos niños, Señor, han quedado,
0: Señor,
2: huérfanos,
0: aleluya,
2: Señor, a causa, Señor, de este sismo, Señor.
0: Aleluya.
2: Ten piedad y misericordia de Venezuela, aleluya.
0: Oh,
2: oh, Venezuela, está en tus manos, Señor. Oh, que el corazón de Venezuela vuelva a ti, aleluya.
0: Gloria,
2: oh, que Venezuela puedan entender, Señor, que tú eres Dios, aleluya. Que ellos puedan
0: Jesús,
2: entender que
0: aleluya,
2: tú eres soberano, aleluya,
0: aleluya,
2: que a ti hay que darte
0: Dios,
2: toda gloria, toda
0: aleluya,
2: honra, todo el honor,
0: toda
2: la exaltación,
0: padre,
2: aleluya. Oh, Venezuela está en tus manos, Señor. Oh, Señor, tu
0: Jesús,
2: pueblo está
0: aleluya,
2: en Venezuela, Señor.
0: Oh,
2: ten piedad y misericordia
0: Dios,
2: de tu pueblo, aleluya.
0: Ten
2: ellos
0: piedad,
2: están en tus manos, Señor, de amor y misericordia. Esto te lo pedimos en el nombre de Jesús.
0: Amén.
2: Amén. Gloria a Dios.
0: Gloria a Dios.
3: Seguimos alabando el nombre del Señor para esta mañana estar orando por los conflictos mundiales. Amantísimo Dios y Padre Celestial, tú que moras y obras, Señor, en las alturas, Padre amado. Venimos delante de tu presencia, Padre, presentándote todos estos conflictos mundiales, Padre amado.
0: Oh, gloria a Dios. Seguimos clamando, Dios.
3: Los rumores de guerra y las guerras, Padre amado. Que seas tú teniendo misericordia, Padre. Sabemos que esto es tu palabra, Padre amado, y que tiene que cumplir, Señor. Pero ten misericordia de estas personas que están muriendo inocentemente, Padre amado.
0: Oh, gloria a Dios.
3: Los niños, las mujeres, Señor, los hombres que están muriendo inocentemente, Padre amado, ven al encuentro, ten
0: oh, gloria a Dios,
3: Señor.
0: Clamamos,
3: los niños que
0: Señor,
3: se están quedando huérfanos,
0: Dios,
3: Padre amado, las madres,
0: aleluya,
3: que se están quedando viudas,
0: mi
3: Señor,
0: alma te alaba,
3: ten piedad,
0: Padre, mi alma te alaba,
3: de estas
0: Señor,
3: personas, Padre amado, ven al encuentro de estas naciones,
0: gloria,
3: Señor,
0: a Dios,
3: que ellos puedan entrar en razón, Padre amado,
0: aleluya,
3: que ellos puedan reconocerte,
0: mi alma te alaba, Señor,
3: y puedan, Señor, estar tranquilos, Padre
0: oh,
3: amado,
0: gloria,
3: ten
0: Dios,
3: misericordia, Señor, de estas
0: oh,
3: naciones,
0: Dios,
3: Padre amado,
0: aleluya,
3: en el nombre poderoso de Jesús.
0: Amén. Amén. Amén. Seguimos clamando delante de la presencia del Señor, y el ministro va a estar presentando en oración por los pastores. Amén.
1: Amén. Amantísimo Dios y Padre Santo, adoramos y
0: oh,
1: glorificamos
0: gloria
1: tu
0: Dios,
1: nombre.
0: Aleluya.
1: Damos gloria y honra y alabanza,
0: oh,
1: porque tú te
0: la
1: mereces,
0: alaba,
1: Señor.
0: Padre.
1: De madrugada te buscaremos
0: oh,
1: tu rostro, Señor,
0: Dios,
1: y tú escucharás
0: la,
1: el clamor
0: Dios, aleluya,
1: de tu pueblo, Señor del cielo.
0: Oh,
1: en estos momentos
0: es
1: nosotros
0: Señor,
1: venimos presentándote a los pastores,
0: oh,
1: no solamente
0: Dios,
1: de la República Dominicana, sino del mundo
0: oh,
1: completo.
0: Amén, Señor,
1: y tú
0: aleluya,
1: sabes que hay lugares, Señor del cielo, donde
0: gloria
1: yo no puedo
0: Dios,
1: levantar un templo a ti para
0: aleluya,
1: alabar y glorificar
0: aleluya,
1: tu nombre, pero sí hay un rebaño.
0: Gloria,
1: yo te pido,
0: Dios,
1: Padre de la gloria,
0: aleluya,
1: Señor, que tú los cuidas, que
0: aleluya,
1: tú los protejas. Hay los gobiernos que están en contra de los pastores, Señor del cielo.
0: Gloria a Dios.
1: Pero yo te pido que tu protección divina, tú estés con ellos como poderoso gigante.
0: Adoramos,
1: si hay alguno,
0: Señor,
1: Padre de la gloria, que está enfermo, yo te pido que tú pongas tu mano sanador y de virtud, y que
0: aleluya,
1: en esta mañana ellos puedan recibir un impacto de salud. Si hay alguno que está pasando depresión, ansiedades, Padre,
0: gloria
1: enfermedades
0: Dios,
1: mentales,
0: aleluya,
1: Señor, están perdiendo su mente. Hay algún problema,
0: gloria
1: Señor,
0: Dios,
1: con su cuerpo de enfermedad,
0: alaba,
1: yo te pido,
0: Señor,
1: que tú tenga misericordia de ellos, Señor,
0: aleluya,
1: del cielo.
0: Señor,
1: yo te pido que tú cuides sus matrimonios, que tú cuides sus hijos, que tú cuides sus hogares, que tú cuides sus ministerios, Señor, las iglesias, aquellos ministerios, Señor, que tú has mandado para que ellos levanten. Yo te pido que tú le des la sabiduría y el entendimiento, que tú lo lleves a las alturas de tu espíritu y lo llenes de tu gloria y le muestres muchas cosas, Señor, que tú tienes que mostrarle, Señor del cielo, y que después tú lo lleves a las profundidades de tu palabra, y ahí donde se encierran secretos que nadie conoce, tú se los reveles para que ellos puedan revelárselo al pueblo. Yo te pido, Padre, que tú bendiga a los pastores en esta mañana, aquel Padre de la gloria que está cabizbajo, aquel que está triste, aquel que te ha entrado un letardo espiritual, aquel que ha entrado en un sueño espiritual, un cansancio espiritual. Yo te pido, Padre de la gloria, que tú avive su vida, aviva su vida, dale fuerza, glorifícate de una manera especial. Aquel que está pensando tirar la toalla, aquel que tiene problemas con el gobierno, aquel que tiene problemas, Señor, Padre, con el vecino, yo te pido, Padre de la gloria, que tú intervenga, Padre, por los pastores, Señor del cielo. Yo te pido, Padre de la gloria, que tú traiga unidad a los pastores, quita las peleas, las contiendas, los desacuerdos, manifiesta tu poder en el liderazgo y glorifícate como tú sabes hacerlo en los pastores, Señor del cielo. Aviva a los pastores, glorifícate de una manera especial. No permita que entren en el engaño, no permita que entren en la apostasía, que se cuiden, que te den la gloria, que te den la honra, que puedan entender y comprender que tú fuiste el que los llamaste, le diste la posición que tienen hoy en día.
0: Oh, mi alma,
1: yo te pido, Padre de la gloria, Señor, que los pastores sean humildes, humildes para alabar y glorificar tu nombre, Señor. Donde quiera que haya un pastor, gloria, estés tú, Señor, y manifiesta tu poder, Padre de la gloria. Aquel que tiene, Padre, problema de permiso, Señor, yo te pido que tú abra puerta. Aquel, Padre de la gloria, que el gobierno lo está persiguiendo, yo te pido que la persecución cese y que tú te glorifiques de una manera especial, Señor. Sí, Señor. Ponemos a los pastores en tus manos, Señor, en el nombre de Jesús. Amén.
0: Gloria a Dios. Vamos a seguir clamando delante de la presencia de Dios y vamos a estar presentando a Radio Salvación. Padre, en el nombre poderoso de Cristo Jesús, seguimos clamando delante de tu presencia en esta hermosa mañana y te presentamos a Radio Salvación Internacional, Jehová Dios mío. Radio Salvación está en tus manos, todos los que laboran están en tus manos.
1: Sí, Señor.
0: Padre, trae un avivamiento espiritual sobre cada uno de aquellos que laboran en tu radioemisora, Señor. Padre, pon en ellos un espíritu de oración, un espíritu de búsqueda, de consagración delante de tu presencia. Padre, te presentamos estas ondas radiales, Señor. Te pedimos, Dios amado, que seas tú, Jehová, guardando, cubriendo, Señor, de todo percance, Señor. Que tú cubra cada uno, Señor, Padre, de los equipos que componen, Dios mío, esta radioemisora, que permite que la transmisión pueda salir, Señor, al aire. Te presento, Dios amado, la finanza de esta radioemisora. Te pedimos que tú toques corazones y vidas que se unan, Señor, que sean parte, Señor, de este ministerio, Jehová, que se comprometan con este ministerio para aportar, para colaborar para tu obra, Señor. Amén. Empieza a inquietar, Señor. Empieza a mover los corazones de aquellos que van a ser parte de este ministerio, de aquellos, Señor, aleluya, que no te conocen. Tócale, Señor, para que colaboren para esta radioemisora. Mira aquellos que te conocen, Señor, aquellos que escuchan la radio, que no han sido partícipes, Señor, de esta radioemisora. Padre, inquieta sus corazones y su vida, Señor, para que ellos ofrenden para tu obra. Padre, mira a aquellos pastores, Señor, toca sus corazones y su vida, para que ellos también se levanten a colaborar para tu radioemisora, Señor. Padre, Dios mío, Radio Salvación está en tus manos. Padre, tú eres nuestro proveedor, tú eres nuestro suplidor. Padre, tú eres el que te encarga de mover los corazones, Señor. Tú eres el que pone el querer como el hacer, Señor, tu voluntad. Y ellos, Señor, se vuelven parte, Dios mío, de este ministerio y ofrendan y dan para tu obra, para que esta obra se sostenga en pie, Jehová, Dios mío. Radio Salvación está en tus manos de amor y misericordia, en el nombre poderoso de Cristo Jesús. Amén. Y amén. Gloria a Dios. Vamos a continuar orando en esta hermosa mañana. Y Crimelin va a elevar una oración por la finanza del pueblo de Dios. Y Pamela va a estar orando por los matrimonios. Amén.
2: Amén. Señor, seguimos adorando y glorificando tu nombre. Aleluya.
1: Sí, Jesús.
2: Oh,
1: aleluya.
2: Señor, en esta hora, Señor, te presentamos, Señor, maestro, la finanza de tu pueblo, sí, Señor. Mira aquel, Señor, que necesita empleo, Señor.
1: Plata,
2: mira aquellos, Señor, que necesitan un trabajo,
1: eres,
2: Señor. Glorifícate, Señor, de una manera especial,
1: te
2: Señor. Oh, Señor, ven dándole, Señor, trabajo a aquel
1: con
2: que
1: abundancia.
2: No tiene.
0: Aleluya.
2: Mira,
0: gloria,
2: Padre
0: a Dios.
2: Santo, aquellas personas, Señor, maestro, que tienen su dinero.
0: Cordero, Señor, que viene el devorador, Señor, y se lo lleva, Señor. Ten piedad y misericordia, Señor. Ayúdalo, Señor, a ser buenos administradores, Señor, de su dinero, Señor. Ven trayéndole, Señor, ven proveyéndole, Señor.
4: Aleluya, mi alma alaba a Jehová.
0: Aleluya. Hoy ellos están en tus manos, Señor.
4: Gloria a Dios, aleluya.
0: Aleluya.
4: Y adoramos,
0: Señor, porque
4: Señor,
0: tú eres, Señor, el dueño del oro y de la plata, Señor.
4: Gloria a Dios.
0: A ti te pedimos, aleluya.
4: Oh, mi alma,
0: a ti
4: Jehová,
0: te clamamos, gloria a Dios. Ellos están en tus manos, Señor, de amor y misericordia, en el nombre de Jesús.
4: Sí, amén, amén.
0: Y amén.
3: Amantísimo Dios y Padre Celestial, tú que moras y obras en las alturas, Señor, venimos delante de tu presencia presentándote.
4: Oh, gloria a Dios.
3: Los matrimonios, Señor, mira sus matrimonios, Padre amado, que ellos comenzaron muy bien, Padre.
4: Aleluya, gloria a Dios.
3: Señor, pero ya esa llama se ha acabado, Señor. Mira lo que se está casi terminando esa llama, Señor.
4: Aleluya.
3: Mira los pleitos, Señor, las discusiones.
4: Oh, gloria a Dios. Aleluya,
3: venga, Señor, en esta familia, Padre amado, en ese matrimonio.
4: Aleluya.
3: Que se está avivando, Señor, esa llama.
4: Poderoso de Jesús, aleluya. Oh, gloria a Dios.
3: Que ellos vuelvan al primer amor, Señor. Que ellos se vuelvan a ver, Señor, como en el principio, Padre amado. Señor, mira los pleitos, Señor, que hay entre los matrimonios, Padre amado. Mira, Señor, las peleas, Padre amado. Que seas tú deteniendo todo esto, Señor, en el nombre poderoso de Jesús. Que ellos puedan volver, Señor, a enamorarse. Que ellos puedan volver, Señor, a sentirse como la primera vez, Padre amado. Los matrimonios de distintas partes del mundo y de este país están en tus manos de amor y misericordia, Señor, en el nombre poderoso de Jesús.
1: Amén, amén, amén. Señor, te presentamos cada hogar. Cada lugar donde hay una familia, Señor del cielo. Donde no hay un acuerdo. Donde hay hijos que se levantaron contra los padres y los padres se han levantado contra los hijos.
3: Sí, Señor.
1: Hay hogares que hay odio, hay rencor, hay ira. Hay hogares, Padre de la Gloria, que no pueden sentarse en la mesa, que no pueden compartir. Yo te pido, Padre, que en esta mañana, Señor, tú estremezca el hogar y que tú entres en los hogares, Señor, y que tú traiga paz, tú traiga consuelo, tú traiga amor, Señor de la Gloria. Todas estas cosas vienen de parte del enemigo para destruir la familia, para que no funcione, para que sean familias de funcionar, Señor de la Gloria. Yo te pido que tú te glorifiques, Padre Santo. Probablemente en esta mañana se encuentran mujeres llorando porque el hombre no llegó anoche. Todavía no sabe dónde está y perdió, Padre de la Gloria, su dinero, gastó su dinero. ¿Qué cosas están haciendo, Señor del cielo? Son mujeres que te buscan, que te sirven, Señor, pero sus esposos o sus esposas no te sirven. Yo te pido, Padre, que tú entres y que tú te glorifiques. Que tú entres, Padre de la Gloria, y consuele las mujeres, consuele los hijos y que tú te glorifiques de una manera especial. Llegó el momento de la victoria cuando tú entras, Padre de la Gloria. A los conflictos se van y que tú te glorificas y la familia empieza a funcionar. Yo te pido que tú te glorifiques, Señor. Donde hay miseria, Señor de la Gloria, trae abundancia. Donde hay hambre, Señor, trae alimento. Donde, Padre, hay pelea, quita la pelea. Donde hay tormenta, cese la tormenta en el nombre de Jesús. Y te rogamos, Padre de la Gloria, por los hogares. Te pedimos por los hogares. La mujer sabia edifica su casa, Señor del cielo, dale sabiduría para que ellas puedan edificar la casa y traerte, Padre de la Gloria, al hogar, Señor del cielo. Glorifícate como tú sabes hacerlo y trae paz en los hogares, Señor. En esta mañana trae paz, Señor del cielo, y glorifícate de una manera especial en el nombre de Jesús. En ese nombre que es sobre todo nombre. En ese nombre, Padre de la Gloria, que hace todas las cosas posibles. Aquellas cosas difíciles, aquellas cosas imposibles, tú las haces, Señor. Y en el nombre de Jesús, Señor, presentamos los hogares para que sean, Padre, morada tuya, donde tú moras en cada hogar. En el nombre de Jesús.
0: Amén, amén. Ahora vamos a estar orando por las peticiones que tenemos pendientes, que han escrito los hermanos que están en sintonía. Amén.
3: Amén. Arismendi Tejeda está en sintonía y pido oración porque está desanimado, pasando humillaciones y está en Boston.
0: Gloria a Dios, amén. Padre, en el nombre poderoso el nombre de Jesús. En esta hora, en Señor, clamamos Jesús. Delante de tu presencia, oh, por Arismendi, Señor, aleluya. Padre, tu palabra dice, Rey de Gloria, no he visto justo desamparado ni su simiente Dios, que mendigue pan, Señor. Padre, tú conoces la aflicción que está viviendo.
1: Dale fuerza.
0: Tú conoces el proceso que él está viviendo, Señor. Padre, en esta hora siente que ya no tiene fuerzas para continuar,
1: Jesús.
0: Señor.
1: Que
0: Padre, que está
1: fuerza.
0: Siendo humillado, Rey de Gloria, pero sabemos
1: reprendemos
0: que todas
1: orden
0: las cosas,
1: satánica,
0: Señor, para
1: diabólica.
0: Los hijos de Dios le ayudan a bien,
1: oh,
0: Rey
1: maestro,
0: de Gloria.
1: Un milagro
0: Padre, en esta
1: vida.
0: Hora clamamos a favor de él para que tú vengas a su encuentro, para que tú vengas a su socorro, Señor, para que tú vengas a su auxilio. Padre, que tú le fortalezcas en medio de este proceso que él está atravesando. Padre, si es parte de tu voluntad, Señor, que él pueda resistir, Jehová, que seas tú renovando sus fuerzas para continuar hacia adelante. Mas si es el enemigo que se ha revelado, Señor, Padre, pedimos, Señor, que seas tú cancelando, destruyendo toda orden satánica en el nombre poderoso de Cristo Jesús. Aleluya. Padre, él está en tus manos de amor y misericordia. Guárdale, Señor, líbrale, Señor, de todo mal. Fortalécele, Señor. Padre, exáltale, Señor, para gloria y honra de tu nombre, en el nombre poderoso de Cristo Jesús. Amén.
1: Vamos a cantar un corito rapidito para que ese hermano que llamó lo oiga.

0: Seguimos clamando delante de la presencia del Señor por las peticiones que tenemos ahí.
1: Amén. Silvia Rosarios está en sintonía, igual que Mercedes San Quintín. Miriam pide oración por su esposo.
0: Gloria a Dios. Padre, en el nombre poderoso de Cristo Jesús, en esta hora, Señor, te presentamos a Miriam, Jehová Dios mío.
2: Sí, Señor.
0: Padre, que pide la oración por su esposo, Señor. Si tu esposo no te conoce, si no ha dado el paso de arrepentimiento, Señor. Padre, cualquier situación que está atravesando en esta hora, clamamos, Jehová, para que tú vengas a su intervención divina, Señor. Para que tú entres en su matrimonio, Señor. Para que tú entres en su casa, Señor. Para que seas tú quebrantando cadenas, para que seas tú pudriendo yugos, Señor, en el nombre poderoso de Cristo Jesús. Manifiéstate sobre su matrimonio, manifiéstate sobre su pareja, Jehová Dios mío. Padre, ven a su encuentro, ven a su socorro, ven a su auxilio, en el nombre poderoso de Cristo Jesús. Padre, está en tus manos, Rey de Gloria, en el nombre de Jesús. Amén y amén.
1: Marta de Rubén, pide oración por el pueblo de Dios.
0: Amén, gloria a Dios. Padre, en el nombre de Jesús, seguimos clamando delante de tu presencia. Y en esta hora, Señor, te presentamos, Señor, a Malta, Dios mío, ahí que está, Dios mío, conectada de madrugada buscando tu rostro, Señor. Padre, Dios mío, ella ora por tu pueblo, Jehová, Dios mío. Ella clama por tu pueblo, ven a intervención divina sobre tu pueblo. Oh, Jehová, Dios mío, empieza a sacar todo aquello que no es tuyo, Señor, para que tu pueblo te busque en espíritu y en verdad, para que tu pueblo te busque de todo corazón, para que tu pueblo te busque con toda su mente, Señor. Oh, trae un despertar, un mover sobre tu pueblo, sobre tu iglesia, Jehová, en el nombre poderoso de Cristo Jesús. Ven sacando todo aquello que no es tuyo, Señor. Ven libertando en el nombre poderoso de Cristo Jesús. Ven transformando, Jehová, por el poder de tu palabra, en el nombre de Jesús. Amén. Amén. Y amén. Gloria a Dios. Gloria a Dios. Maravilloso es el Señor.
3: Buenos días, Dios le bendiga. Ora por mis cuatro hijas, por mi familia completa, descarriada, para que el Señor me las traiga a los pies de Cristo.
2: Amén. Amén. Maravilloso es el Señor, amado. Amantísimo Dios y Padre Santo, Señor. Venimos, Señor, presentándote esta hermana, Padre de la Gloria, que Maribel. Tiene... Maribel, que tiene cuatro hijas, Señor, que están descarriadas. Y tú sabes, Padre de la Gloria, que ella ha sido una mujer fiel a ti, su esposo, Señor de la Gloria. Lo han encaminado, Dios, pero se han apartado. Pero en esta mañana, Padre Santo, probablemente están durmiendo.
0: ¡Aleluya!
2: Yo te pido que en este silencio de la mañana tú le hables, tú le ministres, sí, que tú las llames por nombre y apellido y ellas puedan entender y comprender que es un llamado diferente. Y que eres tú, Padre Santo. Yo te pido, Señor del cielo, que tú toques los corazones de piedra, los convierta en corazones de carne, donde tú te puedas comunicar con estas jóvenes, Señor.
0: Gloria a Dios.
2: Despiértalos, sí, Dios, despiértalos en esta mañana. Y que ellas puedan entender que hay algo sobrenatural en sus vidas, que la está llamando. Que la está llamando, Señor del cielo, para salvación. Tráela, Señor del cielo, porque yo en mi casa serviremos a Jehová.
0: En el nombre
2: ella
0: de Jesús.
2: Ella servirá a Jehová, Señor,
0: en el nombre
2: con su familia.
0: De Jesús.
2: Yo te pido, Señor del cielo, que en esta mañana tú hagas el milagro de salvación, Señor, en sus hijas de Isabel, Dios mío, de Maribel. Yo te pido, Señor, que tú bendiga a Domingo, Señor, que tú bendiga a su esposo, que tú bendiga a su hogar y que tú te glorifiques de una manera especial, Señor. Que ella pueda esperar en ti, confiar en ti, que ella las verá uno a uno sirviéndote, Señor, con ella. Señor, las ponemos en tus manos, Señor del cielo. Y que esta petición sea contestada pronto, lo más pronto posible, para que ella pueda ver sus hijas en sus caminos.
0: En el nombre de Jesús.
2: En el nombre de Jesús.
0: Amén.
2: Amén, amén, amén, amén, amén.
1: Amén. Luis Baez está en sintonía con Radio Salvación. Y la hermana Pura pide por su hija que está delicada de salud.
0: Crimerly.
4: En esta hora, Señor, te presentamos delante de tu presencia, Señor, a la hija, Señor, de nuestra hermana Pura, Señor.
0: Gloria a Dios.
4: Oh, Señor, mira que está delicada de
0: salud,
4: Señor.
0: Oh, sí, Señor, pasa tu mano, Señor.
4: Dice tu palabra, Señor, que tú eres el médico por excelencia, Señor. Ven pasando, Señor, tu mano sanadora, Señor. Oh, Señor, que ella pueda ser sanada, Señor, en el nombre
1: nombre poderoso de
0: Jesús. Oh, gloria a Dios, en el nombre de Jesús, Padre. Aleluya.
1: Señor, pasa tu mano sanadora, Señor.
0: Oh, en el nombre de Jesús.
1: Aleluya. Oh,
0: gloria a Dios.
1: Un milagro, Señor, en el nombre poderoso de Jesús. Aleluya. Oh, te pedimos a ti, Señor. Te pedimos a ti porque tú eres el médico por excelencia. Aleluya. Oh, Señor, a un milagro, Señor, en el nombre poderoso de Jesús.
0: Amén. Y amén. Gloria a Dios. Vamos a orar en esta mañana por aquellas personas que están en sintonía. Gloria a Dios, aquellos que se han levantado a orar, pero aquellos que no han podido conciliar el sueño, aleluya. Aquellos que se encuentran en medio de una lucha emocional, aquellos que tienen insomnio en esta mañana, vamos a clamar a favor de ellos, aleluya, para que sea la piedad y misericordia de Dios alcanzándoles.
2: Los que no tienen teléfono para llamar, amén, no pueden comunicarse con nosotros y tienen necesidades.
0: Amén.
2: Amén.
0: Gloria a Dios, Padre, sí, en el nombre Dios. Poderoso de Jesús.
2: Su pueblo está,
0: en esta
2: pueblo
0: mañana se seguimos invocando tu nombre,
2: pueblo está de
0: Señor.
2: Pie, tu pueblo,
0: aleluya,
2: está despierto, Dios.
0: Padre, hay un remanente, anda, Dios, ay, que está despierto de
2: pedimos,
0: este
2: Dios
0: en la
2: mío,
0: mañana,
2: que tú le bendiga de una manera,
0: Padre,
2: especial,
0: que ha decidido
2: Señor.
0: Buscar tu rostro,
2: pero hay algunos, Señor,
0: aleluya.
2: Que tienen insomnio, que
0: oh,
2: no han podido
0: sí, Señor,
2: los ojos,
0: aleluya.
2: Señor del cielo,
0: oh,
2: en esta
0: gloria
2: mañana.
0: A Dios, están en tus manos,
2: yo te pido,
0: Señor,
2: Dios,
0: aleluya. Padre, que seas tú llevándote, Dios, todo insomnio que no viene de ti, todo aquello que le arrebata, Señor, el sueño, Padre, todo lo que le impide conciliar el sueño en el nombre de Jesús, Padre, reprendemos, Señor, en el nombre poderoso de Cristo Jesús. Oh, Jehová, Dios mío, aleluya, que yo puedan descansar en tu presencia, aleluya.
2: Señor,
0: como dice tu palabra, en paz me acostaré y así mismo dormiré, aleluya. Oh, gloria a Dios. Ministrale, Señor, en esta madrugada. Ministrale en la madrugada, Señor, aleluya.
2: Toda
0: en el nombre poderoso
2: toda
0: de Jesús. En el nombre de Jesús, aleluya. Llévate todo aquello que no es tuyo, Señor, aleluya. Padre, todo aquel que está batido, todo aquel que está depresivo,
2: sí,
0: Jehová, aquel que está pasando angustia y desesperación, aleluya. En el nombre poderoso de Jesús, cancelamos. En el nombre de Jesús,
2: en
0: todo lo que le roba la paz, aleluya.
2: Nombre,
0: oh, todo lo que le roba la tranquilidad en el nombre de Jesús.
2: Aire,
0: en el nombre poderoso
2: aire,
0: de Cristo
2: favor
0: Jesús.
2: De ellos,
0: oh,
2: Señor,
0: ministra liberación, Rey de gloria.
2: Especial,
0: ministra
2: Señor,
0: liberación,
2: trece,
0: en el nombre
2: Señor,
0: poderoso de Cristo Jesús. Aleluya.
2: Maestro.
0: Dios, aleluya. Mira aquellos que no
2: en
0: pueden enviar sus peticiones, Rey
2: sí,
0: de gloria.
2: Sí,
0: oh, gloria a Dios. Aleluya.
2: Conforme a la necesidad,
0: hoy están en tus manos de amor y misericordia, en el nombre poderoso de Cristo Jesús. Amén.
2: Amén.
0: Y amén. Gloria a Dios. Seguimos clamando delante de la presencia del Señor.
2: Aleluya.
0: Y estaremos orando por los descarriados. Pamela estará orando por los descarriados. Y Chris Melling estará orando por los inconversos. Maravilloso es el Señor.
1: Amén, amantísimo Dios y Padre Celestial, tú que moras y obras en las alturas, Señor. Venimos delante de tu presencia, Padre, presentándote a esos hijos, Señor, tuyos, que en un momento estuvieron en tu redil, Padre amado,
2: sí,
1: se
2: Jesús.
1: Apartaron, Padre amado. Que en un momento
2: sí,
1: estuvieron en
2: Señor.
1: Tu rebaño, Señor, pero se apartaron, Señor, se fueron, Padre
2: ellos
1: amado.
2: Se
0: gloria a Dios.
2: No
1: Señor,
2: olvidas,
1: llamándolos,
2: Dios.
1: Señor, por el nombre y
0: apellido,
1: Padre amado.
2: Aleluya.
1: Recordándolo, Señor.
2: Señor,
1: que tú lo trajiste.
0: Gloria
1: aquí,
0: a Dios.
2: Una oportunidad más.
0: Y adoramos, Señor.
1: Desde que estaban en el vientre de su madre.
0: Aleluya. Gloria a Dios.
1: Que ellos puedan venir, Señor, de nuevo a tu
2: los hijos no se van de la casa, Dios.
0: Señor, aleluya.
2: La casa se mantiene con la puerta abierta.
0: Gloria a Dios.
1: Que separado de ti no podemos hacer nada.
0: Glorifícate sobre ellos.
2: Tráelos, Señor, el hijo pródigo.
0: En el nombre
2: poderoso
0: de
2: Jesús. Los que se fueron.
0: Aleluya.
2: Tráelos, Señor. Señor, le haremos fiesta,
0: Señor,
2: celebrando
0: gloria
2: su llegada,
0: Dios,
2: Señor, Dios.
0: En el nombre poderoso
2: de Jesús.
1: Poderoso de Jesús.
0: Amén.
2: Aleluya.
4: Oh, Señor, seguimos adorando y bendeciendo tu nombre, Señor. En esta hora, Señor, te presentamos, Señor, a esos inconversos, Señor, esas personas que no conocen de ti, Señor.
0: Aleluya.
4: O esas personas que se han apartado, Señor,
0: gloria
4: de tu camino, Señor. Ellos están en tus manos, Señor,
0: oh,
4: de amor y misericordia,
0: a Dios, clamamos
4: Señor,
0: a ti, Señor.
4: Que ellos puedan tener un encuentro
0: encuentro contigo, aleluya, aleluya. Donde su vida sean cambiadas, oh, Señor, donde su vida sean transformadas, Señor, que ellos puedan tener un encuentro contigo, oh, aleluya. Oh Señor, ven hablándole en el silencio de la noche, Señor. Empieza a hablarle, Señor, en esta madrugada, Señor, que tu Espíritu Santo de Dios ven trayendo inquietud, aleluya, que ellos puedan entender, Señor, que tú los llamas, Señor, que tú los llamas, aleluya, que su vida sea transformada, Señor, que en ellos pueda haber un arrepentimiento, aleluya, que ellos puedan encontrar, Señor, en ti, Señor, un amigo verdadero, Señor. Mira esas personas que estaban en tus caminos y se alejaron, Señor, ven devolviéndolos, Señor, el primer amor, aleluya, que ellos se puedan enamorar de ti, aleluya, que ellos se puedan apartar, Señor, del mal camino, Señor, y que ellos puedan volver a redir, aleluya, que ellos te puedan servir en espíritu y en verdad, aleluya. Ellos están en tus manos, Señor, de amor y misericordia. Esto te lo pedimos en el nombre poderoso de Jesús. Amén. Y amén, gloria a Dios.
5: El ministro estará orando en esta hermosa mañana por aquellas mujeres y adolescentes que están atadas a la prostitución, amén, para que sea el Señor libertándole, amén.
2: Amén, amantísimo Dios y Padre Santo, adoramos y glorificamos tu nombre, Dios. Venimos delante de tu presencia, Señor, porque hay una necesidad grande. Hay mujeres, hay jóvenes, Señor del cielo, que están en la prostitución. Muchas de ellas, Señor, por la droga, muchas de ellas por las necesidades, muchas de ellas porque las metieron, Señor, a eso. Y en el mundo hay mucho tráfico de mujeres para prostituirlas, Señor de la gloria. Pero nosotros venimos a ti, que tú eres Rey de Reyes, Señor de señores. Y gloria, donde están las necesidades, donde tú rompes cadenas.
5: Aleluya.
2: Y yo te pido que ese espíritu de prostitución, Señor, tú lo rompas.
5: En el nombre de Jesús.
2: Y que de una manera especial, aleluya, Señor del cielo. Que estas mujeres encuentren en ti el amigo verdadero.
5: Aleluya.
2: El amigo que las va a llevar de la mano. El amigo que las va a sanar. El amigo que va a sanar aquellas heridas, Señor del cielo, que la prostitución ha formado. Dios mío, yo te pido, Padre de la gloria, que tú las hagas mujeres de valores, que
5: amén,
2: tú las levantes,
5: aleluya.
2: Y en ellas, Señor, hay pastora, en ellas hay misioneras, adoradoras, Señor, en ellas hay madres, en ellas hay maestros, entre profesionales.
5: Gloria,
2: yo te pido,
5: Dios,
2: Padre de la gloria, que este vaso,
5: aleluya,
2: que está despreciado, tú hagas un vaso de valor y que tú te glorifiques de una manera especial, Señor del cielo.
5: Gloria, Dios.
2: Haz algo con las prostitutas, Señor, que
5: aleluya,
2: en esta mañana están por fuera buscándose, Señor, el dinero, Padre Santo, tanto por las necesidades o por lo que sea. Yo te pido que tú te glorifiques de una manera especial, Señor del cielo. También, Padre, te presento las carreteras de Baní.
5: Gloria,
2: Señor, en
5: Dios,
2: esta hora, el que está en la calle está buscando,
5: sí,
2: algo.
5: Señor,
2: el que está en la calle, Señor, de la gloria, no están buenos pasos. Probablemente son hombres que estuvieron adulterando.
5: Aleluya,
2: son hombres que quieren atacar o mujeres que quieren atacar, que están pensando en lo malo, Señor, y están en la calle. No,
5: gloria,
2: han llegado a su,
5: Dios,
2: casa, Señor del cielo. Pero yo te pido, Padre Santo, que por las carreteras,
5: aleluya,
2: de Baní, corra tu Espíritu Santo y
5: lo
2: detenga. Deténlo, Señor, deténlo.
5: De
2: entre,
5: aleluya,
2: en sus corazones.
5: Aleluya.
2: Cambia su mente. Cambia, Padre.

0: La droga, Señor del cielo, rompe cadena y alcánzalos y sálvalos en el nombre de Jesús.
1: Amén, amén, amén, amén. Gloria a Dios. Vamos a seguir clamando delante de la presencia de Dios y vamos a estar presentando a los homosexuales y a las levianas para que sea el Señor,
0: sí, Señor,
1: libertándole de toda esclavitud espiritual. Aleluya. Padre, en el nombre poderoso de Cristo Jesús, seguimos clamando delante de tu presencia y te presentamos, Señor, a las levianas. Señor, a los homosexuales, Jehová Dios mío, Padre Dios, ten piedad y misericordia, aquellos que han desviado su uso natural, Señor, no porque ellos así quisieron, Señor, sino porque muchos de ellos, Señor, el pecado los alcanzó, Rey de gloria, y ahora, Jehová Dios mío, aunque ellos anhelan, aunque ellos desean ser libres, no han podido, Señor, yo clamo delante de tu presencia, Padre, para que tú ministres liberación sobre aquellas vidas que están cautivas, Señor. Porque tu palabra dice, Rey de gloria, quien al Hijo del Hombre libertare, aleluya, sería verdaderamente libre, Señor. Ministra liberación sobre aquellos que están atados, Jehová. Ministra liberación sobre aquellos que están atados al homosexualismo, al lesbianismo, Señor, a todos esos hábitos que no vienen de ti. Trae liberación sobre ellos, Señor, en el nombre poderoso de Cristo Jesús. Mira lo que permanece atado, aún estando en el Evangelio, Jehová, que están clamando delante de ti para que tú le ayudes a romper las cadenas, para que tú le ayudes a romper los yugos. Clamamos a favor de ellos, Señor, para que tú vengas a tu intervención divina y tú quites sobre ellos toda inclinación, Jehová Dios mío, que no viene de parte tuya, en el nombre poderoso de Cristo Jesús. Amén y amén. Gloria a Dios. Vamos a estar orando en esta hermosa mañana por aquellos que están atados a las drogas. Amén. Amén. El ministro va a estar orando.
0: Amén. Amantísimo Dios y Padre Santo, te adoramos y te glorificamos, Señor. En esta mañana, Señor, venimos ante tu presencia para presentarte a aquellas personas que están adictos a las drogas. Señor. Aquel hombre, aquella mujer que empezaron, Señor, con un juego, Padre, de tratar las drogas, Señor, gloria y han caído en el abismo de las drogas, Señor. No pueden salir. Han perdido sus recursos. Han perdido sus matrimonios, han perdido sus hijos, han perdido sus hogares, porque las drogas, Señor, lo están destruyendo. Gente en la calle, jóvenes, Señor, que han perdido su juventud, gente que han perdido su identidad, gente, Padre de la Gloria, que han entrado hasta en la locura, Padre de la Gloria, a causa de las drogas, Señor del cielo. Mira la ciudad de Filadelfia, donde le llaman la ciudad de los zombies, donde hay muchas personas, allí en la avenida Kensington, en la avenida Front, Padre de la Gloria, en estas horas paseándose y que no sabe ni de dónde están, ni sabe de dónde viven, ni quiénes son, porque la droga acabado con su mente, Padre Santo. Pero yo te pido, Señor, en esta mañana, aleluya, yo te pido en esta mañana, Señor, que tú vayas a su rescate y que tú te glorifiques. Nosotros reprendemos espíritu de droga, reprendimos, Señor, esa adicción de droga. Yo te pido, Padre, que puedan ser libres. ¿Cuántas madres están clamando en esta mañana por sus hijos que están en las drogas? ¿Cuántos hermanos, cuántos padres, cuántas familias han perdido, Padre de la Gloria, han perdido,
1: gloria a Dios,
0: Padre, sus hijos por las drogas? ¿Cuántas familias, Señor, están, Padre, clamando por sus hijos que están en la droga, que entran y le roban todo y que no pueden haber paz en la familia porque hay alguien que está en las drogas, Señor del cielo? Muchachas jovencitas que las metieron en las drogas, muchachas jovencitas que están en las drogas, Señor, y no pueden salir porque probaron algo prohibido, Señor. Pero en esta mañana hay un grupo de gente conmigo clamando para que tú los liberes, para que tú llegues a ellos, para que tú rompas las cadenas de la droga y ellos puedan ser libres, Señor. Y aquellas personas que las construyen, aquellas personas que las hacen, aquellas personas, Padre, que se dedican, Padre, a hacer su fortuna haciendo droga, yo los reprendo en el nombre de Jesús. Tráelos a la luz para que las autoridades puedan cautivarlos y que estas drogas cesen, Señor del cielo. Y aquellos que beben pastillas también, Señor, que están en pastillas, aquellos que están, Padre de la Gloria, consumiendo marihuana, cocaína, heroína, Señor, metadona, Señor, yo te pido que tú rompa cadena en el nombre de Jesús. Amén, amén, amén, amén, amén.
1: Seguimos clamando en el nombre de Cristo Jesús en esta hermosa mañana.
0: ¡Aleluya!
1: Seguimos clamando, bendito sea el nombre de Jesús, por aquellos que están atados a la delincuencia. ¡Aleluya! Por aquellos que están encarcelados. Levantemos un clamor porque de madrugada en esta hora hay jóvenes que se

0: dedican a asaltar, aleluya, a ultrajar, aleluya. Hay quienes están planificando crímenes en esta hora de la madrugada, para que sea el Señor libertándole por el poder de la palabra. Amén. Padre, amén. En el nombre poderoso de Cristo Jesús, te presentamos a aquellos, Señor, que salen a delinquir temprano, Señor, de madrugada, que están en las calles, Señor, buscando algo, Señor, aleluya, buscando, Padre, algo que se encuentre a su disposición para ellos, Señor, tomar lo que no es suyo, para ellos ultrajar, Señor, para ellos apoderarse, Señor, de lo que no le pertenece. Padre, mira lo que los seduce, Señor, la ambición que los seduce a, Señor, a tomar lo que no es suyo. Mira lo que están en las calles, Señor, con la intención de asaltar a aquellos que tienen que salir, Padre, de su trabajo a alta hora de la madrugada. Jehová, Dios mío, a ti clamamos en esta hora, Jehová, para que tú trabajes con su conciencia, para que tú trabajes con su mente, Señor, y tú los inquietes, Padre, para que ellos puedan, Dios mío, salir de aquel mal hábito, que ellos puedan reconocer, Jehová, Dios mío, que estas cosas no vienen de parte tuya. Sé tú quebrantando, Jehová, Dios mío, por el poder de tu palabra. Mira aquellos que están encarcelados, Jehová, que han cometido un delito, Jehová, Dios mío, clamamos delante de tu presencia en esta hora, Padre, para que tu poder de tu palabra les alcance y pueda libertarle de toda esclavitud espiritual, y ellos te puedan reconocer como su salvador personal. Jehová, Dios mío, ellos están en tus manos de amor y misericordia. Mira aquellos que están pagando una condena aún siendo inocentes, Jehová, Dios mío. Padre, que la verdad pronto pueda salir a la luz, Señor, por el poder de tu palabra, en el nombre de Jesús. Amén.
1: Y amén.
0: La hermana Fremia pide oración en esta mañana por su suegra, que está interna, muy delicada de salud, y se llama Polonia Arias. Bendito sea el Señor.
2: Amén. Maravilloso es el Señor. Venimos delante de tu presencia, Señor, para presentarte a la suegra.
0: Oh, gloria a Dios.
2: Hermana Fremia, Señor de la gloria. Tú sabes su condición en esta mañana, ya está en el hospital. Yo te pido que tú le visites, que tú te glorifiques de una manera especial.
0: Aleluya,
2: nosotros
0: aleluya.
2: Reprendemos todo espíritu de enfermedad, toda
0: en
2: enfermedad de su
0: Jesús,
2: cuerpo,
0: aleluya.
2: Y que ella pueda recibir un azote, Padre, de la tuya,
0: oh,
2: tuyo,
0: gloria,
2: Señor.
0: Dios, aleluya.
2: Yo te pido que ella pueda recibir un milagro en esta mañana.
0: Alma,
2: y que tú toques el cuerpo, Señor, de esta dama. Y que tú te glorifiques
0: Jesús,
2: como tú sabes hacerlo, Señor del
0: Jesús,
2: cielo.
0: De
2: la mujer
0: nombre,
2: del flujo de sangre, perdón. Oh, todo lo que tenía, pero cuando tocó tu manto, Señor, virtud salió,
0: aleluya,
2: de ti, y tu Padre de la gloria la sanaste y fue sanada, Señor,
0: aleluya.
2: Y te pedimos que en esta mañana,
0: gloria,
2: tú hagas un milagro y la levante en el nombre de Jesucristo, tu amado. Vamos a orar, pues hay cosas ocultas.
0: Amén.
2: Hay cosas que nosotros no entendemos ni comprendemos, pero hay gente que están haciendo violada, hay gente que están siendo maltratada, hay hombres que están siendo, que lo tienen presionado, lo tienen ¿cómo es que tú te llamas esto? Que cuando tú con una persona
1: secuestrada.
2: Amén.
0: Gloria a Dios.
2: Vamos, que nuestra hermana Panela haga esa oración, ella sabe esa palabra.
0: Amén.
2: Amén. Secuestrada para estas cosas, todo lo oculto que está pasando en el mundo, que Dios lo traiga a la luz, para que la justicia se encargue de esa gente.
0: Amén. Amén. Aleluya.
3: Amantísimo Dios y Padre Celestial, tú que moras, Señor, en las alturas, Señor.
0: Oh, sí, gloria,
2: Señor.
0: A Dios, seguimos clamando.
2: Cosas ocultas, Señor.
3: Presentándote todo lo oculto,
2: Señor. Pero aleluya. Tú todo lo trae a la luz,
3: Señor.
2: No hay nada oculto debajo del sol,
3: Señor.
2: Aleluya.
3: Que no hay nada oculto que no salga a la luz, Señor.
0: Gloria a Dios.
3: En esta hora, Señor, te presentamos a esas personas, Señor, que encuentran, Señor, en contra de su voluntad, Padre amado. Esas personas, Señor, esos niños y esas niñas, Padre amado.
0: Oh, gloria a Dios.
2: Oh, Dios, interven tú.
3: Sin su consentimiento,
0: Padre. Gloria a Dios. Clamamos,
3: Señor, de misericordia.
2: Gente que tienen amenazado a otros.
0: Oh, gloria a Dios.
2: Gente que tienen controlado a los ciudades, a los pueblos, a los campos.
0: En el nombre de Jesús,
2: gente, Padre de la gloria, Señor,
0: en esta hora.
2: Que no te quieren
3: en su corazón.
2: Gente, Padre de la gloria, Señor, que traicionan. Gente que matan, que frustran,
3: Señor.
2: Oh, gloria
3: a Dios.
2: Padre de la gloria. De aquellas
3: esas
2: cosas
3: personas,
2: ocultas.
3: Señor, aleluya. Sí. En el nombre poderoso de Jesús, aleluya.
0: Amén, amén, amén. Estaremos haciendo la última oración hasta las 6 de la mañana. Y Crimelin va a estar orando por los cristianos que están siendo perseguidos en diferentes partes del mundo.
2: Sí, Señor.
0: Gloria a Dios.
2: Amén.
0: Para que sea el Señor fortaleciéndolo y ayudándolo.
4: Seguimos adorando y glorificando tu nombre, aleluya. En esta mañana, Señor, te presentamos ese pueblo, Señor, que ha predicado tu palabra, Señor.
0: Aleluya. Gloria a Dios.
4: En tus caminos, que te están siguiendo, Señor. Mira cuántas persecuciones, Señor, se levanta contra la iglesia, Señor. Mira cuántos cristianos, Señor, han sido matados, Señor, a causa
0: gloria
4: de tu palabra,
0: aleluya.
4: Señor. Mira cuántas personas, Señor, cristianas, Señor, han tenido que salir corriendo,
0: aleluya.
4: Señor.
0: Aleluya.
4: Mira cuántas personas han tenido que inmigrar, Señor, a otro país,
0: oh,
4: Señor,
0: gloria a Dios.
4: A causa de la violencia, Señor,
0: aleluya,
4: que se ha levantado, Señor, contra tu
0: Dios.
4: Pueblo, Señor.
0: Señor,
4: te presentamos,
0: Señor,
4: el remanente,
0: gracias,
4: Señor,
0: te lo
4: que te está adorando,
0: Señor,
4: que te está buscando,
0: aleluya.
4: Señor,
0: guárdale,
4: que está predicando,
0: Señor,
4: tu palabra, Señor, pero
0: están
4: siendo perseguidos, Señor, que están haciendo, Señor, oprimidos, Señor, a causa de tu palabra, Señor.
0: Aleluya.
4: Ten piedad a ti, misericordia, Señor.
0: Gloria,
4: preservando
0: Dios,
4: sus vidas, Señor.
0: En el nombre de
4: mira,
0: Jesús.
4: Mira, Señor, cuántas muertes, Señor, a causa, Señor, de tu palabra, Señor.
0: Gloria,
4: ten piedad
0: a
4: ti, misericordia, Señor. Señor, por tu pueblo, Señor.
0: En el nombre
4: ellos
0: de Jesús.
4: Ellos están en tus manos, aleluya. Señor, de amor y misericordia. Aleluya.
0: En el nombre poderoso de Jesús.
4: Te lo pedimos en el nombre poderoso de Jesús.
0: Brevemente,
4: amén.
0: Gloria a Dios. Nos vamos a estar ubicándonos en Isaías 50. Aleluya.
2: Amén.
0: Isaías 55 y la palabra de Dios en la comunión del Padre, Hijo, Espíritu Santo. Amén.
4: Amén.
0: Misericordia gratuita para todo. A todos los sedientos, venid a las aguas, y los que no tienen dinero, venid y comprad y comed. Venid comprad sin dinero y sin precio vino y leche. ¿Por qué gastáis el dinero en lo que no es pan y vuestro trabajo en lo que no sacia? Oídme atentamente y comed el bien, y se deleitará vuestra alma con grosura. Inclinad vuestro oído y venid a mí. Oíd y vivirá vuestra alma, y haré con vosotros pactos eternos para la misericordia firme a David. He aquí que yo lo di por testigo a los pueblos, por jefe, por maestro a las naciones. He aquí llamarás a gente que no conociste, y gente que no te conocieron correrán a ti por causa de Jehová tu Dios y del Santo de Israel que te ha honrado. Buscad a Jehová mientras puede ser hallado, llamadle en tanto que está cercano. Deje el impío su camino y el hombre inico sus pensamientos, y vuelvas a Jehová, el cual tendrá de él misericordia, y al Dios nuestro, el cual será amplio en perdonar. Porque mis pensamientos no son como vuestros pensamientos, ni vuestros caminos mis caminos, dijo Jehová. Como son más altos los cielos que la tierra, así son mis caminos más altos que vuestros caminos, y mis pensamientos más que vuestros pensamientos. Damos gracias al Señor por este tiempo de oración, por este matutino a las 3 de la mañana. Mañana se repita el mismo horario. Usted que está en sintonía y quiere participar en esta semana de matutinos con nosotros, le invitamos. Puede dejar sus oraciones por anticipación, y desde que entramos inmediatamente podemos presentar las oraciones que tenemos pendientes, y luego vamos a orar por aquellos amados que han enviado sus peticiones, recordándoles que a las 6 de la mañana regresamos a tiempo de oración.
2: Amén, amén, amén. Así que oremos, ¿verdad que sí? Le damos gracias al Señor por todos ustedes. Ustedes han vencido, hemos triunfado esta meta, ¿verdad? La hemos logrado. Así que este es empezar.
0: La Iglesia Restauración y Vida.
2: La Iglesia Restauración y Vida. Gracias porque están con nosotros en sintonía, y gracias por el apoyo. Así que vamos a orar, ¿verdad? Para regresar a las 6 de la tarde. Gracias, Señor.
0: A las
2: 6 de la mañana, perdón. Estaba pensando en cuatro voces a las cuatro. Padre, te damos gracias, Señor, por esta mañana.
0: Aleluya.
2: Te damos gracias, Señor, porque hemos empezado a clamar
0: gloria
2: a las 3 de la mañana y tu pueblo ha respondido.
0: Aleluya.
2: Señor, yo te pido que tú le sigas dando fuerza, Padre, para que tú esta semana nosotros estaremos en tu presencia a las 3 de la mañana. Bendice el esfuerzo. Bendice y recompensa el esfuerzo, Señor, de cada uno. Todas estas peticiones, todas estas oraciones, las ponemos en tus manos, Señor, para que seas tú contestándolas, Jehová. En el nombre de Jesucristo, tu Hijo amado. Amén, amén, amén. Nos vemos a las 6 de la mañana.

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caídas y me has hecho andar en la luz de los que viven. Y yo solamente quiero, aleluya, amarte y estar cerca de ti. Yo solamente quiero estar cerca de ti. Tú que estás ahí, dile, yo solamente quiero estar cerca de ti. Yo solo quiero verte cerca de mí, aleluya. Yo solo quiero tributarte alabanzas a ti, porque tú eres el único que te mereces toda la gloria. Tú eres el único que te mereces toda la honra. Y no habrá nada, nada, nada que me pueda apartar de ese amor. Porque ese amor, aunque trate de huir, siempre va a ir detrás de mí. Es un amor inagotable para los hijos de Dios.

que Él está dispuesto a amar a sus hijos y a siempre estar cerca de ellos. Aleluya. Aleluya. Adoramos, Señor. Aleluya.

No tenemos forma, Dios, de cómo agradecerte tanto. Y solo podemos expresar esto a través de nuestra adoración. Tú lo has sido todo, Dios, y siempre lo vas a hacer todo. Siempre lo vas a hacer todo, Dios. Es tu palabra la que permanecerá. Es tu palabra la que permanecerá. Independientemente de todo, es tu palabra la que siempre va a permanecer para aquellos hijos que siempre van a estar dispuestos a honrarte y a darte toda la gloria. Solo tú te la mereces. Llévanos a ese lugar, Señor, porque ahí es donde queremos estar.

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el Señor dice, es una noche de pacto. Es una noche para renovar tu pacto de amor con Él. Vamos, levanta tus manos. Yo no sé cuántas circunstancias, adversidades han venido para hacerte tirar la toalla, dejar de seguir al que tanto te ama. Pero esta canción habla de un pacto de servirle. Pero es una respuesta de lo que hizo. Nosotros lo amamos porque Él nos amó primero. Y esta canción es una respuesta de amor, de gente que lo necesita, de gente que está dispuesta a tomar una decisión firme. Yo no sé qué cosa te apagó, yo no sé qué situación vino en tu contra para distraerte. El salmista David dijo: bendice alma mía Jehová y bendiga mi ser su santo nombre. Y no te olvides de su beneficio, porque a veces nos olvidamos. Por eso esta noche es para recordar lo que Él hizo por nosotros.

qué fue lo que te pasó, qué fue lo que ocurrió en tu vida, que al mirar atrás ya tú no eres el mismo de antes. Tu vida estaba destruida, pero hoy está restaurada. ¿Qué pasó? Apareció Jesús de Nazaret. Apareció Jesús para cambiarlo todo. Apareció Jesús para cambiar tu historia para siempre.

podrás separar del amor más grande. No existe nada que pueda superar el amor de Jesús. Y ahora las propuestas vienen, vienen las tentaciones.

Dios tiene un plan para ti. Dios tiene un propósito en tu vida. No desmayes, sigue avanzando. No pienses que estás solo. No pienses que el Señor te ha abandonado. Dios te ama con amor eterno. Búscale a través de la oración.

Recuerda esta promesa de poder. Jehová será refugio del pobre, refugio para el tiempo de angustia. En ti confiarán los que conocen tu nombre. Por cuanto tú, oh Jehová, no desamparaste a los que te buscaron. Salmos capítulo 9, versos del 9 al 11.

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2: Bendito y poderoso es el nombre de Cristo Jesús. Inició el programa que Amén. Es un toque de queda de lunes a viernes, tiempo de oración. Dios bendiga de una manera especial esta audiencia que está en sintonía con Radio Salvación Internacional 810 AM y los que se encuentran en sintonía vía internet. Dios le bendiga de una manera súper especial. Ministro, ¿cómo te sientes en el día de hoy, Pamela?
3: Amén, me siento bien. Dios bendiga, familita. Buenos días. ¿Cómo están todos ustedes? ¿Cómo amaneció usted esta mañana?
2: Muy bien.
3: Qué bueno, ¿verdad? Que usted está con nosotros en sintonía a las 6 de la mañana. Así que, mire, prepárese para que usted llame. Usted nos mande un texto por la vía WhatsApp o un mensaje, ¿verdad? Porque queremos orar por su petición. Así que estamos aquí en la segunda tanda y le damos gracias al Señor, ¿verdad? Por un día más que nos da de vida y un ratito más que dormimos, pero estamos aquí, hermano, queremos hacerlo, tenemos el anhelo que Dios bendiga al pueblo, que Dios nos bendiga de una manera especial y queremos hacer, ¿verdad? Un hábito de oración en usted y en nosotros también para nosotros poder conectarnos con el Señor. Así que le damos gracias al Señor. Vamos a tener un momento de adoración. En estos momentos vamos a orar. Padre, te damos gracias. Gracias, Señor.
2: Gloria
3: gracias,
2: a Dios.
3: Gracias.
2: Aleluya, gracias.
3: Te damos gracias por lo bueno por y lo grande que tú has sido con nosotros.
2: Aleluya.
3: Si tú no hubieras estado con nosotros, ¿dónde nosotros estuviéramos?
2: Gloria a Dios.
3: Si tú no nos hubieras llamado, si tú no nos hubieras escogido.
2: Amén.
3: Si tú no hubieras puesto en nosotros ese anhelo de servirte, de buscarte.
2: Aleluya.
3: Ese amor, ¿dónde estuviéramos, Señor? Tú te mereces toda gloria, toda honra, toda alabanza. Tú eres un Dios grande, omnipotente. Tú hiciste los cielos y la tierra. Hiciste los grandes ríos, las grandes tormentas, Señor del cielo. Las grandes ballenas, lo que hay dentro de la mar, Señor. Cosas desconocidas que no conocemos. Esa hermosura que tú hiciste, Señor, lo hiciste por amor. Te damos gracias, Señor, por la naturaleza. Te damos gracias, Señor, por el viento. Te damos gracias, Señor, por todas las cosas. Te damos gracias por los alimentos. Te damos gracias por los cuidados. Te damos gracias por la salud. Tengamos un dolorcito o no tengamos un dolorcito. Te damos gracias por la salud. Te damos gracias porque podemos movernos. Gracias, Señor, por nuestras manos, por nuestros órganos, por nuestros miembros. Gracias. Gracias, Señor, porque un día más tú te has placido que nosotros podamos alabar y glorificar tu nombre. Te damos gracias porque hay muchos pueblos que están en guerra. Te damos gracias, Señor, porque hay muchos pueblos que han perdido su apartamento.
2: Gloria a
3: perdieron
2: Dios.
3: Sus casas por la guerra, por la discordia, por las pasiones de los hombres. Pero tú has permitido que nosotros nos levantemos y estemos en este altar radiar, comunicando con los hermanos, con una cadena, por orar para darte gloria y darte honra. Y orar también por todas esas personas que están en esa condición. Tú has sido bueno. Tu misericordia nos ha alcanzado. Tu llamado, tu amor nos ha alcanzado, nos ha acercado a ti. Te damos gracias, Señor, porque somos coherederos. Te damos gracias porque somos hijos. Te damos gracias, Señor del cielo, porque en nosotros hay un anhelo de servirte, de buscarte. Señor, gracias. Gracias por tu amor, gracias. Gracias por tu misericordia. Gracias por tu bondad. Gracias, Señor, porque tú eres bueno. Gracias. Gracias por todos los hermanos que están en sintonía. Gracias por todos los hermanos que están de pie. Gracias porque tú le has dado salud. Gracias porque tú le has podido una oportunidad más para alabar y glorificar tu nombre. Es un deleite contemplar tu hermosura, Señor. Aleluya.
2: Gloria a Dios.
3: Qué bueno, eres bueno, Señor, eres bueno. Si no hubiera sido por ti, ¿dónde estuvieran?
2: Aleluya.
3: Yo te agradezco. Te agradezco, Señor, por salvarme. Te doy gracias por el perdón de mis pecados. Te doy gracias porque tú has sido bueno. Señor, en esta mañana te rogamos, Señor del cielo, que tú inclines tu oído y escucha todas las oraciones que vamos a ponerle delante de tu presencia. No queremos cansarte, Dios, pero sabemos que si no es a ti, ¿a dónde vamos a ir? Tú eres el Dios que escucha. Tu palabra nos enseña que tú eres el Dios que oye. Oh, tú dices en tu palabra, clama a mí y yo te responderé. Y te enseñaré cosas grandes y ocultas que mucha gente no conoce. Te damos gracias porque tú eres bueno. Gracias, Señor, por mi esposa. Gracias por la locutora, por lo que tú estás haciendo por ella y en ella. Gracias, Señor, gracias. Gracias, gracias, Señor, gracias. Gracias porque estamos recibiendo un nuevo día. Gracias porque está comenzando una nueva semana.
2: Gloria a Dios.
3: Ya estamos el 20 de julio, Señor. Se faltan pocos días para que se vaya este mes. Y te damos gracias, Señor. Gracias, gracias. Gracias por la vida. Gracias, papá, gracias. Gracias. Te adoramos, Señor. En el nombre de Jesús. Amén, amén, amén, amada.
2: Gloria a Dios, seguimos clamando delante de la presencia del Señor. Salmo 42, vamos a hacer lectura en esta hermosa mañana.
3: Amén.
2: Salmo 42, mi Amén. Alma tiene sed de Dios.
3: Sí, Señor.
2: Pero antes de leer esta porción de la palabra, les invitamos, amados hermanos, que usted nos envíe sus peticiones con anticipación y así estaremos orando por sus peticiones o llamando al 809-380-2810.
3: Ese es el teléfono de la comunicación.
2: Amén. Gloria a Dios. Salmo 42. Mi alma tiene sed de Dios. Al músico principal, Masquir, hijo de los Coret. Como el ciervo brama por las corrientes de las aguas, así clama por ti, oh Dios, el alma mía. Mi alma tiene sed de Dios, el Dios vivo. ¿Cuándo vendré y me presentaré delante de Dios? Fueron mis lágrimas mi pan de día y de noche, mientras me dicen todos los días, ¿dónde está tu Dios? Me acuerdo de estas cosas y derramo mi alma dentro de mí, de cómo yo fui con la multitud y la conduje hasta la casa de Dios, entre voces de alegría y de alabanza del pueblo en fiesta. ¿Por qué te abates, oh alma mía, y te turbas dentro de mí? Espera en Dios, porque aún he de alabarle, salvación mía y Dios mío. Dios mío, mi alma está batida en mí. Me acordaré, por tanto, de ti desde la tierra del Jordán y de los hermonitas desde el monte de Mizar. Un abismo llama a otro a la voz de tus cascadas. Todas tus ondas y tus olas han pasado sobre mí. Pero de día mandará Jehová su misericordia, y de noche su cántico estará conmigo, y mi oración al Dios de mi vida. Diré, Dios mío, roca mía, ¿por qué te has olvidado de mí? ¿Por qué andaré yo enlutado por la opresión del enemigo? Como quien hiere mis huesos, mis enemigos me afrentan, diciendo cada día, ¿dónde está tu Dios? ¿Por qué te abates, oh alma mía? ¿Y por qué te turbas dentro de mí? Espera en Dios, porque aún he de alabarle, salvación mía y Dios mío. Aleluya, maravilloso es el nombre de Cristo Jesús. Seguimos alabando y glorificando el nombre del Señor. Y en esta hermosa mañana estaremos orando por aquellas personas que están depresivas, por aquellas personas que tienen ansiedad, por aquellas personas que tienen diferentes síntomas que no pueden estar en paz, amados hermanos.
3: Alzheimer también, tú sabes.
2: Alzheimer. Gloria a Dios. Estaremos orando por aquellos que tienen Alzheimer, que tienen esa condición, que ha perdido, que pierden su mente por temporada. Maravilloso sea el nombre de Jesús.
3: No que se le olvidan las cosas.
2: No, sino que pierden su mente. Pierden su mente. Maravilloso sea el Señor. Estaremos orando por ellos y por aquellos que están depresivos, por aquellos que están en ansiedad, aquellos que están atravesando esos pensamientos suicidas. homicida, para que Jehová intervenga sobre sus vidas. Padre, en el nombre poderoso de Cristo Jesús, seguimos clamando delante de tu presencia. ¡Aleluya! Y en esta hermosa mañana te presentamos, Señor, aquellas personas, Señor, que están depresivas, que tienen pensamientos suicidas, Dios amado, aquellos, Dios mío, que están ansiosos, aquellos, Padre, que están atravesando momentos difíciles y necesita la intervención divina, necesita que tú te les reveles sobre su vida, necesita que tú te les reveles sobre su corazón, sobre su mente, y esté llevando, Señor, todo pensamiento cautivo, Señor, todo pensamiento de mal a la obediencia de Cristo Jesús, aleluya. Padre, Dios mío, te presentamos a aquellas personas que están atravesando aquellos momentos difíciles, que no pueden descansar, que no pueden dormir. Padre, siempre están tristes, siempre se sienten deprimidos, siempre se sienten ansiosos, Jehová. Oh, Jehová, Dios mío, te lo presentamos en esta hora para que seas tú quebrantando, para que seas tú librando, Señor, que seas tú ministrando liberación en el nombre poderoso de Jesús. Padre, mira aquellos, Señor, que están presentando síntomas de Alzheimer. Clamamos delante de ti en esta hora para que tú vengas a su intervención divina. Padre, para que tú vengas a su socorro, para que tú vengas a su auxilio. Padre, yo estaré en tus manos. Pasa tu mano sanadora y de virtud sobre ellos. Padre, eso te lo pedimos en el nombre poderoso de Jesús. Amén y amén. Y en esta hora seguiremos clamando por aquellas personas que de temprano de mañana se levantan, se trasladan para su trabajo. Padre, en el nombre poderoso de Jesús, seguimos clamando. Y en esta hora te presentamos a aquellos que se levantan de mañana, Padre, que se levanta con el propósito de salir a laborar, especialmente los del ayuntamiento, Dios, que nos levantamos y están ahí limpiando las carreteras, estableciendo orden en las basuras, Dios mío, Padre, para que la carretera esté limpia, para que la carretera esté impecable, Rey de Gloria, bendícele de una manera especial, guárdale, Señor, no permita que ellos sean, Padre, afectados de salud por causa del desecho, los que trabajan en el camión del ayuntamiento, Padre, cada uno de ellos estará en tus manos, bendícele, guárdale, Señor, protégele, aquellos que se trasladan de un lugar a otro hacia su trabajo a larga distancia, Padre, en esta hora yo te lo presento, Dios mío, para que estés tú guardando su trayecto, Señor, para que tú envíes ángeles que acampen alrededor de ellos, que lo guarde y lo libre de todo accidente, Padre, Dios mío, y que ellos puedan regresar con bien. Ellos están en tus manos de amor y misericordia en el nombre de Jesús, amén y amén, aleluya. Seguimos clamando delante de la presencia del Señor, y usted puede reportar su sintonía desde donde está conectado en esta hora. Bendito sea el Señor. ¿Desde dónde está conectado?
4: Elsida Barrio desde Boston está conectada.
2: Amén. Dios bendiga a la hermana Elsida Barrio, que está conectada desde Boston. Dios le bendiga de una manera súper especial. Ministro, es su espacio para que usted siga orando por las demás personas que necesitan oración.
3: Amén, amén. Maravilloso es el Señor. Vamos a orar por el pueblo de Israel, ¿verdad? Que esta mañana no lo presentamos.
2: Amén,
3: y aleluya. Está pasando por unos momentos bien difíciles. Usted sabe que eran los atacados y entrado de Tel Aviv, y hay mucha destrucción, mucha gente perdieron los apartamentos, 1,000 personas, según estaba viendo la noticia. Vamos a orar porque usted sabe que Israel es el pueblo de Dios. Así que vamos a orar para que Dios tenga misericordia, como siempre lo ha tenido con ese pueblo. Yo veo ese pueblo, él hace todo así, volvandeado, y la manera que tratan el pueblo. Y yo digo, no, yo no sé por qué no van a ganar, porque si nos vamos a la Biblia no van a ganar. Así que vamos a orar para que Dios los fortalezca y que Dios, ¿verdad? Es el único sitio, hermano, donde los jóvenes caminan con con una escopeta, ¿verdad? Para protección, tienen que protegerse. Y usted ve todos los jóvenes con una escopeta, así que ellos están siempre, ¿verdad?, dispuestos a la guerra. Así que vamos a orar para que Dios le dé la fortaleza. Amantísimo Dios y Padre Santo, adoramos y glorificamos tu nombre. Hay cosas que no entendemos, pero amén, tu palabra, Señor del cielo, nos enseña que oremos, clamemos por tu pueblo, Israel.
2: Amén, aleluya.
3: Te pedimos, Dios mío, por este pueblo, Señor del cielo, que empezó bien pequeño y hoy en día son más de 10 millones de personas. En Israel viven 9 millones de personas, casi 10,000. Y te pedimos, Dios mío, Señor, que tú te glorifiques en la vida del pueblo de Israel. Tú le has dado el crecimiento, tú le has dado el conocimiento, tú le has dado la sabiduría, tú le has dado el desarrollo, tú le has dado la sabiduría en la tecnología, en las finanzas, en lo que es el teatro. Te damos gracias, Señor, por lo que tú has hecho con este pueblo, que era un pueblo pequeñito, y hoy en día vemos una nación grande, pero está siendo bombardeada. Tú conoces todos los enemigos de Israel. Tú conoces a aquellos que bombardean, aquellos que se meten y matan gente, y tú sabes todo el desastre que hay, Señor, pero es tu pueblo. Yo te pido que tú los sigas protegiendo, que tú los ayudes, que tú los cuides. Que tu Padre Santo ponga a sus enemigos debajo de sus plantas, de sus pies. Y que tu Padre de la Gloria los siga cuidando. Y que los enemigos puedan también entender que Jehová, Señor, tú eres su Dios. Y que tu Padre los cuide y los protege. Y que los enemigos también puedan reflexionar, de arrepentirse en tu presencia, para que también reciban salvación, Señor. Y que no haya esta persecución que hay con tu pueblo. Te pedimos que tú sigas dirigiendo al ministro Benjamín, y que tú te glorifiques de una manera poderosa en él y el gabinete y todo Padre de la Gloria que trabajan con él. Te pedimos también por el pueblo, te pedimos también por los que trabajan, los que laboran, aquellos que están limpiando ahora los escombros de todos estos apartamentos que han caído.
2: Gloria
3: aquellos
2: a
3: que laboran, aquellos Padres de la Gloria, Señor, que trabajan en inteligencia, aquellos que construyen, aquellos que hacen tantas cosas, Señor, yo te pido que tú bendiga a tu pueblo de una manera especial. Pero te rogamos por la protección divina, Señor. En el nombre de Jesús. Amén, amén, amén, amén.
2: Gloria a Dios. Vamos a colocar un audio donde reporta.
3: Entra en mi vida.
5: Buen día, bendiciones para usted. Y Nidia Sierra está conectada desde aquí de La Chica.
2: Gloria a Dios, Dios bendiga de una manera especial a la hermana Nidia Sierra, que está conectada desde La Chica y reporta su sintonía. Amén. Desde muy temprano de la mañana.
4: Luis Baez también desde Los Barrancones.
2: Dios bendiga de una manera especial a Luis Baez, que está conectado desde muy temprano, desde Los Barrancones. Estuve conectado a las 3 porque envió su reporte de sintonía, y también a las 6 de la mañana.
3: Vamos a orar por ello, por lo que...
2: Aunque, amén, que han reportado su sintonía. Maravilloso es el Señor, ministro.
3: Amén. Amantísimo Dios y Padre Santo, te adoramos, te glorificamos, te damos gloria y honra y alabanza por lo bueno y lo grande que tú has sido.
2: Gloria a Dios.
3: Hemos declarado este momento de oración, y tu pueblo está respondiendo, ha respondido. Siempre gloria son fieles a Radio Salvación. Ellos llaman, ponen su sintonía, pero nosotros oramos a favor de ellos. Tú los conoces, Señor. Tú conoces, Padre, sus necesidades. Yo te pido, Padre, que tú les bendiga y bendiga ese esfuerzo que ellos hacen por la mañana, estar en sintonía.
2: Amén.
3: Buscando una palabra, buscando un consejo, buscando una alabanza para ellos llenarse, para que tú les des fuerza día a día. Yo te pido, Padre, que conforme a sus necesidades seas tú supliendo, y que tú te glorifiques de una manera especial, Señor del cielo. Y que, como ellos hacen, que muchos también hagan, que prendan la radio a través del internet y puedan estar escuchando, y todos unánime podamos alabar y glorificar tu nombre. Bendícele, Dios. Si hay alguno que está enfermo, pon tu mano. Si hay alguno que necesita alimento, súplele. Suple su finanza, glorifícate, llénalos espiritualmente, que tengan una experiencia contigo, que tengan una relación contigo, Señor, en el nombre de Jesús, amén, amén, amén, amén.
2: Amén, siguen reportando su sintonía en esta hermosa mañana.
6: Buen día, quiero que oren por que Dios bendiga mucho a Radio Salvación, a todo el elenco de Radio Salvación. Por la doctora Alejandra Méndez y la doctora Dominga Lara, por injusticia y por mi familia.
2: Gloria a Dios. Dios bendiga a la hermana que está en sintonía y presenta sus peticiones.
3: ¿Cómo que llama tu hermana? La del audio, ¿cómo se llama? Santa. ¿Santa qué?
2: Santa Guerrero. Padre, en el nombre poderoso de Cristo Jesús, en esta hermosa mañana, Señor, elevamos el clamor a favor, Señor, de estas doctoras, Señor, que están atravesando un momento difícil, Dios mío. Jesús. Padre, tú conoces todos los hechos, toda tú conoces, Señor, toda eventualidad, sí, Señor. Y pedimos, se Dios, suelo, que todo sea aclarado, puerta, Dios, Dios, porque tu poder se manifiesta y establece, levántala. Señor, aleluya, y revela lo que están ocultos, Jehová, Dios mío. Padre, poder, que si intentaron hacerle el mar, cadena, Señor, el mar se torne para bien, aquello, Dios Padre mío, glorifícate en el nombre poderoso de Jesús, Señor, aleluya. Oh, Jehová, establece, Señor, tu orden sobre esta situación, establece tu justicia sobre esta situación, Señor. Ambas doctoras están, aleluya, en tus manos de amor y misericordia. Padre, te presentamos la familia de la sierva, Jehová, glorifícate de una manera especial. Si hay alguno, sí, de ellos, sí, que no te conocen, toca su corazón y su vida, Rey de Gloria, para que ellos puedan experimentar un encuentro contigo donde su vida sea marcada y transformada por el poder de tu palabra, Señor. Si hay alguna, sí, necesidad, sé tú proveyendo. Si hay algún enfermo, pasa tu mano sanadora de virtud. Y cada una de estas necesidades que tu sierva ha clamado están en tus manos de amor y misericordia en el nombre de Cristo Jesús. Amén.
3: Amén, amén, amén. Vamos a orar por aquellas personas que se levantan bien temprano arriesgando su vida, como los policías, los DGC, los militares, el 911, que están 24 horas.
2: Amén.
3: Usted tiene una necesidad y usted los llama. Y probablemente usted no tiene necesidad, pero usted está durmiendo y ellos están despiertos, ¿verdad? Esperando la llamada para rescatar, para ayudar a aquellos que pues sufren una enfermedad o sufren algún problema. Y aquella gente, por aquí pasa un señor todos los días, ahora mismito pasa, siempre lo veo a esta hora. Ajá. Y con su almuercito, con su lonchecito, ¿verdad?
2: Todos los días
3: para trabajar.
2: Ajá.
3: Y ¿verdad? Uno los mira y dice, vamos a orar por ellos. Vamos a orar por estas personas. Amantísimo Dios y Padre Santo, te adoramos, te glorificamos, aleluya, te damos gloria.
2: Te adoramos,
3: y honra,
2: Dios,
3: Señor del cielo. Hay empleos que son especiales, hay gente que trabajan, que tienen trabajos especiales, como la policía, que se tira todas las mañanas, están 24 horas y salen de su casa y no sabe si van a regresar. Los militares de la misma manera, los que trabajan en 911, que tienen que avanzar a las millas, tienen que llegar a los lugares para salvar vidas. Y esta gente tiene, Padre, trabajos especiales. Yo te pido, Señor, que tu protección divina esté con ellos. Y que tú te glorifiques de una manera especial en sus vidas. Que tú le des fuerza para seguir trabajando. Que hagan el trabajo correcto. Y que ellos también puedan entender que la ciudadanía depende de ellos. Sin ellos no se puede funcionar, no se pueden aplicar las leyes. Sin ellos no hay rescate. Sin ellos no pueden apagarle el fuego. Bomberos que arriesgan su vida,
2: gloria,
3: para salvar la vida de otros. Yo te pido, Señor, que tú le bendigas de una manera especial. Bendice todas las personas que laboran de esta forma, arriesgando su vida para que otros puedan recibir ayuda y aliento. También los constructores que tienen que creparse tantos pies de altura, tantos metros de altura, arriesgando su vida, construyendo para que nosotros podamos disfrutar de la construcción. Te rogamos, Señor, que también tú los protejas, que tú los guíes, que tú los cuides, Señor, y que seas tú, Señor, tu mano con ellos. Te damos gracias por todos los que laboran, que vemos por la mañana que abrimos estos portones y vemos por la mañana que sabemos que van a trabajar porque son las 6 de la mañana. Yo te pido, Señor, que tú le bendigas, que tú bendigas su esfuerzo. Tienen compromiso con ellos mismos y con su familia. Yo te pido, Padre, que tú los bendigas, que de la misma manera se levantaron y salieron de su casa, que de la misma manera ellos puedan regresar en su casa. Que no tengan ningún percance, ningún accidente, Señor, sino que tú los guíes, los cuides, los guardes, Señor del cielo. Cuida todos los que laboran. Mire ese campesino que se levantó bien temprano por la mañana a sembrar la semilla, a echarle agua a la semilla, a arar la tierra, Señor del cielo, con el frío de la mañana. Yo te pido que tú le recompenses. tú le tienes que dar fuerza mañana, mañana, porque no es fácil. Ese hombre agricultor, Señor, que hace todo este trabajo con la semilla, para nosotros poner esos vegetales, esas frutas, ese alimento en nuestra mesa. Bendícele. Bendícelo donde quieran que están, en la montaña, en el llano, donde quiera que ellos se encuentren. Allá en el Manaclar, Señor, bendice todos esos agricultores. Y ahora mismito para el Manaclar van subiendo guagua. Gente van a trabajar para el café, para el guineo, para el plátano, para el aguacate. Todos estos productos, Señor del cielo, hay gente detrás de todo esto, colectándolos, cogiéndolos, para que nosotros podamos disfrutar de estos alimentos. Necesitan fuerza. Probablemente hay algunos de ellos que está enfermo. Yo te pido que tú pongas tu mano sanador y de virtud. Hay algunos de ellos que probablemente están oyendo la radiecita de Radio Salvación y quisieran llamar y no pueden, y dicen: Dios, ¿cómo quisiera que oraran por mí? Ese que está pensando eso, oro por él. Tú conoces sus peticiones, tú conoces sus necesidades, tú conoces que necesita un toque de salud, tú conoces, Padre, su matrimonio, tú conoces su familia, sus hijos, tú conoces su finanza, tú conoces, Señor, el alimento, porque tú sabes que allá arriba no hay mucho alimento, hay que llevarlo en transporte de guagua, Señor del cielo. Súplele, Dios mío, y manifiesta tu poder. Aquellos que cuidan los animales, que están limpiando sus jaulas, preparando los animales para que nosotros podamos consumirlos, Señor, día a día. Bendícele, Dios. Bendícele, Señor, con ricas bendiciones para que ellos puedan seguir haciendo la labor y que tú te glorifiques en sus vidas. Y si no te conocen algunos, Señor, de alguna manera o de otra, revélatele. Sálvalos, tráelos a tus pies, que ellos toquen el corazón de cada uno de ellos y que ellos puedan venir, Padre de la gloria, a tus pies. En el nombre de Jesucristo, tu Hijo amado. Amén, amén, amén, amén.
2: Gloria a Dios. Tenemos otro audio ahí, reportando su sintonía.
4: Amén. Primeramente, Librada Carmona vuelve a reportar la sintonía. Y Jacqueline desde la Montería reporta la sintonía.
3: Jacqueline, en pie de guerra.
2: Gloria a Dios. Sí, teníamos un remanente a las 3 de la mañana. Y entre ese remanente que estaba orando en el matutino, estaba Jacqueline y todavía está de pie. De muy temprano.
3: Lo mejor está por venir.
2: Gloria a Dios. La hermana que reporta su sintonía.
7: Dios le bendiga a mis hermanos. Yo quiero que hagamos un clamor por mi familia para que sean salvos, para que Dios entregue arrepentimiento. De parte de Patria Romero en Catalina. En el nombre de Jesús. Amén y amén.
2: Gloria a Dios. Vamos a estar levantando un clamor en esta hermosa mañana a favor de la hermana Patria desde Catalina, que pide
3: la
2: intervención para que oremos por su familia, para que vengan a los pies de Cristo. Amén.
3: Amén.
2: Padre, en el nombre poderoso de Cristo Jesús, seguimos clamando cadena, delante de tu presencia, Señor. Y en esta hermosa mañana, Dios, necesitamos tu intervención divina. Necesitamos que tú entres en la familia de la hermana Patria. Aleluya, sí. Y tú estés estremeciendo la estructura, mañana, Jehová, y sé tú obrando sobre cada uno de su familia, aleluya. Señor, cada uno de sus hijos que no te conocen, Dios amado. Padre, que tú vengas, salga a su encuentro, que tú salgas a su socorro, Jehová, Dios mío. Padre, y esté ministrando esas mentes, esos corazones, Señor. Padre, que quite esos corazones de piedra, Señor, y pon corazones sensibles, Jehová. Padre, que cuando escuchen tu palabra, Señor, sean conmovidas por ella, Señor. Padre, sean llamados hacia un arrepentimiento y ellos puedan reconocer, Señor, la voz de tu llamado y puedan apartarse, Señor, del mundo y venir a ti, Jehová, Dios mío. Padre, empieza a quebrar las cadenas, empieza a quebrar todo aquello que impide, Rey de Gloria, que ellos procedan a un arrepentimiento, Dios amado. Glorifícate sobre cada uno de ellos, Señor. Están en tus manos de amor y misericordia, en el nombre de Jesús. Amén. Y amén.
4: Amén. María Estrella de Reynoso reporta la sintonía desde el Hospital Taiwán de Asua y pide oración por la señora Adela Disla y por los enfermeros.
2: Amén, gloria a Dios.
3: Es tiempo.
2: Sí, sí, la hermana de tiempo, gloria a Dios. Amén. Bendito sea el Señor. ¿Por quién ella pide la oración?
8: Por la señora Adela Disla.
2: Gloria a Dios, Padre, en el nombre. Gloria a Dios, Padre, en el nombre de Jesús. Padre, te presentamos a Adela, Señor. Padre, que sí, está quebrantada Jesús. De salud, Señor. Ella necesita Aleluya. Tu intervención divina, Padre. Ella necesita, sí, Señor, que tú Jesús, obres un milagro Aleluya. De sanidad sobre ella, Señor. Y reconocemos Amén. En esta mañana que tan solo una palabra tuya, aleluya. Oh, gloria a Dios, bastará para sanarle, Rey amado. En esta mañana clamamos a favor de Adela, Señor. Para que tú vengas, Señor, pasando tu mano sanadora y de virtud y la estés restaurando por completo. También te presentamos todo aquello que están quebrantados de salud, los que se encuentran en los hospitales, los que se encuentran en las clínicas, los que se encuentran en sus hogares, los que se encuentran en diferentes circunstancias, Señor, para que seas tú obrando y pasando tu mano sanadora sobre ella, Padre, sobre ellos, tu mano sanadora sobre ellos, tu mano sanadora de virtud sobre cada uno de ellos. Amén, pero sí, también Señor. Te presentamos. Los médicos, los enfermeros, Señor, que se encargan del cuidado de los pacientes. Padre, te pedimos que tú les des fortaleza, que tú les des, Señor, la templanza, el amor, Señor, para ellos cuidar, Padre, con pasión a cada uno de los enfermos, Señor, que sientan misericordia, Padre, a la hora de atender a cada uno de los pacientes, Señor. Padre, cada uno de los médicos están en tus manos, Señor, dale salud para que ellos puedan seguir trabajando. Padre, fortalécele, Señor, bendito. Dícele el esfuerzo que cada día ellos realizan, Señor, para mantener, Señor, a los pacientes con vida, para mantener a los pacientes en salud. Padre, cada uno de ellos están en tus manos de amor y misericordia en el nombre de Cristo Jesús. Amén y amén. Gloria a Dios. Vamos a seguir clamando en esta hermosa mañana. Vamos a seguir reportando la sintonía. Vamos. ¿Por?
8: Nuevamente, buenos días. Que el Señor le bendiga. Aquí estamos. Dándole la gracia a mi Dios por un día más, una Amén. Mañana más, en el nombre de Jesús. Quiero pedir la oración para que oremos por todos los pastores, por todos los pastores.
3: Amén, por amén.
8: Por familias que vengan a los pies de Cristo.
3: Amén. Amén. La hermana pide por los pastores y por su familia para que vengan a los pies de Cristo, ¿verdad que sí? Vamos a orar por los pastores. Es una oración que usted tiene que tener siempre pendiente, orar por su pastor. Amén. Para que Dios los dirija, Dios le dé salud, ¿verdad que sí? Así que vamos a orar por todos los pastores, no solamente de la República Dominicana, sino que oremos por todos los pastores mundiales que en estos momentos necesita la oración y el respaldo del pueblo. Amén.
2: Amén.
3: Amantísimo Dios y Padre Santo, a ti la gloria, a ti la honra, a ti la alabanza. Venimos en tu presencia, porque en tu presencia hay plenitud de gozo. Aunque tenemos necesidad, Señor, pero cuando estamos en tu presencia hay plenitud de gozo. Te pedimos en estos momentos por los pastores, no solamente, como dije anteriormente, la República Dominicana, sino mundialmente.
2: Gloria a Dios.
3: Donde hay un pastor, Señor, que estés tú, cuidándolos, protegiéndolos, ayudándolos. Hay muchos lugares donde el gobierno está en contra del pastorado. Hay muchos gobiernos, Señor, que las leyes de ellos están en contra de los pastores. Pero estos pastores, esta gente, estas personas las llamaste tú. Como tú las llamaste, Señor, tú vas a responder a su llamado, tú los vas a ayudar. Te rogamos que tú los ayudes, que tú pongas espíritu de ayuno y oración en la vida de los pastores. Que tú pongas espíritu de lectura de la palabra, espíritu de retención, espíritu de revelación. Que no haya ningún invento, Señor del cielo, sino que venga revelación tuya, Padre de la gloria, a través de tu palabra. Te rogamos, Señor, si hay alguno que está enfermo, pon tu mano sanador y de virtud, y que pues ellos puedan recibir un impacto de salud en esta mañana.
2: La familia.
3: Si hay alguno que está triste, yo te pido, Señor, que tú te glorifiques. Te pedimos que bendiga a los pastores. Si hay alguno que necesita alimento, que tú supla el alimento. Si hay alguno que te necesita finanza, que tú supla la finanza. Bendice sus matrimonios, bendice sus hijos, bendice sus iglesias. En el nombre de Jesús. También te pedimos por la familia de la hermana. ¿Cómo se llama ella?
2: Gloria a Dios.
3: De la hermana que llamó, pidiendo por su familia para que tú los salves. Te rogamos, Señor del cielo, que tú salves la familia de la hermana.
2: Sílfida.
3: Físiva. Amén.
2: Sílfida.
3: Amén. que tú salves la familia de nuestra hermana. En esta mañana que tú los toques, que tú te les reveles. Que cuando ellos se levanten puedan sentir algo sobrenatural, Señor, que tú lo estás llamando. Dale una oportunidad más, que ellos puedan conocerte y venir a ti con un corazón arrepentido, Señor. Sálvalos, Dios, en esta mañana, en el nombre de Jesús.
2: Amén.
3: Amén, amén, amén.
4: Lidia Bobadilla reporta la sintonía y pide la oración por Yaneldi, que va a tener una cirugía el miércoles. Pide también por los enfermos, ya se oró, y por las personas que trabajan en la radio.
2: Padre, en el nombre poderoso de Jesús, te presentamos a Yaneldi, Señor. Padre, que está próximo a tener una cirugía. Te pedimos, Dios, que seas tú, Padre, como médico por excelencia, Señor, en medio de esa intervención quirúrgica, Señor. Padre, que aunque los doctores, Señor, estén, Padre amado, interviniéndola quirúrgicamente, sé tú con las manos de cada uno de ellos, Señor. Y que, Padre, yo pueda tener, Señor, una operación exitosa, que todo pueda salir con bien, Señor. Señor, glorifícate de una manera especial. Padre, tú seas, Señor, el médico sobre todos los médicos, Señor, interviniendo, Dios, para que ella pueda salir, Padre, exitosamente de esta cirugía. Padre, y que el propósito de esa cirugía pueda ser llevado a cabo sobre su vida, Señor. Eso te lo pido en el nombre de Jesús. Te presentamos por el personal de Radio Salvación. Te pedimos, Dios, que seas tú bendiciéndole, aumentándole la fe y el amor hacia ti cada día más, Señor. Padre, y que seas tú avivando el fuego del Espíritu Santo sobre cada corazón de los que laboran en Radio Salvación, en el nombre de Jesús, amén.
4: Amén. Denny Félix dice que estaba activa desde las 3 de la mañana. Pido oración por su familia y por su papá, que está delicado de salud. Amén.
2: Gloria a Dios. Dios bendiga a la hermana Denny Félix, que está en sintonía desde las 3 de la mañana junto con nosotros con el matutino. Ella pide oración por la salud de su papá y su familia. ¿Verdad que sí? Padre, en el nombre poderoso de Cristo Jesús, sí, te presentamos, Jesús. Señor, el padre de la hermana Denny Félix, Señor, que está quebrantado de salud. En esta hora, una vez más, elevamos un clamor, Jehová Dios mío, reconociendo, Señor, que tú, Padre amado, tienes el poder, Señor, para sanarle, tienes el poder para restaurar su salud por completo, porque ¿a quién iremos, Señor, sino a ti, Rey de Gloria? Sabiendo, Señor, que tú tienes el poder, que tienes la capacidad para levantar a los enfermos, en esta hora pedimos tu intervención divina sobre el padre de la hermana Denny Félix, para que seas tú restaurando su salud por completo, Señor. Padre, glorifícate sobre él de una manera especial. Te presentamos cada uno de sus familias, Jehová Dios mío. Toca el corazón y la vida de cada uno de ellos, que ellos puedan tener un encuentro contigo si no te conocen. Padre, si algunos te conocen, Señor, que puedan permanecer fieles y firmes. Si están enfermos, pasa tu mano sanadora y de virtud. Si necesitan algún empleo, sé tú supliendo, Dios, en el nombre de Cristo Jesús. Amén.
9: Buenos días, buenos santos días, feliz y bendecido inicio de semana para todos y cada uno de los integrantes de esa valiosa emisora. Que Jehová le guarde su salida, le guarde su entrada, le guarde su mente, su corazón, sus finanzas, y ponga palabras de aliento en sus labios para cada uno de nosotros, en el nombre poderosísimo de Jesús. Puedan orar por mi hogar, por mis hijos, por la paz y la tranquilidad de mi hogar, por la paz de la humanidad. Que Jehová detenga este mundo loco y desbocado, que va camino hacia el abismo, con guerra, con feminicidio, con sicariato, con muerte. Señor, ten piedad y misericordia de nosotros. Te lo pido en el nombre poderosísimo de Jesús.
2: Amén.
4: Rosa Carmona.
2: Padre, en el nombre poderoso de Jesús, te presentamos la hermana Rosa Carmona, que amén, pide por la paz de su hogar, Señor. En esta hora, Señor, clamamos delante de ti para que seas tú glorificándote en su casa, para que seas tú glorificándote sobre su familia, Señor. Padre, tú conoces, Señor, porque ella clama e intercede por la paz de su hogar. Si hay algo, Señor, que está inquietando, que está robando la paz, sé tú llevándotela en el nombre poderoso de Jesús. Padre, que pueda existir un ambiente, una armonía de paz, Señor. Padre, ella ha presentado la oración, Señor, mundialmente, Dios, por la paz del mundo, Señor. Sí. Padre, te presentamos, Señor, el caos que está viviendo el mundo, Jehová Dios mío. Pedimos, amén, tu intervención divina, Señor, para que tu propósito sea llevado a cabo y tu palabra pueda cumplirse sobre cada vida, sobre cada corazón. En esta hora, Señor, te presentamos cada una de las peticiones de tu sierva, para que seas tú contestándolo, amén, conforme a tu, Señor, voluntad, en el nombre poderoso de Cristo Jesús. Amén.
4: Mercedes Argentín estuvo con nosotros a las 3. Pide oración por su familia, por sus hijos descarriados y por salud.
2: Amén, gloria a Dios. Padre, en el nombre poderoso de Jesús, te presentamos los hijos de la hermana Mercedes San Quintín, Rey de Gloria. Padre, glorifícate sobre cada uno de ellos. Si no te conocen, tráele a los pies de Cristo, Jehová Dios mío, que puedan tener un encuentro contigo donde su vida sea marcada y transformada por el poder de tu palabra. Si te conocen, Señor, afírmales en la fe. Si hay algún enfermo, pasa tu mano sanadora y de virtud sobre cada uno de ellos. Te presentamos a aquellos que están descarriados. Toca su corazón y su vida para que ellos puedan regresar nuevamente a tu redil. Padre, cada una de las peticiones de la hermana están en tus manos. Bendícele, Señor. Fortalécele y aumentale cada día más la fe y el amor hacia ti. En el nombre de Jesús. Amén.
4: Amén. Arabelis reporta la sintonía y dice que está en unidad en oración con nosotros.
2: Amén. Vamos Dios la bendiga.
4: A escuchar un audio de Juana Emilia.
10: Pido la oración por mi familia, por mis hijos, mi hogar, en el nombre de Jesús. Que Dios le bendiga a todos.
2: Amén.
3: Amén. ¿Cómo es que llama la hermana?
4: Juana Emilia.
3: Juana Emilia, Señor, llama. Y ella clama por su familia, Señor del cielo. Tú conoces la necesidad de la familia de tu sierva. Yo te pido que tú intervenga. Cualquier situación que haya de salvación, de sanidad, de problema, de dificultad, yo te pido que tú intervenga y que tú te glorifiques por su familia. Tu palabra nos enseña, yo y mi casa serviremos a Jehová. Que ellos puedan, Padre, unirse a ella y que tú los salves y que tú te glorifiques de una manera especial, Señor del cielo. Yo te pido todas estas cosas en el nombre de Jesucristo, tu Hijo amado. Amén. Quiero aprovechar, Señor, para presentarte a los inmigrantes, el mundo completo. Tú sabes que hay muchos de ellos que están esperando papeles, pasaporte. Amén. Para aclarar su inmigración,
2: su
3: estatus. Yo te pido, Señor, que tú te glorifiques. Que aquellos que están guardando los papeles, aquellas puertas que se cerraron, yo te pido que tú las abras a favor de los inmigrantes, Señor del cielo, que tanto necesitan ayuda. Bendíceles, cuídales, protégeles. No permita que sean maltratados. No permita que el prejuicio llegue a ellos, Señor, sino que ellos puedan hacer las cosas correctas como las quieren hacer, pero hay veces que le imponen, Padre de la gloria, y se le imponen para que no lo hagan. Pero yo te pido que tú abras la puerta grande por los inmigrantes, en el nombre de Jesús. Amén, amén, amén,
2: amén. Amén. Vamos a seguir clamando, amados. Si usted ve que no le hemos orado por sus peticiones, es que tenemos bastantes peticiones. Y entonces estamos tratando de coordinar cada una de ellas y orar, que no se nos escape ninguna.
3: Amén,
2: Padre,
3: amén,
2: en el nombre amén. Poderoso de Cristo Jesús, te presentamos Darío Soto, que pide la oración por la paz de su hogar y su familia. Y por Radio Salvación, Padre, en el nombre de Jesús. Darío Soto y su hogar está en tus manos, Señor. Él clama por paz. Tú conoces la condición de este hogar, Jehová, que es lo que está inquietando, Señor, que está robando la paz. En esta hora clamo a favor de él, Señor, para que tú estés estableciendo tu orden, Señor, sobre este hogar y te estés llevando todo aquello, Rey de Gloria, que roba la quietud, que roba la paz, Señor. Cada una de su familia está en tus manos de amor y misericordia. Revélate sobre su vida y sobre sus corazones, Señor, de todos aquellos que no te conocen, te presentamos, Señor, la radioemisora. Tú conoces las necesidades, sé tú proviendo, supliendo conforme a tus riquezas en gloria, en el nombre poderoso de Cristo Jesús. Amén.
4: Darío Soto pide oración por él porque se le hace difícil conectarse con la radio a veces.
2: Padre, gloria a Dios, seguimos clamando, Darío Soto, Señor, Padre, pide oración por su vida, Señor, tú conoces la necesidad que él tiene, Dios amado, para conectarse con esta radioemisora y se le ha hecho imposible, Jehová. Padre, tú conoces lo que hay interferencia, Dios mío, para que él pueda estar en sintonía. Te pedimos que tú estés alineando todas las cosas, Señor, para que él pueda tener acceso, Padre, para escuchar la radio, pero también te pedimos de una manera especial, Señor, que sea sobre su vida, sobre su corazón, sobre sus paso. Jehová, seas tú glorificándote de una manera especial sobre él en el nombre de Jesús. Amén. Anónimo pide oración por salud y por su hogar. Padre, en el nombre de Jesús te presentamos este anónimo. Aleluya, que pide oración por su hogar, que pide oración por su salud. Jehová, glorifícate sobre él de una manera especial. Jehová, Dios mío, sobre ella. Jehová, Dios mío, establece tu orden, tu señorío sobre su casa. Jehová, Dios mío, pasa tu mano sanador y de virtud en el nombre de Jesús. Amén.

0: Señor, en el nombre poderoso de Jesús. Amén.
1: Dios bendiga, hermano. Muchas bendiciones para usted y para su familia. Yo pido una oración para que el Señor nos ayude cada día más a mostrar a Cristo a aquellos que no lo conocen, que Cristo se refleje cada día más en el pueblo de Dios, para que aquellos que no lo conocen puedan venir a los caminos del Señor.
0: Amén, gloria a Dios. Vamos a estar orando, varón. Maravilloso es el nombre de Jesús para que el pueblo de Dios pueda reflejar a Cristo y podamos
1: Buen
0: ser luz.
1: testimonio.
0: Amén. Y dar testimonio de que Cristo vive y reina sobre nuestras vidas. Padre, en el nombre poderoso de Cristo Jesús, nos unimos a la oración del varón que en esta mañana, con preocupación, Señor, hace este clamor, Jehová, para que podamos, Señor, como pueblo de Dios, reconocer y entender que necesitamos reflejar a Cristo en toda nuestra manera de vivir. Que podamos dar testimonio de que somos nueva criatura en Cristo Jesús, que somos diferentes, Señor, y que podamos reflejar tu nombre donde quiera que nosotros estemos, que somos la luz de esta tierra, que somos la sal, Señor. Padre, mira aquel que está viviendo una doble vida, mira aquel que está viviendo una vida apática, indiferente, que reniega de tu nombre,
1: Jesús.
0: Que reniega de tu existencia, Señor, aún en su manera de expresarse. En esta hora yo pido que tu Espíritu Santo trabaje con su conciencia, trabaje con su mente, trabaje con su corazón, Jehová Dios mío, y ellos puedan despertar de un letargo espiritual, Padre, y ellos puedan reconocer que nuestra responsabilidad es representarte, es revelarle al mundo, mostrarle de que tú vives y reinas en nuestra vida, Señor, y de que somos nuevas criaturas en Cristo Jesús. Glorifícate, Señor, para que podamos dar un buen testimonio de que tú estás con nosotros, en el nombre de Jesús. Amén.
2: Le pido seguir orando por la familia Chala, ya que hay un vacío muy grande en esa casa. Que hay una de las hijas que me dice que ella no se siente bien. Que no se siente bien, que ella no puede estar sola en esa casa. Porque ella me dice que cuando está sola le da como una depresión. Y siente como que quisiera darle algo grande. Así que no dejemos de orar por esa familia, mis amados.
0: Amén.
2: Ya que es muy difícil cuando se le va a su ser querido a uno de lado.
3: Amén. Amén. Vamos a orar por la familia, ¿verdad? La que mi hermana.
0: El Marcia Chala, la familia de Marcia Chala.
3: Marcia Chala, ¿verdad? Que la pastora, que también tuvo programación aquí en Radio Salvación, pues ella partió con el Señor, pero que de una familia que necesita ayuda, como la hermana estaba diciendo. Y vamos a orar también por nuestro hermano Juan Chala, para que Dios lo fortalezca. Amantísimo Dios y Padre
0: Aleluya.
3: Santo, te adoramos y te glorificamos.
0: Gloria a Dios.
3: Tú conoces en estos momentos por donde la familia Chala está pasando, Señor.
0: Gloria
3: yo
0: a
3: te
0: Dios.
3: Pido que tú intervengas, en la familia, en nuestro hermano Juan Chala.
0: Su hija.
3: Que tú sigas consolando. También te rogamos por su hija, que te
0: Gloria
3: necesita.
0: A Dios. Aleluya.
3: Está pasando por este momento difícil de la pérdida de su madre, que no es fácil. Te rogamos, Señor, que tú le visites en esta mañana.
0: En el nombre de
3: que
0: Jesús.
3: Tú toques su corazón, sus sentimientos, Señor
0: Gloria
3: del cielo.
0: A Dios.
3: Y que ella pueda aceptar la partida de su mamá, Señor, y que ella pueda hacer una vida normal. Pero también te pedimos que tú seas consolándola. Consuélala, ayuda a esta familia, intervenga
0: a
3: esta familia, manifiesta tu poder, Señor. Y te rogamos, Señor, que tú le bendiga, que tú le des fuerza, que cuando vengan las debilidades, los pensamientos negativos, tú le pongas pensamientos positivos,
0: Aleluya.
3: Que ellos puedan entender y comprender que tú estás con ellos como poderoso gigante, Señor del cielo, y que tú, Padre Santo, bendiga, Señor, a su esposo y bendiga, Padre, a sus hijos, y bendiga también la congregación que mucho tiempo la ama, Señor. Yo te pido, Padre de la Gloria, que tú bendiga esta familia, esta iglesia, en el nombre
0: fuerza.
3: De Jesús, Señor, para que tú le des fuerza. En el nombre de Jesús. Amén, amén, amén, amén, amén.
0: Gloria a Dios. Maravilloso es el Señor. Estaremos orando por la actividad del 25 de julio, el aniversario de Radio Salvación.
3: Empieza el viernes, acuérdese, esta actividad empieza, es el viernes. Es el viernes y empieza a las 5 del mediodía. Vamos a estar orando. ¿Este viernes
0: que
3: viene?
0: ¿A las 5 de qué?
3: De la tarde. A las 5 de la tarde empieza esta actividad con una oración. Está aquí a las 6. a las 6 empiezan los cánticos y la actividad, pero vienen unos pastores de Estados Unidos, de la República, de la capital, y vamos a comenzar a orar.

0: orar, oiga, todos los hermanos que están con nosotros en sintonía, vamos a empezar a orar a las 5. Si usted quiere estar presente, usted puede estar presente, esté presente. Necesitamos que usted esté presente, si usted puede. Hay muchas personas que no se pueden mover de la casa. Yo estoy hablando con esas. Si usted no puede, pues usted esté pendiente en la radio. Pero si usted se puede mover y estar ahí a las 5 para clamar.
1: Por República Dominicana.
0: Por República Dominicana específicamente. Dios está poniendo este sentir, está poniendo el sentir a mi esposa a las 3 y está poniendo el sentir a estos pastores. Yo no los conozco, hermano. Nos llamaron. Y ellos dijeron, el 25 Dios nos inquietó para orar por la República Dominicana. Y yo dije, el 25 nosotros tenemos un evento.
1: Es donde el sábado. Sábado 25, recuerda. Dijo viernes, mi amor.
0: El sábado 25, ¿verdad? Perdón, el sábado 25. Pues el sábado 25 usted va a llegar. Y ellos nos dijeron, el sábado 25 vamos a llegar a, si podemos llegar. Y yo dije, nosotros tenemos una actividad. Y ellos van a orar. Y pusimos, incrustamos la oración con la actividad. Y eso es de Dios, hermano. Así que a las 5 el sábado usted va a estar aquí. Pensé el viernes porque ellos llegan el viernes. Pero perdóneme, el sábado usted va a estar aquí a las 5 para hacer el clamor, para que sea parte del clamor. No se pierda el clamor. Venga, hermano, y también venga con sus peticiones. No sé cómo lo van a hacer, de qué manera. Nosotros le vamos a entregar a ellos y ellos van a comenzar a orar. De 5 a 6 el sábado en la plazoleta del ayuntamiento. No se lo pierda, pase la voz. Usted proclame esta actividad. Amén.
1: Amén. Recordándoles que estaremos durante esta semana en matutino a las 3 de la mañana. Si usted quiere ser parte, se puede unir y estar conectado a través de las ondas radiales de Radio Salvación y puede reportar su sintonía a las 3 de la mañana en señal de que usted está ahí. Unido en oración con nosotros. Padre, en el nombre de Jesús, te presentamos el evento del sábado 25 de julio, el aniversario de Radio Salvación. Te pedimos que seas tú glorificándote, Señor, de una manera especial sobre los cantores bíblicos, Dios mío, que tú los uses, Señor, como Padre, como fuente de bendición, Rey de gloria, que ellos vengan con unción y con gloria a cantarte, Señor, y que tu presencia pueda fluir como corrientes de agua viva, Rey de gloria, que la vida sean impactadas, Señor, por el poder de tu palabra, Rey de gloria. Usa José Ramos con la palabra precisa y necesaria que necesita tu pueblo. Te pedimos que tú guardes sus caminos, Señor, hacia República Dominicana, que no se presente ningún percance, que ellos puedan llegar con bien, Señor. Glorifícate de una manera especial, Padre amado, en el nombre de Jesús. Amén y amén. Ora a la oración final para nosotros englobar cada una de las oraciones que hemos hecho, porque hemos llegado a la parte final.
0: Amén. Amantísimo Dios y Padre Santo, es un deleite en mí contemplar tu hermosura, estar en tu presencia. Aleluya. Porque hemos sentido la misma, Señor. Claro que el sueño nos quiere atacar, pero la necesidad espiritual es más grande que el sueño. Y estamos en tu presencia, Señor. Y hemos presentado, hemos escuchado a través de los audios las peticiones de los hermanos, que de algunos de ellos está con sueños, Señor, pero están de pie porque saben que hay una necesidad grande. Y yo vengo ante tu presencia para presentarte todas estas peticiones. Yo te pido, Padre de la gloria, que conforme a tu misericordia tú las contestes. Que tú hagas el trabajo, Señor, que tú siempre haces a favor de tu pueblo. Gracias por el amor. Gracias por la pasión que tú tienes para nosotros. Gracias por la compasión que tú nos tienes. Gracias por tu misericordia. Recibe estas oraciones, Señor, y contéstalas, no te tardes. Y que como así escuchamos estas peticiones, también así nosotros podamos escuchar los testimonios que tú has contestado a las peticiones de tu pueblo. Tu pueblo yo lo abandono en tus manos porque sabemos que en tus manos está segura. Y te pedimos, Señor, que tú nos sigas bendiciendo y que tú nos sigas dando fuerza para hacer, Señor, estas cosas que tú pones en nuestros corazones. En el nombre de Jesucristo, tu Hijo amado, te pedimos que tú bendiga a mi amada. Te bendigo que tú bendiga, Señor, también a nuestra hermana Panela que está en los controles. Y que tú nos sigas bendiciendo y que tú nos sigas dando fuerza. En el nombre de Jesucristo, tu Hijo amado. Amén, amén, amén. Dios le bendiga. Que pase un hermoso día. Manténgase con Radio Salvación. Ahora viene el momento del mensaje. Manténgase con la locutora que va a estar de 6 de la mañana a 2 de la tarde. Y ore por ella para que el Señor la siga usando como la está usando hasta ahora. En el nombre de Jesús. Amén.

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2: Querido amigo, ahora te invito a entregar tu corazón al Señor, repitiendo detrás de mí esta oración. Oremos. Señor, gracias te doy por haberme hablado. Entiendo que he pecado contra ti y he hecho lo malo delante de tus ojos. Hoy me arrepiento de mi vida pasada y quiero hacer un pacto para comenzar de nuevo. Perdóname y acéptame. Yo recibo a Jesucristo como mi único Señor y mi Salvador y renuncio al pecado y a todo otro compromiso espiritual y me concentro en hacer tu voluntad. Muchas gracias. Amén. Si lo hiciste de corazón, debes buscar una iglesia cristiana evangélica, contarle al pastor lo que ocurrió y perseverar en la fe. Debes orar todos los días y debes leer la Biblia, la palabra de Dios, todos los días. El mensaje que acabaron de escuchar está titulado La Voz del Atalaya, marcado con el número 1501 y predicado el 18 de julio del año 2018 en Mahanaín, Santo Domingo.

Amado Dios y Padre Celestial, vamos a hacer uso de tu palabra. Solo tú conoces el corazón de los oyentes, las necesidades profundas del alma, las disquisiciones, las carencias, las dificultades, las tribulaciones. Y tu palabra es el recurso para resolver nuestros problemas, por intrincado que sean. Usa tu siervo. Pon en nosotros tu palabra y la unción suficiente para romper toda cadena del maligno. En tus manos pongo a cada amigo que ha de escuchar, aquí en el templo o en cualquier lugar, en cualquier sitio donde ahora estén escuchando este culto, que tu presencia sea real, Señor, y tú sea glorificado. Estamos en tus manos. Toda obra maligna sea desarticulada en el nombre de Jesús y podamos sentir con libertad tu presencia. En el nombre de Jesús hablamos. Busquen en su Biblia en el Salmo 89, versículos 30 al 34. Así dice la palabra de Dios. En el nombre del Señor. Si dejaren sus hijos mi ley y no anduvieren en mis juicios, si profanaren mis estatutos y no guardaren mis mandamientos, entonces castigaré con vara su rebelión y con azotes sus iniquidades, mas no quitaré de él mi misericordia, ni falsearé mi verdad, no olvidaré mi pacto, ni mudaré lo que ha salido de mis labios. Amén. Pueden acomodarse. Gloria a Dios. Yo quiero compartir en esta oportunidad, con la atención de ustedes, sobre el tema beneficios de pactar con Dios. Este mensaje está marcado con el número 1812. Beneficios de hacer pacto con Dios o de pactar con Dios. Es probable que todos nosotros en algún momento, o todos nosotros definitivamente en algún momento, hemos hecho contratos, acuerdos, alianza y tal vez hasta tratado. Pero muy pocos habrán hecho pacto. Pacto es un tipo de acuerdo que se diferencia de otros acuerdos generalmente por su obligatoriedad, por su solemnidad, que lo convierten en juramento. La Biblia no habla de contratos. La Biblia no habla de acuerdos, ni de tratado ni de alianza, pero la Biblia sí habla de pactos. Pactar es un tipo de contrato solemne que se convierte en juramento y de perpetuidad. Varios tipos hay de alianzas o de acuerdos legales o culturales. Por ejemplo, cuando hablamos de alianza, estamos hablando de que dos bandos contrarios hacen un acuerdo de paz o de cese de las hostilidades. Cuando hablamos de acuerdo, estamos hablando entre individuos o padres e hijos. Cuando usted entra en un acuerdo con su hijo para que no venga tarde de la noche y usted va a hacerle una recompensa por obedecerle, entonces él le promete que va a venir temprano. Esos son acuerdos de familia. Hay tratados o compromisos políticos o estatales de países en conflictos. Esos son tratados internacionales o bilaterales. Están los contratos con convenios de carácter legal, laboral o comercial. En nuestra relación con Dios no hay ninguno de esos acuerdos. Solo hay uno, que se llama pacto. Hoy vivimos, porque el pacto es un compromiso. Es un compromiso quizás el más serio.
de todas las variables que hemos mencionado, alianza, acuerdo, tratado, contrato, el más serio es el cuando usted dice hace un pacto. Por eso es el problema del matrimonio. Porque aunque la gente lo coge a relajo, como la gente, aunque la gente no le dé la importancia, el matrimonio no es un contrato. El matrimonio bíblico. El matrimonio no es un acuerdo, un simple acuerdo. El matrimonio no es una alianza entre dos personas adultas. El matrimonio es un pacto. Y como pacto, hay que respetarlo. ¿Por qué es un pacto? Porque usted jura, los que se casan, porque mucha gente no se casa. Usted jura delante de una autoridad civil y o religiosa. Y usted hace un juramento que lo convierte en un pacto de carácter permanente. El ministro y el juez, o el ministro le dice, usted se compromete delante de Dios y de estos testigos a renunciar a todas las demás mujeres y consagrarse solo para ellas mientras los dos vivieren. Sí, Señor. Es un pacto que usted ha hecho. Es un juramento que usted ha hecho. Eso no es un contrato verbal. Usted juró delante de Dios con testigos. Porque tampoco se hace solo. Hay testigos de que usted juró. Entonces usted se echa tremendo problema encima. Usted sabe que el matrimonio, la gente dice, pesa más que un matrimonio obligado. El matrimonio pesa como quiera. Pero el obligado pesa más. ¿Por qué pesa? Porque hay diferencias a veces entre las personas, porque son personas diferentes. Y a veces hay choquecitos. Y hay algunas diferencias. Pero el matrimonio es un pacto que hacemos y que tenemos que hacer el esfuerzo por cumplirlo, por llevarlo a cabo. Si usted lo lleva a cabo como lo prometió, es lo mejor del mundo. Pero si usted falla en alguna de sus partes, es un infierno. El matrimonio puede ser una gloria o un infierno. Y en ambas cosas se da bueno. Hoy vivimos una época cuando la gente no quiere compromiso. Y mucho menos pacto. Vivimos en una generación que odia el compromiso. Sueña con la libertad absoluta. Hay sociedades muy cerca de nosotros, y aquí está llegando ya los reflejos, en que usted tiene que dejar que el niño haga lo que le dé la gana. Y ni siquiera corregirlo, porque eso es coartar su libertad. Yo no sé cómo va a ser la generación dentro de 20 años. Pero van a ser animales. Bueno, ya son animales. Van a ser fieras. Porque la tendencia del ser humano es hacia la maldad. Y si usted no lo corrige a tiempo, si usted no lo endereza a tiempo, dicen los campesinos, árbol que crece torcido jamás se endereza. Cuando la rama está verde, está tierna, usted la dobla, la amarra aquí y crece por donde usted le indica. Pero luego que ese árbol es adulto y usted intenta cambiar su dirección, lo que hace es que se quiebra, se rompe. Así son la gente. El niño, la persona, hay que enderezarlo pequeño, cuando está desarrollándose. Pero ahora las leyes modernas, la nueva psicología y los nuevos orientadores, la nueva ciencia indica que hay que respetar cualquiera que sea la decisión del niño. Vamos a criar monstruo, porque no quiere que el niño se aflija, que no sufra. Dale todo lo que él pida. Y déjalo que haga todo lo que él quiera. Ahí estamos cosechando ya la delincuencia infantil. La violencia infantil. La criminalidad infantil. Tenemos que hacer un código procesal penal infantil.
Porque los infantes cometen el pecado del adulto, pero no se puede castigar como al adulto. Porque el código lo impide. Pero un niño de 14 años mata con una hazaña de un caballero de 40. Eso es lo que estamos sembrando. Que nadie se alarme, porque eso es lo que se está sembrando. Gente sin compromiso, gente sin respeto, gente sin educación, gente que no obedece, gente que no se doblega, gente que no tiene concepto de gente. Que Dios tenga misericordia. Esa generación odia el compromiso y sueña con la libertad para hacer lo que le dé la gana. Hoy la gente no se casa para no comprometerse. Hay gente que tiene años junto, pero no se quieren casar. Y usted piensa inmediatamente en el hombre. No, no. Hay muchísimas mujeres que no quieren casarse. Ellas quieren vivir su vida libre. Tienen un marido o un amigo, pero jamás casarse. ¿Por qué? Porque el matrimonio es un compromiso. Legalmente es un contrato. Moral y espiritualmente es un pacto. Y usted debe un respeto y una consideración a ese pacto. Pues la gente no quiere que lo amarren. Yo soy un hombre libre. A mí nadie me agarra. Hay hombres que son casados por muchísimos años y no andan con el anillo. A mí me dijo una dama en una ocasión, fuera de aquí: pastor, usted no se quite ese anillo. Como quien dice, usted es un preso de confianza. Eso es lo que somos. Preso de confianza. Que nos dejan ir allá y venir. Pero la gente no quiere comprometerse con nada. Hoy quieren el disfrute del placer sexual, pero no quieren embarazo. Porque el muchachito lo amarra. Es un compromiso el muchachito. Pues disfruta mi vida, pero sin muchachito. Porque no quiero nada que me comprometa. Hoy se desea el sueldo, el buen sueldo, el buen salario, pero no el compromiso de cumplir un horario laboral. Usted nota cómo está la efervescencia obrera o laboral. En estos días me estaba pensando en algunas leyes que están sugiriendo y están aprobando en otros países. La mayoría de los países trabaja 44 horas a la semana, 5 días a la semana o 40 horas, 5 días a la semana de 8 horas. Ah, no, pero la gente está pugnando porque trabaje menos días. Yo digo, bueno, cierren la fábrica. No trabajen ningún día. Por ahí andan algunos también que están pidiendo que cuando hacen cese de trabajo o huelga, de brazo caído, ¿verdad? Yo tengo una empresa que tiene 100 empleados, me hacen una huelga y yo no podré, según si esa ley se aprueba, yo no podré descontarle el sueldo por el tiempo que dejaron de trabajar. Tampoco puedo cancelarlo. Digo, entonces vamos a cerrar esto. Pues, ¿con qué te pago? Si tú estás 6 meses de huelga y yo 6 meses la fábrica parada, ¿con qué te pago? No, no, hay que pagarle. Entonces, la gente lo que está buscando es la libertad absoluta, total. Porque no quieren dar un golpe, no quieren compromiso. Lo que quieren es conseguir las cosas. Se desea la fortuna, se desea la fama. Pero no estudiar, no trabajar, sino conseguir las cosas por un golpe de suerte. Por eso la droga y el narcotráfico han tenido tanto auge. Porque la gente anhela la fama y la grandeza, pero no quiere ganársela. Quiere que se la den, que le caiga del cielo. Dios ha hecho un pacto eterno y quiere hoy que nosotros nos comprometamos con Él. La gente no quiere comprometerse con la gente, mucho menos con Dios. Y el problema es que Dios trabaja en base a compromiso, en base a pactos. Dios no hace la cosa al azar, sino que es un convenio de acuerdo y se lo pone claro y posible. Porque Dios no nos pone carga que nosotros no podamos llevar. Cuando Dios exige algo,
es perfectamente posible. Lo que pasa es que a veces uno no quiere. Cuando Dios hizo a Adán y a Eva, hizo un hombre y una mujer. Eso quiere decir que el hombre puede vivir con una sola mujer y la mujer puede vivir con un solo hombre. Esa es la enseñanza, la moraleja. Ahora dicen que no se puede, que así no se puede. Que es una carga que Dios le pone a la gente. Entonces vemos los hombres que tienen muchachitos que no lo conocen. Y que a veces también tienen dos o tres muchachos y hay uno blanquito, uno rubito y otro negrito. Y es que la mujer está haciendo lo mismo que está haciendo él. La gente no quiere compromiso, la gente quiere vivir su vida suelta. En la Biblia encontramos pacto con Dios y su característica, porque los pactos de Dios tienen dos características. Dios es competente y Dios es fiel. Eso no lo tenemos nosotros. O sea, todo lo que Dios promete o se compromete, lo puede cumplir. Una cosa es poder y otra cosa es querer. Todo lo puede cumplir. Y todo lo que dijo que iba a cumplir, lo cumple al pie de la letra. Porque Dios es competente y es fiel. Dios tiene el recurso necesario y Dios es fiel a su palabra. Por ejemplo, en Génesis 9, 11 al 13, encontramos el primer pacto que hace Dios con el hombre. 9, 11 al 13 de Génesis. Estableceré mi pacto con ustedes y no exterminaré ya más toda carne con agua de diluvio, ni habrá más diluvio. Y dijo Dios, esta es la señal del pacto que yo establezco entre mí y ustedes por siglos perpetuos. Mi arco he puesto en las nubes, el cual será señal del pacto entre mí y la tierra. ¿Cuántos años hace de eso que Dios hizo ese pacto? ¿Cuántas veces han venido diluvios temporales de agua? Mal tiempo. Mal tiempo para algunas cosas, porque es buen tiempo para otras. Entonces, todo esto, Dios dijo, cuando destruyó al mundo por agua, y la arqueología lo ha comprobado que fue verdad, y la Biblia lo dice, cuando Dios destruyó al mundo por agua, al término de ese juicio, Dios promete, Dios hace un pacto con la tierra y con la humanidad, de no volver a destruir el mundo con agua. Y la señal de eso es lo que vemos cada vez que está nublado. El arco iris. Mi arco he puesto en las nubes, el cual será por señal del pacto entre mí y la tierra. Nunca ha dejado de salir ese arco iris. La fidelidad de Dios. Han habido tsunamis parciales, inundaciones parciales, pero nunca se ha destruido ni siquiera un país por un diluvio, porque Dios prometió que eso no pasaría jamás, y no ha pasado ni va a pasar, porque su palabra es un pacto, porque los pactos de Dios son inviolables y Dios lo hace como Él quiere y cuando Él quiere. Dios, dentro de su soberanía, hizo un pacto eterno con David, su siervo. Está en el Salmo 89, 3. Hice pacto con mi escogido. Juré a David, mi siervo, diciendo, para siempre confirmaré tu descendencia y edificaré tu trono por todas las generaciones. David era de la tribu de Judá. De esa tribu de Judá viene Jesús. Jesús es el trono por todas las generaciones. Pero legal y políticamente hablando, siempre ha habido un remanente de David en Israel, y ahí está la estrella de David. O sea, Israel es un testimonio innegable del poder y la fidelidad de Dios. Si fuera por algunas potencias, si fuera por algunos muchos países de la tierra, Israel no existiera.
Lo hubieran borrado hace rato. Pero el hueso ha salido más duro de roer que lo que pensaba. Hice pacto con mi escogido y juré a David mi siervo que siempre confirmaré su descendencia. Ahí está la descendencia de David. ¿Cuánto ha sufrido Israel? ¿Cuántas persecuciones? 2000 años corriendo y disperso la gran diáspora por 2000 años. Y por allá por el año 40 y pico, en la Segunda Guerra Mundial, ustedes recuerdan la historia de Adolfo Hitler, cómo se propuso en su corazón exterminar la raza judía. Le tenía miedo, eran demasiado inteligentes y todo lo que hacían prosperaba. Le cogió ganas, le cogió odio y se propuso terminar con la raza judía. Pero eso tiene que ver con otra cosa. ¿Por qué Dios permite que castiguen a Israel? En la Biblia yo aprendo, y debemos aprender, que ese es el costo de la desobediencia. Israel es el pueblo de Dios, que no está en función todavía. Pero históricamente, bíblicamente, Dios ha conservado ese pacto que hizo con David. Hice pacto con mi escogido. Juré a David mi siervo diciendo, para siempre confirmaré tu descendencia. Esa descendencia no la borra ni el diablo. 2000 años sin patria y no pudieron borrarlo. El holocausto fue solo una muestra de sufrimiento. En el holocausto de Hitler se dice, mal contado, que murieron 6 millones de judíos. Y no murieron más porque salieron huyendo. Pero era acabar con todo lo que pareciera judío. Ahora bien, ¿qué le dijo Dios en el Salmo 89:30? Dios hace un pacto con Israel, con David, de conservar a Israel. ¿Pero qué hace Israel? Desobedece. Dice el versículo 30 al 34. Si dejaren sus hijos mi ley y no anduvieren en mis caminos o mis juicios, si profanaren mis estatutos y no guardaren mis mandamientos, entonces castigaré con vara su rebelión y con azote sus iniquidades. Dios hace pactos condicionados. Te voy a bendecir. Te voy a cuidar y te voy a proteger, pero si te pasa de contento te va a ir mal. Porque hay gente que abusa de la confianza, abusa de la paciencia de Dios. Ay, yo he hecho esto muchas veces y Dios no me ha hecho nada. Duerme de ese lado, varón. Que te la están juntando. Sí, porque hay gente que cree que se va a salir con la suya. Que se va a ir al infierno limpio. No, antes de irte al infierno te van a dar tu tablazo aquí. Para que respete a los mayores. Entonces dice el Señor, si mis hijos dejan mi ley y no caminan conforme a mi voluntad, si profanan mis estatutos, mi palabra, si desobedecen, si hacen lo que les da la gana con mi palabra y no guardan mis mandamientos, lo castigaré. Y Dios tiene muchas maneras de castigar. Usted sabe que Dios le corta el agua y la luz a cualquiera. El Señor nos pone a pasar trabajo sin nosotros darnos cuenta. ¿Qué es lo que usted más quiere en su casa? Y el diablo también hace eso. A su hijo. Le sale una enfermedad rara a su hijo. Ya está usted que anda al salto de la pulga. No tiene tranquilidad, no tiene paz, no duerme, no come. Pero usted está sano. Pero llegó la maldición a su casa. ¿Por qué? No porque Dios le mandó maldición. Recuerden que hay una maquinaria de maldad. Hay una fábrica de maldad que se llama Satanás. Y Satanás está loco por hacer daño porque esa es su misión.
Esa es su esencia, esa es su naturaleza, la maldad. El padre de la maldad. Entonces solamente Dios, tiene Dios que retirarle el abrigo, el cover, la protección, y no tiene más que hacer más nada. Retirarle la protección, y como el diablo está acechando, como dice Pedro, el león rugiente está buscando, mire, está buscando como buscando una aguja en un pajar. Él está buscando dónde usted falla para darle el golpe. Mientras usted está adherido, arrimado, pegado de la gracia divina, él ronda. Pero cuando ve la fuerza, el magnetismo que los rodea a usted, dice, no, no puedo. Pero cuando usted se retira un poquito, que equivale a violar los estatutos, equivale a no guardar mis mandamientos, equivale a profanar mis leyes, cuando usted comete alguno de esos errores, la gracia se retira. Y el diablo tiene la puerta abierta para hacer lo que le da la gana. Muchas veces no lo hace. Muchísimas veces no lo hace. La mayoría de la gente anda por ahí a expensa de que el diablo le dé la gana un día de hacerle un daño. Pero como esa persona no le está haciendo daño a él, él no tiene por qué arremeterla contra esa persona. Ahora, cuando esa persona intenta hacerle algo a él, entonces él se vira. Entonces, cuando esa persona no está funcionando de acuerdo a su voluntad, él lo golpea. Pero si la persona le está sirviendo a Dios, le está haciendo daño al maligno, pero no tiene manera de agredirlo. Entonces, cuando el Señor le retira su gracia al mortal, el diablo tiene luz verde. Entonces dice, me está yendo mal. ¿Por qué te está yendo mal? Porque ya tú violaste, ya tú te metiste en rojo y violaste el pacto con Dios. Porque el pueblo de Israel había hecho un pacto de fidelidad a Dios. El pueblo de Israel había andado en los caminos del Señor, pero un día se equivocó. Dice el versículo 33. Mas no quitaré de él mi misericordia, no olvidaré mi pacto, ni mudaré lo que ha salido de mis labios. Ese mismo pueblo que dice Dios que castigará si viola sus estatutos, sigue diciendo, sin embargo, no quitaré de él mi misericordia. O sea, Dios lo sigue amando. Dios puede tener misericordia de él. Dice, no olvidaré mi pacto, porque ya había un pacto de por medio. Ya Dios había hecho un pacto con David. No mudaré lo que ha salido de mis labios. Pero lo castiga. Le da su golpe. Lo pone a pasar trabajo para que reflexione. Y por eso usted puede ser un creyente firme en el Señor. Y en algún momento tener un fuetazo. Porque para el niño enderezar su camino hay que darle su pela. Para que él sienta que lo hizo mal. Pero no quitaré de él mi misericordia, dice Dios. No olvidaré mi pacto, ni mudaré lo que he dicho. No cambiaré. Y esto lo confirma Isaías cuando dice, porque los montes se moverán y los collados temblarán, pero no se apartará de ti mi misericordia, ni el pacto de mi paz se quebrantará, dijo Jehová el que tiene misericordia de ti. Esa es la ventaja de hacer un pacto con Dios. Dios no nos exige más de lo que nosotros podemos dar. Yo pacto con Dios mi fidelidad. Yo tropecé y me caí. Y Dios espera que yo regrese. Porque su misericordia todavía está conmigo. Los montes se moverán y los collados temblarán. Pero no se apartará de ti mi misericordia. Lo que quiero puntualizar aquí es la fidelidad del pacto de Dios. Lo que Dios promete, Dios lo cumple. Hay antecedentes en Israel que violaron el pacto de Dios y apostataron o negaron la fe y violentaron su relación con Dios. Cuando Israel se desesperó, creó su Dios ante la tardanza de Moisés y violó el pacto. Dios siempre ha exigido o ha estado en contra de la idolatría.
Fíjense que el primer mandamiento comienza así. No tendrás dioses ajenos delante de mí. Y más adelante dice, porque yo soy Jehová tu Dios celoso. Y yo creo que no hay que explicar qué es celoso. O sea, Dios no quiere que pongan a nadie delante de él. Dios no quiere que nadie interrumpa tu relación con él. Dios es celoso, su bendición está para ti. Pero si tú lo intercambias, si tú pones a alguien en su lugar, él inmediatamente retira su bendición de ti, su amparo y su apoyo. Y te puede venir cualquier cosa porque Dios te ha abandonado. Entonces, el pueblo de Israel, mientras Moisés sube al Sinaí, se pasó 40 días, 40 noches hablando con Dios. El pueblo se desespera y empieza a reclamarle a Aarón que Moisés se perdió, que Jehová se llevó a Moisés, que ya Moisés se olvidó y que le haga un Dios para ellos entretenerse, porque ellos no pueden vivir sin algo en qué creer o a qué adorar. Y eso es una verdad como un templo. La gente, el ser humano no puede vivir sin honrar un ser superior. Por salvaje que sea, tiene una entidad a quien respeta. Puede ser falsa, puede ser verdadera, pero tiene algo que sustituye en su alma un vacío existencial. Entonces usted encuentra a los salvajes que uno adoran al sol, otro adoran a la lluvia, otro adoran la brisa, otro adoran el mar, otro adoraban el fuego. Porque hay una necesidad existencial de adorar algo. Entonces, cuando Moisés se ausenta por tanto tiempo, ellos tenían hambre espiritual, pero fueron necios y brutos. Porque se había advertido, no tendrá dioses ajenos delante de mí. Muchas veces desde Abraham, Dios viene repitiéndole el capítulo. Sin embargo, al tardarse Moisés, ellos le exigen a Aarón. Aarón era el segundo de Moisés, el ayudante, el guardaespaldas principal espiritual y como quiera. Entonces le exigen a Aarón que le haga un Dios, porque necesitamos un Dios. Dijo más Jehová a Moisés, yo he visto a este pueblo, que es pueblo duro de cerviz, de corazón. Ahora déjame que se encienda mi ira con ellos y los consuma, y de ti yo haré una nación grande. La existencia de Israel depende del soporte divino. Si Dios les retira su apoyo, deja de ser. Cuando Dios le dice a Moisés que va a destruir al pueblo porque es duro de corazón, déjame que se encienda mi ira y lo consuma. Yo no sé, pero como que ahí yo veo una oportunidad para Moisés, que su mansedumbre no le permitió aprovechar. Fíjense lo que dice ahí. Voy a destruir a este pueblo, déjame que lo consuma. Y de ti yo haré una nación grande. O sea, eso iba a cambiar la historia. No estuviésemos hablando de Israel. Estuviésemos hablando de otro pueblo. El que Dios iba a levantar a partir de Moisés, no de Israel, no de Jacob, ni de Abraham. Dios dice, lo voy a borrar, lo voy a consumir, y de ti haré una nación grande. Lo mismo que le había dicho Abraham. De tu descendencia haré una nación grande, le dijo Dios a Abraham. Y ese es Israel. Entonces Dios le presenta la oportunidad a Moisés, y Moisés la rechaza. Entonces Moisés intercede ante Jehová para que tenga misericordia, porque Moisés no ha visto lo que ha pasado. Moisés está en el monte allá en el Sinaí, y va bajando, porque eso se toma tiempo para bajar, y Dios en el camino le da la información, tu pueblo es un problema, tu pueblo es duro de corazón, era que estaban haciendo bailes idolátricos, y adorando un muñeco de oro que ellos mismos habían hecho, y Dios está lleno de ira, pero Moisés no ha visto qué es lo que ha pasado. Entonces la ira de Dios se enciende y quiere consumirlo.
cuando Moisés baja, Éxodo 32, 11 al 20, cuando Moisés baja, que ve la realidad, no había hermano, cuando usted ve una gente que usted le ha enseñado una cosa mil veces, y que le ha prometido que sí, que ya sabe, y que va a ser fiel, y que qué sé yo qué, y de repente usted lo ve haciendo todo lo contrario, usted coge una santa ira, que usted como que lo suben y lo bajan. Y Moisés le dio eso. ¿Y sabe lo que le pasó a Moisés? Extrayó las tablas de la ley. La cuerda que cogió fue tan grande que el hombre más manso de la tierra, dicho por la Biblia, agarró las dos tablas que Dios le había entregado y las reventó contra el suelo y las rompió. Eso le costó muchísimo. Pasado lo peor, Jehová le ordena que sigan caminando. Ya Dios bajó la ira. Moisés resolvió el problema. La historia es larga. Moisés resuelve el problema con el pueblo. Ya hay un proceso. Entonces Dios le dice que avancen porque van rumbo a la tierra prometida, a Canaán. Entonces dice el versículo 2 y 3 del capítulo 33 de Éxodo. Y yo enviaré delante de ti el ángel y echaré fuera el cananeo, el amorreo, pero yo no subiré porque eres pueblo duro de servir. Yo no sé hasta dónde llega el alcance de esa palabra, pero ellos entendieron que él estaba diciendo. Dios le está diciendo, sigan camino a la tierra prometida. En el camino iban a encontrar muchas tribus enemigas de los amorreos, de los filisteos, de los cananeos, jebuseos, nabateos, de todos los teos. Yo enviaré mi ángel con ustedes, pero yo no voy con ustedes. O sea, Dios todavía está enojado con su pueblo. Y va a mandar alguien que lo ayude. Pero no es lo mismo el ángel de Jehová que Jehová. Dice la gente que donde manda capitán, no manda soldado. Entonces ellos vieron como que había una diferencia perjudicial. A nosotros no nos conviene que nos bajen el rango. Echaré fuera el cananeo, pero yo no iré. Yo enviaré al ángel con ustedes, yo no subiré porque eres pueblo duro. O sea, es una forma de castigo. Yo no estaré con ustedes porque ustedes son malos. Esta noticia fue como un golpe mortal. Se declara un duelo nacional. Moisés vuelve a interceder. El pueblo pide misericordia. Y Moisés intercede. Dice el versículo 8 al 10 del 34 de Éxodo. Entonces Moisés, apresurándose, bajó la cabeza hacia el suelo y adoró. Intercedió. Y ahí parémonos. Porque la intercesión cambia el panorama. La intercesión cambia el panorama. A usted le dan la noticia peor del mundo. Viene contra ti tal cosa. Y usted, antes de averiguar si es verdad o es mentira, usted se pone a orar. Intercede por Dios. Eso le pasó a Abraham con Lot, su sobrino. Cuando le dan la noticia de lo que va a pasar, intercede. O sea, cuando nosotros intercedemos, estamos dándole la oportunidad a Dios para que funcione. Estamos reconociendo la autoridad de Dios y somos al mismo tiempo solidarios con el que lo necesita. Entonces Moisés no tenía problema porque el problema no era de él. El problema era del pueblo. Ya Dios le había dicho, si consumo este pueblo, levantaré un pueblo a partir de ti. De manera que lo de Moisés estaba garantizado. Sin embargo, él ama al pueblo. Y Dios le dice que lo va a castigar. Entonces, ahora le dice, váyanse, pero yo no voy con ustedes.

sido hecha en toda la tierra, ni en nación alguna. Y Dios procede, versículo 11, guarda lo que yo te mando hoy. He aquí yo he hecho de delante de tu presencia el amorreo, el heteo y el cananeo. Guárdate de hacer alianza con los moradores de la tierra donde ha de entrar para que no sea tropezadero en medio de ti. Dios está condicionándolo para un nuevo pacto, porque ellos rompieron el primer pacto. Entonces Dios está condicionándolo para el pacto, la renovación del pacto. ¿Cuál es la condición? Guarda lo que yo te mando hoy. ¿Qué era lo que Dios le mandaba hoy? Echa de delante de tu presencia el amorreo, etcétera. Y guárdate de hacer alianza con ellos. Eso es grave, hermano. Eso es grave. Guárdate, guárdate de hacer alianza con los moradores de la tierra. ¿Quiénes eran los moradores? Esa gente que él menciona. ¿Por qué Dios no quiere que su pueblo haga alianza con esos moradores de la tierra? Eran hechiceros, eran idólatras, eran de todo lo malo que a Dios no le agrada. Esa gente practicaban hasta el sacrificio infantil, todo a los dioses, porque tenían dioses que no podían contarlo. Entonces, ¿qué iba a pasar si el pueblo hacía alianza con esa gente? Que su nivel espiritual iba a bajar, iban a negar a Dios, se iban a convertir en lo mismo que son los amorreos y los heteos. Entonces, eso aplica hoy también. Eso aplica hoy. Guarda lo que yo te mando hoy. ¿A quién se lo dijo? A Israel. ¿A quién se lo dice? A nosotros. Hoy nosotros somos Israel, la iglesia. Lo que hemos dejado el mundo secular y perverso para seguir a Cristo, componemos lo que se llama el pueblo de Dios o la iglesia. A nosotros nos dice, guarda lo que yo te mando hoy. He aquí, yo echo de delante de ustedes todos mis enemigos, pero no haga alianza con ellos. Hay evangélicos haciendo alianza con los cananeos en este tiempo, con los amorreos. A veces la gente lo coge a chiste. Pero nosotros tenemos un compromiso con Dios. Nosotros, los que hemos entregado nuestro corazón al Señor, hemos hecho un pacto con Dios. De fidelidad, un pacto de dejar todo lo negativo a Dios, de dejar todo lo que mancha la vestidura, de abandonar toda impiedad, de abandonar todo tipo de idolatría, de abandonar todo tipo de pecado y consagrarnos y no aliarnos con lo que están haciendo todo tipo de maldad. ¿Cómo andarán dos juntos si no se ponen de acuerdo? Usted dice, yo tengo una fábrica y el 50% lo pongo yo y el 50% lo pone mi amigo. Pero mi amigo es brujo, mi amigo es hechicero, mi amigo es borrachón, mi amigo es fornicario, mi amigo hace de todo lo que se hace en el mundo y yo soy un santo. No hagas alianza con ellos. Eso es una mala palabra ahora. Para ciertos evangélicos, para ciertas iglesias que están montadas sobre base falsa, eso es una mala palabra, no haga alianzas con los amorreos. Eso es una orden bíblica. Usted lo coge, lo deja, pero eso es lo que dice la Biblia. Guárdate de hacer alianza con los moradores de la tierra, para que no sea tropezadero en medio de ti. En otra palabra, para que te vaya bien y no choque conmigo. Eso se aplica cuando usted se casa con un inconverso. El mismo diablo se lo lleva. Comienza muy lindo. Ay, no, pero ese hombre ni bebe. No bebe, pero muerde. Ay, no, pero tú lo ves un hombre muy, muy educado. Él es creyente, él le sirve a Cristo. No, pero un hombre, mira, ese hombre es manso. Bueno, manso hasta ahora, hasta lo que tú conoces. Cuando ese diablo se le monta, tú nunca lo has visto con el diablo montado. Ahora, cuando ustedes tranquen esa puerta de su alcoba y comiencen a pasar las semanas y los meses, es que tú vas a saber
¿Qué es lo que

0: tú llevas. No hagas alianza con los moradores de la tierra, con los incircuncisos, con los impíos, con los que no le sirven a Dios. No te alíes con ellos porque vas a perder. Tú no tienes moneda para devolverle a un impío, hijo del diablo. Eso es lo que interpretamos que dice la Biblia. Guarda lo que yo te mando hoy. Yo he hecho de delante de tu presencia toda esta gente y no hagas alianza con él. Razones, versículo 14 al 16. Porque no te ha de inclinar a ningún otro Dios, pues Jehová, cuyo nombre es celoso, Dios celoso es. No harás alianza con los moradores de aquella tierra, porque fornicarán en pos de sus dioses y ofrecerán sacrificios a sus dioses y te invitarán y comerás de sus sacrificios. Y porque mi amigo, y si mi amigo tiene un cumpleaños, yo tengo que ir, porque somos socios. Entonces en el cumpleaños hay un brujo y va a hacer un servicio para la buena suerte del muchachito que cumple 15 años, o de la muchachita. Pero yo estoy ahí. Eso no es lo que Dios quiere. Yo sé que hay muchísimos evangélicos que lo hacen. Pero cuando te llega el tablazo, después no estés preguntando que por qué fue. Cuando usted entra en terreno del enemigo, Dios se retira. Si usted está correctamente, Dios está dispuesto y comprometido a respaldarlo. Dios está para protegernos mientras seamos obedientes. Mientras respetemos el pacto con Él, Dios está para bendecirnos y guardarnos. Pero cuando nos equivocamos y nos salimos del carril, nos lleva el otro. Ay, yo no sé por qué me pasó. Averigua que tú sí sabes. Tú sí sabes por qué te pasó. No te hagan. Bueno, lo dice. Porque cuando tú hagas amistad con el idólatra, tú quieres acompañarlo a donde él va. Tú te casaste con un idólatra o con un jugador. Yo no juego. Pero él juega. Yo no sabía que él jugaba, pero juega. Y te invita a que lo acompañe a su juego. En el juego aparece de todo. Entonces tú quieres ir y no quieres ir. No quieres ir porque sabe que viola tus principios y daña tu fe. Pero quiere ir porque tiene que cuidarlo a él. No lo puede dejar solo. Porque se le acerca a alguien más y viene y quiere jugar con él. Yo tengo que estar ahí. Ya está amarrada la mujer. El yugo desigual está pesando ahora. Entonces, no hagas alianza. No harás alianza con esa gente. ¿Por qué? Porque fornicarán en pos de sus dioses y tú harás lo mismo. Dime con quién andas y te diré quién eres. Si yo ando para arriba y para abajo con un hombre que es mi amigo de infancia. Pero el hombre vive enamorando a todas las mujeres que le pasan cerca. Si yo ando con mi amigo, que es mi amigo de infancia, de escuela y de todo. Pero mi amigo se mete droga. O mi amigo vende el polvito. El día que venga un sicario a acabar con mi amigo, me lleva a mí. O nos lleva a los dos. No te alíes con ellos porque te irá mal. Es posible que mi amigo, que sabe lo que se mueve, se defienda y el que pague la cuava sea yo. Entonces tiene sentido lo que la Biblia recomienda. Que nosotros tenemos que separarnos del lodo, de la suciedad, de la pocilga que es el mundo. ¿Qué hace una mujer cristiana aliada con una mujer que no conoce a Dios? Que la conduzca a la fornicación. Que la conduzca a rebelarse contra su esposo. Que la conduzca a la malcrianza. Que la conduzca a lo que ella es costumbre. Pero como son amigas. Ah, no, si mi amiga lo hace. Y cuando viene a ver, está leyendo la taza con ella también. Entonces, Dios quiere. Dios ha hecho un pacto de bendición con nosotros. Y a nosotros nos conviene pactar con Dios. Porque el que pacta con Dios, mire, ahí no hay fallo. Usted se compromete con Dios y Dios se compromete con usted. Y Dios tiene misericordia de nosotros. Pero eso no quita que nos castigue si fallamos. Dios tiene misericordia de nosotros y nosotros no podemos abusar. Hay gente que está abusando de Dios. Un ejemplo. Yo sé que la verdad. Mi mamá me predicaba siempre. Pero yo estoy esperando. En algún momento yo voy a entregarle mi vida a Cristo. ¿Cuántos años tú tienes? 60. Y todavía no ha tenido el momento. No, no, no. Estoy esperando. Parece que está muy joven todavía. Estoy esperando. O sea, tú sabes que Dios te ama. Tú sabes que necesitas a Dios. Tú sabes que tú hiciste un compromiso con tu papá, con tu mamá, con tu abuelo, con tu abuela. Tú tienes en stand-by, en espera, tú tienes un compromiso con Dios, pero tú no quieres darle curso. Y tú estás escondiendo. ¿Hasta cuándo va a esperar? Dios es fiel, pero Dios también dice ahí, es celoso. Y si usted lo sigue posponiendo, usted se va a llevar la peor parte. Hay un beneficio de pactar con Dios, pero hay una seriedad de pactar con Dios. Si nosotros nos comprometemos con Dios, Dios se compromete con nosotros. Dios trabaja en base a compromisos. Por ejemplo, cuando dice Cristo, el que quiera ser mi discípulo, niéguese a sí mismo. Eso es un compromiso. Ahora, ¿qué significa ser discípulo? Eso significa mucho. Porque cuando yo soy discípulo de un maestro como Jesús, yo soy clase aparte. Yo tengo unos privilegios y unas bendiciones que no las tiene cualquiera. Pero ¿qué tengo yo que hacer para ser discípulo? Negarme a mí. O sea, renunciar a mis deseos muchas veces. Renunciar a lo que muchas veces es mi costumbre desde niño. Pero ahora yo descubro que a Dios no le agrada. Y yo he hecho un compromiso a Dios de que le voy a servir y Él ha dicho que me va a proteger. No te ha protegido Dios. No te ha cuidado Dios. No te ha guardado Dios. No te ha bendecido Dios. ¿Qué esperas? Oh, gloria a Dios. Le brinda la oportunidad de ser su discípulo. Con todo lo que esto significa. Pero al mismo tiempo tenemos que comprometernos a un sacrificio que todos podemos hacerlo. Negarse a sí mismo. ¿Qué es eso? Muy fácil. Hay algo que a mí me gusta, que yo tengo costumbre de hacerlo, pero acabo de descubrir que según la Biblia, eso viola la voluntad de Dios. A mí me gusta. Pero como yo no quiero ofender a Dios, yo me eximo de hacer eso. Eso se llama negarse a sí mismo. Hay una victoria final para celebrarse en los cielos. Pero dice Apocalipsis 2:10, sé fiel hasta la muerte y te daré la corona de la vida. ¡Aleluya! Hay una corona, hay una vida. Hay un reino, hay todo lo bueno que usted puede imaginarse, pero la condición, sé fiel hasta la muerte. El apóstol Pablo lo dice de otra manera. Dice, he peleado la buena batalla, he acabado mi carrera con gozo. Por lo demás, me está guardada la corona de la vida. Amigos y hermanos, todo esto indica que hay un beneficio extraordinario de pactar con Dios. Pero para que ese beneficio se ejecute, hay que ser fiel. Hay que ser serio. Hay que respetar a Dios. Porque hay gente que vive, hay gente que no respeta la iglesia. No respeta al pastor. No respeta la Biblia. Y usted puede sobrevivir así. Pero si usted deja de respetar a Dios, es el mismo diablo que se lo va a llevar. Porque el primero que se da cuenta es él, de que usted no respeta a Dios. Y va a hacer con usted lo que a él le dé la gana. Y generalmente lo que a él le da la gana no es bueno. Hay un precio que pagar para ser bendecido por Dios. Y se llama obediencia y fidelidad. ¿Quiénes necesitan pactar con Dios? Todos. Todos necesitamos hacer un pacto con Dios. Todos necesitamos comprometernos con Dios. Y repito, estamos en una generación donde la gente no quiere compromiso. La gente prefiere hundirse y no comprometerse. Entonces, ahí está la diferencia entre la vida y la muerte. Si yo me comprometo con Dios y Dios se compromete conmigo, ¿qué cosa yo no puedo conseguir? ¿Qué logro yo no puedo alcanzar? ¿Qué bendición está fuera de mi alcance? Si Dios está conmigo y yo estoy con Él. Ahora, si yo soy infiel, Dios no me va a proteger. Dios no se va a hacer responsable de los infieles. Y tendremos que verle la cara un día. Quiera usted o no quiera, un día tendrá que verle la cara a Dios. ¿Cuándo? Cuando partamos de esta tierra. Tendremos que enfrentarnos a la realidad. Y el beneficio de pactar con Dios, se manifestarán sus beneficios en grande, o la maldad de no haber hecho pacto con Dios. El que no se comprometió con Dios se dará cuenta lo mucho que perdió. Y el que se comprometió con Dios se dará cuenta lo mucho que ganó. El hombre falla, la mujer falla, la sociedad falla, Dios no falla. Dios no falla. Pruébalo, hermano o amigo. Dios no falla. Hay beneficio de pactar con Dios. Dios es competente y Dios es fiel. Un aplauso al Señor. Gracias, Señor, por tu palabra. En el nombre de Jesús. Amén. Yo creo que todos nosotros, el que no ha hecho un pacto con Dios es porque no lo sabía. Pero todo el que está concientizado de la ventaja, de la bendición que es pactar con Dios, creo que debe estar loco por hacerlo. Porque es una oportunidad que Dios nos brinda de darnos su cobertura. Porque Dios nos ama en Cristo Jesús. Así que yo voy a orar con todos los amigos que están aquí reunidos o que están a través de los medios de comunicación escuchando este culto. Todo aquel que haya entendido y que quiera hacer un pacto con Dios va a orar conmigo. Yo lo voy a guiar en una oración, pidiéndole perdón al Señor.
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estuviste en mi peor condición. Cuando no valía nada, cuando no tenía valor, tú me viste, Señor, tú me viste. Me sacaste de aquel lugar. Por esa razón yo mismo me pregunto, ¿cómo no adorarte?

Buenos días, queridos oyentes de esta radioemisora Radio Salvación Internacional 810 AM. Les habla su amiga y compañera Pamela Juliet y les estaré haciendo compañía hasta las 2 de la tarde. Espero que en este lunes 20 de julio usted se haya levantado con muchos ánimos, que se haya olvidado de todo lo malo que pasó ayer, que usted se haya levantado con nuevas fuerzas, que el Señor derrame lluvias de bendiciones en cada uno de ustedes, que el Señor les bendiga mucho en el nombre poderoso de Jesús. Vamos a estar leyendo una pequeña reflexión de esta mañana. Está ubicada en Salmos 112 del 1 al 2. La palabra de Dios se va a estar leyendo bajo la comunión del Padre, Hijo y Espíritu Santo. Amén. Bienaventurado el hombre que teme a Jehová y en sus mandamientos se deleita en gran manera. Su descendencia será poderosa en la tierra. La generación de los rectos será bendita. Salmo 112, 1-2. Bienaventurado el varón que teme a Jehová y en sus mandamientos se deleita en gran manera. Su descendencia será poderosa en la tierra. La generación de los rectos será bendita. Cuando una persona decide caminar en obediencia a Dios, su bendición no termina en ella. Su fidelidad deja huellas que alcanzan a su familia y a las generaciones que vienen detrás. Dios honra a quienes viven con integridad y usa su ejemplo para traer esperanza, dirección y bendición a otros. Aun si vienes de una familia con heridas o dificultades, en Cristo puedes comenzar una nueva historia. Dios tiene el poder de romper ciclos de dolor y levantar una generación que le ame y le sirva. Su decisión de permanecer fiel puede marcar un antes y un después en la vida de tus hijos, nietos y de quienes te rodean. Hoy recuerda que cada decisión de obedecer al Señor está sembrando un legado. Tal vez aún no veas todos los frutos, pero Dios está obrando más allá de lo que tus ojos puedan alcanzar. Vive de tal manera que tu vida inspire a otros a confiar en Él, porque la verdadera herencia no son las riquezas, sino una fe firme que permanece de generación en generación. Que en esta hermosa mañana nosotros podamos decir: Señor, ayúdame a vivir con rectitud para que mi vida sea un instrumento de bendición y mi legado refleje tu amor y tu fidelidad por muchas generaciones. Amén. Y amén, que en esta mañana nosotros podamos vivir una vida recta delante del Señor, para que nuestros hijos, nuestros nietos, nuestra familia, nuestra generación quede marcada con el Señor. Recuerda que usted puede escribirnos, llamarnos al 809-380-2810. Esto es Radio Salvación, así que siga en sintonía de su emisora favorita.

aquí no se dormirá, ni adormecerá aquel que guarda a Israel, aquel que guarda a su pueblo.

0: Señor.
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9: Dios los continúe bendiciendo en esta hermosa mañana, siendo ya las 8:36 de este hermoso lunes 20 de julio del 2026. Para así estar saludando a Marta Peguero, que se encuentra en sintonía con nosotros, pide la canción de Idequel Sebastián, en Herido pero Caminando. Así que usted también puede pedir su canción al 809-380-2810, pedir una canción, mandar un saludito o reportar la sintonía. Así que escríbanos, Herido pero Caminando, de Idequel Sebastián.

hasta aquí.

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3: Dios los continúe bendiciendo en esta hermosa mañana. Somos Radio Salvación Internacional, 810 AM, siendo ya las 9 y 5 minutos de esta hermosa mañana en este lunes 20 de julio de 2026. En esta hora saludamos a Juan Nibar, que está en sintonía con nosotros. Él pide la canción de Ale Márquez, Amado de mi alma, y lo estaremos complaciendo en estos momentos. Usted también puede pedir su canción al 809-380-2810, mandar un saludito o reportar la sintonía. 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Ale Márquez, Amado de mi alma.

El Señor dice: es una noche de pacto. Es una noche para renovar tu pacto de amor con Él. Vamos, levanta tus manos.

Dios los continúe bendiciendo en esta hermosa mañana. En esta hora queremos saludar a Javier Rodríguez, que se encuentra en sintonía con nosotros. Él le quiere dedicar a su amada esposa, Tibisa y Peguero, la canción Un Mundo Diferente de Rabito. Así que en estos momentos vamos a estar complaciendo a esta hermosa pareja enamorada. Un Mundo Diferente de Rabito para Tibisa y Peguero.

de distracción. Te vas fuera, espíritu de distracción. El Cordero ha pagado un precio muy alto por esta noche. Con sangre ha ungido este lugar y no vas a robar la atención de los hijos de Dios.

permanecer en las circunstancias. Los que no se rinden ante la persecución. Todavía hay gente que dice: así dice el Señor, y permanece.

0: diga conmigo: lo recibo y lo atesoro. Estoy firme en la promesa de Dios. Dele un aplauso al Señor.
1: Dios los continúe bendiciendo en esta hermosa mañana, lunes 20 de julio del 2026, siendo ya las 9:45 de esta hermosa mañana. Saludamos a Santa Margarita, que se encuentra en sintonía con nosotros. Ella pide la canción de Alfredo Castillo, Nadie Me Lo Impedirá. Usted también puede escribir, llamar al 809-380-2810 para reportar la sintonía, mandar un saludo o pedir una canción. 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Nadie Me Lo Impedirá, para complacer a nuestra hermana Santa Margarita.

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Buenos días, mis hermanos y amigos de Radio Salvación Internacional 810 AM. A continuación, las noticias. El presidente Luis Abinader al paso a desnivel de la Plaza de la Bandera. El mandatario indicó que el futuro de la ciudad de Santo Domingo circula justo debajo de la Plaza de la Bandera. El presidente Luis Abinader entregó este domingo el túnel de la Plaza de la Bandera, al cual busca reducir significativamente los tiempos de desplazamiento en la avenida Luperón. De acuerdo con las palabras del mandatario, el futuro de la ciudad de Santo Domingo circula bajo esta Plaza de la Bandera. El jefe de Estado explicó que el nuevo sistema vial tiene una extensión de 1.2 kilómetros, 4 carriles, y permite el paso soterrado por debajo de la Plaza de la Bandera, dando continuidad a la avenida Gregorio Luperón y buscando eliminar uno de los principales cuellos de botella del tránsito de la salida hacia las provincias del sur. El proyecto refleja la visión de un gobierno enfocado en resolver los problemas cotidianos de la población, al señalar que gobernar también significa respetar el tiempo de los ciudadanos y desarrollar obras que mejoren su calidad de vida, exclamó Abinader. Accidentes viales siguen siendo el dolor de cabeza de nuestro país. 5 personas perdieron la vida en accidente de tránsito registrado el domingo 19 de julio en distintos puntos del país. Una de las víctimas falleció calcinada tras un siniestro ocurrido en la carretera Siendo Estrella en Santo Domingo Norte. Una en Monte Plata, mientras que las otras 3 murieron en el hecho ocurrido en las proximidades de Boca Chica. En la mañana de este domingo, una persona falleció calcinada y 2 resultaron heridas gravemente en el siniestro vial. Mientras un tío y 2 sobrinos murieron en otro accidente en la carretera Santo Domingo en Boca Chica, el vehículo accidentado de la Hacienda Estrella es una Kia Blanco que se desplazaba oroxímo del paraje del Jaobo. Se informó que el conductor perdió el control de la jipeta en la que se movilizaban. Según las autoridades, uno de los neumáticos del vehículo habría explotado y esto ocasionó el accidente. La CANS lleva solución sanitaria a Villa Consuelo. Suberbín informó en este día que se instalarán 7.600 conexiones domiciliarias nuevas y 29.200 metros lineados de tubería de 16 a 8 pulgadas en PVC serán instalados. Al igual también que se registraron 110 sanitarios en ladrillo y más de 7.000 metros cuadrados aceras e igual cantidad de metros lineados de contenes. Para enfrentar un mal que por años viene padeciendo los residentes de la barriada de Villa Consuelo, el director general de la Corporación del Acuerdo y Alcantarillado de Santo Domingo, ingeniero Fellito Suberbí, dejó iniciando los trabajos de sustitución y ampliación de la red al alcantarillado sanitario del sector Villa Consuelo. Explicó también que intervención que supera los 300 millones de pesos es parte del programa de renovación de redes sanitarias que realiza la institución en varios sectores del Distrito Nacional, entre este San Carlos, Villa Juana, Villas Agrícolas y próximamente Villa Francisca, con un presupuesto de más de 900 millones. De igual forma, puntualizó también que se considera colocar a la obra 56.956 metros cuadrados de carpeta asfáltica para que las calles de Villa Consuelo estén igual o mejores condiciones de las que estaban actualmente. Por otra parte, las estaciones de transferencia serían piezas claves para el plan Basuro Cero. Las estaciones de transferencia son instalaciones intermedias donde camiones recolectores descargan sus residuos sólidos para compactados y transferidos a vehículos de mayor capacidad, logrando optimizar las rutas para la colección de desechos y reducir los costos del servicio. Su papel es clave en la gestión de residuos sólidos, que actúa como intermediaria entre las zonas y recolección de instalaciones de procesamiento o disposición final, como plantas de reciclaje o rellenos
sanitario. En República Dominicana, el fideicomiso público-privado sostiene, sustenta al menos 5 iniciativas de este proyecto, donde la más reciente fue inaugurada el pasado sábado 18 en el municipio de Los Arcarrizos, Santo Domingo Este, con la presencia del presidente Luis Abinader. Tenemos que para la tasa del día se encuentra el dólar en 57.25 para la compra y para la venta en 60.25. El euro se encuentra en 71.00 para la venta y para la compra 65.50. La gasolina premium está en 338.10, mientras que la gasolina regular 302.50. Diésel regular está en 254.80 y el diésel premium en 290.10. El gas propano tenemos que está a 135.20 y el gas natural en 43.97. Pasamos a las internacionales. Estados Unidos suspende importación de mango 3 años después de alerta sobre mosca en la fruta. El Ministerio de Agricultura anunció una serie de medidas, entre las que figuran la creación de una comisión para revisar el 100% de las trampas para la captura de la mosca de la fruta. El Departamento de Agricultura de Estados Unidos suspendió la importación de mango desde República Dominicana 3 años después de haber adquirido y advertido sobre debilidades en los protocolos de inspección de la mosca de la fruta. Al confirmar la suspensión temporal de la importación de mangos al mercado norteamericano, el Ministerio de Agricultura reconoció que en el 2023, el Servicio de Inspección para Sanidad Animal y Vegetal de los Estados Unidos, APIS, había sugerido a las autoridades corregir una serie de debilidades fitosanitarias para seguir garantizando la exportación del mango. En un comunicado, el Ministerio de Agricultura informó que a través de la Dirección de Sanidad y Inocuidad adoptó que serie de medidas fitosanitarias para ampliar y fortalecer la exportación de mangos hacia Europa, Estados Unidos, y para, de una de esas, seguir garantizando con éxito la exportación de esta fruta, que constituye uno de los mayores generadores de divisas para los productores nacionales. Reportan una segunda muerte por legionolismo. El brote de legionelosis SI de Manhattan ha afectado a 72 personas, según las autoridades sanitarias. La primera muerte se anunció este viernes. Una segunda persona ha muerto en relación con un brote de enfermedad de legionario en Nueva York, anunció el Departamento de Salud este sábado. El brote de legionelosis en un Upper East Side de Manhattan ha infectado a 72 personas y, según las autoridades sanitarias, la primera muerte empezó este viernes. El comisionado de salud de la ciudad de Nueva York, el doctor Alistair Martin, manifestó un comunicado: "Nos rompe el corazón saber que otro neoyorquino ha perdido la vida por la enfermedad que se ha levantado en el Upper East Side. Nuestras más profundas condolencias están con sus seres queridos", explicó. Esta enfermedad es una forma de neumonía grave causada por una bacteria que prospera el agua tibia y estancada. Las autoridades sanitarias se han centrado en analizar torres de enfriamiento que forman parte de los sistemas de aire acondicionado de grandes edificios. Se han ordenado a los propietarios de los inmuebles drenar y desinfectar las torres en las que haya obtenido un resultado positivo. Un terremoto de 5.1 deja muertos en la región de Andina de Perú. Por lo alejado del lugar, los primeros informes preliminares no informaban de fallecidos. Un sismo de magnitud 5.1 que se registró el sábado en una región andina de Perú dejó 5 personas fallecidas y 21 heridos, informó este domingo el Instituto Nacional de Defensa Civil, INDECIT. Lo que tenemos hasta ahora son 5 fallecidos y 21 heridos que ya han sido validados, confirmados por el Ministerio de Salud, dijo el jefe del INDECIT,
el general Luis Vázquez a la Radio Exitosa. El movimiento sísmico ocurrió a las 21:24 locales, a una profundidad de 24 metros, y su epicentro se localizó en el distrito de Chongos, bajo a unos 300 kilómetros al este de Lima. Por lo alejado del lugar, los primeros informes preliminares no habían informado fallecido y el sismo nos ha destrozado nuestros hogares. Aquí hay muchas casas de adobe que han colapsado, dijo un poblador de Chongo bajo el canal de N de televisión. Según explicó Vázquez, la escasa profundidad del sismo sumada a la presencia de viviendas construidas con adobe, quincha, construyó a lo que se produjera grandes daños en varias localidades. Detienen a un grupo de 10 inmigrantes indocumentados en aguas de Puerto Rico. Tras ello, una lancha de las Fuerzas Unidas de Rápida Acción de Policía fue despachada y a unas 3 millas, 5 kilómetros de la costa Cabo Rojo, las autoridades avisaron la embarcación sospechosa en la que aparentemente viajaban 50 personas. Al menos 10 personas de un presunto grupo de 50 inmigrantes indocumentados han sido detenidas en la mañana de este lunes en aguas de Puerto Rico al intentar llevar ilegalmente a tierra una embarcación, informó la policía local. Según detallan las autoridades locales, una llamada a la unidad marítima de Añasco de 4 horas local de hoy alertó a la policía sobre una embarcación sospechosa a unos 8 millas 13 kilómetros de la costa de Cabo Rojo del suroeste de Puerto Rico. La lancha policial continuó con la búsqueda de la nave sospechosa, la cual atracó en el área de Joyuda, donde apresaron a los 10 indocumentados. Las autoridades locales ofrecen más detalles de este operativo en las próximas horas. Autoridades de Guyana continúan la búsqueda de 66 personas tras naufragio de ferry. El ferry que había zarpado de la capital Georgetown el sábado por la noche tenía previsto navegar por mar antes de remontar un río para llegar a Port Cantuna, ubicado en el profundo de la selva. Las autoridades de Guyana continuaban este domingo buscando a 66 personas luego de haber rescatado a otras 67 tras un naufragio en aguas costeras de un ferry con 133 pasajeros y tripulantes a bordo, informó el gobierno. El ferry que había zarpado de la capital Georgetown el sábado por la noche tenía previsto navegar por mar antes de remontar un río para llegar a Port Cantuna. Al mediodía, el Centro de Coordinación continúa supervisando una operación de búsqueda y rescate a gran escala. Se han rescatado 67 personas, 41 hombres, 11 mujeres y 15 niños. Y entre los niños, 6 son varones y 9 son niñas, señaló el comunicado del gobernador. El área de búsqueda se ha ampliado a 400 kilómetros cuadrados. Pescadores locales que conocen bien la zona también se han sumado a las operaciones, añadió el texto. Por último, usará un tribunal de desuso para deportar a Donald Trump. El Tribunal de Deportaciones de Terroristas Extranjeros se estableció en el 1996, pero nunca había recibido una petición hasta el miércoles pasado, cuando el Departamento de Justicia presentó una solicitud para expulsión de una persona. La administración del presidente Donald Trump presentó una petición inédita ante un tribunal de desuso y creado hace 30 años para considerar solicitudes del gobierno para deportar de los Estados Unidos a los llamados terroristas extranjeros. El Tribunal de Deportación de Terroristas Extranjeros estableció en el 1996, pero nunca había recibido una petición hasta este miércoles pasado. Las respuestas convencieron al tribunal de que el gobierno policía podría beneficiarse de la oportunidad de un consideramiento más reflexiva, escribió Erickson, juez federal de Minnesota. Ellos también ordenó al Departamento de Justicia proporcionar más información a más tardar este miércoles. Las facultades del tribunal surgieron en la ley antiterrorista y de pena de muerte efectiva en el 1996, que permite al secretario de la Justicia presentar
bajo el sello de solicitudes de deportaciones de presuntos terroristas extranjeros. La ley federal establece que una persona podría calificar como terrorista extranjero por, entre otros factores, haber participado en una actividad terrorista, respaldar o promover actividades terroristas y pertenecer a un grupo político o social que fomente la actividad del terrorismo. El tribunal ha permanecido inactivo desde su creación, ya que hasta la semana pasada no había recibido solicitudes ni celebrado audiencias, según un resumen publicado en el sitio web del Centro Judicial Federal. Está integrado por 5 jueces seleccionados por el presidente de la Corte Suprema, John Roberts. La administración Donald Trump se ha movido de manera agresiva durante el último año para llevar a cabo las deportaciones, incluida la invocación de una ley de tiempos de guerra de 1798, la Ley de los Enemigos Extranjeros, para impulsar a migrantes venezolanos a quienes funcionarios acusan de formar parte de una pandilla terrorista. Gracias por estar conectados con nosotros, mis hermanos. Hasta aquí ha sido la entrega de este, su programa de noticias de internacionales y nacionales. Gracias por estar con nosotros. Gracias por acompañarnos. Manténgase ahí conectadito con nosotros y será hasta la próxima, si Dios así lo permite. Voz Noticiosa, Tibisay Peguero.

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Dios los continúe bendiciendo. Somos Radio Salvación Internacional 810 AM en este hermoso lunes, siendo ya las 10 y 46 minutos de esta hermosa mañana. Paso por aquí para recordarle que usted nos puede escribir al 809-380-2810, ya que siento el chat un poquito vacío. Escríbanos, llámenos, pide una canción, reporta la sintonía, porque yo sé que usted está ahí en sintonía de Radio Salvación. Escríbanos al 809-380-2810. 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Les dejo con esta alabanza de Patricia Ferreira, Algo Sucede.

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pensamientos. Has escudriñado mi andar y mi reposo, y todos mis caminos te son conocidos. Pues aún no está la palabra en mi lengua, y he aquí, oh Jehová, tú la sabes toda. 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

Dios los continúe bendiciendo. Somos Radio Salvación Internacional, 810 AM, ahora con más unción, siendo ya las 11 y 16 minutos de este hermoso lunes 20 de julio del 2026. Recordándoles que nos pueden escribir, nos pueden llamar al 809-380-2810, ya sea para mandar un saludito, pedir una canción o reportar la sintonía. 809-380-2810. Les dejo con esta hermosa canción de Andy Puello, Va a ser tan lindo.

Dios los continúe bendiciendo grandemente. En este momento saludamos a Felipe Martínez desde el Bronx, que está en sintonía con Radio Salvación. Él pide la canción de los cantores bíblicos, Gozo Inefable. Así que sigue en sintonía de Radio Salvación.

Y así fue. En el momento de mi aflicción entró el amado, quitando el velo que impedía su presencia en mí. Por eso el salmista dijo: en mi angustia invoqué al Señor y clamé a mi Dios, y Él oyó mi voz desde su templo, y mi clamor llegó delante de Él a su oído.

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Dios les continúe bendiciendo. Esto es Radio Salvación Internacional, 810 AM, siendo ya las 12 y 15 minutos del mediodía. Buen provecho para esas personas que están almorzando y para esas personas que van a almorzar, buen provecho. Recordándole que nos pueden escribir, nos pueden llamar, reportar la sintonía, pedir una canción o mandar un saludito al 809-380-2810. Y aquí estamos para servirles. 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En estos momentos saludamos a Nancy desde Santana, que se encuentra en sintonía con nosotros. Ella pide la canción de Imer Benítez, Pajarillo, así que la estaremos complaciendo en estos momentos.

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1: Estamos grabando, ¿eh?

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días no sabía cómo iniciar esta canción, cómo empezar a describir a alguien tan indescriptible. 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No hay versos que puedan ayudar a este poeta, cualquier articulación se quedaría incompleta.

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4: Dios los continúe bendiciendo. Somos Radio Salvación Internacional 810 AM, siendo ya las 12 y 34 minutos del mediodía en este lunes 20 de julio del 2026. Les dejaré con esta canción de Listy Parry y J. Khalid, Tu Amor. Así que sigue en sintonía de Radio Salvación y recuerda escribirnos al 809-380-2810.

0: Tropicali. 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
2: Dios los continúe bendiciendo. Somos Radio Salvación Internacional 810 AM, siendo ya la 1:07 de la tarde. En estos momentos le mandamos saluditos a Ramona y Alfredo Castillo, que se encuentran en sintonía de Radio Salvación. Usted también puede reportar la sintonía al 809-380-2810, mandar un saludito o pedir una canción. 809-380-2810. 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Les dejo con esta hermosa canción de Mati Martínez, Hermoso Nombre.

ay, ay, ay, levántale la mano al Nazareno en esta noche. Yo conozco uno que es el principio y fin. Yo conozco uno que es el Alfa y Omega. Yo conozco uno que sus ojos son como llamas de fuego. Y que cuando él llega a un lugar, algo tiene que pasar, algo tiene que acontecer. Ay, ay, ay, el Nazareno llegó a este lugar. El Nazareno, él se entró conmigo en la sala de intensivo y me dijo, esto no es para muerte, es para testimonio de mi gloria. Él está aquí y te dicen esta noche, no es para muerte, no es para muerte, es para testimonio, es para testimonio. Come y bebe, porque el largo camino te resta. 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

llegó. Agarra a alguien y dile: llegó el Nazareno. Dile. Levántale la mano a alguien y dile: llegó el Nazareno y vino a pelear por ti. Dile. Él es el que saca la espada a favor tuyo. Dile, levántale la mano. Dile. El Nazareno está peleando por ti. Vamos, dile. Hay gente aquí que está peleando una batalla fuerte. Que están peleando una batalla muy fuerte. Ay, ay, ay, necesitas saber que hay alguien que está. Ay, ay, ay. Agárrale la. Ay, Dios mío, yo siento que mi Dios se está metiendo aquí. Mira ahí, mira. Mira. Mira. Ahí está. Peleando por ti. Atiendan a Mashé. Ay, adora al Nazareno. Adora al Nazareno. Ahí está el Nazareno. ¡Ahí está el Nazareno!

Gracias, Nazareno. Gracias porque tú estás aquí. Mire, olvídese de todo el que está al lado suyo, hermano. Ahora sí. Ahora sí yo quiero que usted se olvide. Hay gente que vinieron a este lugar con una necesidad. Y yo le dije al Señor,

chico, no te vas a morir, porque esto es para testimonio de mi gloria. Esto que está pasando contigo, el Señor te dice en esta hora, no es para muerte, es para testimonio de la gloria de Dios. Es para testimonio de la gloria de Dios. Y me digo, come y bebe, porque el largo camino te resta. Dile, decirle a

0: Dios los continúe bendiciendo. Somos Radio Salvación Internacional, 810 AM, ahora con más unción, siendo ya las 1:27 de la tarde. Vamos a tener una breve reflexión con nuestra compañera Chris Maylin Vice, pero primeramente vamos a saludar a Santa Margarita, que se encuentra en sintonía con nosotros. Ella pide la canción de Alfredo Castillo, el Rey del Evangelio, que luego de la reflexión se la estaremos complaciendo. Chris Maylin.
1: Dios le bendiga, mi nombre es Chris Maylin Vice Montero. En esta hermosa tarde le traigo una reflexión que se encuentra en Isaías 40, versículo 31. La palabra de Dios se va a estar leyendo bajo la comunión del Padre, el Hijo y el Espíritu Santo. Amén. Pero los que esperan a Jehová tendrán nuevas fuerzas, levantarán alas como las del águila, correrán y no se cansarán, caminarán y no se fatigarán. Gracias, Señor, por tu palabra, Señor, porque tu palabra es vida y eficaz. Ayúdanos a poner nuestra mente y en nuestros corazones. Eso te lo pedimos en el nombre poderoso de Jesús. Amén y amén. Dice la palabra de Dios. Dice, pero los que esperan a Jehová tendrán nuevas fuerzas. Dice los que esperan. ¿Quiénes son los que esperan a Jehová? Nosotros los creyentes del Señor. Nosotros los que hemos permanecido en el Señor. Y dice que le dará nuevas fuerzas. ¿A quiénes le darán nuevas fuerzas? Aquellos que han luchado, aquellos que han permanecido en la fe del Señor, no importando los problemas y las dificultades, los que han sido azotados por el problema, por las dificultades, cuando ya sienten que no tienen fuerza. Dice que los que esperan en Jehová, el Señor le va a dar nuevas fuerzas. Entonces nosotros los que estemos esperando en el Señor, cuando nosotros nos encontramos en luchas y dificultades, cuando nuestra fe mengue, cuando nosotros sentimos que ya no tenemos fuerzas para continuar, ahí es donde el Señor nos dará nuevas fuerzas. Y dicen que levantaremos alas como las del águila. ¿Por qué se refiere al águila? El águila tiene una característica. Dice que el águila, cuando ya está vieja, ya sus plumajes no sirven para volar. Cuando están viejas, ya el pico no les sirve para cazar. Tampoco cuando están viejas las, ya las uñas no les sirven. Entonces dice que el águila se remonta hacia las alturas y empieza a golpearse contra la peña. Dice que empieza a soltar el pico. Dice que empieza a rasgar sus uñas en la piedra. Dice que empieza el águila a quitarse su plumaje, y cuando aparentemente parece que está moribunda, de que ya se va a morir, ahí es cuando empieza a echar nuevo plumaje, empieza a tener mejor visión, donde empieza a tener nuevo pico, nueva uña para poder cazar. Entonces dice que levantarán alas como las del águila. Nosotros vamos a ser renovados cuando el Señor nos dé fuerza, que nosotros nos vamos a levantar como las águilas y vamos a golpearnos contra el problema, vamos a enfrentar los problemas, que no vamos a desviarnos del problema, sino que le vamos a hacer cara al problema, que no vamos a poner el problema frente a frente, vamos a tener nuevas fuerzas. Dicen, caminarán y no se cansarán. Cuando el Señor deposite esa fuerza sobre nosotros, vamos a caminar en el Evangelio y no nos vamos a cansar. Y dice que correrán y no se fatigarán. Nosotros no nos vamos a cansar porque la palabra del Señor cada día viene siendo nueva, y la palabra de Dios es nueva cada día. Hasta aquí ha sido la reflexión. Espero que le haya gustado. En esta hora vamos a estar complaciendo a nuestra hermana con la canción de Alfredo Castillo.

0: Dios les continúe bendiciendo. Somos Radio Salvación Internacional 810 AM. Hasta aquí ha llegado mi parte. Pamela Juliet estuvo con ustedes. Será hasta mañana. Espero que pasen un feliz resto de la tarde. Les dejaré con su programa Soplando Vida en TV con Anthony Franco.
1: 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Soy Anthony Franco Montero, esperando que las más exuberantes, exquisitas, extraordinarias y magníficas bendiciones de Dios estén presentes en nuestras mentes y nuestros corazones en este hermoso martes, donde comenzamos la semana laboral oficialmente en nuestro territorio, en nuestra Quisqueya la Bella, República Dominicana. Ayer conmemoramos el nacimiento del dominicano de gloria más pura, Juan Pablo Duarte y Diez, quien nació un 26 de enero del año 1813 en la ciudad de Santo Domingo, hijo de los señores Juan José Duarte y Manuela Diez de Jiménez. La historia de Duarte es impresionante y no solo se debe recordar en la fecha de su nacimiento, sino que cada servidor público, cada funcionario, cada ministro, cada diputado, alcalde, concejal, debe recordar el legado de Juan Pablo Duarte y Diez, porque su legado es de honestidad, un legado de transparencia y de sacrificio por nuestra amada República Dominicana. Y en momentos tan apremiantes como el que atraviesa nuestra nación, con tantos escándalos de corrupción, con tantos casos que han alarmado a la población, es fundamental que podamos recordar ese pensamiento duartiano, que podamos abrazar la integridad, abrazar la honestidad y comenzar a hacer las cosas bien desde el sector público. Comenzar a tener buenas prácticas desde el Estado, que la gente cuando vaya a una función pública vaya a servir y no a ser servido. Cuando una persona vaya a una institución, a un ministerio, pueda ir apegado a la ética, apegado a lo moral, apegado a las buenas costumbres. Porque la historia de Duarte, y tanto que se menciona, es una historia de transparencia. Por ejemplo, Duarte estuvo en el cuartel de Sabana Buey para 1844. El lugar donde Duarte y Pedro Santana se conocen es exactamente en Baní, provincia de Peravia. Y a Duarte le dieron 1,000 pesos y él entregó, según los historiadores, 825 pesos. Es decir, le entregaron 1,000 pesos en ese momento para poder realizar la logística del cuartel donde él estaba, donde él estuvo en Sabana Buey. Y Duarte detalló todo lo que consumió, las velas que compró para poder iluminarse durante las noches cuando estuvo depuesto en Sabana Buey, demostrando honestidad. Y eso esencialmente hace falta en nuestros funcionarios, en nuestros políticos, la honestidad. Por ello, tristemente, la gente le ha perdido el respeto a los políticos. Muchas personas dicen que los políticos son ladrones, muchas personas dicen que todos los políticos son corruptos, muchas personas cuando le hablan de política inmediatamente se alarman y le coloca una etiqueta a personas honradas que entran al tren gubernamental o que hacen actividad política nacional. Sin embargo, el mismo Juan Pablo Duarte, en uno de sus pensamientos, dijo que la política no es una especulación, sino una de las ciencias más puras y una de las más dignas después de la filosofía. La política es una ciencia hermosísima. Incluso Dios aprueba la política. La política está desde los inicios, ¿no? La política es parte esencial del ser humano. Lo lamentable es que personas con el corazón dañado, con malas intenciones, entran al mundo político y dañan, se enriquecen de forma ilícita y hacen un montón de cosas. Pero la política no es del enemigo, la política no es de Satanás. La política es una ciencia creada por Dios, así como lo es la economía, así como lo es la medicina, así como lo es la historia, así como lo son las matemáticas. La política es una ciencia, pero los que entran a la política, los que están en política o los que permitimos que entren a la política son los que dañan el sistema. Entonces, frente a esta realidad, quiero comenzar este programa Soplando Vida TV, invitando primero a todos nuestros televidentes a pensar bien por quiénes vamos a votar. Es fundamental que tengamos conciencia plena por quiénes votamos, a quién le echamos nuestro voto. A mí me da mucha tristeza cuando una persona dice que él no vota, que él no participa en eso, cuando votar es participar en la democracia, ser partícipe de los cambios. Y lo primero, como mencioné, es poder ejercer el derecho al voto, votar con conciencia. ¿Y cuál es el problema? Bueno, el problema es que a muchos ciudadanos los tienen secuestrados. A muchos ciudadanos no les importa prácticamente por quién votan. A muchos ciudadanos, cuando le dan 500 pesos, cuando le dan 1000 pesos, es más, cuando le dan 200 pesos, comprometen su futuro y votan por personas que no tienen ningún tipo de moral. Votan por personas que no tienen ningún tipo de criterio, que no tienen propuestas claras. Por ello, ahí están las informaciones de que muchos de nuestros legisladores en República Dominicana son personas ligadas a la banca, es decir, ligados a las bancas de loterías. Son personas con un pasado oscuro. ¿Por qué? Porque en ese sentido, papeleta mató a menudo. La gente o muchas personas en el momento de las votaciones no votan con conciencia, sino votan porque le dieron 200 pesos, porque le compraron un picapollo, porque le regalaron 5 planchas de zinc, porque le compraron una receta, porque le regalaron 5 fundas de cemento, cuando ese dinero que están usando para comprarle o para obsequiarle esas planchas de zinc, esa licuadora, esa receta, es parte de lo que usted paga de sus impuestos, y toman de eso, de esos impuestos que usted y yo pagamos, y luego van como que son unos superhéroes, que son los mejores, que hay que aplaudirle, le entregan una canastilla a una mujer embarazada, se toman una foto, lo suben por todas las redes sociales, y ahí usted está dando pena y vergüenza. Todo el mundo viendo sus calamidades, viendo sus situaciones económicas, mientras que esos políticos crecen en su popularidad, siguen ganando dinero, siguen haciendo de todo, y el pueblo más miserable, más olvidado, más enajenado prácticamente, marginado totalmente, y es por ello que como nación no avanzamos. Entonces quiero hacer esta reflexión porque se habla mucho de Duarte, se habla mucho de su pensamiento patriótico, su pensamiento de nación, se habla mucho del ideario del patricio Juan Pablo Duarte, pero en la práctica muchos de los que van a una institución pública aprovechan ese año, esos 2 años o esos 4 años en una institución para enriquecerse, blindarse. y una práctica que hay en la actualidad es que se roban 1,000 millones de pesos y luego entran en negocios con el Ministerio Público. Declaran al Ministerio Público, entregan una parte del dinero, confiesan el crimen, tiran para adelante a 2 o 3 y salen como si nada hubiese pasado. Eso es lo que se está viviendo en República Dominicana. Por ello, mucha gente en la actualidad ya no tiene esperanza en político ninguno. ¿Pero qué se puede hacer? ¿Qué debemos hacer? Decía el activista Martin Luther King que a él no le dolía el ruido de los malos. A él le indignaba el silencio de los buenos. ¿Cómo usted está observando una injusticia y usted se va a quedar callado? ¿Cómo usted está observando un problema y usted se va a quedar de brazos cruzados? No es posible que nos quedemos de brazos cruzados frente a lo que está viviendo nuestra República Dominicana. No es posible que nos quedemos de brazos cruzados cuando los de mala intención, los deshonestos, están comiéndose nuestro país. Se están aprovechando de lo que usted y yo hemos sembrado en esta República Dominicana. Por ello, siempre motivo a que los cristianos evangélicos den el paso de fe, den un paso y puedan involucrarse en la política. Que los creyentes sean ejemplos, que vayan a los puestos públicos, que puedan prepararse, que puedan formar parte del cambio y de la transformación que necesita la República Dominicana. Que nosotros no pensemos simplemente que el Evangelio se limita a estar con un megáfono, a estar en un púlpito, a estar con una Biblia en una cárcel. La palabra y el Evangelio no se limita a eso. Es más que eso. El Evangelio es ir por todos los escenarios y hablar del poder de Dios. El Evangelio hoy debe ser predicado en los congresos, debe ser predicado en los cabildos, en los ayuntamientos, debe ser predicado en las oficinas públicas, debe ser predicado en el Palacio Nacional, debe ser predicado en los tribunales de la República. Pero si nosotros no nos preparamos para llegar a esas posiciones, vamos a seguir quejándonos, porque van a tomar decisiones y no nos van a tomar en cuenta. El Evangelio, los creyentes, debemos tener una representación en el cine, en la comunicación, en el sector empresarial. Que en esos sectores empresariales importantes de República Dominicana haya una representación cristiana. Que haya un cristiano involucrado en lo empresarial. Que haya un cristiano evangélico involucrado, que esté inmerso en las actividades productivas de República Dominicana. Que los creyentes no tengamos en poco lo que Dios nos ha entregado. Por eso invito de todo corazón a que nos preparemos. A que nos preparemos. A que no tengamos miedo. A que en su sector se dé a respetar como hombre, como mujer de Dios. A que en su trabajo lo vean como el hombre, como la mujer de Dios que usted es. Que hablen de usted como hablaron de Daniel, que lo encontraron 10 veces mejor que todos los que estaban en el palacio. Pero eso se logra, número uno, cuando hay identidad y cuando hay propósito en el corazón. A veces no llegamos más lejos, no porque Dios no quiera bendecirnos, no porque Dios no quiera extender nuestro territorio, sino porque estamos desenfocados del propósito y del llamado de Dios en nuestras vidas. Llegó el momento de hacer pequeños cambios. Llegó el momento de tener una buena representación en el Ayuntamiento Municipal de Baní. Llegó el momento de tener una buena representación en el Congreso de la República. Llegó el momento de tener ministros cristianos, viceministros cristianos, embajadores cristianos, cancilleres cristianos. Llegó el momento de tener hasta un presidente cristiano que gobierne la República Dominicana. Pero eso se hace cuando hay visión, cuando hay voluntad y sobre todo cuando hay propósito y cuando nos unimos para lograr ese cometido. Nos vamos a una pausa comercial, señores, y regresar más de su programa Soplando Vida TV. No le cambien. Pausamos.

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Gracias, gracias por continuar disfrutando esta programación de Soplando Vida TV. A todas las personas que están conectadas con nosotros vía Radio Salvación Internacional 810 AM. De todo corazón, es una gran bendición saber que ustedes están ahí conectados, disfrutando esta programación, y por supuesto los que se conectan por la web www.radiosalvacioninternacional.net, radiosalvacioninternacional.net, Manaclar Televisión, canal 111 de Claro y 181 de Win Telecom. 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

0: Buenas tardes, distinguidos hermanos y amigos. ¿Qué tal? Dios les bendiga. Me honra llegar a ustedes, como siempre, para ser canal de bendición. Este es su programa Unidos Venceremos, que llega a ustedes lunes y viernes de 2 a 3 de la tarde. Oremos. Buen Dios y Padre nuestro que estás en los cielos, gracias te damos. Honramos y glorificamos tu sagrado nombre. Ministra salud, ministra salvación, ministra solución, protección a cada pueblo, a cada creyente. Señor, manifiesta tu poder de una manera especial frente a tantas dificultades, frente a tantos ataques del enemigo a la familia. Señor, bendice, glorifícate en cada familia, en el nombre de Jesús. Amén. Dios les bendiga, estimados hermanos. Gracias, muchas gracias. Les damos al Todopoderoso por su misericordia, por su amor. Y gracias porque nos permite, en medio de un calor tan fuerte, Stephanie. Está fuerte eso, manita.
1: Así es.
0: Está calor, está fuerte. Bueno, yo estoy en mi casa. Tenemos una enramada que encima de la enramada está la sombra de los mangos y una mata de aguacate y una mata de cereza grande.
1: Wow.
0: Encima de esa enramada están esas matas. Entonces las matas enfrían el zinc. O sea, lo que recibe el zinc es la sombra. Entonces, por ende, abajo no hay calor. Eso está bien ahí. Pero cuando salimos afuera, a la carretera, ya usted sabe, el calor está muy fuerte. La gente, las playas viven llenas, los ríos, donde quiera que hay charcos de agua, la gente quiere refrescarse y hay que dejarlo tranquilo, porque sí. Imagínese. La gloria y la honra es del Señor. Por allá, por Pizarrete, hay unos charcos que eso es full, lleno. Entonces la gente, los vendedores aprovechan y hacen su agosto ahí, como dice la gente.
1: Sí.
0: Sí, Señor. Bueno, Stephanie, estamos al doblar de la esquina, ya tenemos la concentración aquí ya.
1: Sí, estamos próximos días ya para que celebremos el sábado nuestro aniversario.
0: Sí, yo sé que con mucho gozo, Arely Soto va a estar ahí.
1: Sí, le esperamos ahí.
0: Rick Aria estará ahí, Eunice y Edilí, sus nietas. Queremos verle allí y a tu amiga, ¿cómo se llama?
1: Miranda
0: Arias. Hace días que no la veo, estuve donde Rita en estos días y no la vi.
1: Sí, Miranda.
0: Sí, la hermana Miranda. Que Dios la bendiga, espero verle allá. Y esta gente de Matagorda, la gente de todos estos pueblos, de esta región por aquí, que estén ahí. Vamos a hacer una pequeña dinámica ahorita, mi hermana, saludando a los pueblos que esperamos ver.
1: Sí, usted es experto en hacerlo, pastor. Yo solo le puedo ayudar aquí en lo técnico, pero usted...
0: Con la música, una música viva de la que ellos tienen. ¿Cuál es esa música?
1: Una de las vivas que tiene, vamos a colocar. Yo sé que a usted le gusta esta, pero tenemos dos.
0: Dale a ver.
1: Ese es gozo, pero también tenemos el gozo inefable.
0: Ajá. Vamos a dejar esa ahí.
1: Bien.

0: Bueno, nosotros tenemos en esta tarde la primera en la entrada. Vamos a saludar a todos los pueblos donde nosotros queremos que estén con nosotros en esta gran celebración. 20 años de transmisión, de existencia de Radio Salvación, y lo vamos a celebrar en grande, en la plazoleta del Ayuntamiento Municipal de esta ciudad de Baní. Dale volumen. Esa producción, esa agrupación es la que va a estar con nosotros. Por lo tanto, yo voy a comenzar subiendo desde... Bueno, Pizarrete es está en Q. Su muchacho, esa iglesia está en Q para estar con nosotros. Súbelo. Bueno, queremos saludar a la gente de Roblegal, de Gualey, que van a estar con nosotros en nuestra gran concentración, Juan de Sena, la gente de Las Varías, Contra Embarce, Boca de Mana, también la gente de ahí de Semana Santa, El Horno, La Cueva, Gloria al Señor, la gente que están en contacto con nosotros. Vamos a subir a Camba, Doña Ana, Yaguate, Najayo al Medio, Gloria a Dios, La Loma de Dubot, Pajarito, y todas esas son iglesias que nosotros esperamos que estén con nosotros. Fuente de vida, la que yo encontré. Bueno, nos vamos rumbo a Sabana Grande de Palenque, nos vamos entonces a Sabana Grande y Sabana Palenque. Mis estimados hermanos pastores de Juan Barón, Don Gregorio, Nisao, Santana, arriba Santana, mi hermano Pastor Bolívar y todos los pastores que están allí estarán con nosotros en nuestra gran concentración. Bueno, Pizarrete está en la lista, está allá, usted sabe, pero saludamos a la gente de Paya, nuestra gente de Matagorda, la gente de Carretón Catarina, Dios les bendiga grandemente, a la gente de allá arriba, del Limonal, Río Arriba, Fundación de Peravia, Dios les bendiga grande y abundantemente. Los cantores bíblicos que suenan ahí estarán con nosotros en nuestra gran concentración celebrando 21 aniversario, tres generaciones en una sola fe. ¡Wow! ¡Qué bendición! Allí se le estará dando detalle sobre los pormenores de este término, tres generaciones en una sola fe. Bueno, seguimos entonces a la zona de La Gina, nuestra gente de aquí del centro ciudad Baní. Baní, no te pierdas esta gran actividad. Ninguna iglesia debe dar culto ese sábado. El sábado no invente. Vamos a juntarnos en la plazoleta para gozarnos con Dios, con el evangelista y esa agrupación que suena. Sálvalo, papá. Bueno, Villa Majega, la zona de la Saona, la gente de Pueblo Nuevo, el Cajuilito, el Maní, sí señor, la gente del Maní, la gente de acá abajo, Barrio Los Tiburones, Santa Elena, allá abajo, Boca Canasta, El Llano, Sombrero, y seguimos. ¡Sálvalo! Bueno, el barrio del centro, el casco urbano de la ciudad, de todo este pueblo, amén. La gente de Santa Rosa, nuestra gente del barrio Los Cajuilitos, barrio Los Tiburones, qué cosa es, Guazuma, Los Barrancones. Lo he mencionado todo, Stephanie.
1: No, faltan algunos.
0: Dime a ver algunos.
1: Ya usted mencionó la parte de Galeón, ¿verdad? Toda esa área.
0: No, todavía, no, aquí del centro de Baní.
1: El centro de Baní, bueno, sí, ya creo que...
0: Ah, bueno, parece que me lo sé todo, ¿verdad?
1: No, usted sí, usted tiene experiencia ahí, pastor.
0: Bueno, entonces vámonos rumbo a Boca Canasta. Boca Canasta, mi hermano pastor allá, Miniel, Dios le bendiga. Félix, Dios te bendiga. Dios bendiga a la gente del Llano Sombrero. La gente de Quijaquieta, Los Tumbados, Matanza, nuestra gente de Sabana Buey, Fundación de Sabana Buey, el Palmar de Ocoa, y la gente de allá de Cardera, Salina, Dios les bendiga. Arroyo Hondo no se queda atrás, esa gente está en Q. Aleluya, la gloria y la honra del Señor. Estamos esperando a todos esos pastores que estén con nosotros el sábado estaremos ahí, hermano, tirados para adelante en el nombre del Señor. Bueno, mi estimado hermano y mi amigo ministro Donato Valdés desde Ecuador está en sintonía con nosotros. Las provincias Peravia, las provincias de Ocoa, Azua, San Cristóbal, Santo Domingo y más allá, debemos darnos cita el próximo sábado aquí en la plazoleta del Ayuntamiento Municipal de esta ciudad de Baní, al junto de los cantores bíblicos, evangelista José Antonio Ramos, mi amigo y hermano Dixon Cruz, pastor de los cantores, que estarán con nosotros. Por lo tanto, esperamos la presencia de todo el ministerio pastoral. Amén, para que nos gocemos aquí el próximo sábado. Saludo a todo el pastorado, mi gente de Comeva, a todos los presidentes de confraternidades, de pastores, donde quiera que llegó un afiche y donde no llegó, si usted está escuchando el anuncio, venga, no se pierda. Eso es una noche de júbilo, una noche de adoración, una noche de alabanza, aleluya, donde estaremos escuchando la exposición de tres generaciones en una sola fe. Tres generaciones en una sola fe. Adorado sea nuestro Señor. Radio Salvación Internacional celebra con mucho beneplácito y le da la bienvenida a toda nuestra audiencia y a toda nuestra gente que estarán en contacto con nosotros.
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0: Mucha gente está buscando gozo donde hay lágrimas, donde hay sufrimiento después. Porque primeramente hay una simple alegría, luego viene el problema, luego viene el dolor, luego viene el ay. Pero en este camino hay gozo permanente, un gozo sano, un gozo de abundante sensación en el espíritu. Así que alabas a Dios y gózate y estaremos de fiesta el sábado. Dale volumen.
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0: Saludo a los pastores de Juan Barón, desde Nizao, Juan Barón. Y puedo decirle que desde Juanita Falcón, Joel, el pastor de la Asamblea de Dios, Martire, allá abajo están los pastores Ramón Antonio Valdén, Don Gregorio, Kelvin Díaz, Luis Díaz, mi hermano pastor Rafael Bolívar Díaz, Ángel Mejía, toda esa gente. Esos pastores, nosotros queremos verlos en nuestra gran actividad del próximo sábado. Ajá. Estos muchachos que están sonando ahí van a estar aquí, señores. No puede usted perderse ese encuentro tan maravilloso. Saludo para la gente de allá, de Sabana Palenque. Estela, Dios te bendiga. Puerto Real, Dios te bendiga. Mi hermana Pilar Cordero, paz a tu vida. Y a todos los pastores, Abraham Rosario, David Loyola, mi hermano David, Dios te bendiga, David, paz a vuestras vidas. Dios bendiga a la gente, a todos los pastores que están en esa región, mi hermano Gripín de la Asamblea de Dios Cristiana. Qué bendición sería tenerles a ustedes en esta gran actividad. Bueno, desde Salina, allá abajo está mi amigo pastor de la Iglesia Alianza de Salina, Wellington. Dios bendiga a Johanny, Dios bendiga a Milton. Amén. Que Dios bendiga a Joel, el flamante Joel Ávalo. Dios te bendiga, mi estimado amigo y hermano.
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0: mi hermano Valerio, allá a la Iglesia Buena Noticia en Arroyo Hondo. Toda la gente, Dani, Dios te bendiga, Dani. Y toda la gente, mi hermano Chicho, Dios te bendiga, Pedro Sánchez, en el Palmar de Ocoa, que la presencia del Señor sea abundantemente sobre usted. Debo hacer un listado de todos esos pastores, lo voy a hacer. Si yo voy a hacerlo, Stephanie, ¿qué te parece?
1: Perfecto.
0: Si yo quiero tener un listado, nombre por nombre, de cada pastor, ¿dónde pastorea? Sí, porque eso es importante, yo tengo una trayectoria larga tratando con todos esos muchachos que son mis amigos, son mis hermanos, y en un momento como este, es un momento donde queremos vernos y gozarnos, saludarnos, estrecharnos las manos, darnos un fuerte abrazo y adorar al Señor.
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0: Bueno, aquí en el centro, ciudad, David Caro, Dios te bendiga, mi hermano Miniel Bocacanasta, Dios te bendiga, los pastores de Santa Rosa, Licri, Dios te bendiga, tengo que anotar los nombres de todos esos pastores también, Dios bendiga a mi estimado hermano Josué, pastor de la central de la asamblea, aleluya, Dios bendiga a mi hermano Amado Urdaneta, mi hermano pastor Fernández, Dios te bendiga. Aleluya, allá arriba, en, arriba, arriba, mi amigo y hermano Wenceslao Díaz, Juana Marcano, ale, Santa Iria allá en el Limonal, pero venga acá, son dos o tres muchachos, son dos o tres, son muchos, son muchos, así que Rafael Bolívar, quiero verte, mi hermano Luis Díaz, Ángel Mejía, Patelo, mi hermano Patelo, Juan María Turbí, Dios te bendiga, a todos los pastores que no he mencionado, que son mis amigos, que se le van borrando a uno, pero yo sé que lo voy a retomar para tener un listado aquí, decir, tenemos tantos pastores, aquí están, aquí está, vive allí, fulano vive allí, mangano vive allí, porque cuando si queremos hablar con ellos, pues hay que visitarlo. Teófilo Lacerda, Dios te bendiga. Teófilo Lacerda, ese muchacho, si no me equivoco, creo que está por Lawrence, allá en Estados Unidos, Massachusetts. Dios te bendiga, Teófilo. Para adelante en el nombre del Señor. Bueno, distinguidos pastores, el próximo sábado, Dios mediante, estaremos en nuestra gran celebración de Radio Salvación, celebrando 20 años de existencia, de transmisión, 20 años navegando por el mundo, llevando la palabra del Señor. ¿Cuántas personas se han convertido? ¿Cuántas personas se han salvado? ¿Se han sanado? ¿Cuántas sanidades del alma han recibido muchos oyentes? Eso es importante. Un medio de comunicación consagrado para Dios es algo de gran maravilla. Dios bendiga ampliamente a todo el personal, a todos los locutores y programadores de esta Radio Salvación. Estamos en el aire orando al Señor para que Dios obre milagro y que en esa ocasión el pueblo se devaní, se derrame para esa actividad.
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0: Estimados hermanos y amigos, la gloria y la honra es del Señor. Estamos en este momento llevando a cabo esta transmisión, haciéndole promoción a lo que es nuestra gran actividad. Pero en el bloque de las noticias les vamos a hablar de otras actividades que tenemos ahí pautada para anunciarla en esta hermosa tarde.
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0: Bueno, vamos a una sesión importante, la sesión Datos del Mundo Bíblico.

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1: Bueno, vamos a hablar un poquito de una ilustración del gran filósofo Diógenes con el tema Cristo Maestro, que dice: Diógenes fue el filósofo griego que con una lámpara en las manos y a pleno día andaba por las calles de la ciudad buscando a un hombre honrado que nunca lo encontró. Una vez Diógenes iba en un barco que fue capturado por piratas que hicieron esclavos a los pasajeros sobrevivientes. Un traficante de esclavos pensó correctamente que Diógenes no era un hombre para trabajos manuales. ¿Podré sacar algún beneficio de este hombre?, pensó su dueño en voz alta. Diógenes respondió que él no era un hábil trabajador del campo o de la ciudad. Su único talento era educar y dirigir a los hombres. Y agregó: me gustaría que me vendieran a alguien que necesite un maestro. Y así sucedió. Un hombre que necesitaba un maestro para sus hijos y un mayordomo para su casa, compró a Diógenes. El nuevo esclavo se convirtió de esta manera en el amo de su propietario. Diógenes era un observador perspicaz de la naturaleza humana. Él sabía que era más fácil encontrar a un hombre necesitado de maestro que hallar a un hombre honrado. Los hombres estamos necesitando un gran maestro, y ese maestro es Jesucristo, que dirige a nuestra vida y nuestra familia. ¡Ja! Eso sí es fuerte, mi hermana Stephanie.
2: Así es.
1: Sí, señor. Así que para adelante, en el nombre del Señor. En la familia se necesita orientación, enseñanza, capacitación, educación. Y a veces escasea eso. Pero Dios tiene el control y el dominio sobre todas las cosas. Hasta aquí datos del mundo bíblico, y luego me pone la promo de la actividad.

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1: Estimados hermanos y amigos, vamos en esta tarde a recordarle que Altagracia Guzmán tiene su bazar, Domingo Bazar, todo esto a partir de las 8, allá arriba en el fondo, sí señor, pues, ¿ven? En el sector La Saona, perdón, en el sector La Saona, frente al colmado La Solución. Ahí hay de todo lo que usted necesite para vestirse, ropa buena y barata. Bueno, la Asociación de Adolescentes de Iglesia Misionera Asamblea Cristiana estarán desarrollando su gran campamento nacional del 31 al 2 de agosto. Eso es en Casa Abraham, eso es pues en Juan Dolio. 4.500 pesos por persona debe pagar cada participante. No te pierdas esta gran actividad. A todos los adolescentes de nuestra misión que están listos ya para estar en ese gran campamento nacional del 31 al 2 de agosto. Amén. La gloria es del Señor. Bueno, la Iglesia Arca de Salvación, Manantial de Vida, en Don Gregorio, que pastorea Ramón Antonio Valdés, estará celebrando Semana Juvenil del 27 de julio al 1 de agosto. Son 4 o 5 días, ¿verdad? Del 27 al 1 de agosto. Así que esta actividad, el tema es multiplica tu talento, multiplica tu talento. Cada día a las 7 de la noche. Pastor Ramón Antonio Valdés se recuerda a los hermanos que deben estar ahí temprano y a las iglesias invitadas. Bueno, la provincia de Peravia se enciende el 25 en el día. Atención, para que no se confunda. El 25 en el día será nuestro gran retiro, un encuentro, una celebración. Eso es en la mañana, en la Asamblea de Dios Central. Habrán varias provincias que estarán aquí, de diferentes pueblos del sur. Estaremos reunidos hasta las 2 de la tarde. La gente tendrá tiempo de estar en su actividad. Eso no tiene problema, no tiene choque con nuestra actividad de Radio Salvación. O sea que los pastores vamos a nuestra casa y ahí estaremos en esa gran actividad que será de gran bendición. Así que ya usted sabe, todos los pastores de las diferentes provincias del sur estaremos. Eso es una organización que se llama Altar Nacional de Oración. Estaremos ahí. ¡Qué bendición! Que luego ahí se estará orando y luego en la noche será la revolución, el estallido aquí en la plazoleta del Ayuntamiento Municipal de Baní. Y en el mes de septiembre, será nuestra gran marcha concentración de Radio Salvación. Pastores, hermanos, amigos, distinguidas personalidades, vamos a darnos cita en todas nuestras actividades que estamos anunciando, porque esto es bueno, cuán bueno y cuán delicioso es habitar los hermanos juntos y en armonía. Oiga bien, porque una cosa es estar juntos, pero dice juntos y en armonía. Hay que estar unidos como un solo hombre, porque unidos venceremos. Bueno, hay una canción muy bonita que canta mi hermano Alfredo Castillo. Me gustaría que le pongamos la canción a la patria, hermano. ¿Qué te parece? Nuestra patria merece que el pueblo escuche esta bella canción.

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1: Estimados hermanos, distinguidos amigos, Dios les siga bendiciendo. Interesante en los días en que estamos viviendo hacer énfasis en crear soluciones para resolver los problemas que afectan a nuestra humanidad. Cristo organizó a su iglesia y Él hizo algo con los niveles correspondientes que Él sabe hacer y que Él sabe tener. Organizó un grupo basado en principios morales y espirituales. Y ese grupo es la iglesia. Desde el Antiguo Testamento, llámense los creyentes, aún los profetas, apóstoles, los apóstoles, jueces y personas que estaban enseñando, y que había un grupo que era un prototipo de la iglesia. Ese grupo que hacían sacrificio, que clamaban, que oraban y que hacían cosas, pues esa gente, conforme a la ley, conforme a su época, pues ellos tenían su manera de clamar a Dios, y donde Dios se glorificaba. Porque imagínese usted cuando el pueblo de Israel venía rumbo a Canaán desde la tierra de Egipto, que en el camino ellos vieron cosas maravillosas. Dios se glorificó de una manera fuerte. Y ellos dejaron sentir en la tierra, en el mundo, que ese era el pueblo de Dios. Ellos dejaron sentir que tenían una esperanza grande en Dios y que ellos no eran una cualquier cosa. Porque una ocasión un grupo de reyes y vinieron y se disfrazaron. Tenían miedo, escucharon hablar de lo que Dios había hecho y lo que estaba haciendo con el pueblo de Israel. Y vinieron disfrazados, vinieron con muchos tiestos viejos, aparejos viejos y muchas cosas, buscando alianza con el pueblo, alineándose con ellos porque ellos tenían temores. Y en una ocasión hubieron unos que dijeron que el Dios de los hebreos es el Dios de monte. O sea, que tenía muchos caprichos y muchas cosas en cuanto al pueblo, porque Dios, inmediatamente que el pueblo lo necesitaba, el pueblo clamaba, ahí estaba Dios para responderle. Ya usted puede ver, cuando el pueblo de Israel venía rumbo a la ciudad de Canaán, a la tierra prometida, cómo se manifestó Dios con ellos. Usted sabe lo grande que es que ellos en un momento dado se quejaron. Ellos comenzaron a memorizar del puerro, la cebolla, el pepino, el pescado que se comían allá en Egipto. Allá tenían de todo eso. Y entonces, este hombre ahora nos ha traído aquí a morirnos de hambre. Ellos estaban escaseando, pensando en las carnes que no tenían. ¿Y cómo es posible que Moisés nos trae aquí a pasar hambre? Y ahora entonces no comemos carne. Tú sabes, ellos recordaban esos quizás pepinos bien grandes, esos puerros bien prolongados, bien saludables, y esas cosas de esas ensaladas, y ese pescado fuerte y bien bueno y sazonado que ellos comían allá. Entonces, ahora este hombre nos ha traído a morirnos de hambre aquí, pero Dios provoca esas cosas para glorificarse. De repente, el pueblo, Dios le vino, trajo un viento fuerte y le trajo codornices, le trajo carne. Coman carne ahí, malcriado, coman carne. Yo estoy parafraseando, no fue que le dijo malcriado, ¿sabes? Pero le dio carne y eso era, ya usted sabe, comiendo y Dios alimentando, porque Dios estaba muy pendiente de su pueblo. Y toda la gente que estaba escuchándome, óigame, Dios está muy pendiente de su pueblo. Dios está pendiente de este pueblo que no lo deshonra. Porque ahora mismo mucha gente, por ejemplo, las presidentes, esas cervezas, se consumen mucho. Ahora es que hay un gasto grande en este calor. Pero el pueblo cristiano hace su jugo de limón. El pueblo se bebe su jugo de chinola.
2: Su agua de coco.
1: Agua de coco, que es bastante bueno. Que ahí yo el Ubrí en Paya, al lado de la María, un comercial gratis. Vende esos unos coquitos muy buenos ahí. Entonces, nosotros, este pueblo, no deshonra a Dios. Es un pueblo que ve pasar las altas y las bajas tranquilo, contento con los que tenéis, como dijo Pablo. Entonces, en ese pueblo, mientras venía en el camino, Dios le dio carne. Luego le dio el maná, ese alimento que caía todas las tardecitas con el rocío. Y ellos los recogían y comían y hacían su vida normal, su alimentación, porque Dios estaba pendiente de ese pueblo. Señores, y entonces ese pueblo era, cuando venían el camino, que ellos salieron de Egipto, que el mar se abrió en dos. Cuando Moisés estaba frente al mar, atención pastores, atención líderes. Cuando Moisés estaba frente al mar, que el pueblo lo atacaba, Moisés tenía a Faraón detrás, tenía al río de frente, el mar de frente, y el pueblo enemigo de él, el pueblo atacándolo. Y ese hombre presionado, bajo una presión terrible. Y él entonces, lo único que hizo fue clamar a Dios. Entonces Dios le dijo: que tú tienes en tus manos una vara, y ahí entonces pues toca las aguas. Y cuando Moisés tocó las aguas, el mar se abrió. ¡Qué milagro! ¡Qué bendición! Entra y el pueblo entró tranquilo, todos sus animales, sus niños, sus ancianos, pasando el mar rojo en seco. Cuando salieron afuera, entonces el mar se cerró y ahogó a todos los egipcios que le cayeron atrás a ese pueblo. Eso es lo que pasa, la gente no entiende. Revise la historia, no le caiga en persecución a los cristianos. No, esa gente no te están haciendo daño, esa gente lo que están orando. Esa gente lo que están orando al Señor por ti. Esa es el sacrificio de un creyente, levantarse a las 3 de la mañana. Es fuerte, Stephanie, las 3 de la mañana, doblar sus rodillas, entre el sueño y la sábana y todo, y usted orando por la comunidad, por el barrio, por la familia, por la iglesia, por los gobiernos, por todo lo que está en eminencia. Entonces, Dios, cuando ese pueblo venía, ¿y sabe qué pasó? Y esto es un prototipo de la presencia de Jehová con su pueblo. Una nube venía con ellos. En el día, bajo un sol candente, fuerte, esa nube estaba ahí para que no le diera sol. ¡Qué lindo! ¡Qué bello! Súbelo.

0: Usted sabe lo que significa que durante ese sol candente, esa arena en el desierto, que cuando la arena se calienta, usted descalzo, los pies le queman los pies. Esa granito de arena, de piedrecita pequeña, cuando usted la pisa, lo quema. Y esa gente, para que eso no pasara, el pueblo, ¿verdad? Entonces Dios le puso esas nubes para que, aleluya, ellos estuvieran ahí. Cuando esa nube despegaba, entonces era que ellos salían. No podían moverse hasta que la nube no se movía. Entonces, cuando llegaba la noche, la nube se convertía en fuego. ¡Ay, qué lindo! Esa nube, eso no era un fuego ardiendo, un copo de fuego ardiendo. Un fuego lindo, natural, algo maravilloso. Donde ellos entonces veían todo lo que hacían bajo esa nube. La presencia de Jehová estaba con su pueblo. De día nube, de noche fuego. Y esa luz alumbrando a ese pueblo. O sea, para que la gente entienda que cómo se formó el pueblo, que usted ve que está en problema ya, que el Medio Oriente es la antorcha, es la higuera donde el mundo entero debe mirar. Porque de ahí dependen muchas cosas. Entonces, ese pueblo que representaba la iglesia del Antiguo Testamento, bajo la presencia de Dios con ellos, en el camino, cuando iban caminando, les faltaba comida, yo les daba comida. Llegaron a un sitio que se necesitaba agua. ¡Wow! ¡Qué cosa! Se necesitaba agua. Y estando allí, entonces Dios le muestra una roca a Moisés. Moisés, para que toque esa roca y el pueblo beba, y beban los animales. O sea, Dios está pendiente de todo lo de él, porque el pueblo de él, desde sus orígenes, Dios, él lo ha protegido y no ha permitido que Satanás haga de ese pueblo lo que él quiera hacer. Y sabe usted, estimada hermana, que las cosas son tan fuertes. Oye este testimonio, lo bueno que es ser cristiano evangélico. Hermana,
1: así es,
0: Stephanie, comparto contigo, con la audiencia, este testimonio que dio una sierva, donde esa sierva, junto de una plataforma de mujeres que hay en la iglesia, que eso es candela, chipa y fuego. Tienen esa plataforma, la abren a las 10 de la mañana. La abren a las 3 de la tarde y la abren a las 3 de la mañana. Y esa plataforma está viva encendida. Uno de los miembros de ese grupo de mujeres, una hija de ella, escuchen esto, una hija de esa señora tiene un niño. Y ese niño, se apareció en su casa un sapo detrás de la nevera. Grande, un sapo negro, grande y ciego. ¿Qué te parece? Entonces, una sierva la llamó y le profetizó. Y le dijo que le habían mandado una enviación con un demonio ciego. Pero ella no sabía lo que estaba pasando con ese maco. Y el niño de ella, dando grito, veía con los ojos cerrados, señalaba. Y dando gritos, apretando a la mamá, apretándola, que ese niño estaba mirando una cosa y cerró los ojos, que no podía abrir los ojos. Entonces, lo que pasó fue que, como la mamá de la muchacha es una guerrera, agarraron al niño, lo ungieron la casa, ungieron los ojos, lo ungieron el cuerpo para que él abriera los ojos, porque no podría abrirlo. Entonces, ellos lo que hicieron fue que agarraron ese demonio mago y lo mataron. Oiga, así están las cosas. Dios protege a su pueblo. Dios protege a sus hijos. Los brujos hacen lo que el diablo le dirige y lo que le solicitan lo dirige. Entonces, Dios está con su pueblo. Si esa señora no es una mujer de oración, es abuela, y agarra a su muchachito y lo unge y ora por él y ora por la muchacha y por todo, pues otra cosa hubiera sido. O sea, la presencia del Señor nos guía, nos dirige, nos guarda. Pero Satanás, dijo Pablo, no ignoramos sus maquinaciones, porque él vive maquinando maldad contra las cosas buenas que Dios hizo. Usted sabe la gente inconversa, la gente impía, que están trastornados, que le han hecho brujería, que le han mandado hechicería. Y tú sabes lo fuerte que es que en los yo no sé si tú has visto los elementos que le ponen a la brujería, Tefa.
1: Bueno, casi no lo he visto así, pero lo que dicen y
0: sucesivamente. Mira, una vez, a mí me ha tocado orar por muchas personas allá que han tenido, le han enviado brujería. Y dentro de ella, yo fui un día uno a un señor que me mandó a buscar para que vaya a orarle a su casa. Y yo fui, y como me orientaron sobre lo que era, yo llevé gasolina. Media botellita de gasolina, buscamos. Ajá. Y cuando me enseñaron el paquete que le pusieron, tenía hueso de un ser humano. Tenía sangre, tierra negra, se dicen que del cementerio. Tenía una escobita vieja. Tenía alfiler, aguja, todo eso. Y yo, pues, cuando fui a hacer el desalojo, oré por ellos primero, por los dueños de las casas, del negocio, y por los que estaban allí. Y de ahí entonces procedí a quemarlo. Le eché gasolina, lo quemé y punto. Y otros más que nos ha tocado quemar, brujería que le han tirado a gente. Porque es que Satanás sabe la línea de gente que usa para enviar brujería y para, porque hay gente que son amigos de eso. Y el que es amigo, el que no cree en eso no le cae. Nunca le cae. Pero el que cree en eso está propinco a caerle y hacerle daño. Y le mandan enviaciones porque es un negocio, es una empresa diabólica que Satanás tiene secretamente, donde vive haciendo trámites, haciendo brujería, haciendo hechizos y haciendo daño a mucha gente, que hace muchos daños, porque es un misterio fuerte y activo. Y hay gente que no entiende que Satanás está al tanto de lo que está pasando. Él está activo. Mire esa señora que mató a una nuera, a una suegra. Eso es un plan totalmente diabólico. ¿Cuántas gente están muriendo por manos criminales dentro de este mundo de tanta maldad y de tanta influencia diabólica? Hay un grupo que sirve como la sal, que es un condimento preservador y que es un condimento que hace posible que los alimentos estén buenos. Porque mire, Stephanie, una persona puede, si usted come desabrío, eso es desagradable.
1: Sí.
0: Comerse una comida desabría. Pero si usted le echa un puntico de sal, una ensalada de hojas, las hojas pertinentes, las lechugas, las remolachas, repollo y todas esas cosas que le ponen allí, sus tomates. Y si usted le echa su aceite verde y su vinagrito y si es posible su limoncito, yo sé de eso, ¿verdad? Y entonces echarle su poquito de sal, eso le da el punto. Y eso es la iglesia en la sociedad.
1: Santo Dios.
0: Eso es la iglesia en la sociedad. Imagínese usted que aquí en Baní no hubiera iglesia. ¿Cómo estuviera este pueblo? ¿Cuánta muerte? ¿Cuánto desastre? Pero la iglesia mantiene a la raya a Satanás. Así como usted lo oye. En cualquier lugar del mundo donde el evangelio ha crecido, donde el evangelio tiene apoyo de las autoridades, crea usted, ¿por qué usted cree que la República Dominicana ha sido una nación tan bendecida? Una nación tan protegida por Dios. Porque esta nación, sea como fuere, llámese como sea, tiene la bandera, la Biblia en el centro del escudo de la bandera. Y las autoridades aquí nunca han inventado con prohibir la predicación del evangelio, al contrario, le dan apoyo. Porque hay un departamento en el estado que es para apoyar la iglesia, que le dan ayuda a las iglesias, y muchos hermanos se están poniendo aire. ¿Tú sabes que hay muchas iglesias ahora con aire?
1: Sí.
0: Que están muy finos.
1: Ojalá y que ese frito no nos enfríe también en lo espiritual, ¿verdad, pastor?
0: Sí. Que están, oye, como decía una señora, esa gente está muy finos.
1: Muy finos. Ay, Dios.
0: Entonces, Lo ideal es que con este calor, varona, no es fácil. Uh-huh. Y el aire se lleva los fondos de las ofrendas. Porque cuando eso recibo dicen voy para arriba, es
1: voy
0: fuerte.
1: Voy para allá. Mm.
0: Entonces, mis estimados hermanos, el Estado Dominicano tiene un departamento que le llaman Enlace, que dirige Mircea de Franjul, que es para ayudar las iglesias. Eso es legal y eso es bien. Eso no entra en problemas de políticos ni nada de eso. Eso es devolviéndole a usted los aportes en los impuestos que usted y yo pagamos. Entonces, la iglesia en esta sociedad es un complemento de sazón. He hecho este preámbulo porque después voy a profundizar en la función de la iglesia en la sociedad, en el mundo. Le voy a dejar este versículo en su cabecita, que dice: vosotros sois la sal

0: en la iglesia, cuando la iglesia sale a las calles, hace campaña, ministra en los hospitales, en las cárceles, en las calles, que hace un trabajo determinante. La iglesia está haciendo sal, que sazona, que preserva, que bendice. Aleluya. Cuando la iglesia ora por los gobernantes, ¿quién sabe qué hubiese pasado entre tantas personas que han gobernado si la iglesia no orara? Porque la iglesia ora por los gobernantes, por los militares, por los jueces, los bomberos, los médicos, por toda la gente que están en eminencia. Emma dijo, un pensador norteamericano, es imposible gobernar al mundo rectamente sin Dios y la Biblia. Escuche, ese libro que es menospreciado por mucha gente, y no por mucha gente, es el diablo. Porque yo hay muchas cosas que yo no veo al hombre, a Satanás detrás de él. Porque hay gente que se dejan usar como instrumento para atacar la iglesia, para atacar al vecino, para atacar las cosas buenas. Todas las cosas buenas tienen sus ataques, señores. Ay, sí, eso es interesante, que usted y yo les demos la gloria al Señor. Lea eso, Mateo 7. Mateo, perdón, se me fue. Aleluya. Sobre la sal de la tierra. No se pierda usted esa gran bendición, esa lectura que es de gran bendición. Así que debemos siempre estar pendiente, ¿verdad que sí?
1: Mateo
0: 5:13. Estaba lejito yo. Sí, Mateo 5:13. Usted lo lee para que usted vea y busque los valores y los beneficios que tiene la sal. Y mire que, con qué comparó Cristo a la iglesia. Con la luz. ¿Ah? ¿Usted sabe lo bueno que es? Cuando no hay luz, hay oscuridad. Y donde está la iglesia, hay luz. Donde está la iglesia, hay paz, hay bendición. Donde está la iglesia, hay armonía, hay salud y hay gozo. Paz.
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0: Eterno Dios, tú ves cómo están las cosas en el mundo. Cuánta familia envuelta en llanto. Cuántos lutos, cuánta desgracia, cuántas guerras, cuánta violencia, cuánto feminicidio, homicidio, suicidio. Tú tienes en tus manos el control. Revélatele en el silencio de la noche a cada ser humano cuando piensa hacer un daño a otra persona, que se arrepientan. Mira, Señor, cuántas personas están extraviadas, que están desubicadas. Generando cosas malas, violencia y cosas que no agradan a tu nombre. Glorifícate, Señor. Gracias, muchas gracias. Toma el control y sana a los enfermos. Llévate todo quebranto, salva las almas. Aquellos que aceptan tu palabra, dale la oportunidad. Inscribe su nombre en el libro de la vida y que vayan a una iglesia donde se predique la palabra. Gracias, en el nombre de Jesús. Dios te bendiga, nos veremos en el próximo programa. Teófilo, Dios te bendiga. Abreu, paz.
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Buenas tardes. Dios bendiga de manera especial a todos los que están en sintonía de Radio Salvación Internacional. Su hermana y amiga Stephanie Villegas les hace compañía en esta rica tarde. Sí, esta tarde maravillosa. Lunes 20 de julio. 20 de julio. Un tiempo maravilloso para adorar, para engrandecer el nombre de Jesús.

Así que les invito a que sean parte de esta programación. Estaremos orando, pero también compartiremos la palabra para que sea Dios mismo hablándonos a través de ella. Tengo una lectura reservada y la voy a compartir con cada uno de ustedes y quiero que también la disfruten en este lunes. ¿Cómo les fue en el fin de semana? Sé que muchos pues vamos a los templos los domingos, otros pues se quedan en casa. Aquellos amigos que están escuchando, yo les invito a que usted asista a una congregación, que vaya a una iglesia cristiana, que busque el conocer más de Jesús, porque es necesario, es necesario. Quiero saludar en esta tarde a Sílfida Rosario, mi amor, ahí en Pizarrete. También está con nosotros Felipe. Felipe, Dios te bendiga mucho. ¿Cómo estás? Gloria al Señor. Gracias por estar ahí en sintonía. Aleluya, Dios es bueno.

0: Quiero saludar a Orlando González, Dominica Romero, Juana Cuello, la gente de Las Colinas, que Dios le bendiga de manera especial. Juana María, Ana Luciano, La Puerta Estrecha, por ahí, Dulce Rivera, Dios le bendiga de manera especial. Si hay que orar, hay que orar, porque tenemos mucho por qué orar. Gloria al Señor. Paola Félix, Dios te bendiga. Y una de las oraciones primarias es hacer la voluntad de Dios, cumpliendo con la misión de predicar este evangelio que Dios nos sigue enviando, amados. Que Dios, pues, nos direccione y que nosotros podamos hacer las cosas correctas como Dios quiere. Pastora y evangelista Magali Traña, Dios le bendiga. Dorca Soto, Dios le bendiga de manera especial. Nildas Félix, Dios le bendiga. Saludos para todos en Barahona. Aquellos que sintonizan, Belkis Abreu, Dios te bendiga, mi amor. La gente de Fundación de Peravia, que Dios le bendiga de manera especial, invitándoles a que estén con nosotros y que podamos orar juntos y también compartir la palabra. Lidia Bobadilla, también con nosotros, amada hermana, abrazos para usted muy fuerte. Rosa Espinal, Dios le bendiga de manera especial. Gloria al Señor. Así que, amados, por ahí está nuestra hermana Eduvirge y su esposo Narciso, que Dios le bendiga. Saludos a todos allá, a nuestro hermano Pedro y los demás, que Dios le bendiga de manera grande. Ayer se disfrutaron sin mí, pero gloria al Señor por todo. Un día me tocará. Gloria al Señor. Así que quiero saludar también a los hermanos de Mata Gorda y del Sifón, que siempre están en sintonía con Radio Salvación. Amén. Silvestre Martínez, Dios le bendiga de manera especial, que la bendición de Jehová permanezca también en usted, en su familia. Gloria al Señor, y que podamos cumplir con este llamado, con este compromiso que tenemos del cielo de predicar este evangelio y hacerlo con una conciencia limpia, pura. Gloria al Señor. Padre, en esta tarde te honro, te bendigo, te exalto, Señor. Pongo delante de ti, Señor, mi vida y la vida de todos mis hermanos en la fe. No importa nación, no importa lenguaje, Señor. Es una iglesia, tu iglesia, Padre amado, la que compraste con la sangre de tu Hijo Jesucristo. Estamos en tus manos, Señor, desde el más pequeño, Señor, en estatura, hasta el más grande. Yo te presento, Dios mío, cada creyente, aquellos nuevos creyentes, aquellos que ya tienen un liderazgo establecido, aquellos que están de misiones, aquellos que tienen viajes misioneros pautados para este año y para el año próximo, Señor. Padre, lo que queremos hacer es tu voluntad. Bendice a aquellos que oran en los hospitales, aquellos que van a las cárceles, aquellos que hacen misión en su misma tierra, Señor, aquellos que salen a las calles en horas tempranas de la mañana para llevar tu palabra, Señor, para orar por los que están en cautividad, Señor. En el nombre de Jesús, yo te presento cada vida que está funcionando conforme a tu llamado, conforme a tus misericordias, Señor, porque nos has escogido para esto, para que llevemos tu palabra, Señor, en el nombre de Jesús. Yo te presento cada uno de tus hijos, Jehová, aleluya, cada pastor, cada líder, cada persona que está funcionando, Señor, para que tú estés fortaleciendo, para que tú nos estés dirigiendo, confortando, Señor, y que así como hemos recibido esta palabra, que debemos de someternos a ti, Señor, para resistir al enemigo y que él huya de vosotros, porque el enemigo anda buscando a quien devorar, aleluya. Pero aquellos que se someten a Dios no serán tocados por el diablo, el Señor los reprenda. Mas hoy en este día oramos al Señor
1: por esa fortaleza, por ese discernimiento que necesitamos como iglesia. Aleluya. La misma escritura nos dice que nosotros debemos de buscar en Dios la sabiduría. Solamente Dios nos puede dotar de esa sabiduría que necesitamos. Aleluya. Porque el mundo tiene mucha sabiduría, pero no es una sabiduría de Dios, sino es una sabiduría terrenal y muchas veces maligna, diabólica. Pero la sabiduría que necesitamos en este tiempo es una sabiduría del cielo a través del Espíritu Santo. Aleluya. Que el conocimiento que podamos tener sea basado, aleluya, en el Espíritu Santo. Alicia, Noemi, Dios te bendiga de manera especial. Alabado es el nombre de Cristo. Iris de León, Dios te bendiga. Celeste, Dios bendiga de manera especial. Dios bendiga Cairo de León. Oramos al Señor, aleluya, que sea reprendiendo todo ataque de ansiedad en el nombre de Jesús. Aleluya. Sabe que las ansiedades están a flor de piel en el ser humano. Hay mucho descontrol en las emociones, hay mucho estrés, hay muchas situaciones que se están dando en el ser humano, y es por no aprender a descansar en el Señor. Hay que aprender a descansar en el Señor. Aleluya. Hay que aprender a descansar en Dios. Alabado es el nombre de Cristo. Aleluya, porque Dios quiere que aprendamos a descansar en Él. Y esta palabra la seguiremos repitiendo. Jesús dijo: venid a mí todos los que estén cargados y trabajados, porque yo les haré descansar. Esta es la palabra de Jesús. Aleluya, para todo aquel que está sediento, para todo aquel que está cansado, para todo aquel que está agobiado. Alabado es el nombre de Cristo. Aleluya, Dios es maravilloso. Quiero orar, iglesia, y que usted me ayude para presentar nuestra nación, nuestro sistema político, nuestro sistema de educación, todo lo que son los medios de comunicación que tenemos en la nación y todo lo que están funcionando como comunicadores. Oramos también por todos los periodistas de nuestra nación, aquellos que están trabajando, que están funcionando. Vamos a orar por todo aquel que está trabajando. Aleluya, para que todo lo que hagamos, hermanos, sea para honra del Señor, entendiendo que hay muchos que están fuera del control de Dios porque su vida está descontrolada, pero oramos por misericordia. Yo creo en un Dios que cambia, un Dios que transforma. Hay gente que ha usado los medios para dañar, para hacer daño, aleluya, pero son gente que necesitan ayuda, que están dañados, y por ellos oramos para que haya una liberación sobre cada dominicano que usa los medios de comunicación, que usa un teléfono, que tiene habilidad y tiene facilidad para comunicarse y para llegar a una gran masa. Iglesia, hay mucho daño que se está haciendo a través de un teléfono, es mucho el daño que se está haciendo a través de una radio, es mucho el daño, se está mal educando. Alabado es el nombre de Cristo. A veces usted se sienta y quiere escuchar a alguien, usted dice, bueno, esta es una licenciada, es un licenciado, tiene esto, algunos conocimientos, está, pero cuando usted escucha lo que sale de su boca es completamente contrario al orden de Dios. Y a esto hay que ponerle atención y hay que orar para que sea el Señor derramándose misericordia, aleluya, sobre cada dominicano, sobre cada vida que está aquí, que funciona, que trabaja, aquellos que usan los medios de comunicación, para que el Señor tenga misericordia. En el nombre de Jesús, Señor. nuestra nación, nuestro sistema político, Señor, el sistema de educación, el sistema médico, Señor, ese personal que trabaja en los medios de comunicación, ese personal, Dios mío, que está a cargo del periodismo, de la investigación. Padre, tú conoces, Jehová, ten misericordia. Lo que te pido es salvación, que tú trates con aquellos corazones que se han dañado por los traumas que caen, que traen en su vida, Señor. Ten misericordia en esta tarde, Dios, aleluya. Así como clamamos por cada uno de los que somos parte de tu pueblo, como el liderazgo, así también te presentamos a aquellos que no son parte, para que sean parte de tu iglesia, así como lo hiciste con nosotros, Señor. Que no siendo pueblo, no teniendo Dios, nos escogiste como hijos, y hoy somos pueblo, y hoy te tenemos como Padre. Así te presento, Jehová, cada vida en esta hora, en el nombre poderoso de Cristo, para que tengas misericordia, Señor, para que en nuestra nación haya una comunicación decente, Señor, que al prender el televisor, al escuchar una radio, Señor, al prender un dispositivo, escuchemos palabras que eduquen, Señor. Cuánta rebeldía, cuántas palabras obscenas, Señor. Padre, ten misericordia, limpia nuestra nación de toda perversidad, en el nombre de Jesús, Señor, te lo pido, aleluya. Ten misericordia, Señor, que sea una nación de temor a ti, Jehová, desde el más pequeño hasta el más grande en posición, Dios del cielo, porque esto no es medir ni echar fuerza por lo económico, sino es hacer tu voluntad, en el nombre poderoso de Cristo Jesús. Alicia, gracias. Dios te siga guardando, bendiciéndote en gran manera. Gloria al Señor. Dios es maravilloso. Oramos al Señor en este momento. Vamos a presentar a aquellos que tienen situaciones de enfermedad, aquellos que están pasando por un proceso de cáncer, aquellos que están pasando por un problema de los huesos, dolores muy fuertes, dolores de cabezas crónicos. Vamos a orar pidiéndole al Señor misericordia. Yo sigo creyendo en ese Dios que da sanidad, aleluya, que activemos nuestra fe, que empecemos a creer hasta provocar el milagro, aleluya, porque dice la palabra que aquel hombre era llevado todos los días a la entrada del templo. Alabado es el nombre de Cristo. Y un día se manifestó Dios en milagro sobre él y se levantó de allí. Dice la palabra que empezó a adorar al Señor. Pedro le dijo: mira, no tengo plata ni oro, porque era lo que él buscaba allí, pero de lo que tengo te doy, en el nombre de Jesús de Nazaret, levántate y anda. Y bajo este nombre, Dios, yo proclamo sanidad en esta tarde, en el nombre de Jesús. Yo te presento a Cristóbal Bobadilla, aleluya, que en el nombre de Jesús tú te manifiestes en sanidad, en el nombre de Cristo. Así también te presento a Miguelina, Señor, aleluya, en el nombre de Jesús, en el nombre de Jesús. Cada persona que está atravesando situación, yo te presento las familias pastorales, yo te presento, Jehová, cada persona que está ahí. Tú conoces a aquella joven que está atravesando procesos de cáncer, de tumores, Jehová, yo te pido misericordia, Jehová, ten misericordia, que conforme a tu voluntad estés sanando y extendiendo la vida a aquellos que están iniciando un proceso matrimonial, pero se topan, Jehová, con una enfermedad. Yo te pido misericordia, Señor, que así como te quisiste manifestar en la vida de aquel cojo, así también te manifiestes en esta tarde, en el nombre de Jesús, aleluya. Aquellos que tienen fuertes dolores en su cuerpo, en el nombre de Jesús, en el nombre de Jesús de Nazaret, obren milagros, Señor, obren milagros, en el nombre de Jesús. Es lo que te pedimos, Señor. Hay gente que lo que te necesitan es un toque tuyo, Señor, es un favor que te pedimos, porque sabemos que lo único, el único que lo puedes hacer eres tú, porque los medicamentos no dan abasto. No, no, no, Señor, pero en ti está el poder para hacerlo, Jehová. Es misericordia que te pedimos. Hay tanta gente que está ahí necesitando. Tú conoces a Belki, Jehová, sigue glorificándote en ella, según Jehová, esa necesidad que hay en su cuerpo y en el cuerpo de aquellos que están ahí, Señor, que haya milagro, Jehová, que la gente pueda testificar, Señor, de lo que tú has hecho, que desaparezcan esos dolores, que desaparezca, Dios mío, ese hematoma que hay, que desaparezca, Dios mío, esa hernia, que desaparezca, Jehová, en el nombre de Jesús, que haya milagro en esta tarde. En el nombre de Jesús, en el nombre de Jesús, aquella estéril, Dios mío, que abras matriz, que haya bendición, Señor, en el nombre de Cristo, en el nombre de Cristo, aquellos que tienen problemas depresivos, Jehová, tú conoces a aquellos que se encuentran en casa, pero están con ansiedades descontroladas, Señor, en el nombre de Jesús, clamamos pidiéndote misericordia, que intervengas allí, que tu Espíritu Santo se manifieste. Este, aleluya, oh, en el nombre de Jesús, así como lo hiciste con Pedro, que lo mandaste donde el eunuco, Señor, aleluya, sigue manifestándote en aquellos que tienen necesidad, envía presencia, Señor, de tus ángeles, de tus hijos escogidos, aleluya, para llevar tu palabra, para dar libertad al cautivo en esta hora, en el nombre de Jesús, en el nombre de Jesús, aleluya, hay poder en el nombre de Cristo, hay poder en el nombre de Cristo. Hay poder en el nombre de Jesús de Nazaret, aleluya. Oh, gloria a tu nombre, gloria a tu nombre. Tú entras a esa habitación, tú entras a ese lugar, Jehová, donde allí hay dificultad, Señor, donde allí hay una vida que necesita un toque tuyo, que por eso clamamos en esta hora. Aquellos intensivos, aquella sala de un hospital, Jehová, en el nombre de Jesús, que haya milagros, Señor. Aquellos que están ahí tirados en una cama, Señor, te pedimos misericordia, misericordia, misericordia. En esta tarde clamamos a ti, Señor, creyendo que tú eres el Dios que te manifiesta, que obras en sanidad, Señor, en el nombre poderoso de Cristo. Alabado es el nombre del Señor. Alabado es el nombre de Cristo. Adoramos al Señor, adoramos al que vive por los siglos. Sí, Señor, te pedimos misericordia. Te pedimos misericordia, Señor. Aquellos que están desconsolados, aquellos que están en un duelo, Señor, te pedimos que estés consolando, Padre. Aquellos que están siendo golpeados por el enemigo, Señor, con procesos económicos, con procesos familiares, te pedimos misericordia, Jehová, porque sabemos que tú te manifiestas donde no hay, aleluya, que tú provees cuando no hay nada, Señor, que tú abres puertas para que aquellos que deben puedan saldar sus deudas. Tú conoces, Señor, en el nombre de Jesús, por eso yo te presento cada vida, Dios, aleluya, aún aquellos que no pueden llamar, pero tienen situaciones adversas allí, que solamente levantan sus manos y creen en el milagro, creen que te vas a manifestar a favor, Señor, en el nombre de Jesús, y tu palabra me dice, clama a mí que yo te responderé, Padre, yo te estoy pidiendo misericordia por los necesitados, por aquellos que están esperando un toque tuyo, Señor, en el nombre de Jesús, en el nombre de Jesús de Nazaret. También te presento a mi hermano Willy, Señor, para que tú te sigas manifestando en su vida, en lo físico, en lo material, en lo espiritual, Señor, en el nombre de Cristo. Ten misericordia, Señor. Yo te presento cada dominicano en el exterior, no importa en qué nación se pueda encontrar, pero yo clamo por ellos, Jehová, aleluya, pidiendo misericordia, misericordia, misericordia. Vuélvelos a ti, Señor. Vuelve el dominicano a ti, Padre amado, en el nombre poderoso de Cristo, aleluya. Ten misericordia. Mira aquel que está en situaciones difíciles en esos países, Dios mío, donde nos conocen y no saben bien el habla de aquella nación. Yo te pido por ellos para que les extiendas la mano y ellos un día puedan testificar de tu gracia. de tu poder, Señor, aleluya. Ten misericordia de cada dominicano, Dios mío, en el mundo completo. Ten misericordia, Señor, en el nombre de Jesús, aquellos que están en una actividad espiritual, aquellos que están siendo dañados por la brujería, por la maldad, por la idolatría, por el pecado, Señor, en el nombre de Jesús te pido misericordia, que te apiades de ellos, Señor. Aquellos que son extraviados, aquellos que están siendo engañados, Señor, en el nombre de Jesús, en el nombre de Jesús, ten misericordia. Tú eres el Dios de verdad, tú eres el Dios que juzgas, aleluya, según la verdad, Padre amado. Ten misericordia, aquellos que tienen que ir a corte, Señor, aquellos que tienen una cita, Padre amado, en el nombre de Jesús, aquellos que están encarcelados. Mira a nuestros familiares, mira a los conocidos, mira a mi familiar que está allí en aquella cárcel. Lo que te pido, Dios mío, que trates con él allí en aquella celda, Señor. Yo creo que tú eres el Dios que te manifiestas, aleluya, que tú llegas ahí a la cárcel, Jehová, y tú tratas, y que al salir de allí puedan testificar de tu gloria y de tu poder y sean para testimonio, Señor, en el nombre de Jesús de Nazaret, aleluya. Oh, gloria, gloria, gloria al Señor, gloria a tu nombre, Jesús. Recibe la gloria, recibe la alabanza, Señor, aquellos que tienen que salir en un vuelo, Dios, aéreo en este día. Padre, yo te pido que tengas misericordia, que guarde, Dios mío, ten misericordia, Padre amado. Reprende los planes que tiene el enemigo, Señor, en el nombre de Jesús de Nazaret, en el nombre de Jesús de Nazaret, aleluya. Oh, gloria al Señor, gloria a tu nombre, gloria a tu nombre. En esta hora clamamos por las familias, por toda situación que se está dando, entendiendo, hermanos, aleluya, que el enemigo busca para destruir, para deshacer la familia, pero Dios vino para unificar, para restaurar. Alabado es el nombre de Cristo. Mi hermana Iris Soto, oro al Señor por usted, por su familia, para que Dios se manifieste al igual de cada una de nuestra familia. Mi hermana Solange, oro a Dios por usted, por su familia, aleluya, para que Dios siga consolando, para que Dios siga fortaleciendo, y aquellos, aleluya, que tienen que ser liberados espiritualmente, se manifiesta el Señor a favor en el nombre de Jesús. Gloria al Señor. Gloria al que vive, gloria al que vive, Señor. Es lo que te pido al junto de mis hermanos que se conectan, que están ahí, Señor, aleluya, aleluya. Dice tu palabra que oremos en todo tiempo, que levantemos manos santas delante de ti, Señor, para clamarte. Y yo te pido misericordia por nuestros familiares, Señor, aleluya, para que traigas salvación sobre ellos, en el nombre de Jesús, en el nombre de Jesús. Yo te presento a mi hermana Josefina, aleluya. La pastora Josefina está en tus manos, pero también te presento a Josefina Lerenbow y su esposo, Señor, aleluya, para que tú te sigas glorificando conforme al propósito que tienes en ellos, Señor, en el nombre de Jesús de Nazaret. Ten misericordia de nuestra familia, ten misericordia, Señor, en el nombre de Jesús, aleluya. Oh, gloria al Señor, gloria al que vive, gloria a Jesucristo, a la alabado es el nombre de Cristo. Padre, que hay una manifestación de tu Espíritu Santo, aleluya. Aquel que está cautivo por la droga, por el alcohol, por la pornografía, aquel que está cautivo por la mentira, por el adulterio, Señor, que en esta hora reciba un toque, que esté, Dios mío, aleluya, en disposición de volverse a ti, de reconocer que está en un caminar. Aquellos, Dios mío, que están adictos al alcohol, que están adictos a las drogas, que están adictos a un vape, a una juca, Señor, yo clamo a ti pidiéndote misericordia, Señor, en esta tarde, aleluya, que rompas las cadenas, que deshagas los planes del enemigo que tiene con nuestra juventud, Señor, en el nombre de Jesús, que hayan vidas hoy, aleluya, que reconozcan tu poder y que se aparten del pecado, Señor, en el nombre de Jesús, en el nombre de Jesús, ten misericordia, Señor, aleluya. Nada más que escucharte, aleluya.
0: Estar ante ti,
1: Recibe la gloria, Dios, recibe la gloria, recibe la alabanza, recibe la adoración, porque tuya es, aleluya, tuyo es el poder, Señor. Presentamos a Dios las actividades que tenemos en la provincia el sábado, invitando a todos los vanilejos, cristianos, no cristianos, a que se unan a nuestras actividades. En la mañana en la central se iniciará el sábado con una oración, se estará orando, el ministerio de oración se estará reuniendo allí en aquel templo para orar, aleluya. Luego a las 6 de la tarde estaremos en la plazoleta del ayuntamiento, allí estaremos celebrando el aniversario de Radio Salvación. Iglesia, ore por estas actividades para que Dios se glorifique, para que allí en la plazoleta lo que se oró allí en lo secreto en aquel templo, aleluya, pues se manifieste en liberación en la plazoleta, que hayan almas convertidas al Señor, aleluya, que hay una combinación este sábado, aleluya, que la gloria de Dios se manifieste. Alabado es el nombre de Cristo. Es lo que le pido al Señor, y usted ahí en casa, ore a Dios por estas actividades, para que haya una unificación, aleluya, y haya liberación. Liberación en el nombre de Cristo. Jonielcito, Dios te bendiga de manera especial. Kenier, Dios le bendiga. Alejandro Araujo, Dios le bendiga de manera especial. Oremos, iglesia, para que el sábado en Baní sea un día de gloria, de liberación, de victoria, que se escuche, aleluya, el gemir de adoración a Dios, y que allí se manifieste el poder de Dios en liberación, cancelando el Señor todos los planes que tiene el enemigo contra esta provincia, contra nuestra gente. Alabado sea el Señor. Padre, es lo que te pedimos en misericordia, que te manifiestes a favor, que te glorifiques, Dios mío, en las oraciones que se harán en la mañana, pero que también sea, Dios mío, tu poder manifestado en la plazoleta del ayuntamiento. Bendice a aquellos que vendrán de Puerto Rico, los cantores, su familia. Bendice a nuestro hermano José Antonio Ramos y ese equipo que ha de llegar al país para adorarte aquí junto a nosotros, Señor. Aleluya, es lo que te pido en esta hora, en el nombre de Jesús de Nazaret. Alabado es el nombre de Cristo. Damos gracias al Señor.

Gloria al Señor. Quiero en este momento compartir la palabra de Dios. Aunque llegó a mi mente lo que la cita bíblica, la busqué y la reservé para leerla junto con ustedes y que el Espíritu de Dios nos siga ministrando. Gloria al Señor. Yo les invito a que usted busque en el libro de Juan capítulo 6 del 60 en adelante. Estaremos leyendo palabra de Dios. Palabra de Dios. Y le pido al Señor que ministre, que hable y que si usted que está escuchando necesitaba una respuesta de Dios, Dios nos va a responder aquí. Sí. Dios nos va a hablar. Gloria al Señor. Dios nos habla a través de su palabra. Ponga atención a la palabra de Dios, Lady. Dios te bendiga muchísimo, Claribel, Fabián. Dios le bendiga de manera especial. Gracias por estar ahí. Y leo bajo la comunión del Padre, del Hijo y del Espíritu Santo. Al oírlas, muchos de sus discípulos dijeron: dura es esta palabra. ¿Quién la puede oír? Este primer versículo nos dice que se estuvo hablando de una palabra. Y si me voy a unos versículos más detrás, le voy a hablar del pan de vida que es Jesús. Jesús dijo: yo soy el pan de vida. Está en lo que es Juan 6:34 en adelante. Dice: yo soy el pan de vida. El que a mí viene nunca tendrá hambre, y el que en mí cree no tendrá jamás sed. Y habló acerca de él y la condición para salvar a la humanidad. Dice: de cierto os digo que el que cree en mí tiene vida eterna. Aleluya. El que cree en Cristo tiene vida eterna. Dice la palabra del Señor. Dice: yo soy el pan de vida. Vuestros padres comieron el maná en el desierto y murieron. Pero Jesús se presentó como el pan de vida. Dice también entonces: el que come mi carne y bebe mi sangre tiene vida eterna, y yo le resucitaré en el día postrero. Dice: el que come mi carne y bebe mi sangre en mí permanece y yo en él. Y a esto entonces Juan escribe en el verso 60: al oírlas, muchos de sus discípulos dijeron: dura es esta palabra, ¿quién puede oírla? Porque Jesús decía: este es el pan que descendió del cielo, no como vuestros padres la comieron en el maná, comieron el maná y murieron. El que come de este pan vivirá eternamente. Estas cosas dijo en la sinagoga, enseñando en Capernaum. Yo quiero que ustedes pongan atención a lo que vamos a leer y compartir en esta tarde. Exclusivamente hablaremos de Jesucristo, el pan de vida, aquel que produce salvación, en el cual está la salvación y la vida eterna. En el único que podemos poner la confianza es en Cristo Jesús. Aleluya. Y voy a seguir hablando de esto a esta generación que está muy dependiente del ser humano. Y por eso es que si usted se aferra a la palabra, aleluya, usted no va a perderse. El que se aferra y dice: el que come de esta carne y bebe de mi sangre, permanecerá en mí y yo en él, y será de salvación. Aleluya. Jonel Vargas, Dios te bendiga de manera especial. Dice la palabra del Señor: sabiendo Jesús en sí mismo que sus discípulos murmuraban de esto, les digo: ¿esto os ofende? Jesús, cuando predicó un evangelio claro, un evangelio de misericordia, un evangelio de amor, de verdad, pero también un evangelio de arrepentimiento y de conversión. Recordemos las cualidades del ministerio de Cristo. Al iniciar, comienza su ministerio diciendo: arrepentidos y convertidos, porque

Otra cosa es lo que el cielo quiere que yo haga. Y ahí es donde Cristo dice, arrepentidos y convertidos, porque el reino de los cielos se ha manifestado. Aleluya. ¿A quién? ¿Por qué me arrepiento? Porque reconozco que lo que estoy haciendo está incorrecto y me convierto a aquel que tiene la salvación y que me ha de enseñar el reino de los cielos. Jesús vino a mostrar el reino de los cielos. Jesús vino a mostrar al Padre. Entonces, él viendo que los discípulos murmuraban por la forma de él predicar, Jesús al que tenía que corregirle, le corregía. Jesús aquel que tenía que azotarle, le azotaba por la palabra. Jesús aquel que tenía que amarle, abrazarle y perdonarle, le perdonaba. Jesús aquello que tenía que decirle, mira, pero tú llamándote ser maestro y tú no conoces esto. Y a los fariseos, a los saduceos, aquellos que se jactaban de conocer la ley, pero no le estaban haciendo, Jesús le dijo, ¿qué le dijo Jesús? Ustedes son como sepulcro blanqueados. Pero este mismo Jesús lo vemos perdonando a una mujer pecadora, una mujer que le encontraron en un mismo acto de adulterio. Y Jesús siguió escribiendo mientras todo el mundo hablaba de los pecados de aquella mujer. Y Jesús se voltea y le dice, mujer, ¿dónde están los que te acusaban? No, se fueron, ninguno quedó. Yo tampoco te condeno, vete y no peques más. Vemos un Jesús maravilloso, un Jesús que vio la multitud y tuvo compasión de ellos. Y dice que oró al Padre para que esos peces y panecillos que habían ahí, pues sean multiplicados. Y esos peces y esos panecillos fueron multiplicados porque Jesús se compadeció y todo el mundo comió. Vemos las cualidades y características de Cristo. Lo bueno que es Jesús. Si de hablar de Jesús no nos va a alcanzar el tiempo. Y es lo que yo digo. ¿Por qué hablar de tantas cosas cuando lo importante es Cristo? Si de hablar de Jesús, amados, aquí pasaremos la tarde completa. Para yo mencionarle las cualidades y lo maravilloso de Jesucristo. Vemos un Jesús que iba caminando. Le llevan a un hombre que está en una cama. Pero no solamente se limita a ver una enfermedad física, se va más allá a ver una enfermedad espiritual, el pecado, y le perdona y le sana. Vemos un Cristo que se topa con unos leprosos que no era por la ley permitido que los leprosos estén entre la sociedad, y Jesús tuvo compasión de ellos y los sanó. Este es el Cristo que yo predico. Un Cristo glorificado, que fue juzgado, que fue perseguido, porque hablaba la verdad, porque mostraba el reino de Dios. Raniel, Dios te bendiga. Este es el Cristo que tenemos que predicar, y este es el Evangelio de Jesucristo. Vemos un Cristo que desde la niñez, ojo con esto, desde la niñez estaba en los caminos, en los negocios de su padre. Y esto es para nosotros los que estamos criando, que aún a los niños hay que llevarlos al templo, hay que enseñarle las cosas. No, Stephanie, hay que dejarlo porque es un niño. No, a los niños se llevan al templo, a los niños se instruyen en el camino de Dios, porque luego si los dejamos crecer así ya no habrá forma, no habrá forma. Jesús es el ejemplo maravilloso que tenemos. Jesús es la manifestación de Dios con nosotros. Jesús, nadie más. Y dice las escrituras que a nadie más se le dio autoridad que no fuese a Cristo. El único nombre, Jesús de Nazaret. ¿Quién es que produce salvación? Cristo. En lo que es la plataforma de TikTok salió un video de un muchacho que hizo algo cómico, que yo también lo posteé, que él decía que Jesús resucitó al tercer día, ¿verdad? Y se fue al cielo. Jesús aseguró a aquel que se arrepintió, pero aquel que no se arrepintió, ¿dónde está? Entonces, ¿la gente sabe que el único que murió

resucitó para perdón de pecados se llama Jesucristo. No hay nadie más. Yo quiero que usted vaya llevando el hilo de lo que estamos hablando en esta tarde. No hay nadie más que produzca salvación que no sea el nombre de Cristo. Incluso los mismos fariseos, saduceos, aquellos sacerdotes religiosos que buscaban siempre contrarrestar a Jesús, decían, pero lo que él dice solamente viene de Dios. La forma de él hacer y todo lo que está haciendo es una persona que venga de Dios. Y es maravilloso porque cuando Jesús y los discípulos en una ocasión juntos, Jesús se detiene a preguntarles, ¿qué dice la gente de mí? ¿Qué dicen de mí? Y los discípulos empezaron a decir lo que allá afuera se murmuraba de Jesús. Aquel, muchos dicen que tú eres Elías. ¿Quién era Elías para el pueblo judío? Muchos dicen que tú eres uno de los profetas. ¿Quiénes eran profetas en aquel tiempo? No estamos hablando de la profecía moderna que vemos ahora. Yo respeto esta parte y todo aquel que se titule profeta es un respeto de mi parte. Pero vamos a hablar de la profecía y de los profetas bíblicos. La condición, el porte, el comportamiento. ¿Cuál era? Cuando un profeta hablaba, el pueblo temblaba. Cuando un profeta salía para manifestarse al pueblo, hasta los reyes temblaban. Porque cuando llegaban y hablaban, era palabra de Dios. Palabra de Dios. No palabras manipuladas a nuestro antojo. No. Palabras de Dios. Y esto era lo que se decía de Cristo. Pero Pedro, revelado por el Espíritu Santo, le dijo, tú eres el Hijo del Dios viviente. Jesús le dijo, eso no fue revelado de carne, no, eso fue el mismo Espíritu Santo que te lo reveló a ti, Pedro. Gloria al Señor. Ayer yo me senté nuevamente a leer una de las historias que amo, cuando Natanael y Felipe, eso es una historia maravillosa. Y yo dije verdaderamente que Cristo lo es todo. Cuando le dice, ¿crees porque te dije, te vi debajo de la higuera? Mayores cosas que esta vas a ver. Y yo digo, los ojos de Cristo están en todo lugar. El único portador de la salvación se llama Jesucristo. Y voy a ir al punto del tema central de esta tarde. El único que puede salvarte se llama Jesús. Que hay algunos que pueden ayudarte, que pueden algo, pero en salvación solamente Cristo. Pero quiero seguir leyendo. Aleluya. Dios te bendiga. Dice la palabra, el Espíritu es el que da vida. Dice, pues que si vieres al Hijo del Hombre subir donde estaba primero, el Espíritu es el que da vida, la carne para nada aprovecha. ¿Qué dice? La carne para nada aprovecha. Por eso es que nosotros tenemos que vivir conforme al Espíritu de Dios. Dice, pero hay algunos de vosotros que no creen, dijo Jesús. Porque Jesús sabía desde el principio quiénes eran los que no creían. ¿Usted cree que hay algo oculto en Dios? Nada. En Jesús, nada. Nada. Jesús conoce la intención del corazón del ser humano. Cuando Jesús te trae una palabra, no te la trae porque fue que alguien le dijo. No. Y esto es lo que nosotros como cristianos debemos de tener: discernimiento espiritual, dirección por el Espíritu Santo para llamar las cosas que son como son y las que no, como que no son, por el Espíritu Santo. Dice, y digo, por eso os he dicho que ninguno puede venir a mí si no le fuere dado por el Padre. ¿A quién tenemos nosotros que orar para que vengan al Señor?
al Padre en el nombre de Jesús. Desde entonces, muchos de sus discípulos escuchen que aquí es que me quiero detener. Y quiero que también los amigos, los descarriados, pongan atención. No solamente nosotros los cristianos, sino aquellos amigos que todavía no han dado el paso, pero tienen en su mente ese saborcito como de irse acercando al evangelio. Pero muchos podrían decir, pero ven acá, yo no me voy a convertir porque mire cómo está todo eso en las redes, mire cómo están las noticias, mire todo. Mire, deje eso ahí. Escuche lo que yo le estoy predicando por la palabra. El mundo va a seguir con su sonido, porque este es el mundo. Y el evangelio de Cristo es santo, puro, y no tiene nada que ver con el mundo. Jesús dijo, ustedes no son del mundo. Ustedes están, pero no son del mundo. Por eso es que el Hijo de Dios tiene una matriz, tiene una dirección, tiene un molde diseñado por Cristo, no por mí. Yo no me puedo comportar aquí porque yo creo que esta es la forma de yo comportarme bien. No, tengo que irme a la palabra para saber cuál es el lineamiento y el comportamiento de un hijo de Dios. Es en la palabra. Pero bien, dice la palabra aquí. Desde entonces, muchos de sus discípulos volvieron atrás y ya no andaban más con Jesús. ¿Por qué no andaban más con Jesús? Muchos de los que Jesús había escogido. Porque Jesús revela lo que hay en el corazón. Jesús nos corrige. Jesús no nos deja como nosotros llegamos. Eso es mentira del enemigo. No, tú te puedes quedar como llegaste. No, Jesús no dejaba. Jesús es un proceso de limpieza, de purificación, de transformación, de molde. Jesús nos va moldeando a través de su palabra, dándonos esa forma. El libro de Jeremías no habla del alfarero. Y cuando usted se va allí, usted se da cuenta que usted se convierte hoy y usted entra a lo que es la rueda del alfarero, donde usted empieza a ser moldeado por el Señor, moldeado por Cristo. No nos deja igual. ¿Usted se imagina que Jesús hubiese dejado a Pedro igual? Un desastre. Si mira el dolor de cabeza que dio estando pegado de Jesús. Y fue, mire, domado cuando el Espíritu de Dios estuvo sobre él. Que ahí vimos un Pedro diferente. Por eso yo les dije que es necesario que el cristiano viva conforme al Espíritu Santo. Porque si vivimos conforme a la carne, esto no aprovecha, esto no le agrada a Dios. Y para vivir conforme al Espíritu, hay que estar en purificación. No es que usted tenga mucha letra, la letra mata. La letra sin obediencia, sin Espíritu Santo, esto mata a cualquiera. Y es lo que estamos viendo. Pero dice la palabra, dijo entonces Jesús a los 12. ¿Queréis acaso iros también vosotros? ¿Se quieren ir ustedes también? Porque la palabra que Jesús estaba predicando para muchos le fue muy dura. Hay gente que hoy no está en el evangelio, no porque Cristo le hizo algo, es porque la palabra y el lineamiento en Cristo Jesús, ellos no quisieron obedecer. No porque en Jesús haya algo mal, no. Mire los 9 leprosos que Jesús limpió, no volvieron a dar gracias y Jesús los sanó. Jesús lo que le hizo bien a aquellos, pero ellos no quisieron volver porque fueron malos agradecidos. No les interesó más nada de Jesús. Ay, pero los discípulos dijeron, maestro, pero tú estás predicando muy duro. Dura es esta palabra que tú estás diciendo, maestro.
Es que si nosotros no nos dan una palabra fuerte para que seamos moldeados y dejar atrás el pecado, ¿usted cree que vamos a ser parte del cielo? No. Y cuando los discípulos le dijeron, maestro, mira, se están yendo muchos de los que han creído en ti, ¿qué usted pensó? Que Jesús iba a empezar a llorar. Ay, pero he fracasado. No. Mm-mm. Mire, hay que llevar la palabra tal y cual está. Que muchos la van a absorber para salvación, gloria a Dios. Pero otros van a salir corriendo porque no van a querer obedecer, porque va a estar en contra de sus deseos carnales. Sí, pero a esto, en esta generación, muchos le llaman religiosidad. El aceptar la palabra fuerte que Cristo nos trae para que nosotros entremos en una nueva vida, para muchos esto es religiosidad. Y cuando estos discípulos que tenían, habían sido enseñados por Cristo, tuvieron tiempos con Él, cuando Jesús hablándole de lo que verdaderamente es ser hijo de Dios, dijeron, patica, por aquí te tengo, y se fueron. Y los discípulos vieron eso y dijeron, ay, maestro, mira, se están yendo los que han creído en ti entonces. Por ejemplo, vamos a llevarlo al tiempo actual. Lo que está de moda es que usted tenga muchos seguidores. Pero si usted dijo una palabra, mira, eso de parte de Dios no se puede hacer, se le van a ir mucho. Cuando usted empiece a decir que hay que arrepentirse, que hay que convertirse, que hay que dejar el pecado para ser hijo de Dios, hay muchos que se van a mandar a correr. Cuando empieces a hablar de la santificación que debe de haber en mi cuerpo, en mi templo, y que tengo que cuidar este cuerpo, y sí, Dios ve el cuerpo y cómo hacemos y qué hacemos con él, hay muchos que se van a mandar a correr. Cuando tú le topas y le das esta palabra que Dios dice, sed santo porque yo soy santo, hay muchos que van a correr. Porque esta palabra les va a tocar a sus intereses pasionales y carnales. Y se van a ir. Se van a ir. Y dice la palabra que Jesús le dijo a los 12, ¿quieren acaso irse también ustedes? Ustedes tienen la decisión de irse. Claro. Y si en esta generación tuviéramos este carácter de Cristo para dar la palabra, y el que la quiera recibir, la va a recibir con humildad y va a querer salvarse, pero los que no van a irse. Imagínense, lo que no podemos es retener gente haciéndoles creer que van a ser salvos cuando su comportamiento no es en obediencia a la palabra de Dios. ¿Cómo van a ser salvos si no obedecen a aquel que es portador de la salvación? Pero continuamos porque esta lectura es maravillosa. Y dice la palabra, le respondió Simón Pedro. Y ahí es donde voy para la iglesia, para los descarriados y para los amigos. Pedro le respondió, Señor, ¿a quién iremos? Tú tienes palabra de vida eterna. La palabra de vida eterna produce arrepentimiento y conversión. La palabra de vida eterna produce un arrepentimiento, un dejar de hacer las obras muertas. La palabra de vida eterna produce en mí un cambio, y es lo que la gente no quiere hacer. Es lo que la gente no quiere tener, palabra de vida eterna. Palabras muchas hay. Palabras motivadoras hay bastante. Usted entra un ratico al teléfono y usted va a encontrar gente que le está motivando en todas las áreas. Pero palabra eterna, de vida eterna, hay que buscarla con lupa. Por eso muchos se fueron del lado de Jesús. Porque no quisieron someterse. No, si es así, mejor no. Yo no voy a querer ser salvo, porque yo voy a dejar de fornicar. Yo voy a dejar de adulterar.
yo voy a dejar de esa adicción que tengo yo con el celular, que duro horas y horas y todavía en las madrugadas estoy yo pegado a un teléfono. Yo voy a dejar eso porque me lo están pidiendo ahí en la iglesia. Pero ¿y quiénes son ellos? Hay gente así. No, pero entonces yo no voy a ser cristiano si es así. Si yo tengo que cambiar mi forma de vestir para yo vestir decente, no, es que yo quiero caminar así, yo quiero vestir así, mire. Eso le digo, ¿ustedes quieren irse también? ¿Ustedes quieren irse también? Ah, pero yo tengo que dejar del cigarrillo, tengo que dejar la juca, tengo que dejar el alcohol porque alguien lo está pidiendo. Palabra de vida eterna, Jesús dijo, el que robaba no robe más. Jesús dijo que hay que nacer de nuevo. Y esta es la palabra de vida eterna, nacimiento. Nueva criatura en Cristo Jesús. Pero Pedro le dijo, Señor, pero tú tienes palabra de vida eterna. ¿Quién es que tiene palabra de vida eterna? Cristo Jesús, nadie más. Nadie más. Y nosotros hemos creído y conocemos que tú eres el Cristo. Aleluya. Oiga. Pedro le dijo, nosotros hemos creído y conocido que tú eres el Cristo, el Hijo del Dios viviente. Jesús le respondió, no os he escogido yo a vosotros los doce y uno de vosotros es el diablo. El mismo Jesús dijo, yo fui que los escogí a ustedes y entre ustedes está el diablo. ¿Qué nos está diciendo Jesús? Y a esta generación, el único que salva es Cristo Jesús. Mire, usted no ponga la mirada en un pastor. No ponga su fe en ningún líder. No ponga su fe en ninguna pastora, en ninguna consejera por ahí. No ponga su fe en mí, no ponga su fe en nadie. Que no sea en Cristo Jesús, porque él dijo, Jesús, mire, entre ustedes que yo lo he educado, que yo les he enseñado, que ustedes han estado conmigo, está el diablo. Esto es sabiduría de Dios, iglesia, para que nosotros podamos entender que el que permanece en Cristo tendrá vida eterna. No el que permanece con su mirada puesta en un líder. Usted puede escuchar todo lo que usted escucha en las redes sociales. Usted puede escuchar cómo hay líderes que caen. Hay líderes que están quizás en corrupción. Hay líderes que tienen una fama no de muy creyente. Pero mi fe no está en eso. Por eso Pedro le dijo, Señor, nosotros hemos creído que tú eres el Cristo, el Hijo del Dios viviente. Y si nosotros hemos creído que tú eres el Cristo, yo no me voy a aferrar de un hombre. Yo no me voy a aferrar de un testimonio que esté dando la sierva, que esté dando el siervo. Yo me voy a aferrar a Cristo. Iglesia, aférrate a Cristo. Amigos, aférrate a Cristo. No sigamos mirando lo que el mundo está dando, porque lo que el mundo está dando, esto no es de Dios. Lo que es de Dios es lo que la iglesia de Cristo está dando a través de la palabra. La fama no es de Dios. La fama que el mundo está ofreciendo, esto no es para los hijos del Señor. Búsquelo en el libro de Juan, donde nos dice, ustedes están en el mundo, pero no pertenecen al mundo. A la vanidad. No pertenecemos a este mundo. Pero yo me quedo con la palabra que dijo Pedro. Yo veo todo lo que está pasando a nivel mundial. Veo todo a nivel religioso, todo lo que está pasando a nivel político. Todo lo que está pasando a nivel económico en el mundo completo, yo lo veo y lo analizo todo. Y lo llevo a la palabra. Y me quedo con lo que dijo Pedro. Señor, pero nosotros hemos creído que tú eres el Hijo de Dios. Tú eres el Cristo. Tú eres el que salva. En ti es que está la palabra de vida eterna. Yo no tengo que mirar a más nadie. Mirar a Cristo. Mirar a Cristo. Ay, no, porque yo no me voy a convertir. Porque mira cómo están los cristianos. Los cristianos no. No, cuidado. La iglesia de Cristo es una iglesia pura y sin mancha. Que estamos en un tiempo donde se está manifestando los amadores de sí mismos, los avaros, los vanagloriosos, los soberbios, los ingratos y cuántas cosas, sí. Pero la iglesia y un remanente santo.
Hay un remanente que está orando, hay un remanente que se está santificando, hay un remanente que no está predicando el evangelio para lucrarse. Hay un evangelio santo, puro y sin mancha. Y ese evangelio está fundado en Cristo, el Salvador, no en líderes. Yo le pido al Señor que guarde siempre a mis pastores, a mis líderes, sí, que los guarde. Pero mi fe no está en ellos. Los amo, los quiero, pero mi fe no está en ningún líder. Yo me convertí en Santo Domingo y mire por dónde estoy. Porque yo no me convertía a liderazgo, no me convertía a concilio, yo no me convertía a denominación. Yo me convertí a Cristo. Y ese es el llamado que hago a los amigos. Si usted tiene esa llama de convertirse a Cristo, hágalo. No a líder, no a pastor, no a pastora. No estemos, mire, idolatrando a una predicadora o a un predicador. Si usted tiene que aferrarse a algo, aférrese a la palabra. Aferrémonos a la palabra del Señor. Que ahí es que está la vida eterna, no en gente. Iglesia, no en gente, amigos. Jesús dijo, yo lo elegí a ustedes los 12 y entre ustedes está el diablo. Miguela Sosa, Dios te bendiga. Entonces, ¿usted cree que yo me voy a parar a creer en gente? Y lo dije hace muchos años cuando llegué al ministerio. En una ocasión yo dije aquí, mire, yo puedo hoy estar predicando bonito, tener dones de parte del Señor para predicar la palabra. Pero yo soy humano y puedo fallar. Pero la palabra sigue siendo la misma. Pura y sin mancha. Sí, y usted tiene que seguir por la salvación que está en Cristo Jesús. No en mí, no en líder, no en pastor, no en profeta. No, en Cristo. Usted puede amar, usted puede querer a un líder, usted puede honrar porque hay que honrarlos. Pero de ahí a que si el líder falló, que si usted ve lo que está pasando a nivel del mundo, yo no me voy a convertir. No haga eso. No haga eso. Porque en el único que hay salvación se llama en Cristo. Y quizás este mensaje es simple y sencillo para muchos. Porque no tenemos palabras rebuscadas por ahí. Quizás usted lo va a dejar pasar por alto. Pero hay una realidad, el único que te puede salvar y en el único que hay palabras de vida eterna se llama en Cristo. No en un concepto humano, no, nada que ver con esto. Hay que creer y hay que predicar a Cristo. Hay que con más denuedo, amado, levantarnos para llevar este evangelio. Hay que predicar a Cristo. Estamos viendo los ataques que el infierno está usando para querer dejar en vergüenza el evangelio de Cristo, pero este evangelio de Cristo ha transportado años, miles de años, y por aquí estamos predicando el evangelio, predicando el nombre santo de Jesucristo. Esa bulla que usted está escuchando en las redes, eso va a pasar, eso se va a desvanecer. ¿Qué yo les digo? Ese ruido que usted está escuchando en las redes, eso va a desaparecer. Lo que no va a desaparecer es el evangelio de Cristo. Cuando no se esté escuchando de los evangélicos, ¿usted sabe cuándo será? Cuando la iglesia sea levantada, que pronto estamos por ser levantados. Pero ese ruido, no se deje engañar del diablo. Esas son estrategias del enemigo. Para que muchos no vengan al arrepentimiento y digan, ay, pero yo no me voy a convertir porque mira cómo está. Es que ese no es el evangelio de Cristo. Esos no son los que salva. El único que salva se llama Jesucristo. El único que tiene palabra de vida eterna se llama Cristo. Nadie más. Nadie más. Usted puede tener el doctorado que usted tenga. Usted puede tener, mire, el conocimiento que usted tenga y pueda recibir los premios que le den en la tierra. Pero aquí el único que tiene palabra de vida eterna se llama Cristo. Así es. Y el único que trabaja en la mente y en el corazón
se llama Jesucristo. Nadie más. Nadie más. Y esto es lo que hay que seguir llevando. Iglesia, sigamos firmes en el Señor. No nos dejemos engañar. Descarriados, vuelvan a los pies del Señor, porque en Él es que está la vida eterna. Amigos que hoy escuchan, tomen esta palabra por ejemplo. No salva pastor, no salva pastora, no salvan profetas, ni adoradores, ni cantautores. El único que salva se llama Cristo. Y al único que tenemos que convertirnos es a Jesús. Sí, a Jesús. Marino Rubirosa, Dios te bendiga de manera especial. Deja que ese sonido siga sonando. Lo que está al mundo y lo que el enemigo ha maquinado. Pero el evangelio es otro. El evangelio de Cristo es otro. Y bien dijo Pablo. Pablo, creo que hablando a los corintios, le dijo, bueno, unos predican a Cristo por contienda. Otros predican a Cristo para lucrarse. Otros predican a Cristo de buena voluntad. Otros predican a Cristo por amor. Pero de una u otra forma, el evangelio se está predicando. ¿En qué área estamos? No se deje llevar de aquellos que predican para lucrarse. No se deje llevar por aquellos que predican por competencia, por envidia. No, escuche la palabra que salva, que te perdona. Marino Rubirosa, Dios te bendiga. Amén. Saludaré a mi madre, gracias. Gracias. Mire, hay un solo evangelio. El evangelio puro. El evangelio sin manchas. El evangelio que fue a precio de sangre. No para amar las cosas de este mundo, ni estar en la vanidad de este mundo. Ah, Dios te bendiga, gracias. No, este evangelio es para servir a Dios. Para servir a Dios. Así que Dios le bendiga, Dios le guarde. Si hay alguien que quiere entregarle su vida a Cristo, es el momento. No escuches el sonido que hay en el mundo, porque todo lo que hay en el mundo no le pertenece a Dios. No. En cuanto al pecado, al desorden, ese desorden no es de Dios. Jesús dijo, ustedes están en el mundo, pero no son del mundo. Jesús dijo, en oración al Padre, Padre, guárdalos, porque me los diste, tuyo eran y me los diste. Guárdalo, porque aunque están en el mundo, no son del mundo. El cristiano no está buscando sonido del mundo, no está buscando la fama del mundo, no está buscando las riquezas del mundo. Estamos atesorando para el reino de los cielos. Y atesorar para el reino de los cielos es muy diferente a lo que el mundo busca. Y estas son palabras de Dios, iglesia. Palabras de sabiduría para que podamos aferrarnos cada día a Cristo y no a un ser humano. Como usted y como yo, que podemos fallar. Miren, la palabra que dijo Cristo, a ustedes los elegí yo, y entre ustedes está el diablo. No crean en hombre para salvación, crea en Cristo Jesús. Paz a cada uno de ustedes.

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maravilloso es el Señor. Estuvimos escuchando la promo de nuestro aniversario, sábado 25 de julio, ya es el próximo sábado. Plazoleta del Ayuntamiento de Baní, sí. A las 6 de la tarde estarán los cantores bíblicos, José Antonio Ramos y el equipo de Radio Salvación y todos ustedes, porque allí adoraremos, cantaremos, nos gozaremos, porque tenemos ese gozo inefable. Saludos para Felipe Martínez, que no tomará el avión para venir, pero desde allá se la gozará. Vamos, ¿dónde están los que tienen gozo inefable? 809-380-2810. Usted puede escribir, llamar, reportar.

La verdad de Jehová es para siempre. María Graciano, Dios bendiga. Dominica Romero y todos los que están en sintonía de Radio Salvación Internacional. Alabemos al Señor con júbilo, recordándoles que el 25, sábado ya, estaremos en la plazoleta celebrando nuestro 20 aniversario.

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0: Maravilloso es el Señor. Buenas tardes. Dios bendiga de manera especial a todos los que están en sintonía de Radio Salvación Internacional. Las voces de cuatro voces. Así que buenas tardes, Vicentí. ¿Cómo está?
1: Dios le bendiga. Buenas tardes. Dios bendiga. ¿Estamos bien?
0: Muy bien.
1: Gracias a Dios.
0: Al Señor.
1: Vamos a orar. Amantísimo Dios y Padre Santo, adoramos, glorificamos tu nombre, damos gloria y honra y alabanza por lo grande y lo bueno que tú has sido, Señor. Tú has sido bueno, Padre Santo. Te damos gracias por tu misericordia. Te damos gracias, Señor, por tu Hijo, ese sacrificio que hizo en la cruz del Calvario, para que nosotros podamos esta vida de gloria, una vida de victoria, una vida de triunfo. Te damos gracias. Gracias, Señor, por un nuevo día que tú nos permites alabar y glorificar tu nombre y acercarnos cada día más a ti y perfeccionar nuestra relación que tenemos contigo. Gracias por todos los hermanos y amigos que están con nosotros en sintonía, esperando una palabra de amor, una palabra de consuelo, una palabra de esperanza, una palabra de salvación. Mira a aquellos amigos que siempre están con nosotros en sintonía, pero no han dado un paso de darte la oportunidad que tú entres en sus corazones, Señor del cielo, y aceptarte como tu Salvador personal. Yo te pido que tú tengas misericordia de ellos y que tú los toques, porque tú pones el anhelo de hacer como del querer, Señor. Yo te pido que tú te glorifiques, que tú nos hables y que tú estés con nosotros, Señor, a través de este programa. En el nombre de Jesucristo, tu Hijo amado. Amén, amén, amén. Dios bendiga, Dios bendiga, Dios bendiga, familita. Buenas tardes, ¿cómo están todos ustedes? Qué bueno que usted está con nosotros en sintonía y nosotros estamos en sintonía con ustedes. Radio Salvación, están pasando cosas hermosas aquí en Radio Salvación, donde le damos la gloria y la honra al Señor. Estamos de matutino, de las 3 de la mañana, estamos orando de 3 a 4. Hoy empezamos, le damos gracias al Señor que fue un triunfo. Y seguimos también orando de 6 de la mañana a 7 de la mañana, porque la oración no está de más. La oración usted no ora de suficiente. Mire, hemos orado de 3 a 4, no hemos quedado cortos con las peticiones y lo que hemos orado. Y oramos de 6 a 7 y todavía nos quedamos cortos de tiempo porque no nos da el tiempo. Amén. Pero sí, le damos gracias al Señor porque estuvimos con ustedes clamando, tuvimos un tiempo de oración, mucha gente, muchos jóvenes se metieron con nosotros esta mañana y le damos gracias al Señor que Dios lo hizo posible. Así que ya usted sabe que mañana nosotros vamos a estar aquí a las 3 de la mañana. Si antes de acostarse, usted puede llamar al 809-380-2810 y deja en el WhatsApp la petición que usted quiere que nosotros, ¿verdad?, oremos. Así que usted pues nos deja saber y nosotros oramos. Y muchas personas que no tienen el tiempo, otras personas que no pueden, o la internet o algo, pero si usted tiene luz ahora, ¿verdad?, y quiere dejar el mensaje por la noche, después de las 10, pues en la computadora usted sigue, puede seguir escribiendo. Usted puede escribir, decir una voz de texto que también la estamos poniendo en el aire. Si usted va a poner, si usted va a mandar una voz de texto,
0: una nota de voz
1: escrito, pues usted lo ve específicamente, hable claro, nosotros lo vamos a poner en el aire, entonces nosotros vamos a orar. Se hace un poquito más largo, ¿verdad?, que sí, más tiempo, pero queremos que usted reciba la oración, ¿verdad?, por la mañana. Así que mañana, toda esta semana, estaremos de 3 de la mañana en adelante hasta las 4 de la mañana y regresamos de 6 a 7 de la toda la semana. Seguiremos, ¿verdad?, las 6 a 7 seguiremos, pero el matutino lo vamos a hacer esta semana. Acuérdese que esta semana, ya el sábado, ya está la actividad, ya está ahí. Ya los hermanos en Puerto Rico se están preparando. Nuestro hermano Ramos llega jueves. Nuestros hermanos, los cantores bíblicos, llega el viernes, ¿verdad que sí? Y ahí están con su compromiso. Ellos vienen, hermano, solamente para esa actividad. Usted tiene que estar presente. Nosotros hemos hecho la promoción. Nosotros hemos hecho flyers. Usted lo escucharon en Radio Salvación. Y está, mire, entendemos que hay mucha gente que no oye en Radio Salvación. Yo siempre me pregunto. Hubo un comentario que alguien dijo que si Radio Salvación todavía existía, oiga eso, cristiano, que si todavía Radio Salvación existía. ¿Usted entendió eso? Pero todas esas cosas se las dejamos a Dios, todo eso que es negativo, porque yo sé, hermano, que yo sé, que sé que aquí hay gente cristiano del pueblo de Dios que está esperando que cierren Radio Salvación. Es que cuentan los años, pero no pueden, porque esto se cierra cuando Dios quiere. Este ministerio se va a mantener en el aire cuando Dios quiere. Yo estando o no estando, Dios es lo que es Él. Porque aquí yo veo un milagro todos los meses, que Dios sostiene este ministerio a través de ustedes que están escuchando, que son fieles colaboradores de Radio Salvación. Porque mire, déjeme decir una cosa. Yo le voy a leer algo. Yo le voy a leer algo que nuestra hermana Bobadillo me mandó esta mañana. Y está en Mateo 7:14. Mira lo que dice. Mira lo que dice. 7:14. Y eso habla en mi corazón, porque estrecha es la puerta y angosta el camino que lleva a la vida. Y oiga lo que dice, poco. Y poco son los que la hallan. Y pocos son los que las hallan. Eso me ministró esta mañana a mí. ¿Verdad que sí? Y hay gente pues que con sus pensamientos diabólicos, porque eso es satánico, eso allá ellos con Dios. Pero es que hay gente que tiene compromiso con Radio Salvación y nosotros seguimos adelante. El que quiera seguir el camino, pero son pocos los que encuentran el camino para la vida eterna. Son pocos. ¿Qué lo dice la Biblia? No estoy diciendo yo. Y usted sabe una cosa, que cuando escribieron, estos escritores que escribían la Biblia, lo que hacen la Biblia o que la interpretan del hebreo al español o del inglés al español, como sea, ponen las letras rojas que fue que Dios habló. Y esto está en letras rojas y esto fue que a Dios habló. Él hablándolo a sus discípulos y enseñando. Y lo dijo. La puerta es estrecha, pero son pocos los que entran por ella, los que la hallan. ¿Sí? ¿Usted ve lo que le está diciendo? Entonces, nosotros el jueves, viendo todo este mover que están haciendo los hermanos, los cantores bíblicos, nuestro hermano Ramos, Damari, y los hermanos que vienen, gente que vienen por muchos años, que son la palabra correrá, que han respaldado a nuestro hermano Antonio, ellos se van a preparar y llegar aquí. Si son más lejos, tienen que coger un avión. Usted no tiene que coger un avión. Usted el sábado llegue a las 5. ¿Por qué a las 5? Porque a las 5 nosotros tenemos unos pastores que yo no conozco. No los conozco, no sé quiénes son. Yo no sé quién le dio mi teléfono. Y me llamaron. Y me dijeron, pastor, yo he sentido de parte de Dios y la vení a orar. Dios nos habló. Y mire lo que dice. Y Dios habló que fuéramos el día 25 de julio. Y yo dije, el día 25 de julio no puedo atenderlo porque nosotros tenemos una actividad. Después hablando con ella, yo dije, espérate, vamos a integrar eso en la actividad. Porque ustedes vienen ahora, pues entonces vengan más temprano para que ustedes puedan orar. Y hablé con el hermano Ramos y el hermano Ramos, pues ¿verdad? Le estuvo muy bien. Y eso es lo que vamos a hacer. A las 5 se va a prender el micrófono. Hayan los que hayan. Lleguen los que lleguen. Se van a abrir los micrófonos y ellos van a orar. Vienen de Estados Unidos. Uno me llamó, me dijo que venían de New Jersey. Otro me llamó, me dijo que venía. Otro viene de Santiago. Entonces, toda esa gente se van a mover el sábado para aquí, para la provincia de Peravia, para Baní. Y usted tiene que estar aquí porque ustedes vienen para visitarlo usted, para orar por usted, orar por la provincia, ¿verdad que sí? Y también a lo mejor mente pueden participar de esta actividad con los cantores bíblicos y 20 años que cumple Radio Salvación. Así que, ¿verdad? Nos tenemos que mover, nos tenemos que hacer un sacrificio, tenemos que estar en la plazoleta el sábado. Todito, pues vamos a estar ahí en la plazoleta. Hemos hecho promoción, pusimos en la carretera 500 flyers, mandimos unos flyers pequeñitos, personal, mano a mano a la gente. Y hemos hecho el trabajo, ¿verdad? Tenemos un flyer, también tenemos un banner grande cuando usted entra a Baní, que todos los que entran a Baní, allí le damos gracias a Freddy Balaustre, ¿verdad? Que le hace cánter de cocina. Usted necesita, pues vaya allá, nuestro hermano Freddy Balaustre, y allí nos dio permiso para que nosotros en la abeja lo pusiéramos. Y allí en la entrada de Baní, ahí está el anuncio de Radio Salvación y de los cantores bíblicos. Yo no creo que usted se debe de quedar en su casa. Queremos respaldar. Si algunos, ¿verdad?, que tienen ese sentir de Radio Salvación y no quieren respaldar a Radio Salvación, por lo menos respalden a los cantores bíblicos. Sí, porque es la realidad. Usted sabe, muchas veces que uno habla así, pero es que es la realidad. Dios le gusta las cosas claras y no como la gente opine, como yo lo dicen. Porque aquí la gente tiene una manía de aceptarlo todo. Hay que hablarle claro. Ustedes vengan para que ustedes puedan ver y disfrutar de todo esto. Yo sé que hay gente que ama, hay más gente que nos ama que la gente que no nos ama. Y hay gente, los que nos aman van a estar allí, nosotros vamos a celebrar y vamos a cantar con todo este grupo de hombres y mujeres. En verdad, solamente viene una mujer y todos los demás son hombres. Pero mi anhelo es, usted sabe que yo quiero que traigan los jóvenes. Yo voy a traer los míos de mi iglesia. Claro, yo quiero que ellos vean esta juventud, cómo se dedican a Dios, cómo se dedican al cántico. Tres generaciones. que van a estar con nosotros, y en la palabra va a estar nuestro amigo de tantos años, que lo conozco ya van como algunos 20 años, José Antonio Ramos, que es fiel colaborador de Radio Salvación y también de Baní, y ha predicado en todas las iglesias, yo creo que de la provincia de Peravia. Yo creo que, ¿verdad? Nosotros debemos hacer un gesto y respaldarle a este hombre y respaldarle esta actividad, ¿verdad que sí? Y ahí estamos. Mucha gente no los anunciaron, pastores no anunciaron la actividad el domingo, pero no se preocupe porque nosotros vamos por encima. Cuando Dios está, hermano, cuando Dios está. Y Dios es el que toca las vidas. Así que usted vaya, usted esté, usted diga presente, usted haga planes para que a las 5, llegue a las 5 para que usted reciba la oración. ¿Qué va a pasar? No sé. Dios es el que sabe. Pero si Dios movió a todos estos pastores para que viniera a orar, ¿verdad? Que haga un ambiente de gloria, porque ellos no sabían que el 25 teníamos una actividad. Yo le mandé el flyer y ellos me mandaron el flyer para atrás. Y está ahí cuatro lugares donde Dios le mostró, y en uno que le mostró fue la provincia de Peravia. Y se contactaron conmigo, que ahora mismo no me acuerdo quién fue que le dio el teléfono. Se contactaron conmigo y estamos ahí, estamos trabajando para que todo esto se haga realidad, ¿verdad que sí? Así que usted no se deje llevar por los comentarios negativos y usted vaya. Usted dice, no, yo apoyo a Radio Salvación. 20 años, hermano, y el diablo ha querido parar. Bueno, no hablemos 20 años de Radio Salvación, es que el diablo ha querido parar el evangelio y no ha podido. 2000 años, no puede. Es que las cosas de Dios no nadie las para. El hombre de Dios, el hombre que es de Dios, no las para y no la abochona a nadie tampoco. Porque lo que es de Dios permanece. Así que, ¿verdad? Nosotros pues estaremos allí. Usted dele promoción, usted escriba aquí, nosotros le mandamos el afiche y usted lo pasa, sus contactos, ¿verdad? Ya lo que queda es una semana, y yo creo que en una semana pues podemos hacer cosas grandes. Y seguimos trabajando con la actividad, que yo sé que va a ser un éxito. Yo sé que vamos a tener una gloria tremenda, porque estas cosas de repente, cuando las cosas de repente, ¿verdad?, pasan, es que Dios está. Y ha tocado mucha gente, y aquí está envuelto muchas cosas, ¿verdad?, como financia, que ellos se cotean el pasaje. Sí, porque por ahí andan gente que vienen a predicar y todo, pero usted le tiene que cotizar el pasaje, tiene que buscar esto y lo otro. Ellos se están cosechando el pasaje. Oiga lo que voy a decir, porque aquí nadie habla sincero como yo, hermano, déjeme decirle. Yo soy un hombre transparente. A mí me gusta la transparencia. Siempre me ha gustado, lo he practicado. Usted, mire, por dinero aquí en la Radio Salvación a mí no me van a coger. Yo no me voy a perder por el dinero que entra aquí. Y le hablo firme, que Dios me cuide. Pero yo soy bien transparente con las cosas mías. Aquí hay una secretaria y es tesorera y tiene de todo y ella sabe lo que yo estoy hablando. No tengo problema con eso, no me tengo que esconder ni nada de eso, nada, absolutamente nada. El dinero que usted manda aquí va al Ministerio de Radio Salvación. No va al bolsillo de estos Vicentí, ni de ninguno aquí. Aquí todo el mundo pues cobra su salario. Aquí no sé, y tampoco déjeme decir una cosa, aquí nadie puede decir que no se le paga tiempo. El que le diga eso está mintiendo, porque gracias al Señor, el Señor, el milagro más grande todos los meses que nosotros podemos cumplir con los compromisos que nosotros tenemos. Así que nosotros somos transparentes en eso. Estos hermanos, los cantores bíblicos son, miren, les voy a decir, 1, 2, 3, 4, 5, 6, 7, 8, 9, 10, 11, 11 con Antonio 12, y los que vienen con Antonio son 15 pasajes que ellos pagaron. Y están pagando también la estadía aquí en Baní. Y la comida también la están pagando. Oiga lo que le estoy diciendo. Para que ustedes no digan, no, que esta gente tiene dinero, que si esto, que si lo otro. No. Aquí hacemos actividades porque Dios lo permite. A nosotros no nos financia nadie del extranjero, ni que esto, y hacemos unas actividades cuando vienen los extranjeros y a ella van, y después le dicen a la gente que hagan lo que les da la gana. Aquí no, eso que a nosotros no va, hermano. Nosotros somos gente de Dios, Dios trae gente de aquí, gente que están dispuestos a aportar y venir aquí para disfrutar con nosotros, alabar a Dios con nosotros y estar con nosotros voluntariamente. Así es que Dios hace las cosas. Así es que Dios hace las cosas, hermano. Y otra cosa más, que ellos también van a pagar el sonido. Oiga lo que le estoy diciendo. Que van a pagar el sonido. Ellos pagan el sonido, pagan completamente todo. Eso lo hace Dios. Eso es fe, eso es trabajar para Dios. No hay que moverle esto, ni lo otro, ni nada, ni esto por el estilo. Eso, esta actividad es así. No le busque a nadie, ni le pregunte a nadie, pregúnteme a mí, que yo le voy a decir la verdad. Yo no voy a decir mentira, ni estoy ni guardando ni esto ni lo otro. Por eso es que a veces mucha gente no se va conmigo porque yo digo la verdad. A mí me dijeron, no, pero usted no tiene que decir que los libros, le enseño los libros al que quiera. Y yo no tengo que enseñarle los libros a nadie, pues déjeme decirle, porque soy el gerente aquí, pero me cuido. Para cuando venga el presidente o el vicepresidente, o que venga la gente de la junta o lo que sea, o que haya una investigación o lo que sea, o que haya el gobierno o lo que sea, eso está ahí. Y si no está ahí, fue porque Tibisay no lo puso, o que no tenía que ponerlo. Pero yo no me meto en nada de eso. Aquí se trata todo con claridad. Todo se trata con claridad. Usted me da una ofrenda, usted puede confiar que esa ofrenda llega. Los hermanos de Estados Unidos, cuando yo voy a mi iglesia, me dan ofrenda. Y ellos que me están escuchando, hermana Lidia Bobadillo, yo les digo, oye, mándale un recibo. Y esto, cuando dicen que es para fulano de tal, hermana Bobadillo que le ha mandado ofrenda, yo se lo llevo a fulano de tal. Ni le pregunto, ni le saco nada del sobre, ni nada, porque eso no es mío. Yo he aprendido que lo mío yo no lo toco. Lo que no es mío no lo toco. Y especialmente las cosas del Señor menos. Entonces a mí me gusta ser claro para que ustedes vean que esta actividad es de Dios, no es de Dios. Dios ha tocado a esta gente para que vengan para acá, para Baní. Porque podían irse a otro sitio, pero han venido para Baní a celebrar el cumpleaños de Radio Salvación y celebrar tres generaciones con los cantores bíblicos. Y tienen un anhelo, y tienen un deseo, y tienen un gozo de estar con nosotros. Entonces vamos a dejar las diferencias al lado y vamos a apoyar esta actividad. ¿Para qué? Para beneficio del Evangelio, para beneficio de los hermanos y los amigos que van a estar allí. Porque yo estoy el sábado aquello se llena de gente, de amigos, que oigan el mensaje y que ven un pueblo unido. Si usted se pierde esta actividad, que sea por algo con tus tribus, que sea con algo que vela, que tenga fundamento, pero que usted no vaya por no ir, usted tiene que tener cuidado cómo hacer las cosas. Porque Dios está al frente de toda esta actividad. Las actividades que hacemos las hacemos así. A mí me llamaron y me dijeron, vamos a una actividad grande, que si esto y lo otro. Y yo le dije, yo no puedo, ¿usted sabe por qué? Porque yo no puedo cotizar. Así le dije, yo no puedo cotizar el sonido. Ellos ponían todo, ellos ponían esto y lo otro. Yo no puedo cotizar el sonido. Le dije, no puedo, este año no podemos ir, no puedo llegar, sinceramente, porque yo no puedo, porque Radio Salvación no tiene el dinero para nosotros hacer una actividad. Te necesitamos ayuda, gente que ame la obra, como esta gente que están amando la obra, y me lo dijeron, Vicentí, vamos para allá para estar con ustedes. Entonces, usted muévase el sábado, que yo sé que usted va a estar ahí. Yo sé que usted se va a gozar con nosotros. Yo sé que usted va a escuchar el mensaje de nuestro hermano Ramos. Y allí vamos a estar compartiendo con el pueblo. Y que el pueblo se deleite. No venga solo, traiga a los jóvenes. Yo le suelto a los pastores que traigan a los jóvenes. Porque yo vi a estos jóvenes de la manera que buscan a Dios. No porque son puertorriqueños. Porque si hubieran deseado de otra nacionalidad, también lo digo. ¿Verdad que sí? Pero vi la manera, la forma, la pasión que tienen para buscar a Dios. No son gente que como lo empujan, sino que tienen una chispa de Dios, hermano. Y la juventud tiene que ver esto, para que vean este testimonio de estos muchachos, cómo alaban a Dios, cómo buscan a Dios, los músicos que son, la dedicación que se usa, la pasión que tienen por Dios. Sí, esta gente dan testimonio, hermano. Yo le estoy diciendo, porque los vi, fui a la iglesia y me sorprendió este joven. Y estaba loco por venir a la República Dominicana. Y le decía a Ramos, ¿cuándo vamos a llegar? ¿Cuándo me va a llegar a la República Dominicana? Y me lo dijo a mí. Yo le dije, no te preocupes. Y de momento, de repente, están aquí con este afiche. Que yo este sábado, el 25 de julio, va a estar con nosotros. Dejemos la indiferencia en los lados. Nuestro comentario negativo, consérveselo. Póngase de rodillas y siga adorando a Dios. ¿Verdad que sí? Porque nosotros estamos buscando su presencia. La gente piensa que nosotros estamos, ¿verdad?, haciendo otra, pero nosotros estamos buscando su presencia. Nosotros estamos orando, clamando. Únase a nosotros. Únase a nosotros. Si ustedes pensaban que Radio Salvación estaba cerrado, o que Radio Salvación lo habían cerrado, como la gente está, como dijeron, pues mire, únase. Únase a nosotros. Gente que se fueron, gente que se apartaron. Que nadie le hizo nada. ¿Qué gente no han hecho absolutamente nada en Radio Salvación? Pero estas cosas, cuando las tengo que hablar, las hablo. Porque a mí me gusta la transparencia. A mí no me gusta ir a los sitios de hipocresía, hermano. Yo no soy hipócrita. Es una cosa que yo tengo, que no soy hipócrita. Yo hago las cosas de corazón. Cuando me invitan, voy a las cosas de corazón, meto esto y lo otro. Entonces, nosotros queremos que usted no se deje engañar, sino que usted venga a la radio el sábado, usted venga a la plazoleta y nos vamos a gozar con estos muchachos, con nuestro hermano Antonio y con los que vienen. Hermano Nildo viene, tuvo que pagar un pasaje para llegar el miércoles para atender los misioneros. Hay gente que están haciendo un esfuerzo, hay gente que están gastando dinero, hermano, que este viaje le sale por $1,000, en que hay en esto, en comida le cale por $1,000, yo creo que a cada muchacho de esto. Y ellos no son ricos, hermano, ellos trabajan. Entonces yo creo que estos muchachos tenemos que apoyarlo, esta actividad, y darle gracias al Señor y levantar nuestras manos y decir: Señor, 20 años en la radio, hemos triunfado, tú has estado con nosotros por 20 años, el 21 y el 22 está en tus manos, tú haz como tú quieres con este equipo de gente que tú has llamado a la radio. Y entramos, hermano, estamos entrando, otras cosas más. Tenemos dos locutoras nuevas que no sabían de locución. Que yo sé cómo llegaron. Que yo mismo me quedo sorprendido cómo llegaron. Y qué Dios ha hecho en la vida de ellas. Y al momento que llegaron. Sí, porque necesitaban los locutores. Nosotros estábamos aquí cerrados los domingos. No había nadie que trabajara los domingos. ¿Y qué Dios hizo? Pues a nadie que tenía experiencia. No habían locutores. Pero nosotros, Dios se glorificó porque estábamos orando. Y estamos contentos con lo que Dios va a hacer. Porque todos los que entraron aquí conmigo están siendo bendecidos. Dios nos ha bendecido de una manera tremenda. Stephanie puede ser testigo de eso, que nos ha bendecido. Que nos ha bendecido, ha bendecido. Y Señor va a seguir bendiciendo a esta generación que está entrando. Catherine, Eneida, Pamela, Chris Melly, que hacen un esfuerzo, que se le ponen los nervios de punta, pero todo el mundo aquí empezó sin absolutamente nada, aquí nadie, y hoy en día tienen carnet, y hoy en día son profesionales, porque se les dio una oportunidad, y usted pues apoya Radio Salvación, si usted es de aquí, esto es de Baní, esto es de aquí, hermano, así que ¿verdad? Nosotros pues queremos que usted vaya, queremos también que usted escuche a Radio Salvación. Mire, Dios me puso en mi corazón hace como 2 años. Escuchate a Radio Salvación. Leíste la Biblia hoy, oiga. E hice unos bandes de carretera a carretera. Y fuimos, Anthony y yo fuimos al municipio para ponernos. ¿Y usted sabe cuánto nos querían cobrar por cada bandel, cada carretera? $60,000. No, si usted pone eso, usted tiene que pagar $60,000. Eso yo nunca lo había escuchado porque por ahí todo el mundo pone bounty y a nosotros nos querían cobrar $68,000 que todavía los tengo aquí, para que usted vea que no le estoy mintiendo. Todavía están ahí en ese cuarto nuevecito con la madera y todo que nos iban a enganchar y no permitieron que los engancharan. ¿No? Eso es para que usted vea, hermano. Sí, porque es verdad, hay que recordarle a la gente que todavía nosotros estamos en el aire. Probablemente, ¿verdad? Falta de promoción o qué sé yo, que la gente piensa que nosotros no estamos en el aire. No sé por qué. Porque aquí usted mira, a las 6 de la mañana usted se levanta y todos los que van a trabajar se quedan sorprendidos que nosotros estamos en el aire clamando. La gente se para, hermano, a cabernos. Yo no me había dado de cuenta de eso, no me había percatado, ¿verdad que sí? Porque no estábamos haciendo a las 6 de la mañana. Pero le damos gracias al Señor que nosotros vamos a seguir a las 6 de la mañana, nos vamos a levantar. Y cuando Dios diga que nos levantemos más temprano, pues nos vamos a levantar. Entonces, únase a nosotros. Y le damos gracias al Señor por todos los que se unen por la mañana. A las 6 de la mañana, antes de las 6 de la mañana, ya la gente está escribiendo. Conectado con Radio Salvación. Nutriéndose de Radio Salvación. Porque aquí lo que nosotros, aquí es más que habla y los que hablan estas cosas soy yo. ¿Verdad que sí? Pero yo tengo que tocar estas cosas, son necesarias para que mucha gente, ¿verdad? Que dicen unas, que eso son, no sé, no, porque una personas que dicen eso, el Espíritu Santo no está en ellos. El Espíritu Santo no está en ellos. No le muestre que el Espíritu Santo le muestre que si esto es otro, cuando esto es un ministerio de Dios. Usted no tiene que, usted me pregunta a mí, esto es un ministerio de Dios. No hemos conservado, no somos perfectos, pero no hemos conservado. Por eso es que Dios se ha mantenido aquí, por eso es que Dios nos ha mantenido aquí. Porque no hacemos lo que le da la gana, sino nos dejamos someter por el Espíritu Santo y buscamos su búsqueda. Porque somos gente de oración. Todavía la oración de Radio Salvación no se ha apagado. Todavía nosotros estamos clamando. Todavía tenemos una iglesia que clama. Porque si una cosa que nosotros le hemos enseñado a nuestra iglesia es la oración. Y estamos orando y estamos clamando para que Dios se glorifique. Y a favor del pueblo. Para que Dios sane. Si la gente supiera todas las necesidades que hay en el pueblo por la mañana cuando llaman, cuántas enfermedades por los hogares, por los matrimonios. Mire, estuvieran de rodillas clamando para que este ministerio se mantuviera en el aire y también trayeran sus ofrendas. Porque mire, déjeme decir una cosa. ¿Usted sabe lo que me sorprende a mí? Que un señor que viene con un motor, que es seguridad, que ese señor sale a las 6 de la mañana y se para ahí a traer una buena ofrenda. Oiga lo que le estoy diciendo, una buena ofrenda a Radio Salvación. Yo me quedé sorprendido, que yo que es verdad, en verdad que Dios, que, y parece que cada quincena que ese hombre cobra, uh-huh, viene aquí y deja su ofrenda. ¿Tú lo conoces? ¿Tú
0: no, pero sé que...
1: Sí. Y yo me di de cuenta porque tenía atrás esa seguridad. Entonces la muchacha me dijo, no, esta es la segunda vez que lo hizo, que si esto y lo otro. Y eran casi las 6, como las 6 y pico. Y yo me quedé sorprendido. Yo dije, bueno, sabrá Dios. Y él se paró con su motor, lo dejó prendido, entró y ofrendió una buena ofrenda. Aquí hay un amigo que nosotros nunca le hemos preguntado esto y lo otro, y viene y trae su buena ofrenda, amigo. Y dijo, oren por mí. Claro que tenemos que orar por esa gente, hermano. Porque nos quedamos sorprendidos que traen una buena ofrenda para Radio Salvación. Como los hermanos, como todos ustedes, mandan las ofrendas. Son gente fiel, colaboradores de Radio Salvación, porque saben el trabajo que Radio Salvación está haciendo, clamando por los hermanos. Hermano, clame, nosotros clamamos ahí, una hora clamando a favor de los hermanos. Añádese, súmese, no esté restando, diciendo cosas negativas para que las demás gente lo oigan y después la gente lo pase, porque si usted no quiere que la gente no se entere, no diga las cosas. Es como lo que está pasando. Lo que está pasando con todos estos pastores, pues usted lo puso en las redes. Si le dijeron que usted tenía un rol, usted fue el que lo puso, no se lo dijo más nadie. Si usted tiene un carro, este y el otro, pues se lo puso. Si yo pongo algo en las redes, ellos me pueden decir, pues fuiste tú, pues yo lo puedo. La gente puede hacer lo que yo digo. Si yo estoy diciendo estas cosas, la gente lo graba, pues yo tengo que ver que yo lo dije. Y soy responsable por lo que digo. Entonces, si usted es responsable, si usted lo puso en la red y viene otro y lo malinterpreta o cualquier cosa y le enseña los mismos retratos que usted puso, pues entonces ya usted sabe. Pero lo que le estoy diciendo, usted tiene que cuidarse de todas maneras. Gente que pusieron retratos y ahora pues tienen problemas porque le están diciendo que si esto, que si lo otro. ¿Qué usted hace enseñando un role que vale un montón de dinero cuando hay mucha gente que está pasando necesidad en el pueblo de Dios? Ah, Dios lo bendiga a usted. Bueno, usted sabe, hay mucha tela para cortar, ¿verdad que sí? Pero entonces, si usted está bendecido esto y lo otro, pues mire, que manténgase callado. O usted lo publicó, entonces usted va a parar que hablar. Entonces usted manténgase calladito, que calladito se ve más bonito, ¿verdad que sí? Pero mi anhelo y mi deseo, y los invito a todos los que están en sintonía, invito a todos los pastores que están invitados, todos los líderes, los concilios están invitados. Yo no tengo problema con ninguno de ellos, hermano. Que yo sí, uno tiene que decir la verdad, la dice. La verdad, hija de Dios. Pero nosotros estamos en el aire. Aquellos que piensan que no estaban en el aire, nosotros estamos en el aire, seguimos en el aire. ¿Verdad que sí? Y usted sabe qué usted hizo. Si usted invitó a su iglesia o no invitó a su iglesia. Dios sabe lo que usted tiene en el corazón. Porque Dios sabe lo que yo tengo en el mío. Porque yo le digo al Señor, mira, yo no vine aquí a hacer contienda. Y cuando me siento así, que yo digo, Señor, quita eso. Quita eso de mi corazón, quítame eso. Yo no vine a eso aquí. Yo no vine a pelear con nadie, ni a hacerme tiroteo. Eso era ya cuando yo era otra gente. Pero yo no, yo vine aquí a hacer la labor de Dios. A unir al pueblo. Dios nos trajo en este ministerio de un eslabón, de una cadena. Somos eslabones para unir al pueblo, para dedicarnos al pueblo. Gente que ya no nos llaman, no quieren de esto y lo otro, pues usted tomó su decisión de hacerlo, ¿verdad? Lamentablemente, lamento que usted haya tomado una decisión negativa en contra de nosotros, pero nosotros le amamos. Y gracias por cooperar con nosotros. Y gracias, ¿verdad?, porque usted también fue partícipe de Radio Salvación. Fueron 20 años, hermano, y mucha gente metieron las manos. Otros están, otros ya no están, pero amaban esta obra y aman esta obra. Y hay gente que ama esta obra porque yo sé que a veces, ¿verdad?, que uno está ocupado y qué sé yo, y aman la obra. Y le damos gracias al Señor que usted está con nosotros. Así que el sábado vamos a empezar. El afiche dice a las 6 de la tarde, pero acuérdese que la oración empieza a las 5. Esto es a las 5. Dios puso en mi esposa que orara de las 3 de la mañana y orara a las 6. Y esta persona, Dios puso en su corazón, que aquí yo tengo el afiche. Yo tengo el afiche que me mandaron ellos. Yo se lo voy a leer en lo que Stephanie pues saluda al pueblo.
0: Sí, amén. No solamente saludar, que su hermano Felipe también le envía saludito. Él dice que desde allá apoya Radio Salvación.
1: Amén.
0: Nuestra hermana,
1: gracias,
0: Lidia
1: Felipe.
0: Bobadilla también se une diciéndonos que, verdad, Dios está con nosotros. María Graciano, que se ha unido a las oraciones y que se levantó también a las 3 de la
1: amén,
0: mañana.
1: Qué bueno.
0: Que es, se pueda seguir haciendo eco de estas oraciones. Levántese a las 3 de la mañana con Radio Salvación, porque ya hay un personal en vivo orando a las 3 de la mañana y a las 6 de la mañana también. Así que usted solamente, si cree que no se puede levantar, usted a las 11 antes de dormir puede dejar su mensajito al 809-380-2810 y a las 3 se estará orando por su petición. Así que puede regar la voz, levántese con Radio Salvación a las 3 de la mañana y a las 6 se estará orando por esta actividad y por todas las situaciones que se están dando a nivel mundial. Y sí, hay que orar porque la misma palabra nos manda a orar sin cesar.
1: Mira, yo estaba buscando la pastora y ahora mismo ya me escribe. Mira qué cosa. Yo estoy buscando el número en el teléfono de ella y no lo encuentro y ella me escribe. Mire esto. Mire, tomando la República Dominicana para Cristo, recorriendo la nación en oración. Oiga esto. Únete a esta misión profética donde cada ciudad será libre por el poder de Dios. ¿Cuáles son las ciudades? Santo Domingo a las 6 de la mañana, frente al Palacio Presidencial. Boca Chica a las 11 de la mañana, Parque Central de Andrés Boca. Baní a las 4 de la mañana, que a las 5, la plazoleta del Ayuntamiento, Baní. Y de aquí ellos van a salir para Bonao. Oiga, para Bonao, estas son las 4 provincias que Dios le puso en el corazón. Mire esto, Baní a las 4, pero ellos vienen a las 5, llegan, ellos van saliendo de la capital a las 4. Y llegan aquí a las 5. Y de aquí ellos marchan hacia Bonao a las 7 de la noche. Ese día van a ir a 4 provincias y ellos llegan a Baní. Así que ya usted sabe. Ahora mismo ella me mandó unos mensajes para que, ¿verdad?, para que por quien estemos orando. También ellos tienen unos t-shirts. Le voy a poner mensajes, mire.
2: Dios bendiga. La paz del Señor siempre esté con ustedes. Pues dándole gloria y honra a nuestro Padre Celestial por este día tan maravilloso que nos ha dado. Amado, para la misión profética ya tenemos, ¿verdad?, las camisetas. Si usted desea ordenar su camiseta o de las personas que vayan con usted, están disponibles. Nada más tiene que decirnos cuáles son.
1: Bueno, ahí ella, ¿verdad?, ella me mandó eso mismito ahora mismo y me mandó esto ya.
2: Dios es poderoso, es santo, es verdadero, es justo, es grande y misericordioso.
0: Amén.
2: Él lo ha escogido a usted para cumplir con esta misión profética, ya que esto no viene de los hombres, sino viene de Dios. Nosotros somos el ejército de Jehová, Dios de los ejércitos, el Dios de Abraham, de Isaí, de Jacob.
1: Ahí está. Esta señora yo no la conozco. Yo nunca la he visto. Habló con ella así de texto. Yo no he visto, no sé quién es ella. Y mire lo que ella dice. No sé. Y entonces, pero uno, ¿verdad? Que sí, siendo obediente y sintiendo la presencia de Dios, pues claro, uno tiene que unirse a esta visión. Vamos a ver cómo Dios, ¿verdad?, los va a usar. Eso es algo que Dios puso en el corazón de ellos. Y ellos van a venir a Baní para orar por nosotros. Eso es para que ustedes vean que lo que está pasando el día 25 está en la agenda de Dios. Y nosotros como pueblo vamos a estar ahí apoyando. Vamos a tener la silla, ya hemos hablado con la hermana Mari, ya el sonido ya está, ¿verdad? Como quien dice, planchado. Ya los amigos, los hermanos están emocionados que llegan. Ellos llegan rápido, corriendo a las 8 de la noche, hermano, porque todos estos muchachos trabajan a las 8 de la noche. Ellos llegan, hay que prepararle, ¿verdad? Prepararle su comida. Ellos van a estar descansados ahí hasta las 5, me imagino, que ellos salen del lugar donde se están quedando. También le vamos a preparar un desayuno. Usted sabe, vamos a tratarlos bien, vamos a bregar con todo esto. Y yo sé que Dios se va a glorificar. Y si Dios tocó a esta mujer, hermano.
0: Permítame saludar a la pastora Santa desde el Maní, que se une. Amén. Ella dice, yo apoyo con la congregación.
1: Amén. Gracias, hermana. Así que venga.
0: Luis Báez también está con nosotros y su apoyo, usted sabe que está.
1: No, esa gente son de Radio Salvación, ellos van a venir y seguro, hermana, venga para que usted vea y conozca a estos hermanos, porque usted nunca lo ha visto ni yo tampoco. Así que vamos a recibir una visita de gente de Dios que Dios le tocó para que vinieran el día 25. ¿Usted cree que es casualidad? ¿Usted cree que es casualidad que esas personas nos llamen el día 25 cuando tengamos la actividad, que es lo mejor que habrá pasado, porque le vamos a entregar los micrófonos para que ellos oren y después viene la actividad, después de todo ese clamor, y que estamos clamando también toda esta semana a las 3 y a las 6 de la mañana? Únase a nosotros, hermano. Vamos a unirnos para que usted también reciba bendición, su iglesia reciba bendición. Yo creo que esto es un momento de pueblo, esto no es un momento solamente. Radio Salvación es un eslabón para la cadena. Y si usted está escuchando, pásese la voz a su pastor y dígase a los pastores lo que está pasando en Radio Salvación, porque hay muchos que no oyen, no escuchan a Radio Salvación, ¿verdad que sí? O no escuchan Radio Cristiana, no la escuchan. Hay mucha gente que no la escuchan. Pero usted le hace el favor de indicarle, informarle lo que está pasando aquí en Radio Salvación y que ellos puedan ser partícipes de lo que está pasando en Radio Salvación. Y aquellas personas, ¿verdad?, que no sabían, que dicen, pensaban que Radio Salvación estaba cerrada, pues nosotros le invitamos para que usted vea que Radio Salvación todavía está vivita y coleando, porque esto es de Dios, esto es solamente de Dios. Así que queremos también, yo quiero darle las gracias a todos los hermanos que son fieles colaboradores de Radio Salvación. Mi oración es bendiciones. Yo siempre le pedí a Dios que le multiplicara a todos los locutores que empezaron con nosotros. Porque vi el esfuerzo de estos muchachos jóvenes. Vi el esfuerzo, la dedicación. Nosotros nunca teníamos problemas en las reuniones o lo que sea. Si hubo una indiferencia, siempre se acababa. Nosotros siempre trabajamos nuestras diferencias. Pero yo vi cómo estos muchachos poniendo horas, no le importaban, nos amanecía, hasta Juan Solano que no está, nuestro hermano Jorge de noche, 24 horas, nuestro hermano Elías, nuestro hermano Bienvenido. Hermano, nosotros éramos una familia completa luchando entre viento y marea. No entraban ofrendas, solamente, mire, hermano,

0: Usted, mire, ustedes que aportan aquí deben de sentirse feliz y no escuchar los comentarios negativos, porque aquí hay 7 familias que a través de sus oraciones criaron sus hijos, su familia, pagaron una renta y con eso también fueron al colegio. 7 hermanos. Y eso, para mí, tiene peso. Porque fueron muchachos que dedicaron y hoy en día son profesionales. Y me siento sumamente contento. Porque vi el esfuerzo. Estuve con ellos en el esfuerzo, hermano. No para criticarlos, sino que oren por ellos. El esfuerzo que esos muchachos metieron aquí en Radio Salvación. Se dedicaron a Radio Salvación. Nunca me dejaron solo. Siempre estuvieron conmigo ahí. Esto es una familia, hermano, ¿sabes? Esto es una familia. Y gracias a ustedes, que son ofrendas, pudieron ofrendar para que nosotros pudiéramos cumplir con esta familia. Que hoy en día todavía están con nosotros. Se casaron, tienen hijos. Ya Freysi está embarazada y le damos gracias al Señor. Y espero que todo eso se dé, que todos estos malestares ya salga de eso. Porque anhelan tener un bebé. Y el anhelo de nosotros es que sí, que lo tenga, que Dios le bendiga. Y ella misma, hermano, ella misma me llamó el sábado. Me dijo, yo no puedo, el viernes, Vicentí, yo no puedo, estoy enferma. Pon a Cris Mel y pon una de las niñas de locución. Renuncio a mi salario. Déselo a ella. Eso salió del corazón de ella, Freysi, de ella Casey. Porque ellas saben, ellas evalúan este ministerio. Así que yo le agradezco su ofrenda, le agradezco su esfuerzo de ustedes ofrendarle este ministerio. Y no dejen de hacerlo. Son pocos. Iglesia pequeña, pueblo pequeño, pero hemos logrado mucho. Detrás y delante de toda esta familia están ustedes apoyándonos con sus ofrendas y sus oraciones. Y yo de todo corazón se lo agradezco. Le agradezco. Usted no sabe lo que le agradezco. Por eso para mí es un deleite venir y orar por el pueblo, atender al pueblo. Vamos a unirnos cada día más. Esto es un ministerio de Dios. Crea usted, no lo crea, somos gente de Dios. Gente que pedimos misericordia que tenga de nosotros. Y que no le fallemos a Dios. Y que no le fallemos a este ministerio ni le fallemos a ustedes. Así que los amamos. Gracias por sus aportaciones. Gracias por sus ofrendas a los amigos. Hay amigos que Dios tiene que hacer algo. Porque son fieles colaboradores y hablan bien de este ministerio. Y le damos gracias al Señor por ello. Así que todos los amigos, todos los hermanos, los queremos ver el sábado. Ustedes saben que nosotros pues esta semana se va a hacer un poquito cuesta arriba, ¿verdad que sí? Pero estamos pendientes, hermano. Queremos que usted participe, venga. Esto no sabemos cuándo lo van a volver, ¿verdad? Los cantores bíblicos, que ellos anhelaban estar con nosotros. Así que le damos las gracias. Gracias por su sintonía. Gracias por amarnos y permitirnos llegar a sus hogares. Se lo agradecemos de corazón. No quiero ofender a nadie. Si ofendió a alguien, usted me perdona. No fueron mis intenciones, sino decir la verdad. Para cuando usted escuche algo negativo, que usted escuchó del gerente, que solamente por la gracia de Dios soy aquí, gerente, porque yo tampoco sabía absolutamente nada. Lo que sé hoy en día me lo enseñó el Señor. Amén. Así que ya usted sabe.
1: Bueno, estuvieron con ustedes.
0: Esto es Luis Santín.
1: Stephanie Villegas, esto fue.
0: 4 voces a las 4. Mi niña hermosa, cuánto te amo. Gloria.
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2: Buenas, buenas, feliz y bendecido lunes tengan cada uno de ustedes desde acá, desde Baní, provincia Peravia, capital del Mango. Radio Salvación continúa en el aire por 20 años de programación interrumpida. La gloria y el honor sea del Señor nuestro, de nuestro Señor Jesucristo. Sneida Guerrero, estaré con ustedes hasta las 10 de la noche disfrutando de nuestra exquisita programación de los 810 AM. 809-380-2810 son nuestras líneas de comunicaciones. Llámenos ahora mismo y cuéntenos de dónde están en sintonía, adorando al Señor con nosotros a través de estos medios de comunicaciones, porque Radio Salvación trasciende fronteras. Estas señales llega hasta más allá, señores, Estados Unidos, Europa, todo Centroamérica, bueno, de cada rincón donde se escucha Radio Salvación. Gracias por preferir nuestra programación siempre, ya por 20 años, señores, 2 décadas, la gloria y el honor sea de nuestro Señor Jesucristo, el cual estos 20 años lo vamos a estar celebrando en grande. Ya ha empezado la cuenta regresiva, señores, y ya el sábado, con Dios mediante, nosotros estaremos celebrando en grande. Estaremos celebrando en grande nuestro 20 años de Radio Salvación, 20 años de ministerio, 20 años dándole gracias al Rey de Reyes y Señor de Señores, 20 años contigo, familia de Radio Salvación. Gracias por preferirnos siempre. Cada momento es un momento para darle gracias a Dios. No hay una hora específica para no darle gracia a Dios, y especialmente por la vida, por el aire que respiramos, por todo lo que Él permite y permitirá hacer en nuestras vidas. Y una de ellas es que usted sea parte de nuestro ministerio, de nuestra familia radial, de esta emisora que bendice millones y millones de vidas las 24 horas del día, los 7 días de la semana, los 365 días del año. Ahí estamos contigo. Aleluya. Gracias, Señor Jesús. Gracias por tu amor, por tu misericordia. Gracias por cada oyente que están ahí escuchándonos, Señor amado. Gracias por aquellos que van en su vehículo con esta frecuencia. Gracias por aquellos que están conectados desde sus celulares. Gracias, Señor Jesús. Gracias, Padre amado. Te damos gracias, Señor Jesús. Sentimos gratitud, Señor amado, en nuestro corazón. Gracias, Padre amado, Dios de la gloria, poderoso Dios. Ahí donde usted está, si usted siente, dale gracias a Dios. Dale la gloria a Él, désela. Porque Dios sabe por qué permite todas las cosas. Dios sabe por qué permite todas las cosas, por qué permite todo lo que sucede en cada una de nuestras vidas. Dios es quien abre las puertas, Dios es quien cierra, Dios es quien abre. Dios tiene el control de todas las cosas, y por eso no me canso de darle la gloria a Dios, de darle la honra y el poder al Rey de Reyes y Señor de Señores. Así te invito a que sigas dándole gracia al Rey de Reyes y Señor de Señores con esta hermosa canción de Cesario Jiménez. Gracias, Señor.
3: Queremos darte gracias por lo que tú eres para nosotros. Por eso, en este momento queremos alabarte, bendecirte y expresar todo lo que sentimos por ti, Señor.

por la vida, gracias por la familia, gracias por cada nuevo amanecer, por las pruebas que nos fortalecen y por las victorias que nos recuerdan que tú siempre estás con nosotros. Gracias, Señor, porque nunca nos abandonas y cada día renuevas nuestras fuerzas. Gracias, Señor Jesús. Mis queridos hermanos, donde quiera que ustedes estén escuchando, te invito a levantar tu voz y a darle gracias al Señor, porque tal vez no todo sea perfecto, pero siempre habrá una razón para agradecer a Dios, aún en medio de las dificultades. Dios sigue siendo bueno y su amor permanece para siempre en nuestros corazones. Seguimos dando gracias a Dios en esta programación porque Él hace nuevas todas las cosas. Si hoy puedes decir, soy una mujer nueva, soy un hombre nuevo, soy un joven nuevo, es porque Jesucristo ha transformado tu vida con su amor. Y ahora, con un corazón agradecido, vamos a seguir escuchando canciones que nos ministran el alma. Solo digo gracias, mi Jesús. Gracias al perfecto de Yadira en modo de merengue.

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2: Te damos gracias, Señor, por la oportunidad que nos estás dando de estar aquí en este lugar, Señor. Gracias por lo que has hecho en nosotros, Señor. Porque la palabra dice que de lo vil y lo menospreciado tú nos sacaste. Y nos hiciste pueblo escogido, nación santa. Yo tengo que decirte gracias, Señor. Porque cuando nadie creía en mí, tú me salvaste. Porque en el medio de la depresión, cuando estuve a punto de quitarme la vida, Señor, tú estabas ahí. Tú estabas ahí, Espíritu Santo. Oh, Espíritu Santo, cuando traté de quitarme la vida, aleluya, con solo 17 añitos.

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He aquí no se dormirá, ni adormecerá aquel que guarda a Israel, aquel que guarda a su pueblo.

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0: 7:40 de la noche de este maravilloso lunes 20 de julio del 2026. Continuamos activos contigo a través de los 810 AM. 809-380-2810 son nuestras líneas de comunicaciones. Queremos saber de dónde nos escucha. Recordarles también que estamos en la web como Radio Salvación Internacional 810am.net. Allí estamos, o sea que no hay excusas para que nos sintonice. Recordarles también que sus oraciones hacia este ministerio es de mucha importancia. Le pedimos que siempre nos lleven en oración. Y por supuesto, recordarles que si usted siente en su corazón seguir apoyando a este ministerio a través de sus ofrendas, lo puedes hacer a través de nuestro número de cuentas 7937-82780. Visitar nuestras instalaciones. Estamos acá en Baní, provincia Peravia, calle Mella, número 2, esquina 27 de febrero, 7:41 minutos de la noche. Ha llegado la hora de la reflexión. Un espacio para detenernos por unos minutos, meditar en la palabra de Dios y fortalecer nuestra fe en medio de los desafíos de la vida. En voz de Anthony Franco, esperemos que sea de mucha bendición la siguiente reflexión. En voz de nuestro gerente de programación, Anthony Franco Montero. Disfrútenla.
1: El poder de una visión. Muchas veces no avanzamos. No porque no se nos abran las puertas o porque Dios no quiera bendecirnos. No porque las situaciones económicas nos golpean o porque las puertas se cierren. No. En muchas ocasiones no avanzamos porque carecemos de una visión. Porque no conocemos quiénes somos en Dios. No tenemos identidad. Y al no tener identidad, no surge en nosotros ese propósito de conocer para qué estamos en la tierra. Y el conocer para qué estamos en la tierra y cuál es el propósito de Dios en nuestras vidas, nos da una visión. La visión no tiene que ver con los ojos. La visión no tiene que ver con la vista. No me refiero a eso. Hay quienes tienen sus ojos bien, pueden ver, pero tristemente su visión está cegada. Porque la visión es una condición de la mente y del corazón. Hay muchas personas que no logran trascender sencillamente porque tienen una visión limitada, porque son pobres mentalmente. Y lo dice las Sagradas Escrituras en Proverbios 23, 7, cuando dice, tal como el hombre piensa en su corazón, así es él. Somos el resultado de lo que pensamos. A veces caemos en la conmiseración, en sentir pena por uno mismo, en sentirse prácticamente triste por las situaciones que ocurren, o al pensar que no podemos hacer algo. Y precisamente si no podemos hacer algo, ya hemos realizado una calificación sobre una acción. Es decir, nos predisponemos y al predisponernos sobre algo, nos bloqueamos mentalmente. Hay que fortalecer la visión.
0: Y es diferente porque este Juan G. Aviles,
1: a través de la palabra, pero sobre todo a través de la obediencia. Obediencia a seguir las pisadas del Maestro, a levantarnos pese a las dificultades, a las situaciones de la vida. Visión de progreso, visión de avanzar, visión de no quedarnos estancados. Si hoy no tienes empleo y has distribuido currículums por diferentes lugares, no te limites, no te quedes postrado ahí. Ora a Dios y pídele al Señor que te dé una idea, una visión clara para que emprendas un sueño. Si estás endeudado y no sabes qué hacer, pídele a Dios que te revele la visión para que puedas salir de esa situación financiera. Tal como el hombre piensa en su corazón, así es él. y el fortalecerse en la visión podrá ayudarte a que te levantes con nuevas garras y picos renovados. Soy Anthony Franco Montero. Espero que esta reflexión haya sido de bendición para tu vida.